0: Felices.
1: Cantaron experiencia
0: Lluvia
1: religiosa.
0: Cae, ¿no? Experiencia
1: claro.
0: Religiosa.
1: Oh,
0: bien. Oh, bien. Oh, yes. Acá tenemos que hacer yes. Claro.
2: El show del chiste vamos a implementar.
0: Claro, vamos a implementarlo. Así fue, tarde, pero... así fue la historia. Bueno, chicos, qué alegría la de Paraguay. No, realmente no se puede creer esto. Es un partido que comenzó a las 5:30 de la tarde.
2: Larguísimo.
0: Eterno.
2: Qué
0: eterno.
2: Estado los jugadores,
3: qué
2: ¿no?
3: Qué, de victoria,
0: qué hermoso lo que nos deja. En los mundiales, ¿no? Estas cosas. Estas sorpresas.
1: Sí, sí, sí.
0: Imagínate para los paraguayos lo que soy.
1: No,
0: es una
1: debe
0: locura.
1: Ser una locura. Es una locura. Porque escuchame, aparte fue muy sufrido, muy sufrido.
0: Sí, Galarza, nosotros hace rato que no lo tenemos.
1: Y ¿no? Claro, después se fue a River. Y en River no lo quieren.
3: Lo prestó a
0: mira
3: Estados
0: vos.
3: Unidos.
0: Ahora, ahora estamos todos.
3: La verdad que
0: en hablando
3: River jugó muy mal, pero lo que está jugando en el mundial.
0: ¿Viste? No le dieron la oportunidad al tipo.
1: Chiche, el periodista con el que hablamos, él reconoce que él se pone la camiseta de la selección y es otro.
0: ¿Ves?
1: Pero bueno.
0: ¿Te acordás cuando a Messi le pasaba lo contrario?
1: Sí. Que, y
0: a
1: claro.
0: Messi le pasaba lo contrario. En el Barça era un genio y jugaba para la selección y era un problema.
1: Fue la época que dijo basta, no jugó más.
0: Cuando renunció a la selección,
1: yo
0: claro.
1: Me acuerdo que una vez, para ese momento, me acuerdo que me mandaron una vez a hacer nota. A los nenes, fue amarillismo puro.
0: No, pero, a los niños,
1: sí.
0: Lloren, chicos, lloren.
1: Sí, tu productora Julieta Daniele, que ahora está en La Voz, me acuerdo que en esa época era el productor de Telenoche, y se le había ocurrido la idea, porque lo vio, creo, y en aquellas incipientes redes sociales, los videos de los nenes, Messi, por favor, no te vayas.
0: Ah.
1: Así que yo en los colegios haciendo llorar
0: no,
1: a los chicos.
0: No, ¿por qué? Qué bien. Qué lindo. Qué lindo. Has hecho de todo.
1: He hecho de todo.
0: Y lo cuenta, ¿viste? Contento. Claro, claro. Chicos, hay una luna.
1: Sí.
0: La luna de fresa. No se imaginan lo que es. Impresionante. Luna llena. Hermosa, redonda. Va a caer un helado.
1: Un heladón.
0: Así marca. Que prepárense.
2: Confirmado.
0: Prepárense. Sí, sí.
1: Nos vamos y nos abrigamos bien. Gracias.
0: Sí, por favor.
1: Me encanta cómo te quedas suéter.
0: ¿Te
1: queda?
0: ¿Te gusta?
1: Me gustan las poleras. Te quedan precios.
0: Me encanta. Divino. Gracias. Gracias. Bueno, nos quedamos en buena compañía.
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0: suena la 2 con estos títulos.
1: Locales.
0: La justicia investiga como femicidio el crimen de una mujer de 38 años en Morteros. La tragedia ocurrió hoy lunes y conmocionó a la localidad del departamento San Justo. Un hombre de 46 años con antecedentes de violencia de género se quitó la vida en la casa donde fue asesinada la mujer.
1: Nacionales.
0: La actividad económica cayó 1.5% en abril, según el INDEC. La actividad de agricultura, ganadería, caza y silvicultura fue la categoría de mayor incidencia positiva en la variación interanual del estimador mensual de actividad económica.
1: Internacionales.
0: El gobierno de Venezuela suspendió el traslado de periodistas a La Guaira por recomendación sanitaria. La medida rige desde hoy y por 48 horas, según informaron fuentes cercanas al Ministerio de Comunicación de ese país. Se tomó porque las próximas 48 horas son vitales para el rescate de personas que aún quedan con vida y que los rescatistas necesitan el mayor silencio posible.
1: Deportes.
0: Paraguay eliminó a Alemania por penales. El equipo, dirigido por Alfaro, convirtió 4 penales a través de Mauricio Magaláes, Gustavo Gómez, Matías Galarza Fonda y José Canale, mientras que Alemania falló 3. La selección paraguaya enfrentará al ganador del duelo entre Francia y Suecia. 10 grados la temperatura en la ciudad de Córdoba, la humedad 57%, hay viento del noreste a 6 km por hora, la visibilidad 10 km y el cielo está ligeramente nublado.

Sí, claro que sí, señores. Lunes otra vez sobre la ciudad. Un lunes de sensaciones encontradas, ¿no? Porque por un lado, esta mañana pensaba, digo, la alegría que siempre nos regala la selección argentina, ¿no? Cantos, banderas, los festejos. Esta selección que tiene la maravillosa capacidad de sacar lo mejor de todos nosotros y de unirnos, ¿no? Detrás de una misma pasión. Eso por un lado. Pero por otro lado, las imágenes que llegan desde Venezuela tras el devastador terremoto, ¿no? Todo lo contrario, dolor, desesperación, rescates, desolación, heridos y víctimas fatales que cada vez son más. A más de 120 horas del desastre, encontrar personas con vida es casi un milagro. Con un sistema de salud colapsado, miles de personas permanecen desaparecidas. Entre las víctimas se encuentran 3 argentinos fallecidos y un niño que continúa siendo intensamente buscado. Bueno, mientras tanto, en Córdoba, y Córdoba se prepara para el avance de un nuevo frente de aire polar que comenzó a desplazarse desde la Patagonia y que viene, que ya se asoma y que alcanzará buena parte del país. El miércoles 1 de julio se espera una temperatura mínima bajo cero y una máxima de apenas 11 grados. Así vamos a recibir el nuevo mes, el mes de Julio Iglesias, con un invierno que hace honor a su nombre. Bien. En materia gremial, hay alerta en el transporte urbano. La UTA advirtió que podría disponer un paro total de colectivos si las empresas no abonan el aguinaldo. Habrá que seguir de cerca lo que ocurra en las próximas horas. En cuanto a deporte se refiere, Brasil reaccionó a tiempo, venció 2-1 a Japón y avanzó a los octavos de final. Alemania y Paraguay, creo que este ha sido el gran dato, ¿no? Recién escuchábamos a los chicos cómo hablaban con un periodista de Paraguay. Señores, sorpresa, la sorpresa mundialista, el triunfazo de Paraguay sobre Alemania. Alemania se vuelve a casa. Un partidazo que se definió en tiempo suplementario. En minutos era el turno de Países Bajos frente a Marruecos y hoy volvió a entrenar la escaloneta, que ya piensa en su próximo compromiso por un lugar en la siguiente instancia. Lunes está el gringo, ya lo veo, el gringo Bricio. Vamos a recorrer toda la actualidad, pero también nos vamos a detener en uno de los grandes acontecimientos musicales del fin de semana. El extraordinario concierto que ofrecieron Pedro Aznar y David Lebón el viernes en el Espacio Quality. Dos referentes de nuestra música, de nuestro rock nacional, compartiendo escenario en una noche inolvidable. Y como si todo esto fuera poco, esta noche tenemos una luna especial, la luna de fresa, el primer plenilunio del invierno, iluminando el cielo y acompañándonos en este encuentro. Bienvenido, gente, ya estamos aquí en buena compañía.

0: va a todos? ¿Cómo andan? ¿Todo bien? Buen lunes tengan todos ustedes. Qué bueno volver a encontrarnos. Marcos Baile en el control y puesta en el aire. Hola, Marquito, ¿cómo va? ¿Todo bien? Cara sorpresa hoy, ¿no? Re sorpresa con este tema de Paraguay. Gringuito, ¿cómo va? Buenas noches.
1: Ahí me acaban de llamar de la bolsa de valores. Digo, aumentó el chipá en un 150%.
0: Vamos a empezar a familiarizarnos con todas las cosas paraguayas.
1: Y eso, y Galarza Fonda, bueno, hoy de Bruin pasó a la categoría de, no sé, ¿viste?
0: Che, qué partidazo, gringo.
1: Sí, no fue tan buen partido desde lo técnico, pero la intensidad.
0: El tema de que sea empate casi permanente, ¿no es cierto?
1: Sí,
0: Hasta que lo. Primero empieza Paraguay, ¿no es cierto?
1: Sí, ganando 0. Ganando 0.
0: Claro. Empata Alemania. Después lo empata Alemania.
1: Y ahí quedó.
0: Y ahí fue casi la gran parte del partido así, un resultado histórico, ¿no? Histórico, creo que no había sucedido antes. Con el tetracampeón, nada más y nada menos, o sea, con Alemania, no estamos hablando de un partidito así nomás.
1: Una Alemania que, te digo una cosa, no es casualidad que haya pasado esto, porque Alemania hace rato que dejó de ser Alemania. ¿Sabes cuándo fue la última vez que Alemania pasó a los octavos de final? En el año 2014, que salió campeón, ganando la final a nosotros, claro, en Brasil.
0: Y después
1: los mundiales siguientes, 2018, 2022, no pasó a la fase de grupo.
0: Sí, sí, sí.
1: Y en este no llegó a octavos, o sea, queda fuera en 16.
0: Va llevando el camino de Italia, ¿no?
1: Y bueno, sí.
0: En algún punto.
1: Por eso, bueno, históricamente las dos potencias europeas siempre fueron Alemania e Italia. Y ya dejaron de serla. Hoy creo que es Francia y España los dos equipos grandes de Europa.
0: Eso es lo que me parece tan interesante que tiene este Mundial. Las sorpresas, qué pasa con los países asiáticos, que han demostrado lo suyo, que han demostrado cómo crecieron. Y le pone un condimento muy especial, porque no está nada dicho. Acá cada partido es único, irrepetible y está. Fíjate este, tuvo penales.
1: Sí.
0: Alargue, o sea, ¿qué más,
1: viste? Paraguay tuvo en un momento doble match point y los erró a los dos. Dije, es el argentino junior de los mundiales.
0: Claro, lo mismo.
1: Después Alemania pide erra y ahí Canales la clavó y se terminó el suplicio. Pero bueno, y a la tarde, ojo, tuvo cerca
0: de Brasil también.
1: Con Japón, lo que pasa es que Brasil... Fue Brasil, en un momento fue Brasil. Se despertó,
0: claro,
1: y arrancó Vinicius.
0: Y volvió esa partecita de Brasil. Pero dicen que están todos muy desunidos, que les pasa lo mismo que de Portugal.
1: Sí, y Uruguay, ¿no?
0: Uruguay el fin de semana.
1: El cabaret interno que tiene.
0: Por Dios, también. Lo veía esta mañana al loco Bielsa llegando. Loco malo, ¿viste?
1: Solo,
0: con un bolsito que creo que no llevaba nada.
1: No.
0: Ese bolsito. ¿Por qué mira al suelo este hombre?
1: Tiene un toque para mí, ¿no?
0: ¿Sí?
1: Sí.
0: Pero está...
1: Y hay algo ya psiquiátrico ahí, sí.
0: Sí, ¿no es cierto?
1: Es lo de loco, digamos, es más que un apodo.
0: Ya está, sí. Está errari, ¿no?
1: Sí, aparte...
0: ¿Viste el otro día en el reportaje cuando le gritó que se apurara?
1: Sí, bueno, está sacado.
0: Está muy mal ese hombre.
1: Y aparte él lo dijo en una conferencia de prensa que...
0: Yo soy tóxico, dijo.
1: Exactamente. Dijo, soy tóxico. Yo le hago mal a las personas que se relacionan conmigo. Yo soy una persona que nunca te va a decir nada lindo de vos, ni que te va a reconocer ninguna virtud, sino que te va a refregar todos tus defectos.
0: Che, te la
1: eso
0: debo tenerla
1: yo.
0: De técnico, ¿no? Es como tenerlo de jefe al tipo. No, bueno, imagínate. Sí, sí. Ay, ay,
1: de todas maneras, no hay jugador de fútbol que haya pasado por sus manos que no reconozca que fue lo mejor que le pasó, sobre todo los argentinos, ¿no? De algunos lados
0: sí,
1: se fue mal. Y en Chile lo aman también.
0: La época Bielsa nuestra no fue tan mala, digamos, no es el Bielsa de ahora.
1: Terminó mal porque pasó lo mismo. Nos volvimos en primera ronda con una selección que era candidata.
0: Pero vos pensabas, ¿no es el mismo Bielsa de ahora?
1: No, y pasaron 20 y pico de años, 24, 25 años.
0: Bueno. Señores, hoy todo es fútbol, es la sorpresa del Mundial, señores, grande Paraguay. Qué alegría, imagino la colectividad paraguaya que vive en Córdoba, que son un montón. Yo te diría, al primero que nos llame... Pero por supuesto.
1: Me gusta.
0: Al primero que nos llame, 351 paraguayo, ¿no? No me versen. Paraguayo. 351-8-157-997. ¿Hay algún paraguayo que nos está escuchando? Y que me diga, yo voy a hablar con la Marce para justamente demostrarnos la emoción de este día. Pero sí, yo creo que hay. Y vos que tenés ese amigo conocido que es paraguayo, tenés que decir, llama a la radio.
1: Exacto.
0: Ya veo, voy a buscar de regalarles algo. Pero creo que nada va a igualar la alegría que tienen el día de hoy.
1: Creo que es el... No sé, ha llegado hasta cuartos de final en un Mundial Paraguay, pero me parece que esta, digamos, eliminar a Alemania, lo más cerca que estuvo fue en el año 98, cuando van al largue contra Francia, que era el local, era el equipo de Chilaver, de Ayala, de Gamarra, y por un minuto no fueron a penales, iban a penales con un Chilaver en su mejor momento, creo que lo eliminaban.
0: Sí,
1: más cerca que tuvieron, y este batacazo es histórico, obviamente.
0: Bueno, de la utopía a la épica, como dice este epígrafe que estoy viendo acá, que es tal cual, ¿no? Tal cual. Uh-huh. Todo puede suceder en
1: sí,
0: este mundial.
1: Y ojaldre, ¿no? Abrir los ojos porque Cabo Verde...
0: Sí,
1: tomemos esto como ejemplo.
0: No nos confiemos. Bueno, eso me gusta de la selección, que nunca están...
1: No subestiman a nadie.
0: A nadie. No. Y ese perfil siempre hay que mantenerlo porque tiene que ser real, porque es así, te puede dar
1: un equipo al que no le puedo ganar ni España ni Uruguay, entonces bueno, ya eso solo significa mucho.
0: Sí. Bueno, tenemos muchísimas cosas en este lunes. Vamos a estar hablando de todo un poco, por supuesto, de todos los temas que se instalaron en el día de hoy, de lo que pasó el fin de semana, de todo lo que pasó el fin de semana. Y de esto, por supuesto, de esta sorpresa. Ya sabes, si sos paraguayo, nada de que te haces el paraguayo. No. Sos paraguayo, estás acá viviendo en Córdoba. Y tenés ganas de llamar, pero mirá, no sabes cómo te vamos a recibir. Con los brazos abiertos, 351-857-997, para que me cuentes hace cuánto que estás aquí, en Córdoba, qué haces y todo eso. Hoy le vamos a dedicar este programa a nuestros amigos paraguayos.
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0: Bueno, las 9:30 de la noche, señores, la sorpresa del día de hoy, lo de Paraguay. Si no, lo pudiste verlo en la tele y demás, bueno, escúchame. Ganó Paraguay, sí, quedó eliminado Alemania y es la gran sorpresa, ¿no? La gran sorpresa.
1: Sí, lo que suena.
0: Bueno, ¿estuviste el viernes?
1: No, estuve el viernes haciendo roquerazo acá, pero teníamos ojos y oídos allá en el Quality, a cargo de Vicky Tione, por supuesto, que hizo un excelente trabajo de cobertura en redes y una salida, un par de salidas desde el lugar de los hechos, ¿no? Bueno, pasó esta especie de nueva versión de Serú Girán, este Serú Girán 2026, con Pedro Aznar y David Lebón como únicos representantes, ¿no? Oscar Moro fallecido, Charlie García, que no está para estos trotes. Entonces, bueno, se cargaron al hombro ellos en un show que ya lo podemos ver en nuestra...
0: En el Quality.
1: En el Quality.
0: Qué lindo.
1: Qué bien. En el Quality Arena, en el Grande, con una calidad tremenda.
0: Claro. Se los vio muy bien a ellos en el escenario, te digo.
1: Sí.
0: Lo vi hace poquito que entrevisté a David Lebón. Y David está bárbaro, la verdad.
1: Uh-huh.
0: Pedro, o sea, todos sabemos.
1: No, Pedro está impecable. Pedro es el hermano menor.
0: Pero sí, David está muy bien. Está muy bien, muy bien. También, ¿no? Cambió absolutamente su ritmo de vida, su historia de vida.
1: Todo.
0: Ya no pueden joder.
1: Uh-huh.
0: Ya
1: está. Totalmente.
0: Ya está.
1: Este es el audio, Marquitos, del video. A ver, ponelo, por favor.
0: Sonó muy bien, aparte. Sonó
1: sí.
0: Muy bien. Nos vamos al Quality, a verlo. Esto pasó el viernes.

0: cosas para comentar de lo que fue el show, según nuestros corresponsales. Primero, se está quejando mucha gente con respecto al quality y con la nueva versión de los estacionamientos y demás, porque se arma como una pelotera en la puerta importante, porque donde antes dejaba los autos, que era sobre la vía, ahora todo eso está todo encintado y no se puede utilizar. Entonces, los autos llegan hasta la mitad de la universitaria, del otro lado también. Se hizo una demora, creo que la cola era de 4 cuadras. El show estaba pautado de 21:30, pero debido a eso, a la gran demora de la gente en llegar al lugar, es que se pateó hasta las 10, 10 y cuarto más o menos.
1: Bueno, hay una playa interna que tiene quality que se llena muy rápido.
0: Se llena rápido.
1: Y otra muy cerquita, una cuadra, que es otra playa que también, bueno, cobran aparte, pero no sé si esa playa está...
0: No sé. De todas maneras, en shows como este de mucha gente... Estamos hablando de más de 4.000 personas, ¿no? Se dieron cita los otros días.
1: Claro.
0: Queda todo chico. Eso por un lado. El show impecable, como estamos viendo, luces, sonido, ellos, una locura. Y un show agotado hace más de un mes. Es un show sold out, el del 26 de junio, es el del viernes pasado. Tal es así que ya está confirmada la segunda fecha, que es el 25 de septiembre.
1: Bueno, vos sabés que escuché todas las notas previas que hicieron. Esto, ¿no? ¿Qué pasa? Que todos queremos volver a escuchar estos temas. Porque se llenó de gente de aquella época de Cerú, ¿no? Son clásicos, va, para nosotros son clásicos.
0: Claro,
1: ¿no?
0: Y eso
1: son
0: es otra cosa.
1: Que sabemos todos. Y digo, en esta época, que ellos llenen, que hagan estos llenos totales, y en donde se presentan gringos hacen llenos.
0: Sí. Esto comenzó en el Quilmes Rock del año pasado y ahí más no pararon. O sea, es agregar fechas. En todos lados, ahora decíamos el 25 de septiembre, que es mi cumpleaños, esa va a ser la segunda fecha para Córdoba.
1: O sea, vas a cantar con ellos.
0: La idea era hacer otra cosa, pero ahora estoy dudando seriamente de pasar el cumpleaños. Poneme otro de los videitos.

0: un show de 20 temas. El último fue justamente este, Mejores por mi Argentina, y después Los Vices, Peperina, y el cierre con Seminares, como no puede ser de otra manera, ¿no?
1: No, lloro.
0: Paró en medio de la vida, La Gracia de las Capitales, Frecuencia Emulada, Mendigo en el Andén, Canción de Alicia, Perro Andaluz, Y Me Das Tu Amor, De Ser Mi Sangre, Noche de Perro, Viene 3 AM, En la Vereda del Sol, Encuentro con el Diablo, A Cada Hombre, Cada Mujer, Esperando Nacer, Mi Tema Levón Favorito, oh. Mundo Agradable, ¿Cuánto Tiempo Más Llevará? Bueno, decime uno que no sea un hit o un clásico, ¿no?
1: Tal cual. Por eso, desde el Vamos han tenido que sacar hits, ¿no? No sé cuántos. ¿Cuántos hay? 22.
0: No, son 22 temas,
1: Gisela. 22 temas, 22 claro. 22 temas,
0: Gisela. Por ejemplo, No Sonó Popotito, que lo escuchamos recién, porque es como un rock and roll, así, aparte de un tema de ellos, ¿no? Era
1: claro,
0: un cover.
1: Claro. Pero, no, están bárbaros. La voz de Pedro.
0: Sí. Pedro
1: ya sabemos cómo está, ¿no?
0: David está tocando muy bien, pero todas las luces se las lleva Pedro, en el sentido de cómo canta, toca el bajo y toca dos o tres tipos de viola, cambia instrumento todo el tiempo. O sea, el tipo es multiinstrumentista, es un animal.
1: Pero es de excelencia.
0: Que es el que lleva el show, ¿no? Es el frontman, que habla, el que interactúa. Y con lo que decías del público, algo que no me llamó la atención, pero sí me parece interesante subrayar. No creas que eran todos viejos, entre comillas. O sea, un público más 45, claramente, en un porcentaje muy alto. Pero muchas familias, muchos padres con hijos.
1: Sí.
0: Muchas generaciones mezcladas. Muchos chicos estudiantes, muchos pibes que ves de 22, 23 años. O estudiantes de música, lo que sea. Porque, bueno, estamos hablando que, a ver, Seminares, No Llores por Mi Argentina, ¿Cuánto Tiempo Más Llevará? No respetan rangos, ni edad, ni época, ¿no?
1: Tal cual.
0: Por eso son clásicos, por eso se llaman clásicos.
1: Y que han sido recreados y reversionados, y que lo han escuchado en distintas voces. Bueno, nos alegramos muchísimo por ello, me parece bárbaro, me alegra mucho por la gente de Quality, también, porque el Quality tiene eso, ¿no? Nos trae shows que a lo mejor, viste, vos decís, pero che, llevarán gente, y llevan un montón
0: de gente. Está, no sé si no pueden, mirá lo que te digo, no sé si no está para un estadio, ¿no? No sé ahora porque ya pasaron,
1: no sé,
0: pero digo,
1: mirá, creo que es preferible estos lugares donde uno lo puede ver bien, está cómodo, sentado, no pasa frío, ¿no es cierto? Me parece mejor, me alegro muchísimo, y por ellos, ni que hablar. Vos sabés, a esta altura de la vida, seguir cantando esas canciones y seguir pudiendo llevar la alegría y la emoción a la gente, ¿no? Con esas mismas canciones, para ellos debe ser muy fuerte.
0: Sí, lo es, sobre todo para David, que es un tipo, como decíamos recién, lo conozco mucho personalmente, es una persona muy frágil,
1: Sí, sí.
0: Es la última vez que vino, que fui al camarín a saludarlo cuando vino como solista, la condición era no hacer notas porque no, como que no está en condiciones de afrontar una entrevista, un tipo que se quiebra muy fácilmente, está muy débil y recuperado de muchos problemas, ¿no?
1: Tal cual.
0: Y por eso se apoya mucho en Pedro, y él siempre dice, yo estoy acá gracias a él, o sea, el que me levantó de la cama, el que me sacudió, el que me rompió las pelotas, me llamaba cada 5 minutos, y dice, dale, lo hagamos, era Pedro, ¿no?
1: Qué grande. Bueno, nos alegramos muchísimo. Deja un poquito más de alguno de los temas que sonaron en el Quality el viernes, y así lo quisimos recordar en este
0: El último que te mandé debe ser Seminares, Marco, así que ponete ese, a ver si lo tenés.
1: Así cerraron, ¿no?
0: Claro, ese fue como era de esperarse, ¿no?
1: Uh-huh.
0: El último tema después de Peperina, vino un Seminare que lo cantó toda la gente. Bueno, pon el que tengas a mano, está todo bien.

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0: Bueno, Gringo, ¿cuántas veces hemos hablado que una de las cosas que apenas empezó el Mundial, una de las cosas que nos llamó muchísimo la atención y que dijimos, ¿cómo corta el juego? ¿Qué injerto esto de las famosas pausas de hidratación, no?
1: Exactamente.
0: ¿Vos sos team pausa?
1: O no,
0: sos... no, no, nada que ver.
1: No.
0: Todos, en algún momento dijimos alguna vez y lo explicamos, ¿no? Que esos segundos los había comprado Fox, que había pagado la cadena Fox un dineral por ese, por esos segundos, que no son pocos, que no son pocos, y que manejan muchísimo, pero muchísimo dinero a la hora de la publicidad. Entonces le buscaron la vuelta para seguir comercializando.
1: Sí, típico del concepto americano, Yankee, eso, que 45 minutos es mucho tiempo para ellos para no meter.
0: Claro.
1: Publicidad en el medio. Entonces lo transformaron en un partido de básquet, cuatro cuartos, como bueno, como se estipula ya y como les sirve a ellos, con la excusa la pausa de hidratación, porque justamente iba a ser en verano, iba a ser mucho calor, pero bueno, sí. Hay estadios cerrados con aire acondicionado y con temperatura de 18 grados, no haría falta parar el partido, bueno, lo para lo mismo.
0: Le vamos a preguntar a quien sabe, a un médico, y más a un médico deportólogo, ¿no? Que nos diga si realmente es necesaria esta pausa de hidratación o es un verdadero injerto. ¿Cómo estás, Elías? Con el Gringo te saludamos. ¿Cómo
2: Hola,
0: va? Buenas noches.
2: Hola, ¿cómo les va? Buenas noches a todos. Bueno, qué linda pregunta, porque lo tenemos que poner desde el punto de vista o de dónde queremos verlo. Yo en lo personal, bueno, también he tenido oportunidad de hacer algunos deportes de resistencia y sé lo importante que son las hidrataciones y la conservación, preservación y eliminación de calor. Así que a mí particularmente desde el punto de vista del deportista, ¿sí? Nos vamos a abstraer sobre todo de lo que sería la estrategia de juego por un lado, la cuestión comercial relacionada con lo que se acaba de mencionar, que es cierto, es muy cierto, eso es claro, pero desde el punto de vista de la salud del deportista, a mí me parece muy bien que haga la pausa para la hidratación, lo cual no significa que estén de acuerdo los técnicos, porque hay que imaginarse que los técnicos es como si estuvieran dirigiendo una guerra. Dentro de lo que es una guerra, las tácticas, las estrategias, el desgaste del contrincante, todo eso juega en este sentido, y por supuesto también el perfil psicológico. Si hay uno de los equipos que viene avasallando, que viene con un muy buen momento, el hecho de cortarlo realmente es todo un problema en cuanto a lo que es la estrategia, ¿no es cierto?
0: Claro. Ahora, decime una cosa, ¿cómo se hacía antes? Porque ya parecemos, viste, diálogo de gente muy mayor. ¿Cómo hacíamos antes? Digo, se hidrataban igual. Yo no vi ningún jugador caer de sed deshidratado, ¿no?
2: Bueno, en realidad eso lo vas a ver en el tiempo suplementario. En el tiempo suplementario vas a ver fundamentalmente la manifestación más común de la deshidratación, que es el calambre.
1: Sí, eso ya se está viendo.
2: El calambre, las lesiones, todo lo que sería muscular, que exceden esos 90 minutos, las imprecisiones, y ni hablar a la hora de patear los penales, que después de hacer un alargue y de pretender patear el penal y darle precisión a esas pateadas, ahí es donde realmente se manifiesta qué es lo que se ve desde el punto de vista de la fisiología. Tu pregunta de cómo hacían antes. Bueno, antes se hacían muchas cosas. Con decirte que antes en el ciclismo, por ejemplo, en los años 60, las hidrataciones eran detenerse, hidratar con cerveza y seguir bicicleteando. Y eran circuitos de alta competición.
0: Eso el te primer, gustó, Gringo.
2: Claro, el primer triatlón que se hizo, que fue en 1978, que fueron unos soldados americanos que lo hicieron ahí de Honolulu, era una tropa de, creo que eran algo así como 12, que su capitán los desafió y la hidratación la hacían igual, paraban, tomaban cerveza y seguían. Los que no tomaron cerveza fueron los que llegaron realmente, pero bueno, todo esto son cosas que juegan y creo que hacen a la historia del deporte.
0: Ahora, pará, ¿por qué cerveza?
2: Bueno, en ese momento la fisiología no estaba muy difundida, los equipos no había un asesoramiento. Hoy en día hay que pensar que estos equipos con los recursos que manejan tienen fisiólogos, tienen deportólogos, tienen masajistas, tienen nutricionistas, psicólogos, tienen un equipo de profesionales que respaldan cada aspecto y le hacen dar un rendimiento de lo más óptimo, digamos, desde el punto de vista de la fisiología del deporte, ¿no es cierto?
1: Elías, lo que uno cuestiona es que esto no es nuevo, a ver, esto lo decía Baldassi los otros días, varios árbitros, que históricamente la FIFA contempla y le da la potestad al árbitro que en día de mucho calor, un partido en enero a las 4 de la tarde con 40 grados, paren el partido, digamos, consensuadamente entre los capitanes y los técnicos, es decir, muchachos, a los 20 paramos para que tomen agua y sigan. O sea, eso ya estaba contemplado en los casos que sea necesario. Pero, por ejemplo, como veíamos, como comentaba yo recién, hay partidos que se hacen en estadios cerrados con aire acondicionado y no debería ser necesario tanto. Esto se hace por una cuestión netamente comercial y de reestructuración de reglamento.
0: Partidos, ¿no?, que van en un horario donde no hay sol y claro, nada de eso. Igual le hacen la pausa y hidratación porque...
1: Porque ya está reglamentado.
0: Claro, claro. 800 palos creo que pagó la cadena Fox, Elías. Así que imagínate...
2: No me cabe, o sea, a ver, no me cabe ninguna duda que eso es así, para nada. Yo tampoco compro esto de que ahora nos acordamos de que la fisiología del deporte y la salud del deportista es lo que tenemos que preservar. Estaba leyendo que esto es una reglamentación de que surge del 2014 en adelante, uh-huh, y que le dan esa pauta. Ahora tenemos que pensar una situación, como bien vos dijiste, Ringo, ahí el problema era, se le da la potestad al árbitro. Sí. Imagínate que el árbitro pueda decidir cuando el equipo... Imagínate que un equipo viene de buenas y de repente el árbitro se le ocurrió de que tenía que hacer una pausa de manera arbitraria. O sea, claro. Bueno, claro, o sea, eso ya también hace un poco al cuestionamiento del arbitraje. Si uno lo hace de manera homogénea como es ahora, no depende del árbitro, está reglamentado, eso sería un aspecto. Pero bueno, como bien se dice, si yo tengo que ser estricto y decir como deportista o como salud deportiva, si eso puede servir, al deportista le sirve, no me cabe ninguna duda, porque va a trabajar más hidratado, más relajado, va a tener una pausa en cuanto a lo que es la exigencia muscular. Eso es una realidad que es insoslayable. Uh-huh. Ahora, el momento de hacerlo, los motivos por los cuales se lo hacen, comparto plenamente. Justo ahora nos vamos a ver ahora comprometidos con la salud deportiva cuando antes no lo realizaban. Sí, me parece que bueno, forma parte de lo que es la historia de este deporte. Lo mismo el VAR, cuando se instaló el VAR, decíamos, bueno, ¿dónde quedó la picardía? Imaginan que Maradona no podría haber hecho el gol con la mano.
1: Y no.
2: creo que hace la historia del juego, bien, ¿no es cierto?
1: Claro, esto de cambiar dos cambios a cinco, o sea, es prácticamente otro deporte ahora, es otro fútbol.
0: Sí, aparte el partido termina durando mucho más.
1: Sí,
0: ya
1: ni
0: no
1: hablar.
0: Son más.
1: Vos sabés que, no sé si coincidís, pero con amigos decíamos, ojo, que a nosotros nos beneficia. ¿Por qué? Y porque nuestro as de espada tiene 39 años.
0: Descanso en plata.
2: Sí, sí.
1: Entonces, ojo, que un quiebre, un break de 3 minutos, que tome agua, que respire, que le bajen un par de pautas. Creo que en ese sentido nos benefició, ¿o no?
2: Sí, leí algunos estudios, algunas estadísticas, bueno, en varios medios de ahora que lo han ido analizando, que se dicen, bueno, hay más goles en promedio que los mundiales anteriores. Uh-huh. Esa es una medición. Lo que no estamos midiendo ahora, que a lo mejor es a partir de estas fases, es cuando vamos a los alargues y a los penales, que hasta ahora no lo hemos visto. Pero ahora, cuando se demuestre que tenemos que ir a alargues y a penales para hacer las definiciones de partido, porque esto es eliminatorio, claro, ahí es donde quizás vamos a ver si realmente eso

0: tiene un impacto o no. Por lo menos lo que significan goles, alguien que midió goles, el promedio de goles ha aumentado, sí, respecto a los últimos dos mundiales.
1: Mucho.
0: Lo que tenemos que ver ahora es las precisiones, los calambres, los lesionados. Eso creo que lo vamos a empezar a ver a partir de, claro, esta semana en adelante, que creo, es cuando se hacen los alargues, ¿no?
2: En base a esto que vos decís, que va a ser fundamental ahora esta etapa que empieza de eliminación, donde los deportistas tienen que dar mucho más de lo que dan habitualmente, sí, con alargues y con penales.
1: Aparte de otra cosa, que es, antes estaba jugando cada un partido por semana y ahora va a ser cada 3-4 días, o sea, claro, se acelera la competencia, ¿no?
0: Mira, los minutos de reposo aquí cuentan, ¿sí? Las horas de reposo entre partido y partido cuentan, y los minutos de reposo en el juego también cuentan. O sea que yo creo que en ese sentido va a ser una experiencia distinta, que creo que habrá que medirla. Por ahora nos estamos manejando con impresiones. Hay impresiones a favor, impresiones en contra. Yo en lo personal les puedo asegurar de que les viene muy bien para lo que es el rendimiento a esta gente, parar esos 3 minutos, hidratarse y seguir. A la estrategia, por supuesto, le va a venir muy mal. Y por supuesto que comercialmente no lo voy a discutir, porque no me dedico a eso ni lo conozco. Pero indudablemente sí, se puede vender muchísimo más en esos 3 minutos.
2: Claro. Bueno, te saco del tema mundial y dejamos el tema de la pausa de hidratación, porque no puedo dejarte ir como médico, como profe que sos, sin hablar de lo de Venezuela. Me llamó mucho la atención el fin de semana y decía, ya pasaron 120 horas del doble terremoto y hay posibilidades. ¿Vos decís que hay posibilidades todavía de encontrar gente con vida? ¿Se puede después,
0: bueno,
2: de 5 días?
0: Esa es una pregunta importante. Yo recién acabo de ver que han rescatado hace pocas horas una persona que estuvo algo así como 108 horas atrapado, ese es el cálculo que se ha mencionado, y bueno, se salió con eso. Se rescató un bebé, se rescató una mujer que estuvo 3 días abajo de unos escombros. Uno tendría que medir ahí algunos récords, digamos. Uno puede estar aproximadamente una semana o 10 días sin comer. Eso se puede hacer, no hay problema. El problema del agua, por ejemplo, es una cosa distinta. Uno, si está inmóvil, con cierta preservación, digamos, de frescura, si le quiere llamar, que no tenga mayor impacto, puede llegar a tener 3 o 4 días sin ingerir agua, ¿sí? Esos serían los datos más cruciales. Sí. En las condiciones de reposo, estando quietos y no perdiendo exceso de calor, porque el problema de la deshidratación básicamente es la termorregulación. Si uno está en esas condiciones, pueden haber situaciones donde uno dice, sí, a ver, pasan 3, 4 días, 5 días, hay esperanza. Por supuesto que eso se va a ir reduciendo, pero también tiene que ver con la vulnerabilidad de cada uno. Indudablemente un niño tiene mucha más vulnerabilidad de poder sobrevivir que un anciano, por ejemplo. Un anciano en esas condiciones tiene mucho menos chance de poder hacerlo. Pero, bueno, yo creo que acá lo que hay que priorizar, no he leído al respecto cuáles son los protocolos que se utilizan en el rescatismo, ¿no es cierto? Pero en estos protocolos de rescatismo, indudablemente la velocidad y la premura con la cual se tiene que llegar, eso es crucial. Y bueno, en general, en alguna búsqueda yo creo que se prolongan aproximadamente por una semana sin aflojar, ¿sí? Eso es con una posibilidad de encontrar menos personas vivas que hayan sobrevivido, por supuesto. Pero bueno, ahí estamos viendo cómo existen estos famosos milagros, y estos milagros se van. A lo mejor los milagros simplemente los estamos evaluando en términos de decir cómo puede ser posible. Pero dentro de lo que son los términos de la fisiología y la supervivencia, lo que es el impacto de la hidratación y la nutrición, esos serían los parámetros. Por supuesto que no estoy hablando de personas heridas. Una persona herida tiene totalmente distinto el performance. Si tiene un sangrado, digamos, si bien no importante, que, bueno, es otra la historia, ¿no es cierto?
2: Sí,
0: yo creo que es inmedible esto, y también nos vamos a tener que remitir a cuáles son las estadísticas y qué están viendo por experiencia. Y lo otro que tenemos que destacar acá, que es lo que está pasando en Venezuela, que a mí me parece que la información es totalmente insuficiente.
2: Sí.
0: Yo no creo para nada que existan 1.700 decesos. Yo creo que esto es sumamente superior, simplemente por el perfil estadístico que hay.
2: Se habla, imagínate, de 50.000 desaparecidos.
0: Imagínate, desaparecido.
2: Desaparecido.
0: Claro, imagínate desaparecidos que en estos días no hayan logrado una comunicación en un sector, bueno, como La Guaira, que es donde está peor. A ver, tiene que haber una red de contactos mínima, la red Starlink está funcionando, o sea que la verdad, si la comunicación se hace seriamente, ya deberían haberse evacuado esas dudas de dónde están esos 50.000, ¿no es cierto? Okay. Así que yo creo que sí vamos a tener noticias muy malas y lamentablemente de un sistema de como es el sistema de gobierno que tiene Venezuela, que permanentemente está tratando de hacer ocultamiento de datos, y esta no es la excepción.
2: Obvio, un sistema de salud colapsado aparte con toda esta tragedia. Bueno, Elías, te mando un súper abrazo, te dejo para que cenes y veas el partido que viene, dale. Gracias.
0: Les mando un gran abrazo y gracias por la oportunidad. Saludos.
1: Gracias a vos. Gracias a vos.
2: Gracias. El doctor Elías Chamale.
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0: como nunca antes se había visto. ¿Qué sé yo? ¿Cuántos calificativos le podemos poner a lo que ha sido el triunfo de Paraguay? Creo que es la gran noticia hoy, Paraguay. Si recién sintonizás, recién prendés la radio, si recién te enterás. Bueno, Paraguay dio prácticamente vuelta a un partido en donde todo el mundo decía, va a ganar Alemania.
1: Y era el gran candidato natural.
0: Y no sé cómo está el tema Prode, ¿no?
1: Y destruyó todo.
0: Con alargue, con penales, señores, ha sido el partidazo del día. Y qué bueno que es esto, gringo, de tener amigos en todos lados, ¿no?
1: Bueno, es así. Por eso, mira vos, casualmente un amigo de toda la vida, uno de los mejores periodistas deportivos que tuvimos en Córdoba históricamente, y no lo digo porque me esté escuchando, sino sabe que lo pienso así, como ese señor Eduardo Echoyes, me dijo, acabo de llegar a Asunción, llegué en el momento de los penales, no te imaginas lo que es esto. Eduardito, querido, ¿cómo estás? Buenas noches.
0: Hola, Eduardo.
2: Hola, chicos, qué gusto saludarlos y gracias por la invitación de sumarme a la mesa con ustedes.
0: No, por favor. Bueno, ¿vos estás trabajando en Paraguay, Eduardo?
2: Yo voy y vengo. Mi vida es una rotonda, Marcela. Estoy haciendo comunicación institucional en la empresa Rogio.
0: Sí.
2: Hago periodismo en Córdoba, pero es mi segunda actividad. En la comunicación institucional en Rogio me trae 2 semanas al mes acá a Paraguay desde hace unos cuantos años. Así que voy y vengo.
0: Bueno,
2: soy medio paraguayo.
0: Ese espíritu de periodista deportivo no se pierde nunca y me imagino lo que habrás sufrido porque llegaste justo para los penales.
2: Primero la bronca, porque vivimos en Argentina, estábamos arriba del avión para viajar. Hay cosas que las podés manejar y otras que no, pero llegaba yo 4 horas antes del partido.
1: Ah, mira.
2: Y estando arriba del avión, nos dicen todo el mundo abajo, digo, lo único que falta es que nos hagan empujar el avión.
0: Qué bárbaro.
2: Bueno. Allá. Listo. Nos demoraron. Bueno, la cuestión es que recién embarcamos en Buenos Aires para acá a las 5:30 de la tarde, justo la hora del comienzo del partido. Justo.
1: Claro. Y es un vuelo de 2 horas, ¿no? Una hora y media, una cosa así.
2: Una hora y media, pero se demoró un poquito más y arriba del avión el piloto iba anunciando, el piloto tenía menos fútbol que la revista Chacra, entonces no sabía administrar la información.
0: Era un relato espantoso el que te tocó vivir.
1: Sí, Eduardo, bueno, ahora... decime, termina.
2: No, digo, la tragicomedia es que el chofer del avión, así le digo yo, no llevó a piloto, dijo en un momento... Gol de Paraguay. Pero no dijo más nada, ni cuánto iban, ni quién hizo el gol, nada.
0: Y le pegó.
2: Y una comedia.
0: Ajústense los cinturones, gol de Paraguay, así dijo.
2: Sí, no sabíamos si el gol era de otro mundial, incluso, porque ya te digo, no tenía mucho manejo.
1: Claro.
2: Y en un momento el tipo cierra el micrófono y una mujer ansiosa, siempre hay una tía Tiki en todos lados, ¿viste? Sí, ahí en el avión había una. Mucha gente que venía de Buenos Aires para acá es de Paraguay. Entonces una tía Tiki paraguaya se arrimó allá donde estaban las chicas, las asistentes de a bordo, y un poco hizo la de Florencia Peña, ¿no? Tirar información sin chequear. Como todo tiene que ver con todo.
1: Claro.
2: La mujer se dio vuelta y dijo, ganamos 1-0, ¿verdad? Y empezaron a gritar todos arriba del avión. ¡Ganamos, ganamos! Paraguay. Y uno mira el reloj y dice... Sí, pero recién van media hora de partido. Entonces, desactivando el griterío, guardaron las cornetas y lo... Fue muy curioso, muy curioso. Hasta que llegamos a Asunción y todos corriendo a buscar algún televisor y yo justo pude ver los penales y fue una fiesta increíble. Realmente. Está la gente.
0: Bueno, ¿con qué te encontraste? Eso contanos. ¿Con qué te encontraste cuando llegaste a Asunción? ¿Todos desesperados por encontrar un televisor?
2: Ya saben que Paraguay y Argentina son muy parecidos en muchas cosas.
1: Claro.
2: Y en particular que somos países futbolizados, ¿no? Siempre cuento esta figura que es... Tal vez los chicos en la escuela no saben quién es el ministro de Educación y le nombras a algún poeta y no tienen idea, pero sí saben cuánto calza el arquero de la selección.
1: Claro.
2: Entonces, hay un traslado del humor social, como pasa en Argentina, acá también, a todo lo que tenga que ver con el fútbol. No terminó el partido, apenas terminó, se escuchaban los primeros tiros de la celebración y el presidente de Paraguay, Santiago Peña, que es un hombre en apariencia moderado, decretó el feriado para mañana. Esa es la incidencia que tiene el fútbol.
1: Claro. Claro, era esperable, ¿no? Totalmente. Creo que es, corregime vos, que sabés por ahí un poquito más, ¿es el triunfo más importante de la historia del fútbol paraguayo? Yo me acuerdo en el 98 que llegaron a cuartos, que con Francia casi se dé ese batacazo, pero no se dio, ¿no?
2: Sí, no sé si conviene, Ringo, compararlos así de manera lineal, porque aquel Paraguay tenía otras expectativas, una camada de grandísimos jugadores.
1: Claro.
2: Ayala, Gamarra, Chilaver,
1: Acuña,
2: Denis Caniza, Cardoso, Acuña, unos jugadores bárbaros. Uh-huh. Y este, más en blanco y negro, más a GNC, hacía 16 años que no jugaba el Mundial.
0: Claro. Claro,
2: un Mundial distinto, ¿no?
0: Claro.
2: Este es medio feria de 11, este Mundial, pero el equipo entró.
0: Sí.
2: Y una vez adentro, el fútbol rápidamente entusiasma y la gente cree que el equipo tiene que ser campeón. Y hoy se daba, a la distancia lo digo, pero he hablado en toda la semana con mis amigos de acá de Paraguay, se daba esto de la dualidad, de querer ganar, de pintarte la piel, de albirroja, como le dicen ellos.
1: Sí.
2: La gente estaba alemán.
1: Uh-huh.
2: Era bravo, ¿no? Entonces, claro. ¿A dónde empiezan las expectativas? Desmintiendo las posibilidades. Todos querían y todos soñaban, pero pocos creían que de verdad Paraguay le podía ganar a Alemania.
0: Tal cual. Vos que estás permanentemente allá y que conoces a la gente, categoría Dios el técnico, ¿no, Edu?
2: No, Dios y el diablo. Dios y el diablo.
1: Claro.
2: Hay una canción que el gringo la creo que el gringo la conoce, una que se llama Heaven and Hell.
1: Sí, totalmente, Black Sabbath.
2: Creo que ya conoce esa canción. Después contale, Marcela, qué es eso.
1: Sí, sí.
0: Y de lo que escucha él, ¿viste?
1: No, pues el negro también.
0: Somos
1: hermanos de cuero negro y tachas. Sí.
0: Qué bárbaro.
2: Sí, señor. Bueno, Dios, de ratito se vuelve diablo cuando se trata del fútbol, porque los mismos tipos que te sacan el cuero cuando te va mal son los que están en la fila para saludarte cuando te va bien.
1: Claro.
2: Y Alfaro pasó de ser el cazador de utopías, como le decían, le dio moral, le dio estética, le dio discursiva a un equipo que venía muy mal y le ganó a algunos equipos importantes y se metió al Mundial. Y una vez que estás en el Mundial aparecen los que son los del club del Fernet, digo yo, los que saben todo después, al resultado visto, y lo cuestionaron. Porque Paraguay no estaba haciendo un buen Mundial.
1: No, arrancó con menos C4, ¿no? Empecemos por ahí.
2: Le metieron una paliza. Y en el último partido con Australia, los que tienen el teléfono de Dios lo cuestionaban por la manera en que lo hizo jugar al equipo. Como siempre pasa.
0: Claro.
2: Si la pelota pega el palo y sale, sos el diablo. Y si la pelota pega en el palo y entra,
1: sos Dios.
2: Alfaro gozará de un crédito celestial de acá hasta el próximo partido.
1: Che, Edu, bueno, contame un poquito qué estás viendo en este momento. Recién me dijiste por texto, no sabes el quilombo que es esto. Celebración, fiesta, todo el mundo en la calle. ¿Qué se vive en Asunción en este momento?
2: Vos sabés que es divertido, y te puedo asegurar que no lo digo en sentido peyorativo, porque de verdad respeto y quiero mucho a la gente de Paraguay. Son respetuosos, son educados, no son el estereotipo nuestro que te pasa por arriba, y cada uno es como puede, ¿no? Pero es tan poco habitual esto de la celebración explosiva que no hay un lugar donde la gente se reúne para festejar.
1: Ajá.
2: No hay un lugar en el mapa. ¿Dónde es en Córdoba? Iban al Patio Olmo.
1: Patio Olmo, sí. Obelisco.
2: Exactamente, el obelisco. Acá no hay dónde. Entonces andaban desperdigados, un poco en una costanera, un poco en una esquina, otro poco por allá. Se encontraban algunos y bocinas para todos lados. La calle en este momento está recorrida por caravanas interminables de autos, de familias que han salido a mostrar la bandera y la camiseta, el sentimiento nacional pegado en la piel por esta cuestión del humor social que está atado al fútbol. Y la gente está feliz. Allá o acá. ¿Cómo pasa, no?
0: El que fútbol es lo único,
2: tiene la capacidad de maquillar.
0: Eso, ¿no? El fútbol tiene esa capacidad de unirnos a los pueblos, porque la verdad, fíjate lo que está pasando hoy en Paraguay. ¿Hace cuánto que no se veía esto?
1: Claro.
0: Y convengamos que no es que ganaron una final, ¿viste?
1: No, pero bueno, ya es
0: hicieron
1: motivo.
0: Un partido, claro, muy importante. Pero bueno, esto es lo que sucede. ¿Qué se toma allá? ¿Cuál es la bebida típica paraguaya?
2: Con la... A ver, déjame que revise, porque yo no tomo alcohol, el gringo se va a reír.
1: Sí, no, ya lo sé. Me has hecho pasar varias
2: papeletas.
0: Un metalero.
2: Sí. Ah,
1: Metalero, metalero
0: arterio. Déjame que lo dude. Déjame que lo dude.
1: No, no, en serio.
2: Sí, sí, en serio, va a ser en serio. En serio. La última, vos, la última vez que. Mira, la última vez que mi cuerpo tuvo contacto con el alcohol fue a los 8 años, una vez que me lastimé la rodilla y mi vieja me puso un algodón.
1: Te puso metiolate. Sí. Sí. Sí, pero ¿cuál es la. Tiene una bebida blanca, eso característica, ¿no? Eso te queríamos saber, ¿o no?
0: Sí, no sé qué.
2: No,
0: sé
2: leche. Leche poca, ¿eh? Más bien cerveza.
0: Le da mucho la cerveza. Tiene
2: mucha cerveza.
0: Sí, claro.
2: El clima además te estimula.
0: Una bebida típica, claro. Sí, una buena cervecita fría, está todo bien.
1: Claro, bueno, sí, el tereré bautizado. Bueno, Eduardo, querido, abrazo grande, hermano. ¿Y cómo la ves, ya que te tengo, no? Sos un tipo que más sabe. ¿Cómo la ves para el viernes? ¿Es un trámite? ¿Ya está todo abrochado? ¿2-0 caminando? Bueno, ¿O hay que sufrir un poquito?
2: No, gracias por el elogio, pero le va a tocar a Argentina hacerse cargo de un partido incómodo, en el sentido de que Cabo Verde está recontra ultra pagado con haber llegado al Mundial. Y después le tomó el gusto. Entonces, no tiene pudor. Es un equipo que va a salir a una derrota digna, lo que lo hace desprejuiciado, un equipo sin pudor. Y a Argentina le cuestan esos rivales así. Mirá lo que le pasó a Brasil hoy con Japón. Estuvo una hora queriendo entrar, y al final es como el patelana, entró por un costado alguien que no sabía de dónde salió. Y Argentina va a tener mucho laburo, un equipo que se le va a colgar del arco y que va a estar todo el tiempo pendiente de cerrar espacios. Pero claro, Argentina tiene categoría, tiene jugadores, tiene experiencia, no debería tener problemas.
1: Perfecto.
2: Pero al partido hay que jugar.
0: Nunca está todo dicho, ¿viste? A mí me gusta mucho la prudencia que tiene tanto el técnico como todos los jugadores de respetar muchísimo al rival. Sí.
1: Ni hablar.
2: Siempre.
1: Y por el lado de Paraguay, ¿cómo la ves? Porque ahora le toca la llave Suecia o Francia. Todo indicaría que Francia sería el próximo rival. ¿Hasta ahí llegó?
2: Si es por una cuestión de lógica, que en el fútbol no la hay, sí. Francia le debería ganar a Suecia, y Francia tiene mucho más que Paraguay. Pero cuidado, que también decía lo mismo de Alemania, ¿eh? Hay algo que los equipos europeos admiran, envidian de los sudamericanos, particularmente de Uruguay, de Argentina, de Paraguay, de Colombia, de Ecuador, no tanto de Brasil, nada de Chile, esto es otro que nombran. Uh-huh. Es la sangre caliente, es porque te salen a comer hígado, que tienen un valor agregado en la vergüenza deportiva, en el esfuerzo, ellos no lo tienen, entonces les incomoda jugar con equipos que tienen ese valor agregado, pero obviamente, al partido hay que jugar.
1: Sabes, negro, obviamente, lo hemos hablado muchas veces, de mi simpatía por el club de Barrio Jardín, ¿no? Por el albiazul de taller. Bueno,
0: aguante Galarza.
1: Claro, eso te iba a preguntar. El Galarza Fonda que vimos hoy, ¿qué era del otro?
0: ¿Es un Galarza
1: un primo
0: nuevo?
1: Lejano? ¿Quién es este? Porque no lo conocemos.
0: Mira,
1: no
0: es un Galarza así.
2: No vi el partido hoy.
1: No. Fue De Bruyne con Beckenbauer y Franco Baresi y Pablo Maldini. No, fue una cosa de loco. Fue el mejor jugador de la cancha, lejos.
0: Sí.
2: Bueno, no lo vi y no puedo dar fe de eso. Supongo que estás exagerando un poco, pero sí sé del fenómeno, que esto es para hacer un congreso, no les voy a aburrir con cuestiones de tecnicismo, pero el changuito este muchacho, Matías Galarza, jugó 80 partidos en Talleres.
1: Sí.
2: Cuando llega a Talleres dijeron que venía de una gran temporada en Brasil. Mentira, te fijas en los papeles, venía de fracasar en el Vasco da Gama y en el Coritiba, donde lo prestaron. Y llegó a Talleres, 80 partidos, 5 nivel aceptable, 60 en un nivel de Nacional B, y terminó saliendo por la puerta del costado. Sí. Nadie entiende cómo llegó a River ese chico.
1: Ni los Gallardo, de River lo mismo. Claro.
2: No, claro. Es más, y no se ríen de lo que les voy a contar. Cuando a Talleres llegó la noticia de que Gallardo, el técnico de River, quería a Matías Galarza, pensaban que era el otro Galarza.
1: Sí,
2: que juega bien. No, dijeron, no lo vamos a vender a este. Este es la joya de la abuela. No, al paraguayo. Lo llevaron al aeropuerto urgente y se lo mandaron con un moño. Y cuando llegó allá, dijeron, ¿pero qué pasó? ¿Nos cambiaron? No, pobre Matías, el paraguayo no tiene la culpa. Corre, se esfuerza. Pero, jugador utilitario.
0: Pero vos esto que decís de hacer un análisis, digo, es porque ¿qué pasa con ciertos jugadores que cuando se ponen la camiseta de su seleccionado brillan y que después no brillan? ¿Eso decís? Porque a Messi le pasó al inverso,
2: no.
0: ¿Te acordás?
2: Uh-huh. No, porque Galarza jugaba en Talleres y acá yo escuchaba que decían, bueno, acá estoy en Asunción ahora, pero allá, cuando estaba en Talleres y no levantaba, o cuando fue a River y no levantaba, decían, bueno, pero juega en la selección de Paraguay. Y claro, yo vengo hace 10 años a Paraguay. Claro. Y acá en Paraguay, ¿saben qué dicen? ¿Saben por qué jugaba en la selección? Porque jugaba en Argentina.
1: Claro.
2: Entonces, claro, nos damos con que hay un fenomenal trabajo, una operación para inflar y generar algunos dineros con futbolistas que tienen, y no lo digo de manera peyorativa por él, tengo respeto personal y profesional, pero sí me irrita un poco este manejo que hacen de algunos jugadores que los inflan, los instalan, y después te encuentras con que no es un jugador a la altura de lo que se pagó.
1: Y bueno, y
2: Matías Galarza es
1: eso, acá también lo vemos, ¿no? Lo mismo jugar en Boca o en River, digamos, la puerta de la selección está mucho más cerca que si jugás en Belgrano, Talleres, Defensa y Justicia, Platense, lo que sea, ¿no? Es así.
2: Sí, lo que pasa es que cuando le pones un número, y si ahora nos encontramos con que River se lo quiere sacar de encima, este chico lo prestó a la Liga de Estados Unidos y ahí tampoco funcionó, lo mandaron de vuelta, y ha hecho un par de buenos partidos en el Mundial y se recotizará y River se lo venderá a algún equipo de Arabia, de México.
1: No,
2: y empezaremos el ciclo de nuevo.
1: Si es lo que vimos hoy, Caudet lo pone de capitán. No, en serio te digo, fue la figura, pero por afán. Después ponete a ver un compacto de lo que fue Galarza a fondo hoy, un infierno, sinceramente. Jugó para 7-8 puntos, 8 por lo menos.
2: Lo felicito porque no jugaba así desde hace mucho tiempo.
0: Bueno, se destapó. Siempre hay un momento, ¿viste? Siempre hay un momento.
1: Negro querido, como siempre, hermano, un abrazo grande a la distancia.
0: Gracias,
2: Edu. Un gustazo.
0: Gracias.
2: Un gustazo y gracias por la invitación.
0: No, por favor. Gracias. Chau. Eduardo Scioggia, señores, que está en Asunción en estos momentos y que tuvimos la suerte de que nos cronicara, de tener este cronista realmente de élite deportivo que nos contó cómo se está viviendo en Asunción en estos momentos el triunfo de la selección paraguaya.
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0: es así hoy, ¿no? La verdad, la alegría paraguaya, señores. Aquí en Córdoba, me imagino. Si mañana hay asueto en Paraguay, tal como lo dijo recién nuestro compañero Eduardo Choyes, si hay asueto en Paraguay mañana, mañana acá tampoco, ningún paraguayo
1: va a trabajar. No, olvidate. No. Está hablando Gustavo Alfaro, el técnico de Paraguay.
0: Hace una hora que está hablando, ¿no?
1: Sí, no para de hablar.
2: Y no es uno distinto, a ver lo que dice. No únicamente por el talento que tenga, sino por el corazón que tiene. Y Mati tiene eso que lo hace diferente. Y lo de Orlando, nada. Me alegro por él. Me alegro por él porque pasó momentos muy difíciles, después del 4-1, después de todas las dudas que se generaron en torno a él, de un montón de cosas que se dijeron o no se hablaron. Yo confiaba mucho en él, confío mucho en él, y creo que también, me parece que fue un arquero que fue, a medida que fue jugando los partidos, se fue transformando cada vez en un arquero más sólido, y Maris me parece que se está ganando el derecho a lo que nosotros pretendíamos también, ¿no? Cuando lleguen aquí a jugar una Copa del Mundo, que sean jugadores que puedan dar el salto a jugar al fútbol de primer nivel. Ya en la previa se nombraba o se mencionaba que había equipos de España que estaban detrás de él. Yo creo que después de estas actuaciones no tengo ninguna duda que Orlando, ojalá por él, ojalá que pueda dar ese salto. Y no quiero dejar de mencionar también a Canales, a José. No quiero dejar de mencionarlo. José es un campeón de la vida. Es un campeón de la vida.
0: Bueno, está hablando
2: de Alfaro. Le ha tocado una vida difícil.
0: Mañana es feriado. Y está la pantalla dividida en ESPN. Y está, por un lado, los festejos en Boston. Mirá lo que es la cantidad de paraguayos, todos eufóricos, cantando y gritando. Y en otro sector de la pantalla, a través del Wiper, están las imágenes de lo que fueron los goles, ¿no?
1: Bueno, Gustavo Alfaro hablando puntualmente de Matías Galarza Fonda, que fue la figura, aunque Eduardo no me creía, pero la posta.
0: Sí.
1: Fue la figura. Y de Orlando Gil, ¿no? El arquero de San Lorenzo, que hoy fue el héroe, atajando tres penales. Fue una cosa histórica.
0: La verdad, un genio. Histórica. Bueno, algo de lo que está pasando allá y que se vive muy directamente acá en Córdoba con la colectividad paraguaya, que por cierto tiene muchísima presencia entre todos los cordobeses. Así que una vez más, felicitaciones y a disfrutar, señores.
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2: Equivocarnos, ¿eh? Pero hay errores que quedan grabados para siempre. Furcios, bloopers, confusiones, metidas de pata y momentos que hicieron decir ¡no! ¡Eso no! Bienvenidos, señores, a la sección Moquerazo, la sección donde repasamos esos traspiés que dieron que hablar y que por un instante dejaron a más de uno con ganas de que se los tragara la tierra. El Moquerazo de hoy es para...
3: Premio compartido.
2: ¿Es para dos?
3: Es para dos.
2: Es un moco tan grande que lo vamos a dividir.
3: No te imaginas cómo. A ver. Pero sí, los antihéroes nuestros de la jornada de hoy se llaman Benny Mármol. Ya empezamos mal con el apellido, ¿no? Ya empezamos mal con el apellido. Mármol nos remite a los Picapiedra, ¿no?
2: ¡Claro! ¡Pedro!
3: Exactamente.
2: A Pablo
3: Mármol y Pedro Picapiedra. Sí. La pequeña Pebles, que era la hija de Pablo.
2: Ay, sí.
3: Bueno, Benny Mármol y Pato Perrota.
2: Bueno, el segundo está peor que el primero.
3: Arrestados cuando quisieron entrar al enfrentamiento entre Portugal y Colombia. Estamos hablando mundial, estamos hablando de uno de los partidos más importantes que se va a cabo el sábado antes de Argentina. Sí. Con entradas de otro partido, detuvieron en Miami a 2 youtubers argentinos que intentaron colarse a un partido del mundial.
2: Pero estos pibes no le explicaron que allá es otra cosa.
3: Que estás en Estados Unidos, que este tipo de cosas se pagan. Bueno.
2: Y que las entradas se pagan.
3: Benny Mármol, facciones más bien regordetas, cachetón, pelo rubio tenido.
2: El pelito de Benny.
3: Sí, este. Y Pato Perrota es...
2: ¿Quién es el pelo rosa?
3: Yo lo metería preso, pero por el pelo solamente. Es una especie de tintura rosa fucsia.
2: Sí, a ver.
3: Este, no sé si lo vemos bien.
2: Sí.
3: Bueno, uno de 20, el otro de 26 años.
2: Ya.
3: Y ya le pesan,
2: sí.
3: Como decían las madres de antes,
2: sí.
3: ¿No? A vos te pesan, bueno.
2: Ya hacen durito, ¿no? Ya hacen durito los pibes.
3: Bueno, fueron detenidos por la policía de Miami este sábado cuando intentaron ingresar sin entradas al Hard Rock Stadium para ver el partido.
2: A ver, chicos, el Hard Rock Stadium, ustedes no se imaginan lo que es.
3: Sí, es gigantesco.
2: Tuve la gran suerte de estar para la Copa América ahí.
3: Claro.
2: Tenés que pasar más o menos, es como entrar a Alcatraz.
3: Sí.
2: No sé, 27 controles.
3: Es como el Superagente 86.
2: Sí, 27 controles y todo digital. O sea, ¿cómo van a hacer?
3: Bueno, querían entrar al Hard Rock Stadium para el partido en el que se enfrentaron Portugal y Colombia por la última fecha del Grupo K en la Copa del Mundo. Según publicó el medio estadounidense Local 10 News, la oficina del sheriff de Miami encima, ¿no? ya te pone sheriff, ya te da cagazo, ¿no? Porque
2: que
3: siempre
2: venga el sheriff.
3: Ya, viste, te lo imaginas con el pastito en la boca.
2: Perpetua.
3: Claro, con el sombrerito, ¿viste?
2: Ah, sí. Y estrellitas.
3: Bueno,
2: que le clavan estrella a todos.
3: Claro. El sheriff de Miami dio a conocer que los youtubers pudieron acceder al estadio tras superar 3 anillos de seguridad, y acá vamos a lo que vos decías. Pasaron 3 anillos de seguridad con acreditaciones vencidas, supuestamente correspondiendo para el partido anterior. Los acusan de interferir con un espectáculo deportivo, un delito que puede castigarse hasta con 5 años de prisión. Tras iludir los 2 primeros controles, Mármol y Perrota, me suena un dúo cómico.
2: Caro sin arizona.
3: Sí, sabés que sí.
2: Bueno, Mármol y Perrota, dale.
3: Tini y Gargamusa.
2: Sí, igual. Sí.
3: Vivi San Badget, bueno.
2: Thompson y Williams.
3: Abbott y Costello.
2: Bueno, vamos con Mármol y Perrota. Dale.
3: ¿Qué sé que le pondría de nombre un perro, Mármol y Perrota. Bueno, llegaron hasta el campo de juego antes de ser advertido por las autoridades. Perrota, por su parte, alegó que había sido contratado por una agencia de medios para reseñar el partido y tenía credenciales, pero que eran de un evento anterior. Esto según consta en el reporte de detención que fue citado justamente por este medio local. Los dos fueron acusados de interferir en un evento deportivo de entretenimiento, por lo que la justicia local de Miami les colocó una fianza de $2,500 para cada uno. Creo que la entrada salió.
2: Claro. Mira qué vivos que son.
3: Bueno, hasta el domingo a la tarde permanecían bajo arresto. Ambos. Yo no quiero saber a qué cárcel
2: ¿están en una
3: fue.
2: Misma celda? ¿Mármol y Perrota?
3: Estoy pensando en eso. Para mí los separaron. Y me imagino, viste, los muchachos de Miami, un cubano ilegal, un colombiano narco, de 126 kilos más o menos, con apenas dos piezas dentales, que ve venir así.
2: Y vos, perro.
3: Te queda lindo el pelito, nene. Vení que tengo algo para vos. Bueno, hasta el domingo a la tarde permanecían bajo arresto.
2: ¿Los chicos dieron señales de vida? ¿Están vivos?
3: Esto fue en el centro correccional Turner, en el partido entre Colombia y Portugal. Otras 14 personas fueron detenidas por el mismo delito que le imputan a influencer argentino. Las penas para este tipo de casos se endurecieron en Florida luego de los incidentes ocurridos en la final de la Copa América. No sé si vos estuviste ahí, pero
2: fue
3: ahí fue un terrible
2: siguiente,
3: quilombo.
2: Cuando todos se mandaron, todos se colaron.
3: Claro, los colombianos sobre todo.
2: Pasaban todas las...
3: los molinetes.
2: Los molinetes, exactamente. Sí, sí, sí, exactamente. Sí. Bueno, ¿quiénes son estos pibes?
3: ¿Cómo?
2: ¿Quiénes son Mármol y Perrota?
3: ¿Quiénes son? Sus nombres completos son Lautaro B. Mármol.
2: Así lo sigo, a ver.
3: Decime. Y Patricio Rafael Perrota.
2: Perrota, punto.
3: Sí, no el Lautaro B. Mármol y
2: Patricio Perrota. Soy el mosquero del día.
3: Sí. Ambos oriundos de Buenos Aires, trabajan juntos desde hace años, forman parte de un trío de creadores junto a un joven de origen uruguayo conocido como Bicicleta. O sea, el tercero en cuestión, que por suerte no fue, era Bicicleta. Bueno, nada más que agregar.
2: Bicycle.
3: Claro. Bueno, los tres construyeron su audiencia.

0: partir de un formato de contenido basado en retos físicos, blogs de convivencia, desafíos de todo tipo, comer contenedores libres hasta superar el precio pautado, pasar 24 horas diciendo que sea todo, vivir en la calle por un día, actualización. Es perrota, nidos en Miami por intentar colarse en un partido de fútbol del mundial, son nuestros
1: moquerazos.
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0: fuertes aplausos para Vicentico.
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1: Llegó el momento de asomarnos a esta vidriera del espectáculo, los romances que nacen, las separaciones que sorprenden, los estrenos, las polémicas, las redes que explotan y todo lo que da que hablar. En buena compañía, señores, comienza el Minuto Cholulo, porque siempre hay una historia que contar detrás de cada famoso. Sección nueva que inauguramos en este programa, así que vamos a hablar, por ejemplo, de Mauro Icardi y la China.
2: ¿Qué pasó?
1: ¿Los tenés?
2: Oiga.
1: La China. A ella sobre ¿Vos a la todo. China te, ¿Vos a la China le preguntaste quién es gringo?
2: No hace falta.
1: Bueno, Mauro Icardi y la China Suárez cancelaron su viaje a Miami. ¿Por qué? Un golpe durísimo para Mauro Icardi y para la China. No pueden salir del país, no podrán hacer la escapada soñada. ¿Por qué?
2: ¿Por qué?
1: Porque la justicia no se lo permite. El revés se debió a una disposición judicial que determinó que las hijas del futbolista solo podrían salir del país si viajan acompañadas por su mamá.
2: O sea
1: Wanda.
2: Bien.
1: Y los tres dicen que es como un problema ir los tres. O sea, Wanda, Mauro y la China.
2: No sería recomendable, ¿no?
1: Bueno, eso por un lado. Por otro lado, ¿te acordás cuando ellos salieron que se armó ese lío con Ekaterina? Ekaterina, esta joven muy bonita que dicen que estaba ahí, que Mauro tiró, que Icardi tiroteó y qué sé yo. Bueno, el Mauro paga la vuelta, ¿entendés? Paga la vuelta en ese bar que estaban a la noche. ¿Cuánto gastó?
2: Quiero ver el bar, quiero ver lo que tomaron, quiero ver cuántos eran,
1: gringo.
2: Pero te estoy hablando, no.

0: La segunda, Minuto Cholulo. Yuyito González vuelve a la televisión. Feliz por estar con todos ustedes nuevamente en este medio que tanto amo, o sea, la televisión. Yuyito González anunció en sus redes sociales que vuelve a la televisión. Pero la gran diferencia es que será en horario de la tarde, de lunes a viernes y por Net TV a partir de las 17:30. ¿Cómo se llamará el ciclo?
1: Yuyito en casa, yuyando.
0: Yuyito en la tarde.
1: Ay, Dios mío.
0: Bueno, eso por otro lado. Y la última.
1: ¿Cómo se perdió de hacer un programa que se llame, mirá cómo te lo digo, le doy la idea gratis, ¿no?
0: A ver.
1: Yuyito para el amor.
0: Porque antes era Yuyito a la mañana.
1: Claro.
0: Ahora es Yuyito a la tarde. Si hace un programa a la noche, ahí te doy la derecha y se tiene que llamar Yuyito para el amor.
1: Yuyito para el amor. Y la bajada es, ¿cuáles son los mejores yuyos para el amor? Respuesta, los más altos.
0: Ay, yo lo mato, me está arruinando la sección, por Dios.
1: Perdón,
0: bueno,
1: perdón.
0: Y la última, el presidente de la República de Cabo Verde anticipó que Messi va a recibir un regalo muy especial. ¿Querés saber cuál es?
2: As cores da nossa camisola, do nosso equipamento de futebol, com o número e o nome dele, para homenageá-lo como dos melhores futebolistas do mundo.
3: Así que tiene la chance, le va a llevar una camiseta de Cabo Verde con el número 10 y que diga Messi.
2: Mas vou fazer tudo para que a nossa seleção ofereça uma camisa da nossa seleção com o número 10 de Messi e homenageá-lo como dos melhores jogadores do mundo.
0: Bueno, mucha camisola,
1: sí.
0: Mucha camiseta, pero en la cancha se ven los pingos.
1: Se ven los pingos.
0: Exactamente,
1: o sea, digo
0: no
1: que
0: me
1: le
0: vengan con una camisetita.
1: Que le va a regalar la camiseta número 10 de Cabo Verde.
0: Claro, yo pensé que era al revés, que le iban a ¿sabés cómo le van a manguear a Messi las camisetas?
1: Bueno, ya lo dijo el arquero Bocinha, viste, que es la nueva estrella del Mundial.
0: Lo quiere.
1: Pero Bocinha, creo que antes del Mundial dijo eso. Ojalá juguemos con Argentina,
0: es
1: mi
0: más,
1: sueño.
0: Vino
1: ese
0: al Mundial para pedirle la camiseta a Messi.
1: Sí, sí,
0: ¿eh?
1: Sí, sí.
0: Bueno, señores, Minuto Cholulo, porque todos tenemos un cholulo adentro.
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0: Bueno, a prepararse porque se viene mucho frío. A esta hora, de acuerdo a los registros que tenemos, 2 grados la temperatura en Córdoba capital. Cuando nos vayamos va a ser probablemente un poquito menos. Así que hay que abrigarse para toda la gente que está trabajando a esta hora. Y digo, mañana también, por la mañana, frío. Después va a subir la temperatura y va a ser muy parecido el día de mañana al de hoy. Pero a prepararse el día miércoles, porque el aire polar que está ingresando el sur, desde la Patagonia, va a ser de las suyas justo cuando el primero de julio. Vamos a inaugurar mes con temperaturas bajo cero, con una mínima para el día miércoles, esto es para el miércoles, de 1 grado bajo cero, y así va a continuar. Así que se viene una ola fría a partir del día miércoles.
1: Bajo cero el miércoles.
0: O sea que mañana... va a estar muy agradable como estuvo hoy, ¿no es cierto? Por la mañana y por la noche se siente frío, pero después durante el día el solcito está hermoso,
1: sí, la verdad.
0: Está muy bonito, así que no nos quejemos. Bueno, algunas cosas curiosas que nos está dejando este mundial, que por cierto tiene muchas cosas curiosas, te diría, todo el color que deja es maravilloso. Le ganamos a Jordania. Jordania se volvió, pero ya se sabía que por más que hiciera 25.000 goles, Jordania se volvía, ¿no?
1: Sí, sí.
0: ¿Y qué hizo? Y uno puede pensar, bueno, no sé, se fueron, dejaron todo el vestuario como se deja, digamos, y listo, porque ahí comieron y se fueron. No, los tipos, miren cómo dejaron el vestuario en donde ellos estuvieron preparándose para el partido. Un ejemplo, ¿no? La verdad. Un gesto que trasciende y que hoy lo estamos mostrando todos, porque dejaron no tan solo todo acomodadito, acomodado, limpio, sino que también dejaron un regalo y una cartita agradeciendo todas las personas que habían contribuido y ayudado, que los había ayudado para que este mundial sea lo que es, ¿no? Un gesto realmente que me pareció, habíamos visto, viste, lo de limpiar, que limpiaran y todo lo demás. Pero esto no, y la verdad que me parecen como medidas muy buenas, y es un buen gesto, ¿no?, de alguien que se va de casa a dejar las cosas acomodadas.
1: Sí, sí, y aparte el agradecimiento por haber participado en el Mundial.
0: Exactamente.
1: Algo por ser una selección tan menor, digamos, fue una fiesta para ellos, aunque haya durado poco, pero... valorar ese momento.
0: Exactamente. De hecho, lo han valorado porque fíjate cómo dejaron todo. Viste, es como, como una forma, no tan solo de respeto, sino también de decir, ojalá podamos volver.
1: Claro, totalmente.
0: Me encantaría volver. ¿No?
1: Hay merchandising oficial de la selección de Jordania, llaveros, camisetas, bueno, dejaron
0: todo el regalito. Bien.
1: Sí.
0: Bueno, donde se está festejando y se festeja fuerte, señores, es... en Paraguay, en todos los lugares de Paraguay se está festejando. ¿Quieren ver cómo son esos festejos?
1: A ver, está nuestro Instagram de Sionela 2. Poner el audio, Marquito.
0: ¡Ay, pobre ese autito!
1: ¿Qué es eso?
0: ¿Esto es Asunción?
1: Esto es Asunción, sí.
0: Solo el fútbol puede estas cosas, ¿no? Como siempre lo decimos, solo el fútbol.
1: Sí, y es lo que hablábamos con Eduardo Chol, un amigo que está allá en este momento, que al no estar acostumbrado a este tipo de cosas, no tienen un lugar fijo de festejo, o sea...
0: Claro.
1: Como suele ser en las grandes capitales, que es una plaza central, un monumento.
0: Que no hace falta decir nada, porque todo el mundo se congrega allí.
1: Claro.
0: Acá, ¿viste lo que pasó el sábado?
1: Sí.
0: De paso hubo disturbios y otras cosas.
1: Terminó,
0: ¿no?
1: Pero, en quilombo.
0: Pero todo el mundo, todos los jóvenes sabían que se iban todos al Patio Olmos.
1: Exactamente. Históricamente, y te vas a acordar, Negra, de nuestra época, sobre todo el Mundial 86, el epicentro era Colón y General Paz.
0: Claro.
1: Y después se corrió para el lado de Patio Olmos.
0: Era el lugar de las manifestaciones también.
1: Sí, sí, sí, era la esquina más céntrica, el punto neurálgico. Y bueno, ahora en los últimos años pasó a ser el Patio Olmos, ahí Vélez Arfil y San Juan, ¿no?
0: Bueno, como Paraguay no tiene un lugar así,
1: claro,
0: en el sentido de que todavía no han designado, yo creo que a partir de hoy van a instaurar un punto exacto para festejar, ¿no? Para festejar. Así que enormes festejos, reiteramos, de acuerdo a lo que nos decía Eduardo Escholles, nuestro compañero que está allí, está en Asunción, a sueltos feriados.
1: Sí, sí, sí.
0: No trabaja nadie.
1: No, aparte, ¿sabes? Lo que vimos, anda que se es levante nada. Alguien mañana.
0: Ah,
1: ¿no?
0: Está claro. Todo el mundo, bueno. Larga noche les espera.
1: Sí, y eso que estamos hablando 16avos, llegan a llegar a semifinal, no sé qué pasa, ¿no? Mirá si le ganan a Francia en
0: octavo. No, bueno, eso ya sería... Pero bueno, puede ser, ¿por qué no? ¿Por qué no?
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0: 32 minutos, ya pasamos de las 23, última media hora en buena compañía del día de hoy, este lunes especial, como siempre, acompañando a nuestra querida Marcela Palermo. Bueno, Negra.
1: Che, estoy viendo lo de Caponi.
0: Sí.
1: ¿Lo viste interpretándolo a Charlie García?
0: Impactante.
1: Bueno, inspirada la serie, va a salir el año que viene. La serie será en el 2027. Este actor será quien interpreta a Charlie García, ¿no? Recuerdo la serie de Fito.
0: Sí.
1: En donde había unas brillantes interpretaciones.
0: Sí, la de Fabi Cantilo, por ejemplo.
1: Bueno, sí. La del hijo de... La de Baglietto.
0: Por su
1: que
0: hijo.
1: Que lo hacía su hijo. Mejor imposible.
0: Sí, obvio.
1: Mejor imposible. Bueno, esta será así. Es una serie, será una serie, se llama Fantasy, inspirada en el tema de Charlie. Una serie de 8 episodios prevista para el 2027. Lo anunció a través de las redes sociales.
0: Sí, no se sabía que se estaba elaborando en esto, por eso llamó la atención. Tomando en cuenta semejante personaje, suponía que esto se iba a difundir de otra manera, ¿no? Ya están grabando, ya están filmando, y el que dio la primicia es el mismísimo Marco Antonio Caponi, que para aquellos que no lo conocen ya estuvo involucrado en una biopic que fue la serie de Sandro.
1: Claro.
0: Es el que hace el Sandro.
1: De un Sandro de cuarentón.
0: Entre los 30 y los 40, más o menos.
1: Claro.
0: El Sandro grande, el del Rex con la bata, es Antonio Grimao. Y el más joven es el de Chico Sullivan, ¿no? De 20 y pico de años.
1: Llamó la atención el parecido, ¿no? Por el pelo bicolor, los anteojos, el bigote, la ropa, la actitud y la voz que remiten en forma inmediata al creador de Clics Modernos. Dijo, se viene la bomba de mi vida, se viene Fantasy, y esto no es inteligencia artificial, es un sueño hecho realidad. El músico más grande de la Argentina y del mundo en mi piel. Te la debo interpretar a Charlie, ¿no?
0: Sí, es un desafío muy grande. Bueno, ya que nombrabas la serie Fito, el que hacía de Charlie en la serie Fito fue Andy Chango.
1: Claro. Andy Chango. Brillante.
0: Sí, lo hizo muy bien.
1: Brillante, me encantó. Toda esa serie fue muy buena, la verdad.
0: Sí,
1: muy buena.
0: Absolutamente curada por el mismísimo Fito Páez, ¿no?
1: Sí.
0: Que él eligió los personajes, los actores y todo.
1: El propio actor también publicó un video donde aparece ya metido por completo en el personaje con una forma de hablar muy similar a la de Charlie García, ¿no?
0: Sí, sale como cantando Rasguñe las Piedras porque aparentemente va a arrancar con la etapa de Sui Generis.
1: Claro.
0: Por eso son 8 capítulos donde uno supone, hay que ver hasta dónde llega, ¿no? Hasta qué era. Si la era Say No More, si se va a tocar el tema de la internación de Charlie, cuando se involucra Palito Ortega, hay que ver si está todo eso dentro de la serie o llega a principios de los 2000 y nada más. Lo cierto es que el que va a ser de Nito Mestre para recrear a Sui Generis es Benjamín Amadeo.
1: Mira.
0: Y otro que va a formar parte de la serie, que no sé haciendo qué personaje, pero también dijo que él forma parte y que va a tener un rol medianamente protagónico, es Ezequiel Campa, que es el famoso stand-upero que encarna a Dicky del Solar, para el que no lo vio.
1: En los ojitos claros,
0: sí. Ezequiel Campa también actúa en esta serie.
1: Lo tengo.
0: Y lo que no se sabe, que llama la atención, es qué productora es y por qué plataforma va a ir, ¿no? Cuando se publique el año que viene.
1: Sí, vamos a ver. Recién lo anticipan a través de redes, o sea que van a ir pasando imágenes, falta bastante hasta el próximo año, ¿eh?
0: Bien.
1: Bueno, Fantasy se llama, serie de 8 capítulos que podremos disfrutar el próximo año, la historia de Charlie.
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1: Si pudiste ver el partido entre Paraguay y Alemania, que finalmente ganó Paraguay, es la gran noticia de esta noche, fundamentalmente para todos los amigos paraguayos que viven aquí en Córdoba y en el país. Te contamos que los festejos siguen, que mañana es feriado, es asueto en Paraguay, que mañana calculo que acá no laburará nadie de los paraguayos que tenemos en Córdoba, porque estarán festejando, y que Gil fue el héroe de Paraguay. Gil es el nombre del
2: Orlando Gil, arquero de San Lorenzo, que fue el héroe del día, ¿no?
1: El héroe del día. No le queda atrás el director técnico, que sigue en la conferencia de prensa.
2: Yo no sé si seguirá hablando, Alfaro. Hace dos horas que no paró.
1: Pero el tipo es un poeta, también.
2: Tiene una verborragia.
1: No, y con fundamento, porque hace citas.
2: Bueno, el tipo, claro, siempre jodíamos por ahí en grupo WhatsApp con amigos, viste, cuando lo enfocaban Alfaro hablando. Y en este momento está citando a Confucio, a Schopenhauer, a Pepe Biondi y a Chespirito todos juntos, ¿no?
1: Y te los mezcla y te tira una frase.
2: Claro, porque te habla de Alejandro Magno, y te habla de Fangio, y te habla de Sábato, y te habla de Borges, y te habla de Sabina, todo en el medio. Bueno, aparte, paréntesis, en este momento ya están los últimos minutos de Marruecos, Países Bajos. Está ganando Países Bajos, o sea, Holanda, sí, por un tanto contra cero. Lo que es un partido bastante intenso por lo que se vio desde acá, ¿no?
1: Sí, qué pena. Quiero que
2: pase Marruecos.
1: Sí.
2: Y sí, siempre.
1: ¿Cierto?
2: Mira, ahí se capaz
1: si
2: que
1: no,
2: se venga el segundo gol de Holanda. A ver. No.
1: ¿No?
2: No.
1: No. No, no,
2: no. No, no, no.
1: Bueno, esperemos. ¿Cuánto falta? Faltan 10 minutos.
2: Faltan 9 minutos más.
1: Más lo 3, que
2: 4 más, claro. Exactamente.
1: Uh-huh. Bueno, estábamos con Alfaro. A ver, alguna de las frases.
2: Y viste eso, ¿no? Lo que decíamos, esa verborragia, esa verba florida, ¿no? Ese pico de oro, como se le decía antes a los diputados que tenían esa gran oratoria, ¿no?
1: Otras épocas, muy bueno, pero atrás, es que, ¿no?
2: Claro, bueno, sí. Hoy no te conjugan un verbo.
1: No, te hablan sin verbos. ¿Lo viste? Son como Giordano. Noche, sol, sí, playa, sí. Tete. No, clavó un verbo en el medio, ¿viste?
2: Claro, eso
1: es. Bueno, esto más o menos son
2: cómico.
1: Así. El nivel de oratoria de los diputados, Dios mío.
2: Giordano te pone un color, una ciudad.
1: Sí, sí, sí.
2: Por y eso, una frase sin sentido.
1: Noche, mar, tete. Sí. Y ya estaba todo expresado. No,
2: azul, París. Moviendo las cabezas.
1: No, moviendo ya es un verbo. Así que no iba. Cabezas.
2: Sí.
1: Listo.
2: Bueno, resistir está en nuestro documento de identidad. Una de las frases de Gustavo Alfaro el día de hoy.
1: Espera que tomo nota. Resistir
2: está en nuestro documento de identidad.
1: En mi DNI.
2: Sí, exactamente. Okay. Pero creo que la que es título hoy de todos los portales es: entraron 26 guerreros y salieron 26 leyendas.
1: ¡Ah! Esa me emociona. Realmente, aplauso para el Faro.
2: Y hablando de citas, ¿no? Porque tipo, obviamente tiene un bagaje cultural importante, cultura general, que no es solamente, digamos, lectura erudita, tipo Borges, Sábato y demás, sino que te mete frases de Charly García, de Serrat, y en este caso, mirá lo que dijo: estos muchachos están dispuestos a ofrecer su corazón.
1: Ah.
2: Y lo llamó por teléfono Fito.
1: ¿Quién dijo que todo está perdido? ¿Quién dijo? ¿Quién dijo?
2: Le dijo, la factura de mi Sadaica, ¿dónde la paso? Bueno, claro. Los que estaban enfrente están formados por las mejores academias de Europa. Nosotros representamos la franja de nuestra camiseta, que son de la tierra colorada de la que vinimos.
1: Tomado.
2: Eso dice Alfaro. Bueno.
1: ¿Viste? Y así sigue.
2: Y así
1: claro, ¿cómo no
2: seguir?
1: Va a durar 2 horas la conferencia de prensa.
2: Sí. Aparte me lo imagino todo excitado.
1: Claro.
2: Porque en el medio también tiene cosas medio populares. Te mete una puteadita así como a la pasada, ¿no?
1: Claro.
2: Como cuando retó a uno de sus jugadores porque se tapó la boca. ¿Viste? Fue la primera vez que se aplicó esa ley en la Copa del Mundo con un jugador de Paraguay, porque ya no puedes hablar más tapándote la boca. Porque entra el protocolo de discriminación y racismo, porque vos estás diciendo algo
1: claro
2: agraviante.
1: Bueno, pero yo tengo mis serias Mis cuestionamientos para con eso.
2: Sí, yo también. Lo que dijo Alfaro en ese sentido, que fue medio cómico, dijo. Y yo le dije, y lo hubieras puteado en guaraní si no te entiende.
1: No.
2: Era turco.
1: Pero yo te puedo, me tapo la boca y te digo lo que te quiero.
2: Bueno.
1: No, no estoy puteando, al contrario.
2: Es que si decís lo que te quiero, no tendrías por qué taparte.
1: Pero no, porque no quiero que sepan que te estoy diciendo que te quiero. O sea, es lo mismo.
2: Sí, lo que pasa es que esto viene, digamos, por lo que pasó con el jugador argentino, con Prestiani y con Vinicius, que todavía no se pudo comprobar si realmente dijo lo que dicen que dijo, ¿no? Cuando se pone la camiseta así y le dijo aparentemente mono, macaco, algo así. Entonces Vinicius apeló al protocolo de racismo y discriminación. Lo suspendieron en Prestiani, pero no hay una sola cámara que tome
1: claro, el momento,
2: ni testigos válidos que hayan dicho, sí, yo lo escuché.
1: Claro.
2: Entonces, debido a eso, vos ya está, al que se tape la boca, la cago. Entonces,
1: cosa del fútbol.
2: Alfaro en ese sentido dijo, lo hubieras puteado en guaraní, total no te
1: claro,
2: entendía.
1: Claro, en Córdoba es básico.
2: Claro, por ejemplo. Sufrimos demasiado por las limitaciones que tenemos. Ojalá tuviéramos más herramientas para competir de otra forma. Bueno, eso una de las tantas frases que dejó Gustavo Alfaro en el día de hoy. Le hicieron referencia a lo que fue el primer partido cuando perdió 4-1 ante el local, ante Estados Unidos, y con respecto a eso dijo, si no aprendíamos de esa derrota, capaz hoy no ganábamos.
1: Claro, muy bien, es un sabio el tipo, un sabio.
2: Claro.
1: Ya va a salir la estampita.
2: San Alfaro.
1: San Alfaro.
2: San Alfaro.
1: San Alfaro. Bueno, señores, minutos finales, gringo. Final,
2: sí, minutos finales.
1: Final, ya. Yo te conté
2: que compartí una novia.
1: ¿Con Alfaro?
2: Sí.
1: Pero sí es mucho más grande que vos. Sí, era una señora
2: una chica,
1: mayor.
2: No, una chica con una amplitud. Le gustaban de.
1: Contame.
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1: En 2 minutitos estamos con Pablo Rossi analizando todo lo que está pasando en el país.

0: Marruecos hizo un gol.
1: Exactamente, Dios bendiga a los mundiales, que esto no tiene que terminar más. Por eso uno espera tanto tiempo, 4 años para vivir esto. Claro. La vida es el lapso que separa mundial de mundial.
0: Bueno, tampoco es tanto, ¿no?
1: Sí,
0: tampoco
1: sí, tanto. Todo.
0: Lo que termine este programa, porque ya está. Mañana volvemos, otra vez a las 9 de la noche. Gracias, gringo.
1: Ah, gracias, negra. 1-1 en este momento. Van a, bueno, están en tiempo ya adicional. Se agregaron 6 minutos, van 3 minutos, o sea, quedan 3 para que termine los 90.
0: Y que empiece la larga.
1: Y que empiece la larga de 30 minutos. Y
0: recordemos
1: sigue
0: si
1: la parida, penales. Penales. Así que bueno, déjame ir a verlo a mi casa.
0: Nos vamos a verlo a casa. Chau, gente, gracias. Hasta mañana. Gracias, Marquito. Hasta mañana.
1: Chau, chau.
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2: Así que, bienvenida Karina, ¿cómo estás?
3: Buenas noches, ¿todo bien?
2: Bueno, vamos a cantarla esta noche, a grabarla, así que preparen el celular, preparen, griten, hagan lo que ustedes quieran. ¡Vamos!

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1: Por favor, un fuerte aplauso para Lea Lopa y Joaquín Levington.

0: Muchas gracias.
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0: Escucha, escucha, poneme el micrófono, me están pidiendo algo. ¿Usted está seguro que dicen Che Brizuela?
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Hay una chica que es igual, pero distinta a las demás. Yo la veo todas las tardes por la playa a pasear, y no sé de dónde viene, no sé a dónde va.

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3: Buenas noches.
4: ¿Cómo están, hermano querido?
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0: Muchas gracias, hermano.
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2: 6 de la mañana con 6 minutos. Estás en la 2 y tenemos los siguientes títulos.
1: Locales.
2: Morteros, la justicia investiga como femicidio el crimen de una mujer de 38 años. La tragedia ocurrió este lunes y conmocionó a la localidad del departamento San Justo. Un hombre de 46 años con antecedentes de violencia de género se quitó la vida en la casa donde fue asesinada la mujer.
1: Nacionales.
2: Milei se reunió con el hijo de Jair Bolsonaro y evitó la cumbre del Mercosur y el encuentro con Lula. El mandatario mantuvo un encuentro con el candidato de la ultraderecha brasilera, Flavio Bolsonaro, aumentando la tensión con Lula da Silva. Luego canceló el viaje a Paraguay.
1: Internacionales.
2: Confirmaron en Perú la victoria de Keiko Fujimori en la segunda vuelta presidencial. La candidata de derecha triunfó sobre su contrincante Roberto Sánchez por casi 50.000 votos. La ahora presidenta electa del país hermano obtuvo un total de 9.223.396 sufragios.
1: Deportes.
2: Argentum Gambetta, la nueva pelota homenaje a 40 años de gloria, en el día en que se cumplieron 40 años del Mundial 1986, fue ayer, la marca Adidas y la AFA presentaron la nueva pelota oficial del fútbol argentino. El balón debutará en el próximo torneo clausura de la Primera División. La temperatura en Córdoba en estos momentos, 7 grados. Una máxima, un viento de 7,34 kilómetros por hora. La máxima prevista, una humedad, perdón, del 78%, cielo despejado. La máxima prevista para hoy, 16 grados. 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

0: sorprendiste.
1: Pero ¿cómo te sorprendiste? ¿Cómo andas, Jorgito? Hola, Pablito. Hola, gente. ¿Cómo andan? Buen día. Buen arranque de martes. Último día del mes de junio. Está confirmado. Hoy es el último día del mes de junio. Estamos en martes 30 de junio. Arrancando. Sí. Para que no te...

muchos memes de Julio renovado, ¿eh? Viste que todos los años quiere creando nuevo. Así que, si es lo que, escúchame, ¿qué tal? Para, vamos a, buen día, ¿cómo están? Bienvenidos al martes, somos primera edición de 6 a 7 de la mañana, le damos el puntapié inicial de la 2, somos la 99.7, lb2.com, en cualquier parte del mundo nos escuchás, arroba suena la 2, nuestras redes sociales para que veas contenidos, sorteos y un montón de cosas, y en esta horita nosotros te vamos a acompañar con la data que dejó el día de ayer, la de hoy, la de mañana, a nivel local, nacional, sí, todo. Materia meteorológica, acá no te perdés absolutamente de nada. Con el señor Pablo Campi en los controles, Diego Hernández en la musicalización, que nos metió un poquito de rock ahora para arrancar. Quien les habla, yo soy Leonel Perino. Me pueden ubicar leonel.perino en Instagram. Pablito también tiene su Instagram, todos tenemos redes sociales acá. Y estamos arrancando un martes que es el último día hábil del mes de junio. Se nos va junio y mañana arranca julio, el séptimo mes del año. Ya pasamos la mitad del año. Respecto a los memes de julio, me parece que este año vino más tranca que, por ejemplo, el año pasado, porque estamos en el furor del Mundial. Al estar en un evento tan masivo como el Mundial, que nos tiene atrapado a todos, más con lo que pasó ayer, estamos en instancias ya de eliminatoria ahora. Ya se acabó la fase de grupo, y con los partidos, y con el Mundial en sí. Me parece que... Sí, Pablito. Claro, Julio está en el Mundial, exactamente. Ya va a salir el meme de Julio con los partidos del Mundial. No, detrás te los voy a pasar porque los tengo todos, chicos. Creo que se perdió ese furor de compartir el meme de julio. Pero bueno, hay que seguir. 3518 o 3518-157-997 es el teléfono de la 2 para que vos te comuniques con nosotros. A partir de este momento hacemos un ida y vuelta. Lo que vos nos quieras contar de cómo va tu día. Hoy hace menos frío que ayer. A ver, dicen que el frío posta viene mañana. Está confirmado. Pará, acá me estás tirando. ¿Por qué me tiras Buenos Aires? Si yo quiero Córdoba. Acá, Córdoba. Mira, 7 grados 6 a esta hora de la mañana la temperatura. 78% la humedad, parcialmente nublado el cielo. La máxima de hoy, 16 grados. Bien. Una mínima de 3, se ha superada. El Achalay viene desde mañana. Y estoy viendo que las temperaturas en negativo persisten o mantienen para el fin de semana. Pero mañana 2 grados, mañana 2 de mínima, máxima de 12. El jueves mínima de 4 y máxima de 10, frío. Y el viernes mínima de 1 y máxima de 12. El sábado menos 1 grado bajo 0 y máxima de 12. Y el domingo 2 de mínima y 15 de máxima. Te digo agradable. Pero para lo que fue ayer, hoy está tranca el día. No está tan frío, está para un buzo. No sé si da gorro, bufanda, eso es además. Pero está para un buzo o una campera, esa abrigaduli, abajo lo tranca. Para que lo tengas en cuenta. 7 grados 6 a esta hora de la mañana en la temperatura. Tema mundial. Qué bárbaro lo de ayer. Qué bárbaro. Sacando Brasil, que tiró toda la estirpe brasilera. Por algo ganaron 5 mundiales los brasileros. Que le tiraron todo a Japón y le dieron vuelta al partido. Lo de nuestros hermanos paraguayos. ¿Qué te dije yo ayer? Ojo con Paraguay, ojo con Paraguay. Paraguay eliminando por penales. Ayer lo lindo fue que 2 de los 3 partidos fueron a penales. Porque Marruecos, Países Bajos, si no lo viste porque te fuiste a dormir, estabas cansado, el cuerpo no te daba más, fueron a los penales. Y nuestros hermanos marroquíes, le ganaron, después de haber empatado 1-1, le ganaron Marruecos, le ganó Países Bajos a la ex Holanda. El dato de color estadístico, esto comprobado, Pablo. Holanda sigue sin perder un partido en los 90 minutos. Desde el año 2010 que no pierde un partido en tiempo de partido. Ahí le ganó España 2-0, ¿te acordás? Por eso salió campeón del mundo. Pero en un partido que dura 90 o 180, Holanda sigue sin perder. Los partidos que ha perdido Holanda los perdió por penales. Con nosotros el Mundial pasado y ahora con Marruecos. No me venga con que te... ¿A qué? Sí. Bueno, sí, tampoco... Bueno, ya está. A ver, no son la naranja mecánica del 74, no son el 78, no es la del 2010 que era un equipazo con Robben, De Jong, ese equipo era muy bueno. Se encontró con una España que era superior. Sí, era muy superior a la España. Bueno, qué sé yo, entre dos equipos pecho frío, ganó el menos pecho frío. ¿Te gusta así? ¿Está bien? Vos que sos, tenés raíz española, me tengo que romper. Listo. Ya en un rato te cuento por qué juegan varios candidatos. Che, juega Noruega, que podría ser rival, Noruega podría ser rival de Brasil, si gana hoy. Juega Francia con Suecia, para mí la candidata. Si gana Francia, ¿con quién juega Francia? Con Paraguay, atenti. Y juega México-Ecuador. Otro anfitrión en su cancha con toda la estirpe que tienen los. Y Ecuador que viene de eliminar a Alemania. Es lindo partido. Mirá, 2 de la tarde, 6 y 10 de la noche. Ya te tiré los horarios y te vendí todo.

0: Escúchame. Son las 6 y 17 de la mañana, tenemos que hacer más títulos. Ya hemos dado el arranque, ya le hemos dado la invitación a que se sumen a la 2. Somos primera edición, de 6 a 7 de la mañana te acompañamos. Lo que sí te tengo que contar, que hoy es martes feliz. Panza llena, corazón contento. Y en toda la programación de la 2 te invitamos a comer a algún lado. Y nosotros no somos la excepción. Así que ya se pueden apersonar al 3518-157-997. Y este programa tiene dos almuerzos o dos cenas. Vos elegís qué querés. Y te vas a comer el fin de semana o cuando vos quieras. Dejas tu nombre, apellido, las últimas tres cifras del documento. Y de esa manera estás participando. Vamos con algunos temas y nos vamos a los títulos. ¿Vieron la luna de fresa? No la viste. ¿Viste lo que fue la luna todo el día de ayer? Nosotros con Pablo la vimos temprano cuando fuimos a hacer el móvil. Pero ayer en la tardecita noche era hermosa la luna. Yo la vi en la luna de fresa. No estaba tan rojiza. Estaba enorme. Y muy baja. Un tema. ¿Vieron la luna de fresa? No la vieron. Clima, ¿sienten más frío o menos frío que ayer? Está lindo hoy, digo. Otro tema que lo vamos a repasar, tema transporte. Lo vamos a contar en los títulos ahora en un ratito. Atento a lo que puede pasar en el transporte de Córdoba urbano. Es probable, si no pagan el aguinaldo en el día de hoy, que mañana miércoles no haya colectivo. Otro tema, Pablito, que le contaba fuera del aire. Feria de ciencias en las escuelas, hoy. Hay muchas escuelas que hoy tienen feria de ciencias, o a la mañana o a la tarde. Te cuento el caso de mi familia. Mi señora es docente de lengua y literatura, tiene la feria hoy, el jueves. Y mi hijo más grande, Simón, tiene la feria de ciencia a la tarde, que lo tengo que ir a ver, te mandan la notificación. Papá tiene 40 minutos para venir a ver la exposición de su hijo. Tenés que acomodar toda la agenda para ir a ver a tu, en mi caso, a mi hijo, pero pienso en los abuelos que van a ver al nieto o a la nieta. Te tiene un montón de cosas y ya vamos a seguir repasando. 6 y 20, títulos, y ya continuamos con primera edición.
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0: De la mañana, 19 minutos, estás en la 2 y tenemos los siguientes títulos.
2: Locales.
0: Madre de Punilla, bomberos controlaron un incendio declarado en el basural de Casa Grande. El fuego se desató el domingo pasado y bomberos voluntarios de distintas localidades lograron sofocar las llamas pasadas la medianoche. En las primeras horas de ayer lunes se completaron las tareas de mantenimiento, de enfriamiento.
2: Nacionales.
0: Santilli asume hoy martes como jefe de gabinete y Milei reorganiza el gobierno. El presidente encabezará la jura del nuevo funcionario y defendió la salida de Manuel Adorni.
2: Internacionales.
0: Los tiroteos en Alemania y Estados Unidos dejaron múltiples víctimas. Los hechos ocurrieron en una ciudad del norte de Alemania y en un fanfest del Mundial 2026 en California. 7 personas fallecieron.
2: Deportes.
0: 5 eliminaciones argentinas en la primera ronda de Wimbledon. Sebastián Báez, Marco Trujeletti, Thiago Tirante, Juan Manuel Cerúndolo y Camilo Hugo Carabelli se despidieron rápidamente del tercer Grand Slam de la temporada disputado o que se disputa en el césped londinense. La noticia, la única alegría del día, lo dio Solana Sierra en el plano femenino. La temperatura en Córdoba en estos momentos, 7 grados 6 décimas, una humedad del 78%, cielo parcialmente nublado, viento del sector este a 4 kilómetros por hora, visibilidad a 10 kilómetros, la máxima prevista para hoy martes, 30 de junio del 2026, 16 grados. 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

0: colombiano que canta vallenato, es de la escuela de Carlos Vives. Muy linda canción. Pues es que la primera vez que la escuché no me llamaba la atención. Y ahora está piola la canción. Este colombiano que estuvo hace poco en el Quality, Silvestre Dangón se llama. Lo pueden buscar y Luciano Pereira ya lo conoce todo el mundo. 3518-157-997. Martes feliz, panza llena, corazón contento, dos almuerzos o dos cenas. Que ustedes al 3518-157-997 se conectan con nosotros dejando el nombre, el apellido y la cifra del documento y participando o tirando temas para que podamos charlar en la jornada del día de hoy. Le mando un saludo a Patricia Pato, que se acaba de comunicar con nosotros, tiene un tema de salud, y le acabo de decir de que le vamos a dar una mano. La idea mía es que después con Pato nos vamos a contactar con vos, tengo tu teléfono para armar un móvil, más que bien, que ahí hacemos mucha movida solidaria. Ella tiene un tema de salud, está pidiendo una colaboración, y bueno, nos vamos a darle una mano. Acá nos damos una mano entre todos. Dice Perino, si vienen batacazos o me parece, dice Gabriela Martín, 506. Me encanta porque Gabriela nos dice que soy parecido a otro movilero de la calle, que confundo las calles. No, está bien, me quedé pensando en eso. Gracias, Gaby. Y pareciera que es un mundial de batacazos. Pareciera. A ver, que vos te imagínate un cuarto de final, un octavo, porque nos estamos comiendo una fase. Marruecos, Canadá, es impensado. En otro mundial era impensado. Bueno, los partidos que jugarlos en la cancha. Sí me parece que hoy, salvando de ayer, hoy puede ser unos partidos más de lógica. Entre Noruega y Costa de Marfil, debiera de ganar Noruega, debiera entre comillas. Entre Francia y Suecia, está obligado a ganar Francia. Y entre México y Ecuador, por más que yo quiero que gane Ecuador, considero que México viene a ganar los tres partidos del grupo, juega el Mundial en su país, tiene una perspectiva más de lógica. Acá están haciendo afuera, pero bueno. Dice, buen día, Leo querido. Dice, sorpresa en el Mundial, eliminada Alemania, Países Bajos, ha sido increíble, feliz que ganó Paraguay. Y mi respeto a Alfaro, siempre un señor director técnico. Feliz martes, gracias por acompañarme cada mañana. Obvio, Mirita querida, siempre estás vos con nosotras, obvio. Y acá te estoy leyendo tu mensaje. Dice, hola, buen día, mañana no tan fría, Analía Nieva, participo 7-12. ¿Viste? No está tan frío, para mí tampoco está tan frío. Dice, hola, Leo, buen día, soy Miguel Gaitán, 533, obvio. Dice Leo, Pablo, buen día. ¿Hay paro de los urbanos? No. Por el momento, el transporte funciona de manera normal. El paro podría ser en las primeras horas ya del miércoles, siempre y cuando no se le abone el aguinaldo de manera completa a los choferes en el día de hoy. Como siempre te escucho, camino al trabajo, viajando en el 11 de Coniferal, participo por los sorteos Lucas. Aprovecha, Luquitas. Primero milita a la 2 ahí en el Coniferal. Y pregúntale al chofer del 11, ya que estás ahí, a ver qué te dice, qué le han dicho a él. Che, ¿van a hacer paro, no van a hacer paro? Capaz que te tire una data, que hacemos un servicio entre todos. Dice César Madera, llevando... Pará. Dice, llevando a mi hija a la escuela, 023. ¿Tiene feria de ciencias tu hija hoy, César? Te voy preguntando. Hola, Leo, soy Nelda, mi compañera Neldita. Dice, frío por Punilla y el aire que te limpia los pulmones. Mira qué lindo. Nelda vive para la zona de Punilla. Nelda, mi amiga y mi compañera de trabajo. Uruguaya ella, pelado. Vos, pelado, Pablito. Estuvimos hablando ayer con Nelda. Le dije, yo no tengo la culpa que ustedes contraten a Bielsa como técnico. Si no contratan a otro técnico. Ahora están con el tema, me hacía Nelda, me trajo el dato uruguayo, que están con la hermandad de contratar un técnico de Uruguay ahora. Viste que sonaba Gallar. No, dice que traer un técnico uruguayo. Viste que se ofreció Diego Forlán. Dijo, estoy bromeando. Diego Forlán se ofreció. Dijo, si me llaman, voy caminando. ¿Quién te dice? Antes de audios, vamos a leer un poco de títulos. LB2.com es nuestra web y ahí tenemos mucha data que te puede informar durante todo el día. Vas a encontrar a Hazaña paraguaya, eliminaron a Alemania en penales y avanzaron a octavos. Y te cuento, Marruecos eliminó también por penales a Países Bajos, por si no lo sabías. Investigan un posible femicidio seguido de suicidio en morteros, lo que te conté recién. Alerta en Córdoba, choferes de UTA podrían parar el transporte urbano mañana miércoles. Clima en Córdoba, te lo acabo de contar y te lo voy a redoblar. La apuesta, el frío, frío contundente viene mañana. Y el fin de semana ni te cuento, pero hoy una jornada agradable. Pablo Dybala volvió al instituto y visitó a Agustín en sus vacaciones. ¿Vieron la foto? Está bien, muy bien. Cuando vos venís al pago, tenés que ir a ver el club. Es así. Cabo Verde prepara un regalo especial para Messi antes del duelo por octavos. Lo contó Cruz Gómez Paz ayer en Ahora Mismo. Le van a dar una camiseta de Cabo Verde con Messi y la 10 atrás y un montón de regalos más. Párrafo aparte. tranquilo con Cabo Verde. No empecemos con Cabo Verde. Tranquilo. Respeto porque los tipos no perdieron ningún partido, pero no engrandezcamos a gente que no hay que engrandecer. ¿Estamos? Con esto del Mundial y todo. Mario Pergolini fulminó a Florencia Peña por la posible demanda contra Nicolás Occhiato. Buscan a Lucas, el nene argentino desaparecido tras los terremotos en Venezuela. Ya te voy a televisar en Panorama de Venezuela. Un futbolista de la selección fue transferido por 60 millones de euros en pleno Mundial. ¿Te enteraste? Está Nico Paz. Real Madrid lo compró y se lo vendió, y el Como puso 60 millones de euros y lo compró para que se quede en Como. Viste que el otro día Nico Paz le preguntaba, Nico, ¿viste? En ese tono español, argentino ya ahora, ¿viste? Dijo, no, yo estoy pendiente de la selección argentina. Y aparentemente el Real Madrid lo compró, o sea, lo repescó con 9 millones de euros. El Como lo quería mantener, fijaron una nueva propuesta, pone 60 millones de euros el Como, vuelve, y si el Real Madrid lo quiere, tiene que volver a pagarlo. ¿Está bien, Pablito, como lo expliqué? Transparencia. Hola, pelado, ¿cómo andas? Che, está de mago, Rito. ¿No hace frío o no? Estoy hablando con el director de orquesta de Más que Bien a la mañana. Sí, el director de orquesta. Escúchame, no hace tanto frío afuera, sí. ¿Está bien hoy? 7 grados 6. Escúchame una cosa. ¿Ustedes los pelados siempre gorro? ¿Siempre gorro por más que no haga tanto frío? ¿Se tienen que cuidar en serio? ¿Viene mucho la capocha ahí? Sí, vos estás... Sí, pero para un poco. Para un poco. El día que haga 10 grados te va a poner gorro también. Claro. Bueno, esos son los títulos que tenemos en lv2.com. Y antes de ir a más títulos, Pablito, vamos con la catarata de audio que tenemos, son un montón. Y vamos a respetar a la gente que se va comunicando con nosotros y vamos haciendo este ida y vuelta hermoso en las mañanas, en el arranque de las mañanas de la 2. Sí, Pablito.
1: Hola, Leo.
0: Hola, Pepón.
1: Hola, Diaguito. Llegó el martes. Sí. Hermoso y bendecido martes. ¿Viste? Se termina junio. Empezamos otro mes.
0: Sí.
1: Hace mentira, Leo, ya estamos en julio.
0: Sí, una locura.
1: Vamos a comer el pan dulce, viniendo de vuelta. Bueno, hermoso día. Haces el aguante como siempre.
0: Gracias,
1: ahí está. Y te voy a dar muchos saludos, te voy a mandar porque mandes. Al Marcelo.
0: Marcelo.
1: A Lucas.
0: Lucas.
1: A León.
0: León.
1: Y al Alex.
0: El Alex.
1: Todos compañeros del lado, también te hacen el aguante. Son de la fábrica.
0: Muy bien.
1: Dale, ahí está. Ahora sí, me son.
0: Vamos a fábrica, está escuchando todas las dos. Gracias, papá. Gracias, Pepe. Sí, Perín.
2: ¿Cómo te va, Leo? Muy buenos días.
0: Hola, querido.
2: Soy Marcelo.
0: Marcelo.
2: Trabajo junto con Pepe del Paraíso.
0: Muy bien.
2: Acabamos de salir de trabajar los dos. Una noche medio complicada en mi sector, pero bueno, gracias a Dios salimos todo bien, así que bueno. No es que nos hayamos olvidado de los stickers de los memes, más que todo de julio.
0: Ah.
2: Y yo creo que tampoco el monte, yo creo que todos estamos esperando el aguinaldo.
0: Está bien. Sí, en algunas empresas, perdón, vamos a aclarar un panorama. Primero, Marcelo, contanos por qué el programa complicó a la empresa, si querés contarnos y extender tu mensaje. Dos, no todo el mundo cobra aguinaldo, es una verdad. Y los que cobran aguinaldo, en algunas empresas todavía no les han efectivizado, le han dicho, paciencia, es una situación complicada que está atravesando el país a nivel general. Sí, Pablito.
3: Hola, Leo, buen día.
0: Hola, querido.
3: Acá se nota el aguante como siempre.
0: Gracias.
3: No está tan frío.
0: No, no está frío.
3: Pero, bueno, no hace frío porque está nublado.
0: Claro.
3: Si estuviera más despejado, se sentiría más. Qué bárbaro Paraguay, Dios mío. Batacazo. Participo, Leo, por la cena, Nico Quevedo 660.
0: Gracias, querido. Para Pablito, que Marcelo nos escribió y dice, Leo, la máquina anduvo mal, por eso y renegamos solo. Claro. Claro, te entiendo. Eso te atrasa el trabajo, todo. Marcelo, el Pepe y toda la gente que nos comunicó hace poquito trabajan de noche. Están saliendo recién, volviendo a su casa. Y claro, cuando vos tenés previsto una jornada y te pasa lo de la máquina, te entiendo. Gracias por contarnos. Vamos con más audio y ya después metemos título. Vamos.
4: Hola, Leito, buen día.
0: Querido.
4: Hoy feliz. No hace tanto frío.
0: Claro.
4: 8 grados me marca el auto. Y feliz que se han ido los alemanes, los holandeses, hoy se van los franceses,
0: no, bueno.
4: Y se van los mexicanos y después jugamos una Copa América.
0: ¡Vamos!
4: Tanto europeo que se hacen los pitucones,
0: sí,
4: de Europa,
0: sí, en eso estoy de acuerdo
4: con vos. Lo vamos a dejar todo afuera. Un abrazo, Leito, buen martes. Y vamos Ecuador todavía.
0: ¡Vamos Ecuador! Somos todo Ecuador hoy, sí, estamos todo Ecuador. Tiene razón el oyente. Yo... Va a terminar siendo una Copa América al ritmo que vamos. Yo estoy contento porque la prensa europea entras en la... ¿Te acuerdas la primera fase de partidos? Dijeron, los sudamericanos no existen. Terminamos metiendo todos los equipos menos Uruguay, que le pechó, perdón que te lo diga así. Y ahora, Brasil adentro, Paraguay adentro. Y los europeos, eso que ha demostrado... A ver, este mundial está demostrando que hay que darle más oportunidades a otros continentes. Los africanos están demostrando eso. Por ejemplo, de Marruecos de África y eliminó un equipo europeo. Y basta de darle tantos cupos a Europa. O sea, acá que puede pasar esto de qué países, pero hay cada selección europea que voy a decir, ¿qué hace esta selección acá adentro? Porque son tan grandes y tienen que tener tantos cupos. Pero bueno, para el Pablito, vamos a hacer más títulos. Ustedes se siguen comunicando al 3518-157-997 porque panza llena, corazón contento. Tenemos almuerzos y cenas para las dos personas y tenemos que seguir informándolos, obviamente, como amerita. Pero bueno, hacemos un alto, vamos más títulos a las 6:34 de la mañana y ya venimos con más audio y más participación.

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1: 6 de la mañana, 35 minutos. Estás en la 2 y tenemos estos títulos.
0: Locales.
1: Teros, la justicia investiga como femicidio el crimen de una mujer de 38 años. La tragedia ocurrió ayer lunes y conmocionó a la localidad del departamento San Justo. Un hombre de 46 años con antecedentes de violencia de género se quitó la vida en la casa donde fue asesinada la mujer.
0: Nacionales.
1: Javier Milei se reunió con el hijo de Jair Bolsonaro y evitó la cumbre del Mercosur y el encuentro con Lula. El mandatario mantuvo un encuentro con el candidato de la ultraderecha brasilera, Flavio Bolsonaro, aumentando la tensión con Lula da Silva. Luego canceló el viaje a Paraguay por la asunción de Diego Santilli como jefe de gabinete en la jornada de hoy.
0: Internacionales.
1: Confirmaron en Perú la victoria de Keiko Fujimori en la segunda vuelta presidencial. La candidata de derecha triunfó sobre su contrincante Roberto Sánchez por casi 50.000 votos. La ahora presidenta electa del país hermano obtuvo un total de 9.223.396 sufragios.
0: Deportes.
1: Argentum Gambetta, la nueva pelota homenaje a 40 años de gloria. En el día de ayer, que se cumplieron 40 años del Mundial México 86 que ganó Argentina, Adidas y la Asociación del Fútbol Argentino, la AFA, presentaron la nueva pelota oficial del fútbol argentino. El balón debutará en el próximo torneo clausura de Primera División. 7 grados 6 décimas la temperatura en Córdoba en estos momentos, cielo parcialmente nublado, humedad del 78%, la máxima prevista para la jornada de hoy, 16 grados. 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

0: no ganás, dirían algunos equipos en el Mundial. 3518-157-997. Te seguís comunicando con la 2, con nosotros. Pablo pone el audio al aire. Yo te leo el mensaje de texto, leemos la foto, compartimos todos. Hoy tenemos almuerzos y cenas para dos personas. Pasa cena, corazón contento. Y antes de la tanda, te quiero actualizar algunos títulos que tenés que saber la jornada de hoy. Preocupa en Córdoba el aumento de la sífilis y la baja en el uso del preservativo. Según datos del programa municipal de la capital provincial, en 2025 se registró una suba cercana al 10% en el total de los casos. La mayoría de los diagnósticos positivos se concentraron en personas que, ¿sabes qué? No se cuidan, no usan preservativos. Uno de los datos. Milei se apalanca en la salida de Adorni para relanzar el gobierno. Investigan la muerte de una beba en Villa Carlos Paz. Esperan la autopsia y analizan si la madre seguirá detenida. Otro caso de que llevan a una nena golpeada o con algunos síntomas a un hospital y después termina comprobándose que, pareciera este caso, que el familiar le habría hecho algo a esta persona, a este bebé. Investigación en Córdoba, femicidio de Agostina, la mamá de Agostina, será querellante y dictaron prisión preventiva para Claudio Barrelier en la jornada del día de ayer. Tardor asistiría a la asunción de Gentile como jefe de gabinete. Eso sería en la jornada del día de hoy. Hoy asume oficialmente y va a jurar, por eso el presidente no viaja a la cumbre del Mercosur, de Diego Santilli. Manuel Adorni ofreció soporte a su contratista antes de una declaración por presunto enriquecimiento ilícito. Bullrich reactiva el Senado bajo la supervisión de Karina Milei. Santilli asume como jefe de gabinete y respalda a Milei. El liderazgo es claro y me gustaría que sea reelecto. ¿Qué más? Al menos hasta el momento, 1.719 muertos y 5.034 heridos en lo que llevamos lamentablemente en post-terremotos en Venezuela de la semana pasada. Esos son los datos oficiales hasta este momento. 1.719 muertos y 5.034 heridos a causa de los terremotos consecutivos en Venezuela. El jury recién se reunirá en agosto y mantiene en espera los pedidos contra Garzón y Rodríguez. En la etapa final del juicio en Río Cuarto agravan la acusación a conductor y homicida y lo detienen. Paraguay eliminó a Alemania y el presidente Escucha, este otro tema. Otro presidente que decretó feriado nacional. El presidente de Paraguay decretó feriado nacional para hoy, post-clasificación de Paraguay a los octavos de final del Mundial. La semana pasada había sido el presidente de Ecuador, feriado nacional el otro día, y estoy pensando otro presidente, no me acuerdo, pero sí el gobernador de La Rioja, que decretó feriado los días que Argentina jugaba el partido, no me acuerdo, y en algunos casos al otro día de Argentina, es el único caso en Argentina, pero está de moda generar, en este caso vamos a Sudamérica. Para, estoy pensando que en Cabo Verde y en Curazao pasó lo mismo, que decretó feriado o algo asueto. Cuando logran esto, che, se está convirtiendo en una tendencia. El otro día, y vamos a la tanda, Pablito, en ahora mismo hablamos con un colega de Ecuador, Diego Bonilla, no me olvido, que estaba en contra de la medida del presidente Noboa del feriado nacional en Ecuador. Estaba en contra, son posturas. Pero ahora Peña, Noboa en Ecuador, el gobernador de La Rioja. Estoy tratando de hacer memoria, pero Cabo Verde y Curazao, estoy seguro que algo hicieron. Por resultados, digo. Yo hago una pregunta y nos vamos a la tanda con esto. Si Cabo Verde elimina a Argentina, vamos a poner, puede pasar. ¿Qué tienen que decretar un año de asueto? Perdón, siguiendo la lógica. Estamos, o no, Pablito. Lo eliminan penal en los 90, no importa. Pero Cabo Verde elimina a Argentina. Ahí tenés carnaval, no sé, 200 años. Vamos a la tanda y ya volvemos.
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0: programa. Eso es lo que nos programa el Diego Hernández ahora a la mañana, pero hace la música de todo el día. Pablito Campi la pone al aire, como así los mensajes. Vamos con audios, Pablito, que tenés un montón de la gente que se está comunicando a esta hora de la mañana porque quiere la panza, quiere tener panza llena, corazón contento y con una alegría desbordante, y nos va contando cómo va el día. Sí, Pablito.
1: Hola, Leo querido.
0: Hola.
1: Estoy acá preparándome para ir a trabajar.
0: Muy bien.
1: La verdad es que no está tan frío.
0: No, ¿viste?
1: Así que, pero bueno, ya se nos viene los días tremendos.
0: Claro.
1: Estamos en el invierno y sí, es obvio.
0: Sí, sí.
1: Así que, bueno, contento por un lado porque quedó Alemania afuera. Así
0: afuera
1: que,
0: Alemania. Afuera Países Bajos.
1: Nada. Participo por los premios, así que hoy Carolina Balboa 215.
0: Gracias, Cari.
1: Un saludo para todos los oyentes.
0: A todos. Escucha, Marito, te leo yo acá que el amigo Wilson dice: mortal, el programa, ya estamos laburando y gracias por tu compañía. Seguimos con audio, ¿sí, Pablito?
2: ¿Cómo te va, Leo? Muy buenos días.
0: Hola,
2: soy Marcelo. Trabajo junto con Pepe de los Paraísos. Bueno, acabamos de salir de trabajar los dos. Una noche medio complicada en mi sector, pero bueno, gracias a Dios salimos todo bien, así que bueno. Y no es que nos hayamos olvidado de los stickers, de los memes, más que todo de julio. Y yo creo que tampoco en el mundo, yo creo que todos estamos esperando el aguinaldo, me parece.
0: Claro, sí, mucha gente está esperando el aguinaldo. Dice, mira, por acá nos comparten, mira, para una foto acá. Dice, filipenses, lo que aprendisteis y recibisteis y osteis y visteis en mí, esto haced y el Dios de paz estará con vosotros. Pensé que nos mandan a nosotros, es una cosa de loco. Dice, ¿te acordás que te dije al principio que sería el Mundial de los Arqueros? Ayer Orlando Gil se convirtió en el gran héroe ante Alemania. Atajó absolutamente todo. ¿Y sí? Dice, después del partido de Austria, la FIFA le dio el premio al mejor jugador a Leo Messi. Después de Jordania también. No, se lo dio a Lo Celso después de Jordania. No, se lo dio a Messi. Se lo dio a Giovanni Lo Celso. Dice, Messi en silencio se lo regaló a Lo Celso. Ese lo olvidó de un grande. Sí, eso dicen. Que Messi se lo dio a Lo... No, pero el mejor partido fue Lo Celso. Messi sí. Aparte porque Messi, vamos a ponerle a todo de color, no quería que el premio se lo dé Jimena Barón. Salí Moloqui que tenía en casa Messi, ¿o no? O lo que hace a Messi, poner la mano atrás y tiene que darle, o no, Palito. Sí, Palito, una cosa loca. ¿Te queda más audio, Palito? Sí, por favor.
3: Buenos días, Leo. Sí, yo ayer estuve hablando casualmente con unos inspectores de la línea de la TAMS.
0: Ahí está.
3: Y me dijeron que todavía no tenían nada con el tema del aguinaldo. Y que está la posibilidad de que si no pagan hasta el viernes, ya la semana entrante sí arrancarían con los paros. Eso con lo que yo estuve hablando con los inspectores de la TAMS. Me pasaron esa info, que tuvieron el gremio hablando, pero bueno, que no, todavía no había nada confirmado de pagar el aguinaldo. Muy bien, gente, que tengan un buen día.
0: Gracias,
3: saludos,
0: querido.
3: Ricardo, el guardia.
0: Gracias, Ricardo, el guardia. Che, está bueno el dato que nos tira Ricardo. Estamos contando que oficialmente la información es que si no pagan a hoy, que es el último día hábil de junio, para pagar el aguinaldo completo, habría paro mañana. Ricardo, nuestro guardia, habló con una línea de colectivo que el inspector le habría dicho que si no se cancela en toda la semana, no hoy, sino en toda, arrancarían los paros la semana que viene. No está más cabellado el dato. Dice, ¿no vieron al campeón argentino cómo se patea penales? Perino me pone. Si no, preguntéle a Lubita, ¿cómo están los hinchas de verano? Qué maestro los hinchas de verano. Dice, para acá. Ah, mira la amiga Mariana que nos manda la fotuli. Buenas, aquí llegando a mi trabajo, tomando unos mates. Feliz martes, Leo y equipo. Estábamos preocupados con Mariana ayer que tenía en su trabajo hasta con una pérdida de gas. Y no sabíamos si está todo bien por lo que nos cuenta la amiga Mariana. ¿Te quedó algún audio pendiente, Pablito? Estamos completos, ¿no? Ah, la amiga Sandrita dice, Leo, buen día. Acá volviendo después de 4 días a trabajar, atrapada por una gripe muy fuerte. Che, ojo que con estos cambios de temperatura, frío y todo lo demás, mucha gente está con una cuestión de salud. Dice, no estoy al 100, volviendo al 50, pero en este rubro, día que no se trabaja, no se ve un peso. Los taxistas estoy hablando, ¿no? Me anoto por el martes feliz. Soy Sandra Carreras. Dejo mis últimos datos del documento. Nos vamos a la tanda, que es la última, y ya venimos con la parte final de primera edición. Prácticamente entre ustedes y nosotros hemos repasado los temas, por dónde va la agenda de la jornada del día.
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y que me falte todo y que no falte nada, dice el amigo Lucra, junto con Abel Pintos, este disco que lo hizo conocido mundialmente ya al amigo Lucra. Me quedaron algunos mensajes que la Sil Pavón estaba ansiosa porque hoy cobra el aguinaldo y mucha gente ya el aguinaldo lo tiene gastado en deuda. O sea, tiene, lo cobra y ya lo gastó. Así que eso para tenerlo en cuenta. Y le mando un saludo al Gaby, que se recibió de electricista y va por la matrícula, alguno de los oyentes que ha participado hasta ahora de la mañana.

0: Los últimos títulos antes de Más que Bien, que ya nada, está por arrancar, no solo por LB2.com 99.7, sino por Telefe Córdoba. Hoy cobran los jubilados y comenzará el pago de haberes a los activos provinciales. El cronograma de pagos a trabajadoras y trabajadores de la administración provincial se va a extender hasta el viernes 3 de julio, informó la Secretaría General de la Gobernación. Eso hoy, ¿estamos? El otro tema, la justicia pide colaboración para hallar a una joven de 25 años que está desaparecida. La Fiscalía de Instrucción Distrito 3 solicitó la ayuda de la ciudadanía para dar con el paradero de Selene Iriel García, una joven de Córdoba, de 25 años, de tez clara, cabello castaño oscuro con reflejos rojos, ondulado y con flequillo. Tiene lunar en la mejilla derecha. Cualquier información respecto a ella pueden brindarla a la Unidad Judicial 3B de la provincia de Córdoba, ubicada en la calle Cayetano Silva, al 1050 de Barrio Marechal, o al 448-1016, 448-1016, interno 34361, o en la dependencia judicial o policial más cercana. Y lo último, el Banco de Sangre de Córdoba impulsa colectas durante julio. El Ministerio de Salud recordó que la donación habitual es fundamental. Esto va a arrancar a partir del 3 de julio, lo vamos a estar recordando, pero son info de servicio que queremos compartir a esta hora de la mañana. Nos vamos con una temperatura de 7 grados 6 décimas, una humedad del 78%, un cielo parcialmente nublado y con una máxima de 16 grados para la jornada del día de hoy, y con una temperatura que va a venir muy fresca durante el resto de la semana. Está previsto que el frío contundente venga desde mañana miércoles. Gabriela, por un lado, y Miguel, por el otro, los ganadores de este martes feliz, que ustedes se quedan conectados con la 2, porque panza llena, corazón contento en todos los programas. Ustedes al 3518-157-997 se apersonan y pueden ganar lindos premios en la jornada de hoy. Les quiero agradecer, primero, a Diego Hernández por la música, a Pablito por ponernos al aire, a ustedes por cada mensaje de audio que nos han mandado, por cada mensaje de texto que nos han mandado, por participar, por sumarse a esta propuesta que se llama Primera Edición, de 6 a 7 de la mañana, con buena música, con buena onda, con la conectividad y la alegría compartida entre ustedes y nosotros, el ida y vuelta, y que les habla Leonel Perino. Tratamos de darle el puntapié inicial a la 2 y que ustedes en esta horita mínimamente se hayan informado y hayan tenido detalles de lo que puede pasar hoy, lo que dejó la jornada ayer y lo que puede pasar el resto de la semana. Nos vamos, gracias de vuelta. Primera edición vuelve mañana de 6 a 7 de la mañana, miércoles, ya en la primera edición del primer día de julio, porque hoy es el último día de junio. Chau, gente, nos vemos mañana, gracias por la compañía.
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0: 7 de la mañana en punto en Córdoba y en todo el país, y estos son los títulos de la hora.
2: Locales.
0: Córdoba busca un convenio migratorio para frenar el delito interjurisdiccional.
2: Nacionales.
0: José Luis Esper solicitó postergar su indagatoria en la causa por lavado y se hará el 7 de julio.
2: Internacionales.
0: 40 horas en una balsa y un teléfono casi sin batería, la fuga que llevó a un disidente chino a la libertad en Canadá.
2: Deportes.
0: LeBron James queda libre y dos franquicias de la NBA se pelearían por su incorporación. 7 grados 6 décimas la temperatura en Córdoba en estos momentos, humedad del 78%, cielo parcialmente nublado, la máxima de la jornada de hoy 16 grados. 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

0: Sí. Muy, pero muy. Buen día, buenas tardes, buenas noches, Córdoba, Argentina, mundo y otros mundos también. ¿Cómo les va? ¿Qué tal? Hello.
1: Hola.
0: 7 de la mañana, un minuto en la Argentina, 7-1 en la Argentina. ¿Cómo les va? Buen día. Arrancando la mañana cordobesa. Hoy somos todos Paraguay.
1: Somos todos Paraguay, me voy a mi casa.
2: Más vale que no nos gane. Lo bonito.
0: Es verdad, si somos todos Paraguay a casa porque es feriado, tienes razón.
1: Chicos, si somos todos Paraguay, me voy a mimir.
0: ¿Cómo dice el tuit del presidente de Paraguay?
1: Ay, pasé el récord.
0: Paraguay no se rinde, feriado, así, ¿no?
1: Algo así, sí.
2: Muy bueno.
0: Paraguay no se rinde, feriado, tremendo, ¿no?
1: Esto es... Sí, Paraguay nunca se rinde, feriado, carajo, Ivanelli de Paraguay.
0: Vamos, qué bien. Che, ¿por qué no tenemos un feriado nosotros cuando van a Argentina?
1: Bueno, porque estábamos más
2: cuando acostumbrados. Cuando van no tuvimos, ¿no?
1: Bueno, estábamos más en ganador nosotros, por eso.
0: No.
1: La historia no es...
2: No podemos dar esos lujos.
1: La historia no es alegre, no nos esquiva.
0: Claro, para Paraguay es una cosa realmente importante, así que...
1: Casi histórico. Sí.
2: Porque en
1: el 2010, si no me equivoco, llegaron a cuarto de final.
2: Ah, bien.
1: Con el Tata Martino como técnico. Ese fue lo máximo. Y acá está rozando lo máximo.
0: Claro, mira qué bueno, ¿eh? Bueno, 7-2 minutos en la Argentina. Buen día para todos. Buen día, ¿cómo les va? La presento como corresponde. Ella es nuestra compañera. Ella es de Córdoba, capital. Ella tiene una cuchara en la frente porque se metió un puertazo.
1: Increíble.
0: Y aparte, de paso, estamos aprendiendo algunas cosas que yo no sabía. Le cuento a toda la gente que ya tiene una cuchara en la frente porque se dio con la puerta cuando salía de la casa y se le está formando el sillón. Algo.
2: Cosas que pasan.
0: Escuchar, si vos no lo decías... Si vos no te ponías la cuchara en la frente, yo no me doy cuenta.
2: ¿No te das cuenta? No, pero me duele, por eso me la puse.
1: No. O sea, yo que venía en el auto y me contó con ella cuando veníamos en el auto, le dije, no se te nota negra. Me dice, sí, tengo un bugoncito acá.
0: Se llama cuerno.
1: Está saliendo el primero.
0: Sofía, Anaí, Ocaño.
2: Hola, ya después le cuento la experiencia de darse la puerta en la cara, en el más que mala malísima. Ahora les cuento cómo está en este momento el tiempo, ¿sí? El tiempo aquí en la ciudad de Córdoba, 7 grados, 6 décimas tenemos de temperatura actual. Está parcialmente nublado, la humedad 78%, el viento desde el este que está a 4 kilómetros por hora y la visibilidad 10 kilómetros. La máxima para la jornada de hoy, 16 grados. Y va a ser el último día que vamos a tener de la semana. 16 grados, 15, 17, porque después empieza a bajar y la máxima va a empezar a ser de 12 grados, ¿sí? Con mínimas entre 2 y 4 grados. Así que a prepararse porque entra un frente frío, como se le dice, y nos vamos a helar aún más, ¿sí? Así que, la máxima para hoy, como decíamos, 16 grados. Ahora está parcialmente nublado y así va a seguir durante el día, Javier Rosenberg.
0: Bueno, muy bien. O sea que...
2: Una frente averiada
0: nos cuenta que entra un frente frío.
2: ¿Sería así?
1: De una frente para otra frente, sería.
0: De una frente anunciando un frente. ¿Cuánto dijo entonces de temperatura actual en Córdoba capital? Quiero saber si me pongo un campero o me quedo así de remera.
2: 7-6.
0: 7-6.
2: Para lo que hemos tenido en la semana,
0: ¿ves que está bien?
2: Está bien.
0: Me das la razón ahora cuando te digo que estoy bien de remera.
1: Está bien loco, está. ¿Qué haces de remera?
0: Ayer teníamos 0 grados a esta hora.
2: Claro, sí.
1: Sí, bueno.
0: Hoy tenemos 7-6.
1: Yo tengo 2
0: grados más de lo que teníamos ayer. Escuchame una cosa.
1: Hace mucho frío.
2: Sí, está
1: chico, lindo. Basta, hace frío. No discutan más. Hace frío.
0: No, está bien. Hace frío, pero no tanto. Lo presento como corresponde. Dale. El señor Matías Nicolás. Rivero Fanzolato.
1: Buen día, así dicen que me llamo según el documento nacional de identidad. No le erró nada.
2: ¿Y no te golpeaste con nada hoy?
1: No, gracias a Dios. No, de hecho me levanté rápido.
0: Si vos te la diste en la cara, él se la dio en la pera.
2: Claro.
1: No, pero anoche no.
2: Anoche casualidad.
1: Tranqui. Anoche fuimos a jugar al pádel, volví tarde, día 29, comimos ñoquis.
2: Ay, yo también comí ñoquis.
1: Como corresponde.
2: ¿Con plata abajo del plato o no?
1: Con plata abajo del plato, esperando que venga un poquito más de plata, que siempre viene bien y que ayuda. Pero no me quedé viendo fútbol hasta tan tarde, era mi intención. El sueño me ganó y dije, no, demasiado. vamos a mimir. Pero sí me vi completo Paraguay. Completo,
2: no llegaste completo a Marruecos, pipié, Países Bajos.
1: Un ratito. Después, gracias a Dios que no me quedé viéndolo, porque fue
0: sí,
1: de penal, etc.
2: Y yo me dormí, pero, o sea, miren, estaban viendo, así que cada tanto me despertaba y Marruecos.
1: No, miren, Sofi, si te quedas viendo Marruecos anoche y te dormiste viendo Argentina, está todo mal.
0: Sí, raro, raro, raro.
2: Bueno, o sea, pero porque, pues, había tenido el cumpleaños de mi hijo, había sido un sábado muy
0: si un lunes a la noche te quedaste despierta viendo Marruecos, pero un sábado de la noche te dormiste viendo Argentina, está todo mal.
2: No, me dormí. Pero me despertaba con los... En casa festejaba si hacía goles Marruecos. ¿Uno hizo?
1: Festejé, sí. Fue empate en uno y después fueron a penales. Y por penales avanzaron los marroquíes, que dieron el batacazo anoche de Países Bajos. Antes había pasado lo mismo con Paraguay, que la verdad es épico, más allá de que le falta una instancia más para hacer lo máximo en su historia, porque jugó contra Alemania, chicos. O sea,
0: claro,
1: estamos hablando de la múltiple campeón, 4 veces ganadora de la Copa del Mundo de Alemania, y Paraguay con todas sus armas, que son aguerridas, pero que son de menor envergadura que lo que puede llegar a ser el conjunto teutón, los alemanes. La verdad que fue un batacazo. Ahora esperando la antesala, ya entré en Argentina, pensando en lo que va a ser el viernes en Miami. En el fútbol local, ya la gloria que dejó la pretemporada en Río Segundo, ya lo hace en el predio de la Agustina. Belgrano que entrena a doble turno, que se concentra en el quórum, taller es lo mismo. Pretemporada, parte física, esperando la llegada, ¿por qué no?, del pelado Fattori, jugador de Argentinos Juniors, y de Román Riquelme, que son dos de los refuerzos que llegarían a la T, esperan por estas horas, ya confirmado el Ezequiel Unzain. Así que se mueven los cordobeses, también se mueve el Escaloneta, se mueve Boca y River, esperando lo que será el comienzo del torneo. Obviamente todavía falta, esto será postmundial, es largo el trecho que nos falta por recorrer en esta cita mundialista que nos encabece, nos embandera el sueño en la Escaloneta.
0: Bueno, muy bien, señor Mati Rivero, bienvenido, buen día.
1: Gracias.
0: Buen día para toda la gente, arriba, levantarse, vamos, dale, vamos, ponele vamos. onda, arriba, que es martes.
1: Armarse el matecito para el martes feliz.
2: Y si es martes es,
0: qué bueno que me trajiste yerba hoy, porque no tenía yerba, me trajo yerba, igualmente esta que estoy tomando ahora. Me la ha compartido el señor, y lo presento, Dieguito Hernández.
3: Abba.
0: Ahí está. Si no escucho el Abba, no reacciono todavía. Así que
1: está bien.
0: Me tomo matecito.
1: Mate.
2: Mientras vos te tomás mate, yo les cuento que hoy asume Santilli.
0: Tenemos acto, ¿no?
2: Exactamente, sí. Acto. Ya es un hecho. Así que, bueno, en un ratito entramos más en detalles. Y también el tema del transporte urbano. Recordemos que los choferes habían anunciado un posible paro si no les abonaban el aguinaldo con totalidad. Bueno, hay novedades respecto a eso también.
0: Bueno, perfecto. Antes de comenzar, aprovecho y le mando un saludo grande. Tengo un amigo que siempre escucha el programa desde el día menos uno. No estábamos al aire y él ya estaba prendido, entonces me dijo, no me haces una excepción. Me mandás un saludo para mi hijo que cumpleaños en el día de hoy. Y le dije, pero claro, ¿por qué? Porque en un ratito entra al cole tempranito.
1: Claro.
0: Así que
1: claro,
0: para Facu Espinel, un beso grande, Facu Espinel, que cumple 12 Facu años. Que es el hijo de Charlie, un claro, amigo fiel oyente del programa.
1: Siempre, Charlie, siempre.
0: Así que para vos, Facu, querido amigo vecino, que la festeja, ¿sabes cuándo?
2: ¿Cuándo?
0: El día viernes invita todo el mundo a ver el partido de su casa.
1: Pero qué buen cumpleaños, ¿qué
2: me
1: llevo?
2: Me encanta.
0: ¿Qué llevas? Lo que vos quieras, porque te quedás en casa, dormís,
1: nos juntamos
0: al lado,
1: partido,
0: así que buen festejo con todos los amigos. Hermoso. Para ver el partido.
1: ¿Cuántas
0: tremendo,
1: veces
0: en
1: tu vida te toca cumplir años un día?
2: Planazo.
0: Sí, es tremendo. ¿Cuántas veces en la vida vas a cumplir años y vas a festejar con el Mundial?
1: Oh, y con todos tus amigos.
0: Bueno, querido Facu, más viejo pero más fachero, Facu Espinal, que cumpleaños en el día de hoy.
1: ¿Qué maestro?
0: Lo presento a Jorgito Capdevila. ¿Cómo le va, estimado? Buen día.
2: Hola,
0: nuestro
2: Jordi.
0: Dandy.
1: Buenasera.
2: Gracias por la cuchara, Jordi.
0: Escuchá, Fernanda, la musiquita que le ponemos a Jorge. Upa.
1: Me hace acordar a Pierce Brosnan, que hacía del 007.
0: Ya empieza a levantar. Empieza a levantar la mañana, Jorgito Capdevila.
1: Sí, sí.
0: Está nuestro compañero Ale Gruta. ¿Cómo le va, Ale? Bienvenido, buen día.
2: Hola, Ale.
0: ¿Todo en orden? ¿Todo bien? Bueno, mira cómo
1: va.
0: Mirá cómo hace Ale Gruta manejando todos los controles, cámaras y chirimbolos. Está Belu Ocaño también con nosotros en el programa. Y hoy tenemos a nuestra productora Fernanda Estrada.
2: Sí, volvió ella. La princesa, porque la otra es la reina.
0: Ah, la otra es la reina y vos sos la princesa.
2: La princesa de más que
1: bien. Se le exigió con todo el cuerpo. Ay, Dios.
2: Acá está, mirá.
1: Ahí viene, mirá.
2: Ay,
1: ah, para la pluma.
0: A ver, para la pluma. Ahí está.
2: Ay, ya, bien, bien. Mirá,
1: muy bien. Hola.
0: Fernanda. No, con Fernanda. Con Fernanda arrancamos el programa hace un año y medio, más o menos, era productora, pero un día se cansó y se fue.
2: Sí, se fue.
1: Abandonó el barco.
2: Sí, se cansó.

0: bien, estamos caballeros, señor, señora, señorita, chicos, chicas, arrancamos la mañana. Hoy es martes, el día más feliz del mundo. Y hoy tenemos un premio, ¿sabes cómo es el premio?
1: Uno lomitardos.
0: Oh, lomito completo, dos lomitos completos. ¿Con qué?
1: Con papa rejilla, papu.
0: Papa rejilla.
1: Obvio.
0: No te digo el nombre, pero te digo, te tiro la onda. ¿Cuál es el lomito que tiene papa rejilla? ¿Cuál es el mejor lomito que tiene papa rejilla?
1: Yo solamente te digo que tenés 348 razones para ir a comer ese lomito.
0: Muy bien, muy
2: bien. No, muy bien.
0: Está perfecto.
1: Excelente. Bien como Flo.
0: Así que bueno, entre toda la gente que nos mande mensajitos en el día de hoy, ya queda habilitado el 351-8-157-997 para que nos mande la palabra cumple y el nombre de cumpleañero o cumpleañera, para que nos mande...
2: Sí.
0: El más que bueno, buenísima, o más que mala, malísima también. Sí. Y arrancar con Tuti la mañana cordobesa, ¿eh? Con mucho, mucho frío. ¿Cuánto era, Ocaño?
2: 7 grados 6 décimas no, tenemos pero en este calor. Momento.
0: No, no dije que hace calor. Dije que hace frío.
2: Está mejor que ayer.
0: Pero no tanto, tanto frío.
1: Déjame que lo peleen rápido.
0: Uy, llegó la policía,
2: pero ponete
0: chicos.
2: Un buzo, Javi, no te vas a enfermar.
0: Chicos, llegó la policía.
2: Y si pero, hacemos la policía, ¿de quién hablamos?
0: Policía, un poco igual. Hablamos. Ahora mirá lo que hace la costumbre, ¿no? Yo lo miré a él y rápidamente miré hacia abajo.
1: ¿Qué traía?
0: Criollos,
1: hemos sido engañados.
0: ¿Viste por qué? Pero...
2: ¿viste que se nota?
1: No, venía escuchando la radio él.
2: Me la di con la puerta. Me la di con la puerta.
0: Se la dio con el pico.
2: Cosas que pasan a la mañana
0: qué
2: temprano.
0: Te ¿pero cómo te diste con la puerta?
1: Contale a la gente.
2: Apago la luz de la cocina.
1: Qué destreza,
2: y me doy
1: chicos.
2: Vuelta para
0: eso fue ahora
2: salir.
0: Recién saliendo.
2: Recién, sí. Recién hace 40 y pico minutos. Y me doy vuelta para salir y ya había abierto la puerta de salida.
0: Sí.
2: Entonces avancé en oscuro. En el oscuro no se ve, dice un tema.
0: En el oscuro no se ve. ¿Ese no, tema? No, en el oscuro no se ve. Era otro tema, pero.
1: Sí, es otro tema, pero no importa. Pega.
2: Y bueno, y me la di. ¿Qué se le va a hacer? Me sobé.
0: ¿Te la diste con el borde ahí? Pumba.
2: Con el marco.
0: No, con el marco de la puerta, terrible.
2: Tremendo, tremendo. Un golpazo.
1: Qué dolor, qué pena.
2: Quedé ahí media, viste, como los dibujitos animados que quedan así.
1: Groggy.
2: Con los pajaritos dando vuelta, bueno, quedé así y después no tuve tiempo ni de sobarme, salí volando.
0: Ay, qué palabra que hacía mucho tiempo que no escuchaba.
1: Sobarme,
0: ¿eh? Sí. Bueno, es el único programa que sale por radio y por tele, así que estamos a través de 99.7, LB2, La Señal de Córdoba, y estamos para toda la provincia de Córdoba a través de la pantalla de Telefe.
1: Yes.
0: También por streaming, a través de YouTube, ponés Telefe Córdoba en vivo, y también a través de la página web en lb2.com, a donde tocas un botoncito y nos escuchás por radio, o ni bien entras a la página, ya nos ves con imagen y todo, ¿eh? Vamos a darte datos para toda la gente que sale a las calles cordobesas.
2: Sí, bueno, te contamos los cortes de tránsito que hay a esta hora, como por ejemplo el que hay en Avenida Boderó entre Viracocha y Pozo de la Loma, que continúa. También tenemos un corte total en Juan B. Justo entre Cortázar y Yadarola. También en Cervantes, entre Jujuy y Sucre. En Avenida Patria, entre Luis Monti y Suipacha. Y también está el corte vigente de Agustín Garzón y Ramos Mejía. Paralelo, te contamos también las fechas de cobros. Hoy cobran los jubilados y pensionados provinciales, policía de la provincia de Córdoba, la Fuerza Policial Antinarcotráfico y el Servicio Penitenciario. Y además, ¿dónde va a estar el móvil de la Muni con vos?
1: ¿Dónde?
2: Hoy va a ser la primera jornada que se realiza en el Club Maipú, ubicado
1: Maipú.
2: En León, al 1932.
0: Sí.
2: De 9 a 13 horas, allí van a poder realizar diversos trámites en relación al registro civil. Así que, muy bueno, porque muchas veces se te complica ir hacia el registro,
0: claro.
2: A renovar el DNI, por ejemplo, a cambiar el domicilio. Bueno,
0: sí,
2: trámites
0: sí, sí.
2: Varios que hay que hacer en el registro. Bueno, hoy en el Club Maipú va a estar la Municopos.
0: Bueno, 7 de la mañana, 16 minutos en la Argentina. 7 grados y un poquito para Córdoba, no hace tanto frío. Igualmente abrigate, no te vas a querer enfermar. El frío se viene para mañana, pasado mañana, frío, ¿eh? Se viene bravo.
1: Frío.
0: Invierno cruel. Che, ¿alguno vio la luna de fresa anoche?
1: No. Y ese estuve en
2: el
0: aire. Yo vi el horario que dijimos todos. Salí, miré, se veía nítida, brillante. No había una nube, por ejemplo, ahora está nublado, pero... Se veía perfecta, pero de fresa no tenía nada.
1: Nada.
2: No.
1: ¿Y esa fresa que le falta tomar color?
2: Nos claro. Han engañado.
0: ¿Viste que venía la frutilla blanca? ¿Vieron alguna vez
1: sí.
0: que viene la frutilla blanca?
1: Sí, bueno, sí. No claro. Sé. Entonces era esa frutilla.
0: Era esa.
1: Era esa.

0: ¿Qué dijo qué color era la fresa?
1: No, raro, porque... Blanca, hermosa luna llena.
0: Claro.
1: Hermosa luna llena, pero blanca. No tenía nada, por lo menos desde mi
0: es
1: lugar.
0: Es como un helado de frutilla, pero sin colorante.
1: Crema.
0: Claro.
1: Claro, sin colorante. No, pero viste, la frutilla le aportaría un colorcito. Este claro. Era helado de limón.
0: Claro.
1: Helado de limón.
0: Qué rico helado de limón.
1: Bueno, 7:17. En un ratito, a las y media, tenemos el himno de la mañana. Y ahí, la más buena, buenísima, o la más... Qué mala, malísima.
0: También puede ser, cualquiera de las dos.
1: Así que bueno, contanos con un audio de WhatsAppero al 3518-157-997. La más buena o la más mala. ¿Alguna buena o alguna mala?
0: Alguna mala mía, por ejemplo, anoche se jugó el pádel y tuve la peor jornada de la historia. No me salió nada.
1: Ah, jugaste muy mal.
0: Sí, jugamos mal. Bueno. Hoy tenemos revancha, porque jugamos mal. Vamos.
2: OJ.
1: Bueno, decilo, sí. Decilo como lo tiene que decir la
0: Hola,
1: gente.
0: Hola chicos, ¿cómo les va? Los escucho todos los días, los veo por la pantalla de Telefe. La más que mala malicia mía, que anoche fui a jugar el pádel y no me salió ni una. ¿Más que mala?
1: Malísima. Yo voy a hacer, por ejemplo, una buena. Una
0: Dale.
1: Buena.
0: Dale.
1: Hola chicos, ¿cómo les va? Soy Javi, los escucho siempre en la radio y un ratito también los veo por la tele. Les cuento que la más que buena, buenísima mía es que me están terminando la cocina.
0: Ah, qué facherita.
1: Ayer me pusieron la piedra y quedó más que buena.
2: ¡Buenísima! Y yo cuento mi mala malísima. Hola chicos, ¿cómo están? Buen día, son mi compañía de todas las mañanas. Y mi más que mala malísima es que hoy, para salir de casa, me anticipé, abrí la puerta de salida yo, pensando que iba a ser para mejor. Apagué la luz, salí en el oscuro y me la di en la frente a la puerta. Así que bueno, ahora tengo un chichón, más que mala, malísima.
1: Bueno, arrancamos el programa, arrancamos con Tuti, arrancamos en vivo hasta las 10 de la mañana.
0: Yes.
1: Y arrancamos bien, como nos gusta arrancar. ¿Sabías que es uno de los programas de televisión más largos que hay en Córdoba?
0: Sí, por 3 horas. Y que tiene música con video.
1: Sí, ¿no?
2: Ah, va. Que se puede llevar en el bolsillo, no hay otro, eso sin dudas.
1: No.
0: Sí, es verdad.
2: Eso sin dudas.
0: Totalmente.
2: Va con vos a donde estés.
1: Grande tenés que tener, pero...
2: No, el celular.
1: Ah, sí,
0: ya ahí entra. Sí. Ahí entra.
1: Bueno, arrancamos como nos gusta arrancar, con una muy buena canción.
3: Buen día.

0: buen día, 7:22 en la Argentina. Buen día, levantarse bien, arriba, arriba, con energía. Ya están arriba del auto, me imagino, muchos yendo al cole, ¿no?
1: Deja de dormir, deja de dormir. A no ser que seas paraguayo, hoy tenés permitido dormir un poco más.
0: O tal vez no, porque estás muy manija, entonces capaz que estás pasando de largo, sí, capaz que te levantás temprano, con euforia, con alegría.
1: Me imagino la fiesta.
0: Reiteramos el título deportivo del día de ayer, ¿no?
1: Sin lugar a dudas. Ganó Paraguay por penales a Alemania y eso es la alegría máxima del continente.
0: Y el presidente rápidamente después del triunfo mandó un tuit que decía... Paraguay nunca se rinde, sí. Feriado carajo.
1: Exactamente.
0: Así que hoy la gente en Paraguay está relajadita.
1: Pero claro. Hoy se duerme un poco más en Paraguay.
0: 7 grados 5 décimas la temperatura para Córdoba capital. Reiteramos para el día de hoy la máxima pronosticada en 16. Nos vamos rápidamente a los principales títulos de la mañana.
1: Eso.
0: Investigan un femicidio en Mortero seguido de suicidio. Juan Galván había cumplido una condena por violencia de género. La principal sospecha es que asesinó a su expareja y luego se quitó la vida.
2: Crece la tensión por un posible paro de UTA ante la falta de respuesta sobre el pago del aguinaldo. El gremio de choferes advirtió que si este martes no se acredita la totalidad del primer aguinaldo, avanzará con un paro de 24 horas. Según informaron los empresarios, el dinero estaría para el pago de la totalidad del aguinaldo, así que en principio el paro se desactivaría.
0: Investigan la muerte de una beba de 2 meses en Carlos Paz y detuvieron a la madre. La abuela de la víctima alertó que la pequeña estaba sin signos vitales. La justicia ordenó la aprehensión de la mujer que estaba a cargo de su cuidado.
1: Y la del deporte, como recién decíamos, Paraguay eliminó a Alemania y avanza de ronda en el Mundial. El conjunto guaraní, dirigido por Gustavo Alfaro, tras el empate en unos 90 minutos y una gran actuación de su arquero, el de San Lorenzo, Orlando Gil, se destacó en los penales, le dio el triunfo al conjunto vecino de nuestro país y celebró la albirroja. Avanza Paraguay, avanza Sudamérica en el Mundial.
0: Bueno, tenemos más que buena, buenísima para el día de hoy. Hágase cargo, Cañero.
2: Sí, por supuesto, una carrera contra el tiempo para salvar vidas en Córdoba. Este lunes al mediodía, las calles de Córdoba fueron escenario de un impresionante operativo que tuvo como objetivo salvar vidas, básicamente. Un hígado y un riñón llegaron desde Uruguay a nuestro aeropuerto y desde allí comenzó esta verdadera carrera que estamos viendo en imágenes y les contamos. Contrarreloj para trasladarlos rápidamente hasta el centro de salud donde estaban los trasplantados o aquellos que iban a recibir en realidad este trasplante. Policías, en patrulleros, en motos, ambulancias, trabajaron de manera coordinada para abrir paso al tránsito y permitir que los órganos lleguen en las mejores condiciones y dentro de los tiempos necesarios para los procedimientos. Detrás, ustedes, bueno, no se escucha ahora en el video, pero si después lo ven en las redes sociales, se escuchan las sirenas y el amplio despliegue que se ve para justamente que lleguen los órganos que viajaban desde Uruguay hacia Córdoba. Qué para bien, realizar estos trasplantes, la importancia, ¿no?, de la donación de órganos y como un gesto solidario, en este caso de las familias que seguramente han tenido que tomar esta decisión, puede cambiar la vida de otras personas.
0: Bueno, 7:26 minutos en la Argentina, nos vamos a la música un ratito y a las 10:30 llega el himno. Recuerden que como todos los días el himno acompaña a todo el mundo, le gusta este bloque.
1: Sí.
0: A todo el mundo le gusta este bloque, ¿eh? No hay una persona que no me tire un comentario lindo de este bloque. Me dicen cómo me gusta el bloque de los chicos a las 7:30 de la mañana.
2: Canta, a mí también.
1: Y más que hoy participan todos por el martes feliz.
0: Es verdad, hoy los chicos que mandan su audio de Más que Bueno Buenísimo, Más que Buena Malísima,
1: claro.
0: se pueden llevar los lomitos.
1: Ojo, dos lomitos
2: para compartir.
1: Sí, qué rico.
2: Donde comen dos, comen cuatro.
1: Y también, ¿por qué no? Si pero... tienes mucha hambre, no.
0: sí, pero qué sé yo, un día de semana por ahí te vas... Si vas con tu familia y son cuatro,
2: sí.
0: Medio lomo para cada uno, va como pino.
1: Y adentro que llueve.
2: Claro, sí, por eso te digo.
0: Así que dos lomos completos con papa rejilla de esa conocida lomitería cordobesa.
1: Sí.
0: Hoy es el premio que tenemos a la mañana. Teléfono 351-8-157-99-7.

0: Tranquilo Dancing se llama la canción que estamos escuchando y estamos viendo. Lo escuchás por la radio, lo ves por la tele. Yes. La música de Babasónicos. Son las 7:29 y tenemos 7 grados 5 décimas de temperatura para Córdoba capital. Una mañana fresca, pero no tan fresca. Linda para ir al cole. Sí. Linda para ir al laburo, para ir a trabajar. Mirá, Pancho Díaz, ¿cómo le va? ¿Qué tal? Buen día, ¿todo en orden? Aparece Pancho Díaz, nuestro compañero, que también anda paseando por acá.
1: Sí,
0: todo el mundo, no sé
2: qué. Sí, hay mucho movimiento.
1: ¿Están regalando algo, chicos?
2: De la gerencia,
0: mucha gente
2: todos.
0: Esta mañana, raro.
1: No nos enteramos qué regalaban.
0: Raro.
2: Y nadie trajo algo para comer, me parece. Todos
0: raro,
2: se olvidaron.
0: Raro.
1: Y media.
0: ¿Y media?
1: Sí.
2: O'clock.
0: Damas y caballeros, cortamos todo. ¿Por qué? Porque llega el himno de la mañana en...
1: 5, 4, 3, 2, 1.
0: ¡Vamos!
1: ¡Avanti!
0: Es el himno de la mañana. Esta letra que nos gusta, que nos pone arriba, que nos pone manija. Damas y caballeros, voy.

0: más que mala malísima es que el día de mi feria de ciencias es el día que va a ser más frío en la semana.
1: Ah, cha,
0: así
1: cha.
0: Que más que mala, malísima.
1: Malísima. ¿Pero cuándo es la feria de ciencias? ¿No es hoy?
2: Depende, no.
1: Depende cuál,
2: por ejemplo, yo la tengo el 3, mi hijo. El 3, que es el viernes.
1: Ah,
2: pero hay
1: mirá.
2: Chicos que la tienen el jueves.
1: Es toda la semana
2: de ciencias.
1: Es toda la semana,
2: sí.
1: Tenés razón. Bueno, yo hoy tengo de los dos, de Charo y de Teo hoy.
2: Hoy. Claro.
1: Y Analía, nuestra productora habitual, también, de hecho, ya todo el día porque tiene docente.
2: Sí.
1: Y tiene, por eso está acá el reemplazo, es lo que hay.
2: Sí, pero la veo acá conectadita, está trabajando desde algún lugar, está trabajando Analía.
1: Ah,
2: un beso grande para ella.
1: Bueno, para toda la gente que tiene Feria de Ciencias, más que buena, buenísima.
3: Claro.
1: Mismo, a divertirse hoy.
4: Hola, soy Pili. Y más que buena, buenísima, que yo me salga de fruto del cole. Más que buena... Buenísima.
1: Y te mandamos un beso grandote.
3: Buenísima.
5: Hola, helados. Soy Fede. Hola, Javi. Mi más que buena, buenísima. Es que...
3: ¿Es qué?
5: Falta poquito para las vacaciones.
3: ¡Sí!
1: Sí, falta poco para las vacaciones, más
3: ya
1: que bueno, buenísima. Se llega, claro, más a la vuelta,
3: A la vuelta de la esquina.
1: ¿Sí? Las vacaciones de julio.
2: Semana última que viene, semana última semana.
3: Claro, el lunes arranca las vacas.
1: Ay, qué lindo,
2: última,
1: qué
2: última.
1: Lindo. Último empujoncito, último
2: ay, me
1: tirón,
2: da
1: dale.
6: Soy Cata y la más que buena y buenísima es que hoy tengo teatro.
1: Bien.
6: Y gimnasia artística.
1: ¿Qué?
6: Más
1: oh.
6: que buena, buenísima.
1: Buenísima, mirá qué lindo, ¿eh? Teatro y gimnasia artística, espectacular.
7: Hola chicos, soy Oli, ¿cómo están ustedes? Yo bien. Y además que mala, malísima, es que mi hermana se enfermó y no va a poder ir al colegio. Más que mala,
1: malísima. Hoy tu hermana está con un montón de chicos, así que un beso grande para todos los chicos que tienen algún hermanito que está en cama, que se quede en cama, con moco, estornudo, un poquito de tos también. Está lleno, está todo el mundo engripado.
3: Anda a divertirte y después contarle que estuvo bonito.
1: Sí. Traer un regalito, comprar un turrón.
3: Eso es.
1: Un dibujito.
2: Hacer un... Sí.
8: Hola chicos, soy Guille. Mi más que buena, buenísima, es que mañana es la Feria de Ciencias. Más que buena, buenísima.
1: Buenísima. Ay, qué linda que es la Feria de Ciencias. Yo en mi cole tenía, en el cole en el que terminé la secundaria, el Taborda.
3: Sí.
1: En Saúl Taborda teníamos la Semana de la Creatividad.
3: Toma.
2: Ah,
1: uy, que son esas épocas en las que haces un montón de cosas
3: sí.
1: con manualidades, me divertía mucho.
3: Sí, claro.
1: Sí.
9: Mi más que buena, buenísima es que mañana tengo Feria de Ciencias.
3: Otro, vamos.
1: Otro, mirá qué bueno, más que buena,
3: buenísima.
10: Hola chicos, hola Javi, Sofi, Mati, buen día. Excelente martes para todos.
3: Igual.
10: Mi más buena, buenísima, es que hoy nos vamos a ver la Feria de Ciencia de mi hija en el cole hermoso, así que igual. Todo excelente.
1: Sí, bueno, buena familia,
10: un abrazo.
3: Claro.
1: Chau, chi.
3: Chau, chau.
1: Yo también salgo del programa, me voy corriendo.
3: Para acá?
1: Tengo doblete, no sé cómo voy a hacer, porque voy a un cole y después a otro. O nos turnaremos.
3: Sí. Un papá y un papá.
1: En un cole y Juli en el otro, ¿viste? Ya veremos, pero bueno, tenemos.
3: La multiplicación de los panes.
1: Sí.
10: Hola, Javi, Sofi, Mati, buen día. Excelente martes para todos. Mi más buena, buenísima del día de hoy es que cumple mi mami.
3: ¡Epa!
10: Cumple. Sus 70 pirulos.
3: Natal en él.
10: Mi mamá Mónica, les pido que le manden un saludo gigante.
2: Lo anoto acá.
10: Y además es la Feria de Ciencia de mi hija Ángela, así que
2: Mónica,
10: chocha, porque vamos todos a ver ese evento lindo. Bueno, un saludo para todos.
1: Bueno, qué lindo, ¿eh? Un beso grande y mucha gente que estoy ahí escuchando que va a ver. La Feria de Ciencias y un montón
3: gente?
1: De gente que hoy no va a poder ir porque labura. Que es re normal esto, principalmente para todos los chicos y chicas que van en el auto ahora. Por ahí tu mamá o tu papá o tu hermano o tu tía no pueden ir al cole a verte justo hoy. Que tenés Feria de Ciencias, pero bueno, es normal también.
3: Tienen que trabajar.
1: Es normal
3: claro.
1: porque hay que
2: hay
1: trabajar.
2: Hay gente que no le dan permiso.
1: Ah, sí.
2: No pueden ausentarse porque
3: jefe,
2: no tienen
3: jefe, quiere decir, ¿qué es ahí?
1: Sí, así que está lleno de mamás y papás que no van a poder ir a la Feria de Ciencias, pero es normal, para que no te enojes.
3: Pasa.
1: Es normal.
3: Pasa, era vía.
1: Bueno, más que buena, buenísima, más que mala, malísima. Copado. Había uno más ahí, escuchó un sonido. Hola.
11: Hola, yo soy Ana. Y mi más que buena, buenísima de hoy Es que hoy tengo una feria. ¿Viste? Epa. Así que más que buena, buenísima.
1: Qué hermoso que les guste tanto, me encanta. ¿Eh?
3: Bueno, que se divierte.
1: El Pino tiene una frase que repetimos todos los días y esperamos que vos también repitas. Y dice así. Uy, cortame la música, cortame. Chau. Dice así.
12: Listen.
1: Esto porque vos tenés que decirlo en voz alta.
12: Claro.
1: Vos tenés que manifestarlo todos los días. Te levantás en la mañana y lo decís en voz alta. Se lo decía a tu mamá, a tu papá te lo dice a vos, tu mamá te lo dice a vos.
12: Sí.
1: Vas en el auto, te acordás, che, no la dije hoy. Y ahí la decís. La frase es, hoy todo va a salirme bien.
3: Mal.

0: En la Argentina, 7:38, buen día, musiquita que escuchás por radio, que ves por tele, claro. Con 7 grados 5 décimas de temperatura para Córdoba Capital. Conectamos rápidamente con nuestro movilero, está Leo Perino, la Perinola. ¿Cómo le va? Perino, buen día, Perino.
1: Hola Javi, querido, hola Mati, hola Sofi, espero que estén muy pero muy bien. Que estemos llegando de una manera brillante para la gente que nos está viendo en la televisión, la gente que nos está escuchando en la radio. Una jornada que la escuchaba a Sofi, te escuchaba a vos, fresca, no está tan frío como ayer, pero está fresco, está para salir abrigado, no dejarse engañar por la temperatura, así que a tenerlo en cuenta, Javi. Y una jornada que vamos a tratar recorriendo en la Perinola, en el móvil de Más Que Bien, está atravesada por varios temas. Primero vamos a tratar de chequear en el transcurso de este ratito el tema colectivo, que poder hablar con algún chofer que nos cuente si está previsto que hagan paro hoy después de las 12 de la noche. Vos sabés que hoy a la mañana temprano un oyente nos contaba que en la línea que él toma le habrían dicho de que el paro sería la semana que viene. Así que vamos a tratar de ver esa situación. Y el tema de la Feria de Ciencias, que estaba escuchando atentamente, en el caso de mi hijo, por ejemplo, tiene la Feria de Ciencias hoy en la tarde. Mi señora, que es docente, tiene Feria de Ciencias hoy en una escuela y el jueves tienen otra. Así que la idea en el móvil de Más Que Bien es ir a una escuela, que vamos a ir a una escuela, te confirmo, que es oyente del programa, que es televidente del programa y que dentro del marco de la Feria de Ciencias van a llevar adelante educación financiera, Javi. Así que en un ratito vamos a estar mostrando y contándole a la gente lo que pasa en el día de hoy, último día de junio, ya mañana julio, y en la víspera de vacaciones de invierno, que los pibes ya se van preparando, Javi, querido.
0: Bueno, Leito, se te ve perfecto, ¿eh? Se te ve perfecto, se te ve radiante, iluminado, se te ve lindo, se te ve bronceado, Perino.
2: Sí, ¿qué hiciste? ¿Fuiste de cama solar?
1: Jugué el sábado el fútbol. No.
2: Ah. Claro, se bronceó en la cancha.
0: Claro, eso.
2: Tomó color.
1: Claro, me bronceó en la cancha.
0: Bueno, está fachero, Perino, ¿eh? En un ratito volvemos con vos desde las calles de Córdoba, ¿eh? 7:41 en la Argentina. Buen día para toda la gente prendida con la pantalla. ¿Tenemos data del paro, Chichón?
3: Sí, por supuesto. ¡Qué mal! Chichón. ¿Cómo Chichón? Chichón de suelo. Chichón de suelo ahora.
2: Buenísimo, Chichón.
3: Palo de hermoso. Mirá que ha bajado, ¿eh? Mirá, chique efectivo.
0: Che, no tenés nada, ¿eh?
3: ¿Qué fue no. La cuchara, chico? No,
0: si recién no, te levantás y prendés la radio o la tele, hoy arrancó Sofi con un chichón en la frente porque se llevó puesto la puerta.
3: Desapareció.
0: Pero con la cuchara, ey, es un buen dato.
2: Es mágico,
0: ese.
2: ¿Eh?
3: No tengo nada.
0: No tenés nada.
3: Casi.
2: Creo reventa.
0: Pero te quedó el apodo ahora.
2: Sí, chichón.
0: No,
2: chichón a no. Que cuerno.
3: Sí, sí, más vale, ¿no? Pero che.
0: Che, no tenés nada, es verdad, mirá.
3: ¿Viste?
0: Impresionante
3: ahora.
0: La cuchara, sepa el que tienen un secreto.
2: Claro.
0: ¿Eso sirve en la cabeza, en el cuero cabelludo también?
3: Sí, también. Sí. Lo ideal es que la pongamos en la heladera, en el freezer,
2: fría.
3: Así está, claro.
0: No tan fría porque se te puede pegar en la cabeza.
3: Exacto.
0: Y bueno.
3: Claro. Pero también me dijeron, con un poquito de aceite, te pones el aceite.
2: ¿Aceite?
3: Condimentás la ensalada, con el que.
2: Claro. De oliva.
3: Fritas las milanesas.
2: Sí.
3: Sí, no de oliva, el otro.
2: El de girasol.
0: El otro, uno de girasol, un neutro.
3: Y te pones ahí un.
2: Alimenta la ensalada, sí.
3: Te pones un poquito y listo. Mágico,
0: bueno,
3: mágico.
0: Me gusta igualmente, te quedó el apodo, me encanta. Chichón, tenemos data para el tema
2: Chichón
0: de los
2: no
0: colectivos.
2: Caño.
3: Tenemos data para el tema de los colectivos.
0: ¿Paro o no hay paro?
3: Mira, en principio estaría destrabado el paro porque, según dijeron las empresas, tienen la totalidad del dinero que se requiere para abonar los aguinaldos. Los trabajadores de transporte dijeron, si no nos pagan la totalidad del aguinaldo, nosotros vamos a parar, porque no queremos cobrar el aguinaldo en cuotas. Las empresas venían diciendo que estaban con problemas financieros, de hecho advirtieron dificultades durante estas últimas semanas para poder hacerle frente a lo que es el aguinaldo de forma completa y en tiempo. Y ahora, bueno, aparentemente el dinero llegó, así que en principio, más tarde vamos a hablar con Ugalde, que también está a cargo claramente de coordinar esta cuestión, y a su vez vamos a hablar con aquellos trabajadores que son los que habían advertido la posibilidad de un paro. Sí, en principio estaría destrabado. A ver, hoy a las 4 de la tarde aproximadamente ya deberían tener depositados los aguinaldos. Si eso no sucede, si entre el mediodía y la tarde, ponele, las 6 de la tarde, no están depositados los aguinaldos, hay paro. Tienen que tener todos los trabajadores el SAC depositado en su cuenta, ¿sí? Eso fue lo que me advirtieron ayer desde UTA. Así que, bueno, esperemos que eso suceda, porque al menos eso fue lo que dijeron los empresarios y de esa manera el paro no sería efectivo.
0: Bueno, muy bien. Entonces, estaremos atentos a ver si llega o no llega el aguinaldo, sí. Y si tenemos o no tenemos paro, que esperemos que no. O esperemos que tengan el aguinaldo depositado y esperemos que no haya paro. Por el bien de todos.
2: Exacto.
0: De los choferes con su aguinaldo y de los pasajeros con su colectivo.
3: Totalmente, imagínate, paro bueno, fin de mes.
0: Escuchen, está activado el teléfono. En un ratito cantamos el feliz cumpleaños a toda la gente que nació un día como hoy. Así que últimos minutos para mandar la palabra cumple, más el nombre del cumpleañero o cumpleañera, si quieres algún dato, la edad, sí, o algo. Teléfono 3518-157-997. Está lindo porque le cantamos el feliz cumpleaños en vivo. Si vos querés, grabás la pantalla del tele con el teléfono o grabás el audio de la radio y se lo mandás por WhatsApp al grupo para que quede plasmado el regalito a través del programa más divertido de la radio y la tele cordobesa.
2: Bueno, vamos a seguir de modo mundialista porque hablamos de Brasil, hablamos del scratch brasilero que ayer en un partido agónico sobre el final, sobre el cierre, cuando se moría el encuentro, lo dio vuelta. Hablamos de Brasil-Japón, otro de los partidos por los octavos de final que se están jugando obviamente en el norte de nuestro continente. Y allí Brasil se hizo fuerte ante un Japón que lo madrugó, que arrancó ganando el partido, que lo complicaba al conjunto brazuca. Luego, con el correr de los minutos, obviamente, llegó lo que fue el resultado final, el 2-1. Pero obviamente que cuestionado el equipo de Carlo Ancelotti, porque no es el Brasil clásico, ese Brasil que estamos acostumbrados, que tiene laterales, que pasa tanto el lateral por derecha, por izquierda, el carrilero, que abunda en ataque por las bandas, sino que es un Brasil de un esquema un poquito más sólido, que es un Brasil un poquito más contenido, que no tiene tampoco grandes, si bien tiene grandes jugadores, no tiene esos cracks que nos tiene acostumbrados dentro de la cancha, si bien juega Luquita Paqueta, que es un crack, obviamente, pero no tiene el destello como puede tener un Neymar, que está en el banco, que todavía no está bien físicamente, y que, bueno, obviamente, carece de ese juego bonito que ha tenido a lo largo de la historia. Si bien con Vinicius también marcó una diferencia, no es ese Brasil que no tiene acostumbrado. Pero, de todos modos, le alcanzó para hacerle frente a este conjunto japonés que había arrancado, como dijimos, en la madrugada del partido, metiéndose 1-0 arriba del marcador, y que con el correr de los minutos Brasil se hizo cargo de la pelota, lo llevó contra el arco y al final pudo sacar la diferencia que lo deposita hoy ya pensando en los octavos de final, en estos 16avos que avanzan del Mundial. Ahora espera rival, avanza la verde amarela, esperamos también por el partido argentino y que si todo va bien en algún momento puede llegar que nos crucemos entre Brasil o Inglaterra. Hay que ver qué elige la gente. ¿Contra quién te gustaría jugar? En el caso de que las llaves se vayan dando, en una semifinal nos podremos cruzar.
0: No, no me gusta, ¿verdad? Ninguna.
2: Sí. Ninguna.
0: Bueno, no.
2: Qué lindo. Prontito, compartido.
0: Sí.
2: Para ser
0: campeón. Creo que me gustaría más Brasil cruzarme.
2: ¿Que Inglaterra?
0: Sí.
2: Y bueno, nos viene siendo bien últimamente. Pero no hay que agrandarse.
0: No.
2: Tranquilo.
0: Bueno, 30 de junio. Hoy es 30 de junio, se nos termina el mes, damas y caballeros, 30 de junio.
2: ¿Ya está?
0: Le vamos a tomar lección a nuestra compañera Sofía Chichón Ocaño.
3: ¿Y?
0: Hoy es el, esto me encanta porque mucha gente, ya los chicos también, cuando están ahí antes de bajarse de cole, dicen, no, pará. Quiero contestar, aunque la mayoría ya se bajó del auto.
2: Sí,
0: o se están bajando ahí, corriendo. Muchos entran a las 8 de la mañana.
2: Eso.
0: 30 de junio es el 181º día del año.
2: Está fácil.
0: Te repito. 181º día del año. Significa que hoy es el día número
3: 181.
0: ¡Correcto! Muy bien.
2: Lo puedes leer de atrás para adelante igual.
0: Muy bien, Capicúa.
2: Claro.
0: Claro.
3: Capicúa.
0: ¿Cuántos quedan? ¿Cuántos días quedan para que termine el año?
3: Ay, 365
0: menos 180.
3: Recalculando. 184.
0: Correcto.
3: No, saco la cuenta.
2: Muy bien, este aplauso es para vos.
0: ¿Cuántos quedan para que juegue la Argentina, señor Matías Rivero?
2: Bueno, juega el viernes, así como Sofi. Hoy estamos hablando. Tres días faltan para que juegue Argentina.
0: Bueno, a ver, gente famosa que nació un día como hoy, recordás, si quieres mandarlo ahora, mandalo
3: ya,
0: ahora o calla para siempre. Yo este momento que doy de leer algunos famosos.
3: Sí.
0: Únicamente lo hago para darles tiempo para que manden el mensaje.
2: Exactamente.
0: Porque es muy probable que la mayoría de la gente que yo menciono no esté escuchando la radio o viendo la tele. ¿Está bien?
2: Posiblemente.
0: Así que. No, pero, por ejemplo, Esteban Abad, escritor y periodista argentino, falleció en el año 2023.
2: Sí, sí.
0: Así que...
2: Beso al cielo, difícil que no escuche.
0: Sí. 1966, nace el boxeador estadounidense Mike Tyson.
2: Oh, Mike Tyson. Pan, pan, pan, pan. Qué fenómeno.
0: 1970, nace Leonardo Sbaraglia, actor argentino.
2: Leo Sbaraglia.
0: Leo Sbaraglia.
2: Ese no puede estar escuchando.
0: 1972 nace la bailarina y coreógrafa argentina Mora Godoy. Y en el año 1985 nace Michael Phelps, nadador estadounidense.
2: Como pez en el agua.
0: ¿Tenés algún famoso deportista?
2: Múltiple campeón.
0: Además, del... algún futbolista
2: a
0: o algo.
2: Ver... Sí, acá debe haber alguno. Mira, cumpleaños hoy, un arquero que hace poco atajó en Córdoba, atajó en el equipo del que vos sos hincha, Ignacio Chico, que está atajando en Aldosivia ahora, cumple 30 pirulos. Rodrigo Atencio, Independiente de Rivadavia Mendoza, cumple 24. Gianluca Ferrari, del conjunto de Atlético Tucumán, cumple 29. Y después, por último, Lucas Meuli, este no lo conozco, de Unión de Santa Fe, cumple 25 pirulos.
0: Bueno, me acaba de mostrar Chichón que tiene el contacto de Leo Sbaraglia en el teléfono.
3: ¿Le mandamos?
0: Que...
3: ¿Se animan?
2: Sí, hay que saludar.
3: ¿Se animan?
2: ¿Cómo no?
3: Después le pasemos una foto, porque no nos va a conocer, no saben... Ni cerca quiénes somos.
0: No.
2: Hay que ser
3: los locos le cantan el cumple.
0: Pero si vos sos Leo Sbaraglia, te llega un audio a la mitad de la mañana. ¿Lo abrís o no lo abrís?
2: Sí, más que cumple.
3: Sí, imagínate, no, capaz que es laburo. Capaz que es laburo, dice Leo Sbaraglia.
0: Capaz que
3: no
0: es laburo.
3: No sé qué está haciendo Leo Sbaraglia.
2: Dice, es un teatro de
3: Córdoba. Y si le pongo, Leo, es una propuesta de trabajo.
2: Claro.
3: Lo engañamos ahí para que pongan play.
0: ¿No? Sería horrible, te bloquea para toda la vida. No. Bueno, a ver, ¿cuáles son los cordobeses y cordobesas, o puede ser que no sean de Córdoba, claro, oyentes o televidentes que cumplen años en el día de hoy?
3: Bien, por acá tenemos muy feliz cumpleaños para mi sobrina Euge, que cumple 15 años y 15. Quiero que sepa que la amo mucho. Tía Mica, dice.
0: ¿Cómo se llama ella?
3: Ella Euge. Se llama...
0: Euge. Feliz cumpleaños, Euge. Más vieja, pero más linda.
3: Por acá cumple mi hijo Lautaro, de parte de su mamá, que se llama la mamá Gra, de parte de la mamá
2: Lauti.
0: Sí, Lauti, feliz cumple, que la pase a te contra bomba hoy.
3: Acá tenemos cumple Álvaro.
2: Alvarito.
3: De parte de Carolina. 9 añitos cumple Álvaro.
0: Álvaro, un beso. Alvarito, feliz cumpleaños.
2: Vamos, Alvarito.
3: Ahí estamos. Después por acá, a ver, teníamos varios cumples en la jornada de hoy. Acá tenemos cumpleaños para Agustina.
2: Agustina.
3: Cumple 13 años. Un beso bien, grande
0: Agustina,
3: para
0: Agustina. Un beso grandote, Agus. Feliz cumple.
3: De parte de toda la familia. Después teníamos acá que nos había escrito más tempranito, Mónica, que cumple 70 años. Sí, no nos olvidemos de ella, que nos mandó el audio
2: 7.0,
3: la hija.
0: 7.0. Tenés razón, Mónica. Feliz cumple.
3: Beso
0: Mónica.
3: Grande para vos, Moni. Y por acá también, hoy cumple Darío, de parte de... todos sus compañeros de trabajo de la panadería. Ahí está.
0: Sí, Darío. Mandaron unos criollos, Darío.
2: No, pero
0: sí,
2: cumpleaños él.
0: Es joder, y un beso grande, que lo dije más temprano, para Facu Espinel, que cumple 12 años y debe estar ya adentro del colegio.
2: El
0: pero
2: Facu.
0: Lo mismo. Le vamos a cantar a Facu Espinel. El feliz cumple. Cantamos, cantamos,
2: a todos,
0: cantamos.
2: Dale.
0: Cantamos.

0: 7 de la mañana, 54 minutos en la Argentina. Estamos escuchando la música de Diego Torres, Intuición. Así se llama la canción, casi terminando la hora de programa. Rápido, un poquito de data para toda la gente que salió de su casa o que está a punto de subirse al auto, al bondi, al Uber, al taxi, al colectivo, al avión, al barco, a recorrer las calles cordobesas.
1: A la carrita, tal cual. Bueno, y para que no te agarren los cortes de tránsito que hay ya vigentes en nuestra ciudad, te los anticipamos aquí en Más Que Bien. Avenida Bodero, entre Villa Viracocha y Pozo de la Loma. Continúa ese corte. También el de Juan B. Justo entre Cortázar y Yadarola. También el de Cervantes entre Jujuy y Sucre. Avenida Patria entre Padre Luis Monti y Suipacha. Y Agustín Garzón y Ramos Mejías. Y hoy cobran aquellos jubilados y pensionados provinciales, policía de la provincia de Córdoba, la Fuerza Policial Antinarcotráfico y el Servicio Penitenciario. Así que suerte para ellos y repartiendo. Sí, reparta, no, con la familia, un poco, cual,
0: un poquito. Págate el asado.
1: Claro, bueno, alguito.
2: Qué manguero todos.
1: Bueno, y también tenemos otro servicio para compartirles a ustedes, que es a dónde va a estar el móvil La Muni con vos, ¿sí? Hoy se va a encontrar en el Club Maipú, en la calle León, al 1932. Exacto. Y allí van a poder realizarse diversos trámites relacionados al registro civil. Va a ser de 9 a 13 horas.
0: Exacto. Bueno, nos vamos a la tanda. Antes de la tanda, rápido, te anunciamos que se viene de suerte para nuestro bloquecito que arranca en la segunda hora del programa, en el que sacudimos los huevos para generarte suerte en tu vida. Para traerte suerte, para darte buena energía. Buena suerte, ¿eh? Así que si querés, mandas tu audio al teléfono 3518-157-997. Hola chicos, quiero pedirle suerte para la Feria de 100.

0: para probar una materia, para conseguir un laburo, para un chequeo médico, para que se te arregle el auto, para que el lavarropas no esté roto y sea una pavada. Nos mandás el audio, pedís la suerte, nosotros hacemos un gualicho en vivo y la suerte recae sobre tu cuerpo. Es una cosa tremenda, ¿eh? Así que agéndalo, 351-8-157-997, tanda, y ya venimos con mucho, pero mucho más.
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3: 8 de la mañana. En Córdoba suena la 2 con estos títulos.
0: Locales.
3: Investigan femicidio en Morteros. El presunto autor del crimen se quitó la vida. La expareja de la víctima tenía una condena por violencia de género.
0: Nacionales.
3: Santilli se va a reunir con Adorni antes de jurar como jefe de gabinete y Rabier debutará en las conferencias de prensa. El nuevo funcionario formalizará el traspaso con su antecesor antes de que Javier Milei le tome juramento en el Salón Blanco a las 17:30 horas. En paralelo, el gobierno relanza la comunicación oficial con el nuevo vocero.
0: Internacionales.
3: Keiko Fujimori festeja en Perú, asumirá la presidencia después de una reñida victoria. La hija del expresidente venció al izquierdista Roberto Sánchez por cerca de 50.000 votos en el balotaje.
0: Deportes.
3: Histórico. Paraguay le ganó por penales a Alemania y avanzó a octavos. El conjunto de Gustavo Alfaro venció a su rival desde los 12 pasos por 4-3. Orlando Gil se hizo enorme, atajó 2 penales. Habían empatado 1-1. 7 grados 5 décimos la temperatura actual, 79 el porcentaje de humedad, cielo parcialmente nublado. 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

0: tristeza.
1: Buen día, 8 de la mañana, 3 minutos en la Argentina. ¿Cómo les va? Buen día para todos. Buen día, arranca la mañana, arranca. ¡Pará!
2: ¿Qué?
1: 8 de la mañana, 3 minutos en la Argentina.
3: ¿Ya?
1: Sí. 8, 3 minutos, ¿saben qué?
3: ¿Qué?
1: ¿Saben qué?
3: ¿Qué?
1: Arranca.
2: ¿Qué arranca?
1: Comienza. Arranca, arranca, comienza. Arranca, comienza, arranca, comienza. Arranca, arranca, comienza. ¿Qué?
3: ¿Qué cosa?
1: La segunda hora de programa.
3: ¡Eso!

0: Estás
1: bueno, ¿cómo le va? Buen día. Perdón,
2: no. No pasa nada, pero está todo bien.
3: Arranca. Arranca la
1: buen día para todos, arranca la segunda hora del programa. Buen día. Escuchá, mira, me encanta esa corneta.
3: No, es rara esa corneta, ¿no?
2: Es una bocina de un crucero, chicos.
1: Es buenísima. Escuchá, ¿la podés traer,
3: Es
1: Jorgito?
3: Original.
1: Poné música de Dandy, por favor, que entre Jorgito Capdevila. Mira, escuchá.
3: A ver.
2: Piñén tenía su saxo cloacal.
3: No sé quién lo habrá dicho ese instrumento musical.
1: Mirá lo que es. Mirá. Escuchá. Pará. Esto lo vamos a contar a la gente que está escuchando la radio y la gente que lo está viendo, miren. ¿Esto es un caño? ¿Cómo se llama este caño? ¿De qué material? ¿PVC?
2: Sí, claro.
3: ¿PVC dice?
1: ¿Es un caño de qué? ¿De media pulgada? ¿Es un caño de PVC, media pulgada?
3: ¿Sirve para?
2: O de una pulgada.
1: Cañería, agua, luz.
2: De una, luz. 25.4, dale.
1: ¿Es un caño? Esto lo vamos a hacer en vivo un día de estos, le vamos a enseñar a la gente. Porque con un caño, un pedacito de este mismo caño que está puesto en la parte de arriba, un globo, un pedacito de cinta scotch, o una bandita elástica, tenés una corneta tipo bubucela.
2: Claro.
4: Espacio, cerebrito.
1: Que suena muy bien. Vení. Hacelo sonar al aire.
3: Ahí va. Muy bueno. Y suena hasta que se desinfle el globo.
2: Qué elemento, ¿eh?
3: Y se va desinflando el globo.
1: Muy bueno.
3: Y se va acabando la corneta.
1: No quería poner el dedo acá porque acá puso la boca Jorge.
3: Bueno, Jorgito no va a poder poner más la boca.
1: Ahora tengo que quedar así porque esto es eterno.
2: Justo esta semana que Feria de Ciencia en el cole le damos una idea a los chicos.
3: ¡Ay, es buena!
2: ¿Viste? Escuchá, para el profe de música. Este es chocho, un niño. Se soltó el nene, chicos.
3: Bueno.
1: No, sabía que estábamos al aire, sí. Pásame la cuchara tuya del chillón que quiero probar algo un segundito.
3: A ver, estamos haciendo acá pruebas, investigaciones. No, sí, le explicamos.
2: No, la gente de radio piensa que hay una interferencia ahora.
3: Estamos con una corneta especial.
1: A la gente que esté en la radio le vamos a armar un video para que después lo puedan ver, porque un video con instrucciones para que lo hagan en casa.
3: Sacamos una foto, Fer, con el globo, así.
2: Ven, te enseñé a hacer este instrumento con un globo y
1: bueno,
2: un caño para
1: hacer. Retíremelo, Jorge, porque el tema es que si no me queda sonando, mirá.
2: No, porque eso se desinfló.
1: Ay, qué suerte.
3: Ay.
1: Bueno, linda.
3: Mira, llega un momento en el que ya no hace más ruido y no se desinfló todavía. Ah,
2: ay, maldito. Ahí
3: arrancó de nuevo. Pará.
2: Dios mío. Ay,
3: así lo tenemos.
1: Ay, Dios mío.
2: Perdón.
1: Bueno, hoy es el día de las redes sociales, les cuento. Hoy es el día de las redes sociales. Miren que en algún momento de este día, creo que en el año 2010 fue que se declaró el Día Mundial de las Redes Sociales. Y hoy un poquito mucha gente está en contra, ¿no? De todo lo que genera, de la adicción a las redes, del tiempo que se pasa. ¿Ustedes tienen redes o no?
2: Sí, claro.
1: ¿Qué tenés? ¿Qué perfil en qué redes?
2: Uso Twitter, o sea, X. Uso Instagram, TikTok. Y me hice en su momento el Thread, pero no lo uso. Hay Facebook.
1: Muy bien,
3: El Thread.
1: Ah, y Facebook.
2: Sí.
1: Perfecto.
2: Facebook lo tengo todo de base.
1: Pero vos tenés por usar Facebook a esta altura de la vida, ¿o no?
2: En cumpleaños. Es mi recordatorio de cumpleaños.
1: Pero si ustedes supieran, yo uso mucho Facebook también y no saben cómo se usa. Pero
2: sí,
1: es impresionante.
2: Sí.
1: Sofía Ocaño, ¿tiene redes?
3: Tengo redes,
1: De paso puede venderlas para que la gente que está escuchando, viendo, la pueda seguir en las redes.
3: Tengo Instagram.
2: Sí, ¿cómo es,
3: negra? Es Sofía Ocaño. Así, pero no con ñ, Sofía Ocaño.
2: Ah, N-I-O, porque no hay
3: N-I-O, exactamente. Tengo X, pero no publico nada en X, sino que consumo información de ahí. Y salvo que sea algo trascendental que me interese hacer algún tipo de comentario.
2: Me golpeo con la puerta.
3: Claro, me la di con la puerta. Y tengo Facebook también. Y el Facebook lo uso, pero el Marketplace.
2: Ah,
3: para chusmear, me gusta ir viendo.
2: Es verdad.
1: Yo soy fanático de Marketplace. Cada seguida busco.
2: Sí,
3: no, pero publicar contenido en Instagram, que también se replica en Facebook.
1: Bueno, hoy es el día de las redes.
2: Claro.
1: Yo tengo Threads, tengo X, tengo
3: todas.
1: Facebook, tengo Instagram y tengo YouTube.
3: ¿Y TikTok?
1: No como red social, digamos, no, sino como
3: TikTok,
1: plataforma. Y TikTok también.
3: ¿TikTok?
2: Sí, también.
1: No, de hecho en TikTok sabes que tengo 5.7 millones de seguidores.
2: ¡Oh!
3: ¡Tremendo!
1: Es en la red social que más seguidores tengo en TikTok.
2: ¿5.7
1: millones?
3: ¡5.7
1: millones! En segundo lugar tengo Facebook con 3.3 millones.
2: ¡Ah!
1: En tercer lugar tengo Instagram con 2.100.000. Después tengo, creo que Threads,
2: sí,
1: que tengo 500,000 y pico.
2: Bien.
1: Es un poquito más de 500,000. Y por último tengo YouTube, que tengo 380,000, por ahí algo así.
2: Buen número en todo, me encanta.
3: Muy sí. Bueno, claro.
1: Y en X, tengo, ¿no? Vos sabés que en X tengo seguidores, pero no sé por qué. No sé por
3: no
1: qué.
3: No publicás tampoco.
1: Jamás
3: no
1: publico nada, sin embargo tengo.
2: Se te recomienda entre los usuarios.
1: ¿Viste? Ya te voy a decir, pará, te voy a decir cuántos tengo. Tengo
2: son tipo
1: 88,909.
2: Bien.
1: Pero nunca, no jamás escribo nada, así que no sé, porque me siguen de inercia.
2: Y claro, sí.
1: Si ven este bicho raro, pum, lo sigo. Bueno, este vamos a ver un videíto hoy en el Día de las Redes. Sí. Vamos a hacer un videíto que la verdad es un horror, pero es una realidad.
2: Pasa.
1: Y no es una nueva modalidad, es la vieja y conocida, lamentablemente, modalidad de robo, en la que te frenás en un semáforo y te rompen el vidrio con una bujía o con una piedra o algo, te rompen el vidrio del auto, te arrebatan la cartera, la mochila o el portafolio o lo que sea, y salen corriendo como si nada. Con total impunidad, porque es con total impunidad. No se puede creer que pase así, la verdad. Ahí lo estamos compartiendo en pantalla igualmente para que la gente que está escuchando la radio sepa de qué se trata. Esto es en Colón y Cipoli.
2: Sí,
1: vos Avenida que... Colón y
3: Colón
1: Cipoli.
3: Colón y Cipoli, que hay una estación de servicio ahí.
2: Sí.
3: Justo en una de las esquinas, en la otra hay una carnicería. O sea, es una intersección transitada. Muy transitada. No solamente
1: no
3: por vehículos, sino peatonal vos también.
2: Fíjate cómo rompe el vidrio con lo que le tira y se hace una piedra, una bujía. Y cómo se mete con el resto del cuerpo sin ningún problema, ningún miedo a cortarse con los vidrios, nada. Es,
1: No. Tiene una campera puesta, el delincuente... Y en un segundo rompe el vidrio, en un segundo mete la mitad del cuerpo adentro del vehículo, arranca, arrebata la cartera, que seguramente la viene fichando de un par de semáforos antes o alguna persona le ha dicho.
2: Claro.
1: Tal vez una persona de moto que está una cuadra antes le dice, fíjate el golcito blanco, viene una mujer con la cartera arriba del asiento del acompañante.
2: Claro.
1: Le rompen el vidrio, mete el medio cuerpo adentro, arrancan la cartera, o el teléfono, o lo que tengan arriba del asiento, o en el piso del auto también, porque así ocurre, y salen corriendo entre el medio de los autos. Vos imaginate el estado de nerviosismo de la persona que está dentro del auto, una mujer en este caso. Imaginate el estado.
3: Forcejeás para que no se te lleve, no te lleven la cartera, no te saquen el celular.
1: ¿Y uno qué piensa que va a pasar? Uno piensa que cuando le pase, uno piensa, imagina que cuando le ocurra, uno va a acelerar, ¿o no?
2: Oh, sí, por ahí tenés auto adelante y no podés hacer nada.
1: No, pero uno piensa, digamos.
2: Claro.
1: Uno,
2: sí,
1: uno
2: imagina. Dice,
1: el día que me rompan el vidrio y que se me meta uno al auto, voy a arrancar el auto, lo voy a revolear por el

0: una soltura, una tranquilidad, y salen corriendo entre los autos sabiendo que nadie lo va a agarrar, que no hay ningún control. Bueno, un problema. Yo me acuerdo, eso siempre cuento la anécdota.
1: ¿Te pasó?
0: A mi mamá le pasó.
1: Ah, tu mamá.
0: Que ella venía por la costanera, manejando una noche, volviendo del trabajo. En la costanera frena en un semáforo, no me acuerdo bien con qué intersección. Y también la rompen el vidrio, una persona en moto, la rompe el vidrio, le arranca la cartera y huye. Viene la policía, o ella va a la policía, con un dato que le da una persona que la ayuda en el momento, ahí en la calle. Le dice, no, esa persona nos tiene a maltraer. Es don, usted diga en la comisaría, dice que le robó, porque la gente ya sabe.
2: Ya los conoce, sí.
0: Es Don Vaca. Todo el mundo lo conoce, Don Vaca, anda en una gilera negra y le ha robado la cartera. Y mi vieja fue a la comisaría y de los nervios dijo que le había robado Don Gilera arriba de una vaca negra.
2: No.
3: Le salió todo al revés.
0: Salió todo al revés, se rieron ahí, cambió un poquito el humor, pero ya le habían robado. ¿Y sabés qué le recomendó la policía? Mirá, está mal que yo lo diga esto al aire. Don Gilera en una vaca negra. Le recomendó que no frenara en los semáforos de la costanera de noche. Le dijo, mire, no frene, la recomendación es que no frene. Vaya despacito, mire para los costados y avance, porque los robos son cotidianos, todos los días. Entonces, en algunos semáforos de Córdoba, bueno, está mal, yo lo digo, está mal, pero en algunos semáforos de Córdoba, cuando es de noche, yo miro bien para los costados y avanzo. Está mal. Sí, el vidrio polarizado ayuda.
2: Sí, pero te complica el ITV después. Ese es el tema. Te complica el ITV.
0: No, vos podés tener polarizado. Hay un grado polarizado hasta el cual podés tener. ¿No? Pero...
1: Sí, hay gente que te polarice mucho el vidrio de adelante.
0: Ese sí está prohibido. Sí, ese no se puede en ninguna tonalidad.
1: Por eso, pero viste que hay algunos que lo usan igual, viste, que no son de Córdoba, lo usan.
0: Sí, ese está prohibido. El vidrio polarizado delantero no se puede, ese está prohibido.
1: Claro, sí.
0: Bueno, ¿ya viene suerte para?
1: Viene.
0: ¿Conseguiste los huevos?
1: ¡Ay, qué alegría!
2: ¿Encontramos?
1: Si no estaban los huevos, no hacemos suerte para.
0: Por favor. Porque pasa que la productora que está hoy, que Fernanda Estrada, está en reemplazo por Analía.
1: Claro.
0: ¿Dónde estaban los huevos? En el club. ¿A dónde estaban los huevos? No puedo creerlo, bueno.
1: Qué bárbaro. Bueno, vamos a hablar de otro partido que estuvo ayer, el Mundial, que fue una de los que generó más emoción en la tarde de ayer. Estuvimos viendo, obviamente, todos los partidos mundiales, pero el de ayer con máxima expectativa, porque le hacíamos el abono de una manera increíble, porque jugaba David contra Goliat, el poderoso contra uno que tiene un puñado de sueños en la mano. Me refiero a Paraguay. Jugó contra Alemania, la múltiple campeona Alemania, los Teutones, con 4 mundiales en su haber. Jugaban contra un equipo que como máximo habían llegado cuarto de final en algún mundial. Bueno, en este caso, el equipo de Gustavo Alfaro, con el corazón en la mano y con un aliento bárbaro, ponía a Paraguay, que abría el marcador, se ponía primero en ventaja cuando convertía a los 42 minutos en Sillo con una asistencia de Galarza Fonda, un Matías Galarza Fonda de la realidad. La rompió ayer, jugó como en sus mejores tiempos con Talleres, después no fue bien en River, cuestionó al paraguayo,

0: Paraguay que fue garra y corazón, con un Orlando Gil que se transformó en figura, que supo sostener el asedio alemán y que llevó a los penales el partido. Penales en donde fue una de las grandes figuras, atajando dos penales. El restante lo tiró hacia afuera el hombre de Alemania, lo cual terminó dándole la victoria al conjunto guaraní. El último penal lo pateó el hombre de Lanús, José Canales. Le rompió el arco al arquero Manuel Neuer, que ha sido tan protagonista a lo largo de la historia futbolera de Alemania. En este caso no le alcanzó. Y el equipo de Gustavo Alfaro, los guaraníes, nuestros vecinos, los paraguayos, ganaron y avanzaron de fase de manera histórica. Se meten ya en octavo de final, pensando en que se vendrá en el Mundial, buscando quizás a Francia, ¿por qué no? En uno de los posibles rivales de la próxima fase de Copa del Mundo. Avanzó Paraguay, es feriado en el país vecino y con alegría lo festeja.
1: Bueno, qué bien Paraguay. Paraguay nunca se rinde. ¡Feriado, carajo! ¡Feriado, carajo! Che, hablando de feriado.
2: Sí.
1: Hoy es día, ya dijimos tempranito, Feria de Ciencias en muchos colegios de Córdoba. Si no hoy, será mañana o pasado mañana. Le vamos a pedir a la

0: gente que está viendo el programa, mañana sí. Lo vamos a decir más temprano, que nos manden foto de la Feria de Ciencias.
1: Es verdad.
0: Y si puede ser que nos manden foto en horizontal, que agarres el teléfono, te acuerdes del programa y diga, che, agarro el teléfono, lo doy vuelta, porque uno está acostumbrado hoy por hoy, saca todas las fotos en vertical.
2: Claro,
0: ¿no?
2: Sí.
0: Entonces agarras el teléfono, sacas una foto en horizontal de la maqueta de tu hijo, tu hija, de tu hijo con la maqueta y nos mandás la fotito. Vamos a agrupar fotos para ver qué onda.
1: Bien.
2: Me encanta.
0: Tantos chicos que mandaron hoy, pero ¿cómo no lo dijimos más temprano?
1: Un montón de audio contándonos que iban a la Feria de Ciencias. Bueno, pero sí, capaz los papis se quedaron escuchando la radio y mañana nos mandan todo lo que generaron hoy.
0: Bueno, por ejemplo, yo hoy estoy acá en el programa.
2: Sí.
0: Juli está en casa en este momento trabajando, pero tipo 10:30 partimos para el colegio de los chicos. Porque...
1: Bueno, entonces vos mañana podés traer fotos de los chicos.
0: Bueno, claro, voy a sacar ahora para mañana, así que... Bueno, pero manden fotos en horizontal, si pueden, mejor, para que se comparte en la pantalla de la tele. Una foto en horizontal de la Feria de Ciencias de tu hijo, tu hija. Recién Analía Romero nos mandó una foto en el colegio en el que trabaja.
2: Sí.
0: O no sé si es el colegio en el que trabaja o en el colegio del hijo.
2: A ver, pará.
1: En el tele de la escuela, dice.
3: Ah,
1: y te juro que yo no prendí tele. No, es el tele donde ella labura. Dice, porque si prende el tele ella en un colegio no te complicó.
0: Mirá vos, dice, te juro que yo no prendí el tele, manda la foto del televisor.
2: Ah, mirá, muy
0: con
2: bien.
0: Con más que bien de fondo ahí. ¡Bravo!
1: ¡Bravo!
2: O sea, nos han elegido.
0: ¡Bravo! Ahí lo estamos compartiendo en pantalla. Y mirá,
1: ¿Qué colegio es?
0: Misión Octubre. Un crimen, dice, ¿no? Leo bien, leo medio borroso, chicos.
1: ¿Qué colegio va a clase en Alía, Fer, vos que sabes todo?
0: Me han pegado los 45 de pecho, ¿eh? Así que Misión Octubre, un crimen, leo borroso.
1: Escucho borroso.
0: No leo un perino. Ah, me gusta esa, ¿eh?
1: Escucho borroso.
0: Escucho borroso y no leo un perino.
1: Escucho borroso.
0: Bueno, ¿le puedo leer un mensajito y nos vamos de suerte para?
1: Más vale.
0: Escuchen este mensaje que estoy leyendo acá en el WhatsApp de Más Que Bien. Hola, Javi, equipo. ¿Por qué motivo? Hace 4 meses que vivo en un hotel.
2: Sí.
0: Duermo mirando el techo, grabateando papeles. Muchas noches no duermo. Y una mañana encuentro este programa que me hizo muy bien. Porque tiene una canción que yo la uso como pila hace un tiempo. La canción del grupo El Arrebato, que es el himno de la mañana de todos los días. Les mando un abrazo gigante. Gracias por la onda que le ponen al arranque del día. Abrazos. Cruz desde Villa María.
1: Qué lindo mensaje, Cruz.
0: Y después manda una foto. Mirá que llegamos tarde, porque manda una foto con el tele de fondo y dice, ya fue, me voy a trabajar. No leíste mi mensaje, ni pasaste mi audio. Les tengo fe para mañana.
2: Oh.
0: Se vemos, Cruz. Ahí mandó un audio también.
1: No, mandá
2: mañana
1: este
2: vamos a... Es de suerte, después lo ponemos. Entonces, mandá mañana vamos a tener que recordar el mensaje.
0: Mandá sí,
1: este
0: me lo voy a guardar.
1: Cruz, de que lo leímos.
2: Estamos leyendo tu mensaje, le ponemos.
0: Le voy a grabar un audio en vivo. Espera un segundo.
1: Dale.
0: ¿Cómo te va, Cruz? Bueno, acabamos de leer tu mensaje tarde, pero más vale tarde que nunca. Ahora ponemos tu audio para de suerte y te prometo que sacudimos los huevos para que te vaya muy, pero muy bien. Y para que duermas. Y gracias por estar prendido con este programa suculento. ¡Pum! Ahí se lo mandé.
2: Ahí fue.
0: Bueno, traiga los huevos.

0: día de hoy. Muchas gracias, productora. Cantate algo, cantate algo.
1: Qué lindo que canta esa, ¿eh? En el barrio viene que tiene lindos cantos. Canta muy bien. Canta muy bien, tú sabes lo que canta. Sigan en sus redes.

0: En un ratito, sí. En un ratito le voy a pasar un audio. Ah. En un ratito le voy a pasar un audio.
1: ¿De ella?
0: No, no, de ella no.
2: ¿De quién?
0: De un Matías Rivero.
2: ¿Un Matías Rivero cantando?
0: No, de un Matías Rivero que le manda un audio a la chica que conoció.
1: Ah, de ese otro. Que me está gastando.
0: De un X Matías Rivero que le manda un audio a la chica que conoció para piropearla. En un ratito se los paso. No bien. Saben qué picante, ¿eh?
1: Bien,
0: bien. Vamos con el suerte para. ¿Suerte para quién?
3: Un poco más, espero que tengan un muy lindo día. Yo quiero pedir suerte, por favor, porque mi hermana supuestamente no cobró el aguinaldo y no me devuelve la plata.
1: Oh.
3: Y lo cobró el viernes, así que yo creo que me está mintiendo. Así que suerte para mí, por favor. Que mi hermana me devuelve la plata y que no siga de
2: ¿cómo te va a mentir? No.
1: Devolver el aguinaldo.
2: Puede pasar.
1: Suerte para vos.
4: Plata. Hola, chicos, ¿cómo va? Les quería pedir suerte para mi mamá, que pueda sacar pasaje para mí y que pueda estar con ella lo antes posible. Yo estoy en Córdoba y ella está en Comodoro.
1: Bueno, ¿qué dijo? Pasaje. Sí, para que pueda venir, me parece que no.
0: Bueno, le mandamos
1: suerte.
5: Buen día, Javi y equipo. Ya que no leí el mensaje, te voy a mandar un audio.
1: Ahí clavo.
5: Oiga.
0: Este es Cruz.
5: Pedirle suerte para que toda esa gente que necesita ayuda la pida.
0: Ah,
1: no, sí.
5: Su problema es que siente que nada tiene solución. Que ayuda. Levante la mano, no tenga vergüenza.
0: Vamos, todavía me encantó esa, ¿eh? Muy bien, muy buen mensaje para compartir con todos. Suerte.
1: Exacto.
0: Para vos también, ¿eh?
1: Suerte.
0: Y gracias por la buena onda para todos en general.
6: Hola chicos, de Más Que Bien. Bueno, mi nombre es Miriam, quiero que me deseen suerte. Por favor, que consiga un turnito rápido para hacer unos trámites en Arca. Bueno, deseen mucha suerte. Besitos.
0: Ay, Arca. Bueno, muy bien. Dice, ay, Arca. No me cobres tanto, Arca.
1: Baja el pie del acelerador.
7: Buen día, Javi. Buen día, Mati. Buen día, Sofi. Deseenme suerte. Hoy tengo que ir a PAMI a hacerle autorizar unos remedios a mi prima y a mi tía.
0: Sí.
7: Deseenme mucha suerte. Gracias.
0: Bueno, hermoso claro que
7: programa.
0: Sí. Este programa trae suerte, querido.
2: Vamos, suerte.
8: Hola, chicos. Buen día. Excelente el programa, como siempre.
1: Gracias.
0: Muchas gracias.
8: El pedido mío para que cuando sacudan los huevos es que consiga trabajo.
1: Vamos,
8: hace ya unos meses que estoy sin trabajo.
1: Vamos, por
8: y lado. Necesito que la energía de esos huevos me permita conseguir un nuevo trabajo. Siempre es una alegría de la mañana. Les mando un gran abrazo. Muchas gracias. Chau.
0: Che, qué raro que no consiga laburo, porque tiene, viste, con una energía positiva.
1: Buena onda.
0: Una buena vibra.
2: Sí.
0: ¿Sabés que tal vez no conseguís laburo porque no está todavía el trabajo que tenés que conseguir? Tal vez si conseguís un laburo ayer o antes de ayer, es un laburo que no te convenía.
1: Y te perdías una buena posibilidad.
0: Vas a ver que te va a tocar un laburo bueno de verdad. Y lo mismo, desde acá te tiramos mucha buena energía, mucha buena suerte.
9: Buen día, Más Que Bien. Soy Claudia, me alegro, veo todos los días el programa, que están muy bien, nos alegran la vida, con todos los chicos ahí y Sofi. Y quisiera suerte porque este fin de semana voy a hacer pan casero y quisiera poder venderlos todos, así que suerte.
1: Encima va a estar frío para el pan casero, qué rico.
0: Chicos, cuánta gente que hace pan casero para vender,
2: muchísima.
0: Qué rico, por suerte. Suerte para que vendas mucho.
1: Con chicharrón.
0: Sí, chicharrón.
10: Hola chicos, quiero que le deseen suerte a mi amiga Betty, que hoy se va a hacer unos trámites para el auto que vendió, que hace 6 meses que está intentando hacer el trámite. Y recién hoy puede conseguir turno. ¡Suerte!
1: ¿Qué pasó, Betty?
0: Pero Betty, ponete la pila, 6 meses vendiste el auto y no hiciste el trámite. ¡Betty, dale, Betty!
2: ¡Suerte con eso! Suerte.
11: Buen día, Javi, chicos. Les pido suerte el día de hoy para vender, porque trabajo en un call center y la gente con el mundial no nos compra nada.
2: Oh.
11: Me encanta el programa. Lo vemos con mis hijas. Besos.
1: Claro, imagínate, te llamo para ofrecerte gol. Le cortas.
0: No, no, no. Bueno, enganché por otro lado. Decís, mira, si me compras un plan no sé cuánto, te vamos a...
2: Promo mundial.
0: Te tiramos buena suerte para cuando veas el partido, para que no se te corte.
1: ¿Te corte internet viendo el partido? Hay que ver que vende también.
2: Eso te estaba por escuchar.
12: Hay que besar esa camiseta y morder el pasto. Metan huevo, hijo de puta.
0: Bueno, pero, Paraguay. ¿Qué dijo?
1: Hay que besar esa camiseta. A ver.
12: Hay que besar esa camiseta y morder el pasto. Metan huevo, hijo de puta.
1: Enojada la señora.
2: No tenemos pasto acá.
1: Con moja, ¿eh?
2: No hay pasto.
0: No tenemos pasto. Aparte, yo, bueno, no tengo nada.
1: Bueno, pero es referencial, no es para que lo hagas ahora.
0: Bueno, 8:27 en la Argentina. Hacemos el guarillo general, masivo. Masivo, borró.
1: Masivo.
0: Hacemos el guarillo general para toda la gente escuchando la radio, viendo la tele, para toda la gente que está prendida, que no mandó mensaje, para que la suerte de este programa llegue a toda la gente que está prendida, más que bien. Vamos.
1: Vamos.
0: Estiramos los brazos hacia adelante. Armanda, vos también lo podés hacer. No hace falta que tenga el cartel, ahí está. Vibración de los dedos con las palmas apuntando hacia arriba.
1: Vibración de los dedos.
0: Correcto. Y ahora sí.
1: Los manos para arriba.
0: Por el poder de los huevos.
1: Por el poder de los huevos.
0: Y el primer los facheros, tráigate.
1: O primer los facheros, tráigate.
0: Buenísimo para todos.

0: Mucha suerte.
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1: Non puoi male, negra.
0: Su puoi per te.
1: Che programma este chico, eh?
0: Bueno, justo está la policía. Acá está Néstor.
1: No sé cómo salimos al aire todavía.
0: Justo está la policía que nos controla todo lo que hacemos. Bueno, hemos desparramado suerte. Ahora sí, bájame un poco la luz, Jorgito. Ahí está. Bajamos un poquito las luces del estudio, que se ponga un poco más cachón del ambiente.
1: No, ma.
0: ¿Qué pasó, Chichón?
2: Chichón. No, me acordé de vos.
1: Si te entro mal.
2: No, sí es grave. Fue el golpe, chicos, la contusión.
0: El golpe.
2: Es el golpe, ojo, efecto, con el golpe.
1: Pero
2: hay golpes que parecen pavos, pero no lo son.
0: No, tal cual. De hecho,
1: tenemos
0: lo notamos.
1: Que preocupar, compa.
2: Debería ir a hacerme una radiografía.
0: Bueno, escuchame una cosa. ¿Estás bien? ¿De qué te acordaste?
2: De los movimientos.
1: Me preocupa que se acuerde de mis movimientos.
0: Si a mí también me preocupa, ¿no?
1: Yo un día hice. Vos, Sorchi,
2: se me corre el maquillaje, che. Basta, por favor, dale. Me acabo de poner.
1: Poneme lento, suculento, sacame de acá, Javier.
0: La gente que está escuchando la radio no entiende nada, pero la gente viendo la tele. Para esto,
1: nadie sabe.
0: No importa si está viendo la tele o escuchando la radio.
2: Que nos digan.
0: No entendés nada. ¿De qué te acordaste? ¿El movimiento de qué?
2: No puedo contar porque me tiento. El movimiento de Mati que hace. Vos, Sorchi, para.
1: ¿O sea, te estás riendo de mí?
0: ¿Pero qué hizo que dijo vos sos chipá?
1: No, ¿cómo vos sos chipá?
0: No, pero viste que dijo vos sos chipá, no sé qué
1: se tentó, no le salió. Ay, bien. No.
0: ¿Cómo
2: vos
0: dijo?
2: Vos sos chipá para vos, Eddie.
0: ¿Qué?
2: Vos sos chipá.
1: No lo puede decir.
0: Se van a rajar a todo,
2: no,
0: caño.
2: No puedo.
1: Explícalo bien.
2: Vos sos chipá para vos, Eddie.
0: No vamos al lento suculento, chico, una canción romántica, aunque
2: ay,
0: así romántico no puedo. No, me la bajás toda.
1: Sí, no, menos romántico, dale. Chao.
2: Ay, Dios.
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0: estuviste cantando Guado.
1: Yo no me sé la letra. Yo no me sé las letras de las canciones, pero yo las tarareo de esa forma.
0: Está bien, está bien.
1: Así que, ¡oh, qué romántico! Romanticona a la mañana, el lento suculento para mandar ese mensaje tramposín, tramposín.
0: Oh, sí.
1: Ojo al piojo y el señor eso. Ricardo Arjona. Chicos, ¿no saben la cantidad de mensajes lindos que han llegado? Por ejemplo, chicos, me hicieron llorar de la risa, manda Daniela. Me tenté con ustedes, manda IPP.
2: Queremos saber si entendieron de qué nos tentamos, de qué me tenté.
1: Buenos días, chicos. Felicitaciones por el programa. Estoy tentado de la risa con ustedes tres. Felicitaciones nos manda Lucía. Mirá qué lindo.
3: Hola, Lu.
1: Qué programa raro. Estoy en casa tentada con ustedes, manda Flavia. Muy bien, Flavia. Bueno, sí. ¿De qué se ríe? Que cuente. Ja, ja, ja, ja, ja. Manda Francisco. Mirá vos, ¿no? La gente...
0: Es que lo quiere contar.
1: Me encanta porque la risa contagia, ¿viste? Que la risa contagia.
2: Otro pregunta. ¿Qué desayuno? Nada, no desayuné nada. Un cafecito nomás.
1: Sí, que no.
0: Mi amigo.
2: Un golpe, mirá, amigo.
0: Tengo a mi amigo Paolo que está en el auto escuchando. Dice, venía con el suerte para concentrar y me empecé a tentar por la risa del Sofi. Dice,
1: escuchá.
0: Está con Romita.
1: ¿Cómo que desayunarme? Hoy entró de esta forma, con una cuchara en la frente. O sea,
0: fue un día
1: para ya
0: Sofía,
1: rara, ¿o no?
2: Sí,
1: ya
2: sí,
1: rara,
2: sí,
1: fíjate.
2: Ya era rara. Bueno, soy rara un poco, por eso estoy acá. Sí.
0: Claro, una mutante más.
2: Claro. Los raros.
1: Le voy a hacer escuchar un audio. Esto fue una chica que se lo mandó una amiga, después lo publicó a través de la cuenta X. Una chica que tuvo una primera cita. Vamos a hacer de cuenta que la chica es Sofi.
2: Sí.
1: Tenés una primera cita. Salís con un galán. Con tu galán de esa noche.
2: Sí.
1: Y lo conocé, pintó buena onda, ahí tomaron algo,
0: claro.
1: Tomaron un trago, un cafecito, algo.
0: Claro.
2: Bien.
1: Pero de repente, él te manda el siguiente audio, escucha.
4: ¿Qué onda, Sofi? ¿Cómo estás? ¿Todo bien? Soy Nico, el amigo de Mati, nos conocimos el otro día. mira, te voy a ser sincero, me pareciste muy lindo, muy linda, perdón. O sea, la primera es que... Bueno, no importa. Te voy a ser sincero, me pareciste muy linda. Tenés buena delantera. No, tiraba esa. No, mentira. Joder.
2: Y solo pero... si no tiraba esa.
4: Y bueno, o sea, de trasera Sofía, también estás muy bien. No, bueno. ¿Qué le tiraba? O sea que si te pinta. Conocernos, yo estoy. No sé si podrás el cine.
1: ¿Ah? Ay, no. No, pero es buenísima.
0: Ah, tiró
1: eso. Me gustaría que la gente lo escuche una vez más. Escuche los piropos. Aparte, se llama Sofía, justo.
2: Justo.
1: Y aparte, el chico este es muy viral en X, esto, ¿no? Es de Córdoba, de Buenos Aires.
2: Matthew.
1: Es un amigo de Matías.
0: Sí, amigo
1: mío.
0: O sea,
1: todo tiene que ver con todo, ¿eh? Pero escúchenlo de nuevo, escuchen cómo él. Él mismo se ríe de su propio chiste y dice, ah, no, tirada esa. Es rarísimo. Decime si te conmueve, quiero saber si te conmueve.
0: A ver.
4: ¿Qué onda, Sofi? ¿Cómo estás? ¿Todo bien? Soy Nico, el amigo de Mati, nos conocimos el otro día. mira.
0: Claro, para
4: te iba a ser sincero, me pareciste muy lindo. Muy linda, perdón. O sea, la primera es que. Bueno, no importa. Te voy a ser sincero, me pareciste muy linda. Tenés buena delantera. No, tiraba esa. No, mentira. Pero. Y bueno, o sea, de trasera también estás muy bien.
0: No, bueno.
4: ¿Qué no, le tiraba?
1: Bueno, quiero saber, Sofi, si con este audio que acabas de escuchar le das una segunda oportunidad y aceptás su invitación a tomar algo, porque él termina diciéndole
0: tiró
1: bueno.
0: Tiró dos elogios ahí.
1: Te tiró dos elogios, una buena delantera y él mismo se ríe y dice, no, qué tiraba
0: esa.
1: Y de atrás también andamos bien. ¡Oh, qué le tiraba! Dice.
2: Bueno. Y le respondo con el mismo tono, no, bueno, tiraba esa, le digo, y después, nada.
0: A Fray Churro.
2: Automáticamente.
1: No. Che, el audio del flaco.
2: Me gustaría verlo también. ¿Hay imágenes de él? Porque capaz que cambiamos un poco la posición.
0: ¿Puedo decir que le puedes llegar a remontar?
1: No, escucha. No puedo leer el mensaje. No, este tipo de mensaje. Dame un segundo, escucha un segundito. Para. Estoy leyendo. Gabriela que dice: ay, Dios, me da cringe.
2: Claro, sí.
1: Néstor Pérez, este tipo de mensaje. No, vení, que te pregunto, vení un segundito acá. Un segundito, vení.
0: Vení, Néstor.
1: Este mensaje, así como llega, esto no, porque este mensaje no lo puedo leer al aire, ¿no? Mirá.
2: Ponete los lentes, Néstor.
0: Está leyendo Néstor Pérez el mensaje que nos muestra Café Rosenberg.
2: No, Néstor está leyendo la computadora de Javi.
1: No, está bien lo que dice. Escuchá, la primera parte, yo lo leo tal cual dice. Chico, ese no la pone ni en remojo, dice.
0: ¿Ah? Estamos hablando de la buena intención.
1: La buena intención. Y después dice algo, dice así. Después se quejan cuando las mujeres toman todo mal. ¿Cómo le va a decir eso de la delantera y trasera? No me causa nada de gracia, perdón. No, está bien, imagínate.
0: Ay, me dio gracia lo nabo que es él. Pero bueno, está bien.
1: Acá dice Nico que es del signo de Virgo.
0: Sí. El que manda el audio.
2: Acá dice el del audio. Ay, no sé si leerlo.
0: Sí, tiene alguna palabra.
1: Léelo, porque no debe decir nada raro. A ver.
2: Sorchi para vos.
1: Sorchi
2: para mí. El del audio, alto palo de escoba, dice.
0: Vení, bro, nos queda como una hora y media de programa.
2: No se pueden leer los mensajes.
0: Y pase que sí, para que descansen.
1: No sé, no se puede leer.
2: No, es complicado. No.
0: Ahora él.
2: Ay, Dios, me da cringe el más tranquilo.
0: ¿Qué pensaba él por dentro cuando mandaba ese audio?
1: Hay un audio que es la respuesta de él cuando descubre de repente que su audio...
0: ¿Hay otro?
1: Sí, porque él descubre que su audio ha sido viralizado a través de X por esta chica, entonces agarra y le manda un nuevo mensaje a la chica diciéndole ¿por qué me viralizaste? Escuchalo.
3: Sofi, ¿cómo estás? ¿Todo bien? Mira, te voy a decir la verdad. Vi el tweet, vi la captura de Twitter. Nada, estoy decepcionado básicamente por lo que hiciste. Estoy devastado. Digamos, básicamente me traicionaste. Pero bueno, nada, entiendo que sos una chica poderosa, o sea, empoderada, básicamente.
2: Poderosa, como Sophie, corazón.
3: Y que si querés compartir eso, podés hacerlo, pero bueno, no va con mis ideales y mis valores. La verdad que no quiero seguir hablando con vos.
0: Ay, si no,
2: qué formal.
0: No quiero seguir hablando
3: con vos. Te mereces mucho más que esto, que lo que soy yo, básicamente.
0: Se bajó el precio.
3: Y digamos que no soy el tipo indicado. Pero bueno, te deseo muchos éxitos, básicamente.
2: No, me da bueno, un poco de perita ahora.
1: Sí, lo hizo como con cariño, ¿viste? Pero, sí. ¡Qué tiraba! Buen día, chicos, escribo porque no puedo hablar. Alto onanista el guaso. No podés mandar un mensaje así. Después nos meten a todos en la misma bolsa.
0: Claro, viejo.
1: Adolfo, el guasa, pero además que bien.
2: Se hace la víctima, ponen por acá. Encima víctima otro. Y sí.
1: Ay, chicos, ¿cómo me hacen reír? Gracias, lo manda María José. Bueno, muchas gracias. Es la idea. Una mañana linda, divertida, alegre. Informada también, ¿eh?
0: A mí me causa curiosidad qué piensa él en su cerebro al mandar ese audio.
1: No sé, capaz que quiso ser simpático, divertido, no sé. ¿Viste?
0: No, pero
2: Hay que verlo. Hola, chicos, tremendo nabo el del audio. Y encima víctima, dicen por acá.
0: Claro.
1: No, pobre chico, que se compra una muñeca.
0: No, perdón.
1: Dice, básicamente tiene que cambiar el psicólogo. Decepcionado, dice, bueno. Cronograma de partido. ¿Qué tenemos para ver hoy? Para escuchar. No se puede hacer un programa así.
0: Bueno, es martes feliz. Es martes feliz, tenés razón, chicos. Sí. Bueno, cronograma de partido para la jornada de hoy en el modo mundialista, porque sigue la jornada. Permiso, Néstor, que tengo que leer el televisor. A partir de las 2 de la tarde se juega el mundial y sigue Costa de Marfil contra Noruega en el AT&T Stadium.
2: Capacidad esto,
0: para
2: Néstor.
0: Exactamente. Capacidad para 70.649 personas. Ni una más, ni una menos. Con el arbitraje de Jesús Valenzuela de Venezuela, este partido de las 2 de la tarde, Costa de Marfil, Noruega, para verlo a Haaland en acción. 18 horas, Francia, de Kylian Mbappé.
1: ¿Vieron el videito viral de Haaland que se asusta con él mismo?
0: Sí, cuando está comiendo.
1: Hecho agonía.
0: Sí,
1: hecho agonía, pero está muy bueno. Después lo compartimos, un ratito lo compartimos.
0: Es muy raro que tenga una remera de fútbol puesta. Sí, por eso. Sí. Eso lo delata más que nada. Bueno, a las 6 de la tarde, Francia contra Suecia en el MetLife Stadium, allí en Nueva Jersey. Capacidad para 80.863 cabezas, ni una más ni una menos. Árbitro Dani Macali, de Países Bajos, será quien imparta justicia en la jornada de hoy. Y a las 10 de la noche, México, ándale manito, ante Ecuador en el Estadio Azteca como local, los hermanos mexicanos. 80.824 personas las que entran en la cancha para hacerle el aguante a México ante Ecuador hoy. Los tres partidos, las tres partidas de hoy, 14 horas, 18 y 22. El plano mundialista en la jornada de hoy, de 16avos de final.
1: Bueno, 8:45 minutos en la Argentina. Estamos en vivo a través de la pantalla de Telefe y en la 2 haciendo más que bien hasta las 10 de la mañana. Levantó un poquito la temperatura. 8 sí, grados, 2 décimas en este momento. 16 la máxima prevista para el día de hoy. Música rápido y ya venimos con mucho, pero mucho más.

0: 8 de la mañana, 48 minutos en la Argentina, una mañana fresquita en Córdoba. Estamos en vivo, sí, compartiendo más que bien. Ya está Juricanias en un ratito. Juricanias, sí, me imagino que viene con toda la data del nuevo... Sí, ¿no? Arriba, arriba, Juricanias.
1: ¡Pum para arriba!
0: Sí. Se cumplió la predicción, la profecía, lo anticipó Juricanias.
1: Sí.
0: Lo que pasaría con... El tipo anticipó lo que pasaría con Adorni. Anticipó todo en un ratito.
1: 15 días.
0: Lo que de política con Julián Cañas. Sí. Antes, información de la que no nos gusta dar, pero como lo decimos siempre, este programa... yo creo que está bueno que pase esto con este programa. Que uno pueda poner más que bien a la mañana en radio o en tele y se ría, la pase bien, pero no se quede en un termo, en una burbuja en la que no sabe lo que está pasando. Por eso es que tenemos deporte e información todo el tiempo y estamos actualizando. Y cuando podemos nos reímos, sí, y cuando no hay que reírse no nos reímos y nos ponemos serios, ¿no?
2: Bueno, y la información en esta oportunidad nos lleva al interior de Córdoba, que amaneció con una información que conmueve y tiene que ver con una mujer que fue encontrada sin vida dentro del domicilio de quien había sido su pareja. Estamos hablando de una mujer de 38 años que aparentemente estaba vinculado, tenía una relación con un hombre de 46 años. Bueno, ambos fueron encontrados sin vida este lunes pasada las 13 en la calle Beiro al 600 en barrio Urquiza en Mortero. La principal hipótesis apunta a que el hombre había asesinado a esta mujer y luego se quitó la vida. Según los primeros datos de la causa, la víctima tenía ya antecedentes, de hecho había estado detenido por violencia de género, no con esta mujer sino con otra pareja que él había tenido. Pero ya hacía un año que había que estaba en libertad, sí, que había obtenido la libertad. Aparentemente en ese año se vinculó con esta mujer, estamos hablando de Natalia Delso y Juan Galván. Y bueno, ella anunció que se iba de su domicilio y que iba a volver más tarde. La empiezan a llamar sus familiares porque no había vuelto, no respondía a su llamada y cuando deciden ir hacia la casa de Juan Galván se topan con esta lamentable noticia, los dos estaban sin vida dentro del domicilio. Bueno, ahora esto está en manos del fiscal de instrucción Francisco Paiges, que está investigando el caso para saber efectivamente qué fue lo que sucedió. Ellos no tenían hijos en común, no había denuncias previas de Natalia contra Galván, pero sí el hombre, como decíamos, tenía antecedentes por violencia de género contra otra expareja. Había sido condenado, de hecho, en el 2022 por lesiones graves calificadas y también lesiones leves calificadas en contexto de violencia de género y tras cumplir la condena, hace un año se encontraba en relación con esta mujer. Bueno, lamentable lo sucedió. Imagínense la desesperación de la familia porque ella había salido aproximadamente a las 10 de la mañana, dijo regreso al mediodía, no regresaba, la llamaban. Trataban de dar con ella y no lo lograron. Entonces, bueno, decían ir a la casa del domicilio de este hombre, su pareja, ¿no? Y allí los encuentran a los dos sin vida dentro del domicilio.
0: Bueno, siempre que hablamos de estos temas yo trato de ponerme en el lugar de la familia, porque una vez uno generalmente lo que hace con estas noticias es las recibe, las escucha, así como escuchamos las noticias del terremoto en Venezuela, de un accidente de tránsito. Yo siempre me detengo y trato de pensar en esa familia y de que todos por un momento, por un segundo, nos pongamos en el lugar de los familiares de esta mujer.
2: Sí.
0: Simplemente imaginarse un momento, ser el hermano, ser el padre, la madre, la amiga que la llama por teléfono y que terminan, después de insistir con el llamado, terminan yendo a la casa, abren la puerta y se encuentran con esta escena. ¡Qué horror! ¡Qué injusticia!
2: Esto, bueno, pone sobre la mesa nuevamente la violencia de género, las prevenciones que se llevan adelante, se hacen, se toman medidas preventivas respecto a esto, ¿no? Estamos hablando de una persona que ya tenía antecedentes por violencia de género, ¿no? No con ella, pero sí había estado detenido por esa razón. Bueno, ¿qué resguardo se le daba a la víctima? También, bueno, como familia, ¿no? Esto de qué tipo de acompañamiento o de consejos le brindaban a esta mujer que estaba básicamente con una persona que había sido condenado por violencia de género. Bueno, el fiscal está investigando la causa, seguramente en el transcurso del día tendremos más novedades.
1: Y no solamente del Mundial vive el hombre, en el deporte, vamos a hablar de tenis porque se está disputando uno de los circuitos mundialmente más conocido por la superficie en la que se juega, que es en el césped, y me refiero a Wimbledon, que se está disputando allí en Inglaterra, y el que ganó y lo hizo por primera vez después de mucho tiempo en 5 sets, me refiero al número 1 del mundo, Jannik Sinner, que ganó su partido, que estaba muy contento post triunfo, jugó ante Kemanovic y lo hizo en un partido de menor a mayor. Arrancó Jannik Sinner dejando puntos en el camino, fue 4-6, 6-3, 6-7, 6-2 y 6-3, lo pudo revertir el tenista italiano, en donde en la parte final del partido se vio su mejor performance. Él habló un poco también de lo que le había costado ganar partidos en estos 5 sets, recordemos que hace del 2024 que no lo hacía, definiendo en la última jornada de los puntos posibles, y que obviamente le dejó una gran satisfacción haberlo ganado en un partido tan largo. Un detalle, jugó con las zapatillas un poco ensangrentadas producto de una uña que le sangraba debajo del calzado, tiñó las zapatillas blancas un poco de rojo y lo dejaron seguir jugando, y él también explicó que no quiso cortar el juego porque venían con muy buen ritmo los dos tenistas, por lo cual no quiso frenar el partido para ser atendido. Hoy también juega Román Andrés Burruchaga, está ganando 3-1 su partido ante Alex de Minoir, el tenista australiano, y también va a jugar la nave Navone y Francisco Cerúndolo junto con Tomás Echeverry, partido que tendrán que ver con hoy los tenistas argentinos que defienden su ranking allí en Wimbledon.
0: Buen día, chicos. Saludos desde Parque Sikeman. Los veo toda la mañana. Nos mandan por acá el WhatsApp, pero además que bien. Mucha gente prendida con el programa en todos lados hoy. Qué lindo, ¿eh? 8.55. Ya se viene, ¿saben qué?
1: ¿Qué?
0: El martes de catarsis.
1: ¡Upa!
0: Y hoy tenemos regalo, ¿eh? Hoy tenemos voucher de gastronomía. Martes, el día más feliz del mundo, porque panza llena,
2: corazón contento.
0: Hoy tenemos lomito, chicos.
2: Con papa rejilla.
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1: 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Lomito clásico, ¿eh? ¿Qué es lomito clásico? Pan, carne.
0: Pan, mayonesa.
1: Mayonesa.
0: Mayonesa sí. Casera.
1: Casera, carne. Pan. Queso, jamón, lechuga, tomate.
0: ¿Y sí. Huevo?
1: Y huevo.
0: Y huevo.
1: Y huevo.
0: El huevo del lomito clásico no sí. Es huevo que lo apretás y se rompe la yema,
1: sino que
0: está roto arriba de la plancha y se pone.
2: Está bien.
0: La carne, el queso, el huevo y el jamón todo juntito.
1: El sábado me hice lomitos caseros.
2: ¿Quiero un lomito?
1: No, el viernes fue. El sábado fue el partido argentino. El sábado que me quedé solo, dije cocino. Fui a comprar unos bifes.
0: ¿Hiciste lomito casero?
1: Sí, caserito.
0: ¡Qué bueno!
1: Sí, para
0: qué
1: mí bueno. Solo, me automime.
0: Me parece perfecto, muy bien, ¿eh? Nos vamos a la tanda rápido, ya viene Juricania, ya tenemos el voucher del martes feliz, tenemos el martes de catarsis, ¡tenemos todo!
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11: La mañana en Córdoba suena la 2 con estos títulos.
6: Locales.
11: Alerta en el transporte urbano por el aguinaldo. UTA analiza medidas de fuerza. Las empresas que alertaron por la falta de fondos tienen hasta el 30 de junio para abonar el sueldo anual complementario.
6: Nacionales.
11: Día clave en el juicio por la desaparición de Loan. Declaran sus padres y se espera una emotiva audiencia. Los papás del nene de 5 años hablarán como testigos y luego podrán presenciar todo el debate oral.
6: Internacionales.
11: Terremotos en Venezuela. Intensa búsqueda de un niño argentino de 8 años. Lucas Gámez, un niño argentino de 8 años, desapareció junto a su tío tras el colapso de un edificio en La Guaira, tras el fuerte terremoto que sacudió la región el miércoles pasado.
6: Deportes.
11: Marruecos eliminó a

0: enfrentará a Canadá en octavos. 8 grados, 2 décimos, la temperatura actual, 73 el porcentaje de humedad, cielo parcialmente nublado. 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

0: Lavín, lo que estamos escuchando y estamos viendo, lo escuchamos a través de la radio, sí. 99.7 LB2, lo ves por la tele, en la pantalla de Telefe. Ya estamos con el señor Julián Cañas en el estudio de la radio, de la tele. ¿Cómo le va, Julián Cañas?
1: Buenos días, ¿cómo estamos?
0: Más ¿cómo está? Que bien. Bien, muy bien, muy bien, muy bien. ¿Estás contento por el triunfo de Paraguay?
1: Muy contento, muy contento.
0: Sí, ¿no?
1: Sí, qué lindo. Muy expectante. Ayer.
0: ¿Lo viste el partido o no?
1: Sí, totalmente, totalmente. Qué defensa.
0: Lo gritamos en casa, che, gritamos sí. El. En los finales nos quedamos todos tildados. Estábamos con Tristán, que es el plomero.
1: Yo tenía fea para a Paraguay contra Alemania.
0: ¿Cómo?
1: Los alemanes es un equipo bastante rústico. Yo tenía fea Paraguay.
0: ¿Sí?
1: Pero el único modo de ganarle era por penales, porque...
0: No, pero le defendió un montón, fue... Y el arquero de Paraguay, el arquero Gil, ¿es no?
1: Gil, sí. Exactamente, arquero de San Lorenzo.
0: Paraguay es tremendo, la figura, sin duda.
1: Exactamente.
0: Pero estábamos, mirá, estábamos justamente haciendo toda la conexión de la bacha, estábamos, dijo Enganchate Cancán, estaba Tristán.
2: Vos fiscalizabas.
0: Estaba ahí conectando todo y terminó ya con su trabajo y nos quedamos todos en el living así viendo los penales. Y sí, porque imagínate, estaba ahí, momento decisivo en el partido.
1: Ahora en el Mundial, por supuesto, la suerte, dicen que no corre, pero la verdad que corre, porque Paraguay le tocó a Alemania y ahora seguramente le va a tocar Francia, la verdad. Un camino muy distinto al de Argentina, por supuesto.
0: Sí, un camino muy difícil.
1: Muy difícil.
0: Muy difícil,
1: muy difícil
0: tal cual.
1: Muy difícil.
0: Bueno, son las 9:04. ¿Saben qué?
1: Caminos.
0: ¿Saben qué?
2: Sí. Falta.
0: ¿Saben qué? Antes de que arranque, son las 9:04. Sí. ¿Saben qué?
1: Ya me preparo.
2: ¿Qué?
0: Arranca, comienza. ¿Qué? La tercera y última hora de Pro.

0: totalmente.
1: Bueno, es que me gusta con ese ruidito verlo a Cania. Enfocalo a Cania nomás con ese. No.
0: Este es el baile de la primavera y el verano. Estamos anticipando, como siempre.
1: Me gustó. Bueno, siempre se anticipa usted con las noticias.
0: Por eso. Tratamos, tratamos.
1: Y el no que sabe, sabe, ¿no? Porque finalmente Adorni renunció. Ya lo había anticipado.
0: Sí, era insostenible, era insostenible. Ahora Adorni dijo que, bueno, ustedes lo han comentado ayer, que era por sus hijos, por su familia, pero en realidad era porque el miércoles lo iban a echar del Congreso.
2: Claro, el 3 de julio.
0: Entonces no le quedaba otra, sobre todo al presidente, de seguir respaldando a Adorni, porque Patricia Burri le ha dicho, bueno, te dejamos una ventana para que vos tomes la decisión, si no la tomarán los opositores, y por supuesto iba a ser un golpe político, otro más fuerte para el gobierno, muy fuerte. Y además yo creo que el que tuvo mucha influencia en esto fue el ministro de Economía, Luis Caputo, quien le había advertido al presidente, porque el presidente estaba decidido que lo saque la oposición, que él no lo iba a tocar, que lo saque la oposición. ¿Qué sucede? Esto iba a generar un alto impacto en el exterior y sobre todo en los fondos de inversión que son tan sensibles a las cuestiones políticas, y dicen que Caputo fue quien le habría dicho, bueno, este tema hay que resolverlo, lo tenés que resolver vos, porque si lo resuelve la oposición va a generar un impacto político muy fuerte, claro, adverso, y esto puede impactar en los mercados. Es decir, que el problema ya no sería político, sino que sería económico, y por eso dicen, entre otras cosas, que el presidente decidió este fin de semana, el sábado pasado, de pedirle la renuncia. En realidad la presentó Adorni, pero está claro que fue el presidente y la hermana presidencial quien le bajó el pulgar a Adorni. Y otra cuestión sobre la hermana presidencial, Karina Milei. El viernes pasado había salido una información de fuentes judiciales en el diario de La Nación de que Adorni había hecho esa compra de un videojuego, había gastado el año pasado más de 8 millones de pesos con la tarjeta de otras empleadas de su
1: un
0: área.
1: Un flipper se había comprado, ¿viste?
0: Karina Milei
1: un día se había comprado un flipper.
0: Exactamente. Sí. Comprobó que esa información publicada por el diario de La Nación era de fuente, o sea, esa información estaba en la causa judicial, dijo, hasta acá llegamos.
2: Y ahora salieron a circular los audios que le mandó Adorni a quien le estaba haciendo las refacciones de la casa que se había comprado, esta casa millonaria que la tenían que tirar abajo. Bueno, aparentemente
0: Adorni va a salir del foco de la información, pero tiene un frente judicial muy complejo.
1: Ayer escuché el audio en el que habla.
2: Son como 5 audios más o menos.
1: Y le anticipa que lo va a respaldar, que lo va a acompañar, que le va a dar todas las herramientas para
2: todo
1: cuando
2: el soporte,
1: sea.
2: Dice,
1: todo el soporte, tal cual.
0: Eso siendo jefe de gabinete, tratar de influir en un testigo es un delito. O sea que tiene varios delitos por delante Adorni. Pero para el gobierno empieza otra etapa. Hoy a las 17:30 va a jurar, va a tomar juramento el nuevo ministro, el nuevo jefe de gabinete.
2: Santilli,
0: Diego Santilli, un hombre del PRO, es decir que el gobierno, un hombre de casta, podemos decir, porque tiene 59 años, pero debe llevar 45 años en la política.
2: Pasó
0: por todos lados. ¿Y quién estará? Todavía no está confirmado, pero anoche me decían, está acomodando toda la agenda para ir, es el gobernador Martín Yardón.
2: Sí.
0: Quien fue invitado personalmente por Santilli, porque vienen de una amistad muy prolongada. Se conocieron cuando Santilli era peronista, en la década del 90, cuando eran militantes. Yarlo era por el PJ de Córdoba, Santilli por el PJ porteño en aquel momento, y el otro que integraban un trío de amigos era Sergio Massa, por el PJ bonaerense. Allí estuvieron militando en la campaña de Ramón Palito Ortega, cuando era gobernador de Tucumán e intentó ir por la presidencia. Finalmente fue candidato a vicepresidente de la fórmula con Eduardo Duhalde, que terminó perdiendo con De la Rúa. Pero allí se conocieron Santilli, Yarlora y Massa, y trabaron una amistad que dice, con Massa ha ido algunas idas y vueltas de Yarlora, pero con Santilli esa relación de amistad se mantuvo a lo largo de los años, y por eso Hoy seguramente el gobernador de Córdoba va a estar en el acto de Asunción.
2: ¿A qué hora es la Asunción?
0: A las 17:30.
2: Bien, 17:30. Llega porque a las 11 de la mañana Martín Yayora tiene un acto en el Centro Cívico. Van a presentar el programa Gas para Crecer, una iniciativa destinada para el acceso a gas natural para las familias, escuelas e industrias.
0: Sí, sí, sí. Tiene
2: un compromiso inamovible que ya estaba.
0: Exactamente.
1: Pero de ahí viajará por Buenos Aires.
0: Viajará. Sí, sí. Es más, cerca, esta noche a las 21:30 tiene un acto del PJ aquí en Córdoba, es decir que habrá que ver
2: que va
0: si, llega. Si va, va y vuelve, pero anoche me decía un hombre muy cercano al gobernador que quiere estar en ese acto porque fue invitado especialmente él y algunos 8 o 9 gobernadores que van a asistir a esta asunción de Diego Santilli. Pero como siempre digo, en el gobierno quien maneja el poder son los hermanos Milei y el tercer hombre, que es más importante que el jefe de gabinete, es el ministro de Economía, Luis Caputo. Pero, bueno, Santilli es un hombre de la política y va a ser política, pero en realidad hay que decir siempre, no es el jefe de gabinete. El que verdaderamente, ministro que más poder tiene en este gobierno, es Luis Caputo.
1: Bueno, muchas gracias. Juri Cañas, detrás de la noticia.

0: 9 de la mañana, 14 minutos en la Argentina. 9:14 en la música de Cerati, Magia, se llama la canción. Muy buen tema, ¿eh? Dandy.
1: Dandy,
0: Jorge Capdevila, por favor, un segundito.
2: Chan, chan, chan, chan, chan.
0: ¿Usted podría alcanzar el micrófono a la mesa de trabajo? Llega, escucha, para. Camina como Dandy. La postura, sí. Porque vos sos Dandy de apariencia, Dandy, ya tenés toda la facha.
1: Mira, dice Jorgito,
0: ahora,
1: marcha
0: como
1: la...
0: Dandy.
1: Jorgito, marcha a la Feria de Ciencias, dice, te están convocando.
0: Ah, bueno, sí, por el tema de la corneta. Escucha, camina como Dandy. Se peina, se está peinando, esperen. Y un Dandy.
2: Camina como Dandy,
0: frente
2: vos.
0: Alto, frente
1: desfilá,
0: alto.
1: Desfilá.
0: Mirá. Llega el Dandy.
2: Don Ram.
0: Llega Jorge Capdevila.
1: Voy a hacer entrega,
0: qué bárbaro. Che, muchas gracias. El Dandy. La facha que tiene.
2: El Dandy.
0: No sabés la. No. La platea femenina del programa incendiada.
1: Tiene su corazón ocupado, queridos.
0: No, bueno, no significa que no pueda tener.
2: Mandarle sus palabras de amor a.
0: No puede ser que lo mismo puede tener admiradora.
1: No, pueden piropear, sí, más vale.
0: Che, una cosita antes, ¿sabes por qué quería el micrófono acá? Porque creo que, ya que está la policía hoy acá, el señor Néstor Pérez.
2: El sheriff.
0: Yo acabo de poner el micrófono en la computadora para que cualquier audio que llegue por WhatsApp en este momento.
2: Sí.
0: Indicándole. No te enojé, productora suplente.
2: Mostró los colmillos, chicos, tarde o temprano iba a pasar.
0: Escuchá, no, yo saben que le quiero pedir a toda la gente que está aprendida con el programa por radio, por tele.
2: Pequeña
0: un
2: Drácula.
0: Audio cortito en el que le piden a Néstor Pérez que nos aumente el sueldo.
2: Oa, estoy para ese audio. ¿Entendés?
0: Pero no es Néstor aumentarle el sueldo, no, es por qué nos tiene que aumentar el sueldo.
2: Fundamente su respuesta.
3: Claro. Esto, Néstor.
1: Y aparte, doble aguinaldo.
0: Si vos podés, nos mandás un audio, ya que está Néstor acá, la policía, Néstor Pérez. Nos mandás un audio cortito, 351-8-157-997. Es un audio para Néstor, en realidad, que le mandás. Che, Néstor, aumentale el sueldo a los chicos. ¿Por qué nos debería aumentar el sueldo?
2: Equipáraselo con lo de Adorni.
0: Igualmente, si querés mandar que nos rajen, mandalo. Total, yo lo voy a poner en vivo sin chequeo previo.
2: Sí, no, bro. No pides eso.
0: No.
2: ¿Fuente laboral?
0: Hay libertad. Que la gente puede
1: llevar el paracaso.
0: No.
2: Arrancó
0: se
2: la
0: está descontrolando el guasapero, te digo.
2: Escala de mensajes.
0: ¿Es Néstor el ratón Pérez? No. Espero que no, por favor.
4: No, tengo miedo, terminé muy mal. Ahora.
0: Che,
2: también.
0: Sí. ¿Escuchamos audios? Sí, no le jode, productora. Van llegando los audios. ¿No sabés cómo se está descontrolando? Mira, ahí va, ¿eh? Audio número uno.
5: Hola, Néstor. Aumentar el sueldo de los chicos. Ahí en la mitad más uno de Córdoba. ¡Vamos!
2: ¡Matador!
0: Un audio de 3 segundos llega. En 3 segundos no podés pedir que nos aumente el sueldo.

0: O sí, a ver.
1: Sí.
2: Que lance los de bono.
3: Que lance los de bono.
0: Pero era para nosotros.
3: Bueno, no importa. ¿Nosotros? Acá llega otro.
1: Para todos.
4: Hola, Néstor. Soy Leonor de aquí de Alberdi. Te pido, por favor, aumentarle el sueldo a los chicos, a Javi, Mati, Sofi. Por favor, porque nos dan alegría, nos levantan el ánimo. El día puede estar gris y con ellos siempre sale el sol. Por favor, aumentales el sueldo que se lo merecen.
3: Gracias, qué lindo audio, por favor.
0: Hermoso, palabras muy sentidas.
3: Qué lindo audio, viste, que dijo que le aumenten el sueldo a Mati, Sofi y Javi. Y la productora dijo, ¿y nosotros?
1: No, y yo digo, si eso pasa, ponemos acá pozo común y repartimos para todos.
0: Jorgito se fue igual.
3: Sí, para que están llegando a un montón, te digo. Yo voy tirando, ¿eh? Puede ser que llegue cualquier montón. Acá,
0: no, pero... no, sí.
4: Un audio para Néstor Pérez.
1: Oh.
4: Por favor, doble guinaldo para los mejores de la mañana.
0: Doble yema.
4: De Alberti.
3: Vamos, todavía. No sé qué hacer, la cantidad de audio que han llegado.
0: Ponlo más, ponlo más, ponlo más.
5: Buen día, chicos. Néstor, aumenta el sueldo de los chicos. Por soporte de esa mesa fea que han puesto.
0: ¡Oh! Ideas Néstor Pérez Producciones. Bancala ahora, Néstor, ¿eh? Bancala.
1: Oh, ah. Esto es así, esto es así. A mí me gusta igual.
0: Se tenía que decir y se dijo.
3: Escuchame una cosa. Esto es así. Este es el riesgo que corremos. Cuando yo pongo audio en vivo, corremos el riesgo. Y
0: televisión, no, de verdad.
3: Eso a mí me encanta.
0: No son parientes. No. Son gente que no conocemos, Néstor.
3: Audio.
0: Son anónimos.
4: Néstor, nadie va a alegrar las mañanas como los chicos. Ah. Se lo merecen. Se lo merecen.
3: Saca del medio. Néstor.
1: Se lo merecen.
3: Dale, Néstor.
0: Saca del medio, Néstor.
6: Aumento el sueldo. Se lo merecen porque... porque sí.
1: Porque sí.
3: Porque sí.
0: Fundamento, Néstor. Porque sí.
3: No sabéis la cantidad de mensajes, pero una cosa se descontroló esto.
0: Mirá la cara en esto,
3: ¿no? Realmente la gente lo está pidiendo. Vení, vení, chequea. No, no, es más, pará, pará. Agarré el mouse. Agarré el mouse.
0: Agarré el mouse y elegí vos un audio para que vean que esto no está armado.
7: ¿Son todos parientes?
0: No.
7: Caño, caño, caño.
0: O caño, caño, no.
3: Pará, vení, vení, vení, vení, vení, vení, vení, vení. Poné vos, agarré el control, agarré el mouse. Agarré el audio que vos quieras y poné ahí, poné play a lo que vos quieras.
1: RRHH llegó.
0: La que paga el aguinaldo.
3: Escuchá, no, no, no, no, ahí tenés, mira, ahí tenés. A ver, vamos a ponerle play.
4: Hola, Néstor Pérez, buen día. Aumentar el sueldo a los chicos. Son quienes nos acompañan en la mañana, a todas las amas de casa.
1: Mira.
4: Nos hacen reír, nos hacen escuchar música, nos enteramos las noticias. Son unos genios. Vamos, más que bien.
1: Vamos todavía.
3: Es buenísima, la gente nos rebanca. Ojo al piojo.
6: Néstor, por favor, aumentale el sueldo a los chicos.
0: Mirá,
6: por
0: esto.
6: Favor, te lo pido.
3: Sí, mirá, nada.
0: No, no le gusta, mirá, no le gusta, no le gusta.
3: ¿No te gusta?
8: Buen día, chicos, buen día, Néstor. Néstor, aumentale el sueldo al chico. Primero, porque sé dónde trabajas. De paso, ya que estamos, me aumentas a mí, ya que soy jubilada. Néstor, ya sabes.
0: Néstor Pérez,
8: te vamos a encontrar.
1: Te vamos a encontrar.
3: Néstor, ya sabes, te vamos a encontrar.
1: Néstor, está al horno.
3: Chequeate la calidad. Mira, ahí está en cámara, Néstor.
0: No le gusta nada, Néstor, ¿eh? Qué cara que está la manzana, ¿eh?
3: ¿Cuánto? No sé, ¿cuánto? Si ya no sabés la cantidad que tengo. Tengo para hacer dulce, ¿eh? Tengo.
9: Néstor, ¿cómo andás, Néstor? Buen día, Néstor. Aumentar el sueldo de los chicos, porque si no va a haber timbalita de lunes a viernes. Dale, Néstor.
0: Ese Perino dice, no, no, yo no oyente.
3: ¿Cómo está la gente? 9:22 minutos.
10: Hola, Néstor, qué mala onda sos, disculpa para que te diga esto. No ha pasado audio, nada, qué mala onda sos.
0: Bancala ahora, Néstor, ¿eh? Bancalo, bancalo, bancalo.
10: No, hola, no, Néstor, qué mala onda sos, disculpa pa' que te diga esto. No pasa los audio, nada, qué mala onda sos.
3: Qué mala onda, Néstor, ¿eh? Bueno.
0: Se jijea, Néstor. No es tan malo, Néstor,
4: chico. Néstor, aumentale el sueldo a los chicos.
3: No, no, tengo... Bueno, no, ya está justificado. En un ratito pongo más. Antes de poner los audios que están llegando de la gente que pide el aumento... ¡Qué bueno!
0: Ya ven cómo está de recursos humanos.
1: Que Néstor largue los cocodrilos del bolsillo, dicen por acá.
3: Escuchá cómo hicimos esta campaña antes, porque viste claro. que el aguinaldo es la mitad del mejor sueldo que cobraste.
0: Claro.
3: Esto lo teníamos que haber pedido el mes pasado.
0: Y sí, esto era para hacerlo en mayo.
3: Y bueno, escuchá milagros, ¿eh? Ahí está.
0: Hacé milagros.
3: Ahí está, ¿eh? Que es la que está.
0: Hacé milagros nomás.
1: Está R. Uy, no mirá, te mandan acá. Néstor, cuídate, te mandan.
0: ¡No! ¡No! Con la amenaza, chico, no, no.
1: Sicario.
4: Buena onda la mañana desde tan temprano. ¿Viste? Dale, que nos alegran el día, nos acompañan.
3: Dale, Néstor.
11: ¿Todo bien, Javi?
0: ¿Todo bien, Javi?
11: ¿Cómo anda vos? Disculpa que te diga esto, Javi.
3: ¿Qué? Uy, pero se corta ahí el mensaje.
0: ¡No! ¡Tiró la bomba!
3: Se corta ahí.
0: Ah, me da mucho miedo, chicos.
3: Sí, no, no, bueno, pero todo bien. No, no, yo no le tengo miedo a los audios de WhatsApp. Vamos en un ratito a seguir escuchando los audios que voy mandando porque me encanta y aparte me encanta esto en vivo. Sí. Así,
0: Y ahora que manden catarsis, porque están enojados sí. un día como hoy, sáquense la bronca, viejo.
3: No sé, van a llegar cualquier cosa. Hoy estoy en una mezcolanza.
0: Bueno.
1: Sí.
3: Se realizó la premier de la nueva película de los Minions. Se llama Minions and Monsters.
0: Ah, mirá vos.
1: Me gusta.
3: Me encantan los Minions. Me encantan los Minions. Qué personajes divinos.
0: Sí.
1: Banana.
3: Bueno, se organizó un concurso. De hecho, lo organizó al concurso Pierre Coffin, uno de los directores de la saga.
0: No fue malo, Mini.
1: Me encanta lo mío.
3: Escucha. Organizó para el evento en Los Ángeles, en un teatro de Los Ángeles.
0: ¿Sí?
3: Organizó en la Van Premier, en la presentación, en el estreno de la película, organizaron una competencia, un campeonato de canto.
0: Ah, mirá.
3: Participaron grandes voces a nivel mundial, pero tenían una particularidad. No cantan en cualquier idioma. Cantan en minionés. Si no, escuchalo.
12: You have scoured the globe in search of the world's best minion speakers. And we've invited four of them to this stage to compete.
0: Dice que es el mejor habla.

0: Canciones de Olivia Rodrigo, Bruno Mars, de Jackson 5.
1: Canta mi color.
2: Claro, de la peli.

0: imaginás estar en tu casa cocinando y tu mujer bañándose cantando así?
1: Esto no. Chico, estoy viendo el pelo en el baño, digo, claro.
0: Bueno, me ha gustado, fue distinto, diferente. Sí. Para darle el puntapié inicial y el estreno, el lanzamiento de esta nueva película, Minions and Monsters. La verdad que seguramente será muy divertida, ¿eh?
1: Sí,
0: martes feliz, hoy es martes, el día más feliz de la semana. 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De un audio con tu martes de catarsis. Te quejas al aire en vivo.
2: Sí.
0: Mandás un audio, hola chico, quiero quejarme por, y te quejas de algo. Pero tenés que terminar con un grito. Si no gritás, no hay premio.
1: Eso, pega un grito, descárgate, sácalo afuera. Esteriliza tu bronca.
0: Ya lo dijo Shrek. Mejor afuera que adentro.
1: Claro.
0: Sí. Si agarran, nos mandas el audio.
2: Claro, si comparten sufrimiento que le da ese hecho, ese suceso con nosotros.
1: ¿Te dijeron que te iban a pagar el aguinaldo en tres cuotas? Grítalo. Sácalo afuera. Sí, puede pasar.
0: Che, me quedé lo único.
2: Capaz que dicen que no te pagan. Oh, oh.
0: Me quedé muy mal con la cantidad de audios que llegaron, que al final no pasamos. Te lo voy a reenviar todo.
1: Y sácate algún.
0: Es que no, todos los que llegaron, todos piden aumento. Habilitame el micrófono, 2 segundos, y me voy a la música. Se agarra la cabeza la productora, pero que yo no puedo dejar pasar todo esto.
1: Poné más, que me hace bien.
3: Buen día, Néstor, dale, aumentale el sueldo a los muchachos.
0: Dale, Néstor.
3: Nos alegran el día, nos cambian las actitudes para seguir adelante, olvidar un poco nuestros problemas. Así que bueno, dale, aumentale.
0: Dale, Néstor.
3: Aumentale, se lo merecen.
0: Dale,
3: se
0: Néstor.
3: Lo merecen.
4: ¿Todo bien, Javi? ¿Cómo anda vos? Disculpa que te diga esto,
0: me
4: Javi.
0: Me mandó más audios.
4: Yo soy Gabriel Gutiérrez.
0: ¿Y qué pasó?
4: El 7 de julio es mi cumpleaños, Javi.
0: Ah, bueno, falta poco, pero vamos a cantar.
4: Sí, acá de Colina Berezarfi, Javi. Te bueno. Estoy viendo por la tele.
0: Ay, qué maestro.
4: Poné la mejor onda de allá, digo, Javi. La mejor onda le pone.
0: Bien.
4: Hora de la Sofi, qué buenita queda, Sofi. Es un amor de Sofi.
1: Muy bien.
0: Es verdad. Bueno, ya está, ¿no? Tengo para mandar 700.
1: Se puso un frío la mano.
2: Es un mono con navaja, Javier.
5: Soy tu sobrino Félix. Te estoy viendo acá en la tele.
0: ¿Es tu sobrino de verdad?
1: Decir al tío que nos aumente el sueldo, Félix.
2: Encargamos de esa caja.
0: Sí, podemos tocar el corazón ahora de Néstor. Porque.
1: ¡Apa!
0: Enfocámelo a Néstor, por favor. ¡Ey! Félix. Sobrino nieto de Néstor Pérez, ahora a vos pedile que nos aumente el sueldo, porque
1: claro.
0: No nos dio bola hasta ahora, porque escuchá.
5: Néstor, soy tu sobrino Félix, te estoy viendo acá en la tele. Aumentale el sueldo.
1: Dale campeón. Es nuestro W40 para este tornillo.
0: Ya está, claro, lo flojo. Félix, sos un ídolo. Genio absoluto, total de la vida. Nos vamos a la música y ya venimos con más.

0: Ya dejamos de lado los mensajitos para Néstor, que nos aumente el sueldo. Ojalá que sea un hecho. Ya con lo del.
1: Pasamos
0: lo
1: todos los audios de recursos humanos.
0: Sí.
1: Por un directo. Tubo,
2: hermano. No, no puede haber salido tan bien. El último audio que pasamos fue el sobrino de Néstor.
0: Redondito, porque esto es así espontáneo.
2: Eso fue genial. Eso fue fue lo mejor que nos pudo pasar. Que ya tu sobrino cantaba. Nieto pide un aumento para. Sí. No. Re lindo.
1: Ya lo cantaba, creo que era Jesse Joy, un disparo de corazón.
0: Bueno, tengo una noticia que tiene que ver con el estacionamiento. Me dijo que hace mucho que no hablamos, así que aparentemente ya todo se va de alguna manera organizando. O pues, bueno, nos vamos adaptando a lo que nos toca, ¿sí? Han decidido incorporar IA para agilizar las exenciones, ¿sí? Recordemos que, por ejemplo, los frentistas no deben abonar el estacionamiento medido frente a su casa, por supuesto, como así también los trabajadores que van hacia lugares donde se cobra el estacionamiento medido tienen una exención o un descuento para abonarlo y así diferentes personas por diferentes motivos o razones, como por ejemplo también los discapacitados. Bueno, han sumado inteligencia artificial al sistema de estacionamiento medido. Lo que se busca es agilizar la gestión de exenciones y trámites dentro de la aplicación del sistema. Busca hacer más rápido el acceso a los beneficios para los vecinos y los usuarios frecuentes. Y lo que realiza precisamente es reducir el tiempo de aprobación y también simplificar las validaciones. Y lo que claramente genera es cuando vos cargas los datos, eso rápidamente se procesa a través de la inteligencia artificial y determina si efectivamente sos estás, digamos, dentro de los posibles beneficiarios de esta extensión. Así que a seguir cargando la información, porque hay mucha gente que todavía no lo realizó, porque no se hace el tiempo, ¿viste? O sea, no es tan difícil, es bastante intuitivo, como se le dice, que eso significa que es bastante fácil. Ingresas a la página de la Municipalidad de Córdoba, buscas el sector de extensión para el pago del sistema de estacionamiento medido y directamente realizas el trámite.
2: Che, qué bárbaro el tema de la IA, ¿no? Increíble. Ustedes saben que estoy conociendo un nuevo supermercado que llegó a Córdoba y tiene la línea de cajas, tiene inteligencia artificial con cámaras que trabajan. Entonces vos estás, por ejemplo, viste que solés tener una fila que es para caja rápida y otra fila que es común.
1: Sí.
2: Bueno, tenés cámaras y un televisor. El televisor te dice a qué caja tenés que ir.
1: Bien.
2: Pero eso no lo está viendo nadie. Viste que antes había una persona que te decía caja 1, caja 2, claro, caja 4. Sí. Las cámaras con inteligencia artificial detectan qué caja está vacía y cuánta gente hay en la cola y empieza a habilitar, dependiendo de la cantidad de gente que hay demorándose en la fila, cuál caja y va avisando. Claro, por pantalla, detecta. Todo con IA.
1: Espacio vacío y te manda para allá.
2: Hay que tener un cuidado con la inteligencia artificial.
0: Te iba a decir lo mismo, que está buenísimo, pero me da miedo porque cada vez se reducen más los recursos laborables, ¿no? O sea, en realidad los puestos laborales.
2: ¿Saben qué? Algo que les quiero contar, hablando de inteligencia rápido, les cuento. Hay una modalidad de delito que se está usando mucho en este momento, que es llamarte por teléfono y no hablarte. Tengan mucho cuidado con esto,
1: para que vos hables.
2: Te llaman por teléfono, te suena el número, vos agarrás, atendés. Hola.
0: Sí.
2: Hola. Hola. Sí, hola, ¿quién habla? Esos segundos que vos estás hablando, nosotros estamos donados porque estamos acá en el programa, pero el resto de la gente no está en vivo en un programa. Entonces, esos segundos que usan de tu voz son para clonar tu voz a través de IA y después llamar por teléfono. Tal vez utilizando una imagen tuya, por ejemplo, sacan una foto de Facebook o Instagram, más el sonido de la voz que te sacan con una llamada o con un video tuyo de las redes.
1: Te hacen una llamada falsa.
2: Te llaman a tu mamá, a tu papá, le piden plata. Así que tengan mucho, mucho cuidado. Sí.
0: Con lo que dicen.
1: Yo cuando atiendo y digo hola una vez y no me dicen nada, no lo
0: corto.
1: Por las dudas.
2: No, yo tampoco. Generalmente yo no digo nada. Y es más, yo activo con el teléfono, que la mayoría de la gente. Bueno, no sé si la mayoría de la gente. Si tiene iPhone, lo puede activar muy rápido. Yo, mira, voy a hacer un ejemplo. Lo voy a llamar a Néstor Pérez para tener acá un número.
0: ¿Cómo lo tenés agendado, Néstor
2: Pérez? No, lo tengo.
0: La policía.
2: Lo voy a llamar para que vean qué pasa cuando yo lo llamo. Miren, llamo por teléfono. Y acá tengo un botón, mira. Hola. En ese momento, aprieto un botoncito. Pará, en ese momento.
3: Esta llamada se grabará.
2: Y grabo la comunicación.
4: ¿Estás grabando?
2: Estoy grabando la comunicación.
4: No hay hay aumento.
0: ¡No!
1: No pierde tiempo, Néstor. ¡Qué mal!
2: No, me salió re mal la jugada.
1: Sí, basta.
0: No, qué bárbaro. Un dato que estaba buscando es, para aquellos que todavía no realizaron el trámite de exención, tienen que ingresar a guiadetramites.córdoba.gov.ar. Allí cliquean exención y beneficios. Hay muchas opciones, ustedes tienen que hacer clic ahí. Y ahí aparecen todas las disponibilidades. Por ejemplo, exención para personas más 70 años, personas con discapacidad, para afrentistas propietarios con escrituras, empleos en relación de dependencia, afrentistas propietarios sin escritura, a inquilinos. Bueno, hay muchas exenciones, profesionales independientes y demás. Y al final son tantas exenciones que hay que ver después cómo finalmente resulta, ¿no?, la recaudación, sobre todo para los constatadores.
2: Bueno, chicos, ojalá que la inteligencia artificial entre en otras cuestiones. Por ejemplo, para un semáforo, capaz sea más, más eficiente que un funcionario público. Dice, no está mal, inteligencia artificial en semáforos. Muy bien controlado y bien armado, claro. Bien hecho para controlar. Sí, evitaría robo también, sí. Por ejemplo, si hay mucha gente parada y del otro lado no viene nadie, uh-huh, que de manera inteligente diga, circulo acá, semáforo, no genera un embotellamiento. Claro. Che, no está mala, la verdad que está buena.
1: Qué bueno. Hablamos de un jugador que fue campeón del mundo, que jugó más de 40 partidos con ese camiseta y marcó 17 goles, se formó en la Agustina y vino para brillar. Hablo de Paulo Dybala, el campeón del mundo que visitó el predio donde lo vio nacer, donde hizo sus primeros pasos futbolísticamente hablando. No se olvide sus orígenes. Siempre que puede, Paulo habla de instituto, más allá que hoy esté muy vinculado a su posibilidad o no de jugar finalmente en Boca, y que también siempre habla de un sueño, que es volver al lugar donde lo vio nacer futbolísticamente hablando. Dybala, Paulo, estuvo el oriundo de Laguna Larga visitando las instalaciones de Agustina, se sacó fotos con los chicos que estaban entrenando en la jornada de ayer, y en esas fotos también dejó algunas charlitas con ellos, algunas anécdotas, algunos consejos, obviamente, de cómo es el fútbol y no aflojarle nunca, porque él sabe muy bien que la oportunidad le llegó en un momento donde quizás menos se lo esperaba, la aprovechó, le sacó el jugo al máximo. Esa temporada Instituto peleó por el ascenso de la primera división, nada más y nada menos que contra River, pero él brilló, se destacó y le abrió las puertas del mundo futbolístico. Dybala dando un poquito de contención y acompañamiento a los chicos en Agustina, contándoles cómo es esto de ser futbolista profesional y bajándole la posibilidad del sueño, por qué no, de debutar con la camiseta de Instituto. Pasó Paulo y no se olviden sus orígenes.
2: Qué lindo cuando pasa eso, ¿eh?
1: Sí, qué lindo.
2: Es hermoso, tal cual. Imagínate los chicos del club, imagínate cuando llega semejante figura, ¿no?
1: Sí.
2: Y aparte la ilusión de saber que te puede tocar a vos, ¿no? Ese mismo futuro.
1: Les deja esa tranquilidad, ¿no? Decir, che, loco, laburen porque en cualquier momento te llaman y tienen que estar listos.
2: Claro, muy bueno, ¿eh? La verdad, muy lindo. Bueno, damas y caballeros, Dieguito, DJ, con la música de Catarsis.
0: Que viene Catarsis.
2: Me gusta cuando llega la música de Catarsis. Ahí está. Excelente.
1: De Diego.
2: Con esa música, recordá esto, no hay grito, no hay premio. 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

0: Hola chicos, soy Liliana.
1: Holanda.
0: Del norte. Bueno, mi catarsis de hoy es que anoche a las 1:30 de la mañana le mandé un mensaje a mi marido que duerme arriba y dicho sea de paso no fue a trabajar para que me preste 150 mil pesos. Y aún no me contestó.
1: Y sí, no puedo contestar.
2: Es mucho no tengo señal. Para un 30 del 6.
1: Claro.
3: Hola chicos, de más que bien. Bueno, mi martes de catarsis es
1: igual.
3: Que Néstor no me aumenta el sueldo.
1: Ahí está. El grito.
2: Yo no fui. No. Será otra persona que hay que aumentar.
1: Hay otro Néstor.
4: Hola Javi, hola chicos. Néstor. Bueno, mi nombre es Aricia. Soy docente, no tengo un peso partido por la mitad.
1: Ah.
4: El aguinaldo ya me lo absorbieron las deudas y encima la tarjeta naranja le quiere cobrar a mi ex. Mi deuda.
2: No.
4: No estaría mal, pero no corresponde.
1: No estaría mal.
2: ¿Qué pasó, Tania? Una ayudín, no viene mal, pero... Está bien.
5: Hola, Javi. Hola, la mesa. ¿Cómo están? Buen día. Me estoy yendo al oficio. Hoy me levanté re loco. Pero re loco, man. Ayer me pagaron el aguinaldo. Me tendrían que haber pagado aproximadamente unos 650 mil pesos.
2: Es la mitad del sueldo.
5: Me pagaron 380, Javi.
2: Ah. Okay.
5: Puede pagar una sola cosa, no puede pagar las otras cosas. Hoy ha sido un martes, sinceramente, para levantarse y gritando. Así que.
1: Sí.
5: ¡Ah!
1: Muy bien, muy bien, muy bien.
6: Muy bien, muy bien.
2: Es por ahí, amigo. Es por ahí.
7: Hola chicos, buen día. Desde esta mañana tengo un dolor de cabeza que me mata.
1: Qué feo eso.
7: Me está por romper el auto y no tengo plata. ¡No!
1: ¡No! Qué mal, loco, qué mal.
8: Soy Manuel. Daniel paga el aguinaldo.
9: Ay, cobré, qué alegría.
1: Eso.
9: Vino el aguinaldo, qué alegría. Y ya todas las tarjetas me están diciendo, hay que pagar hoy, por favor.
1: Te huelen.
10: Hola, ¿cómo les va? Buen
2: no
10: día, el martes de catarsis y quiero ganarme los romitos, entonces le digo que por favor me han ganado.
2: ¡Qué hijo! ¡Sacado!
11: Hola chicos, ¿cómo están? Soy Grego. La semana pasada saqué una caja de NS10 de un taller. Y falló el repuesto original, no. Nuevo, todo.
1: ¡No!
11: Y saca la caja de nuevo.
1: ¡No! ¡No! ¡Primo, no!
12: Hola, chicos. De más que bien, buenos días. Un gusto escucharlo. Le dije a mi jefe que quiero el aguinaldo hoy, sí o sí.
2: Hasta el 30,
12: me
2: di, o sea, hoy.
12: Vuelta y me estaba mirando a mi señora y me dice, si vos sos tu propio jefe. ¡No! ¡No!
1: Qué guapo, pensé por dentro.
13: Sí,
1: qué valiente.
14: Hola chicos, barrí todas las hojas del árbol y después de que junté todo me di cuenta que no tenía bolsas y se me volaron todas de vuelta.
15: Hola chicos, me quise hacer la emprendedora y ahora estoy esperando a mi aguinaldo que no me puedo pagar.
13: Y sí, eso pasa.
1: Créeme que pasa muchas veces.
13: Bueno, escuchen, nos vamos a ir a la tanda rápido. Sí. Y a la vuelta, mira, tenemos una mejoranza aquí en la computadora. Tenemos gente que quiere que nos aumenten el sueldo.
1: Sí.
13: Tenemos partes de catarsis. Y tenemos también que me encantaría para el cierre compartir imágenes de Feria de Ciencias que nos han mandado un montón hoy.
1: Sí,
13: un montón. Así que esto lo vamos a hacer todos los días hasta el fin de semana, hasta que termine la semana, porque hay Feria de Ciencias hoy, mañana, pasado mañana. Han mandado un montón de fotos, ¿eh? Nosotros le pedimos si puede ser en horizontal. Hay muchas horizontales, verticales, manden como quieran, ¿eh?
1: Hay fotitos.
13: Pero vamos a la tanda y a la vuelta vemos las fotos de la Feria de Ciencias del día de hoy.
16: Hola, hola.

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0: Bueno, 9 de la mañana, 49 minutos en la Argentina, cerca del cierre de programa. No nos queda nada, ¿eh? No nos queda nada, pero antes nos vamos a conectar con Leo Perino, la Perinola Móvil, que está justamente con la Feria de Ciencias del día de hoy. Leito, buen día.
1: Gracias, Javi, gracias, equipo. Bueno, Feria de Ciencias, las escuelas de Córdoba están todo revolucionadas esta semana con la famosa Feria de Ciencias. Y estamos acá en Villa El Libertador, en una escuela. Mira, los nenes me pasan por todos lados. Esta escuela, particularmente, dos cosas. Tiene nivel inicial, jardín, primario y secundario, primer año. Todos están confluidos en la jornada del día de hoy. Y es una escuela más que bien. ¿Por qué es una escuela más que bien? Porque el personal docente, la gente que viene a esta escuela, todos ven el programa o escuchan el programa y nos dijeron, vengan a la Feria de Ciencias. Y nosotros dijimos, más vale que vamos a ir allá. Y ahí Pablito les va a ir mostrando algunos de los stands de algunos padres. Yo, mientras tanto, voy a ir hablando en este caso con Mario, que es el director del nivel secundario. ¿Cómo andás, Mario? Bueno, contanos las expectativas de la jornada del día de hoy.
2: Uy, estamos con muchas expectativas. Un trabajo hecho con mucho sacrificio, amor, de parte de los padres, de parte de cada maestro, cada docente que ha puesto un granito de arena en todo esto. Y se nos dio la idea, como tenemos educación financiera, la economía financiera, desde primer, los chiquitos de salita de tres hasta que llegan al primer año hasta nosotros, aprenden algo de lo que es economía. Así que todo gira a una ciudad que hemos construido entre todos.
1: Eso es lo que estamos viendo, una ciudad. Esto sería lo que es el salón interno de la escuela, ¿no?
2: Exacto, esto sería nuestro patio o nuestro Zoom gigante. Entonces, bien, hemos puesto en cada puesto de trabajito algo muy particular. Los chicos aprenden a vender, a comprar, a hacer las transacciones económicas desde chiquitito.
1: Perdón que te interrumpa, ¿educación financiera forma parte de la currícula de esta escuela?
2: Exacto, cuando los chicos lleguen a sexto van a tener su título en economía y administración. Así que desde los pequeños lo estamos adiestrando, como diríamos, para que sepan todo lo que es economía y darle las herramientas para que el día de mañana tengan su negocio, su microemprendimiento y salgan con algo bien preparadito para el negocio de lo que es el barrio.
1: Estoy viendo a tus espaldas, tengo un periodista. Para, vení, vení, vamos a ir agarrando gente. ¿Cómo andas, amigo?
3: Bien.
1: ¿Cómo es tu nombre?
3: Marco Javier Cuestas.
1: Miércoles, escúchame, ¿vos sos periodista hoy en la feria?
3: Sí.
1: ¿Qué tenés que registrar? ¿Todo lo que pasa acá?
3: Sí, probablemente tengo que sacar fotos, etcétera.
1: Muy bien, escúchame, estás moviendo tu equipación, todo, una cosa loca. ¿Vos querés ser periodista el día de mañana o no?
3: Claro.
1: Lo hiciste por la feria, ¿no va?
3: Sí.
1: Bueno, está muy bien, eso es honestidad. Mira, Perry, Pablito, gracias, querido, ¿eh? Mira, acá tengo personal de la escuela. Mira, acá tengo que.
4: Hay intendente. Ah, intendente.
1: Bueno. Hola, intendente. Oh, ¿intendente? ¿Quién es mi
4: intendente?
1: Hola, intendente.
5: Hola, señor. ¿Cómo
1: ¿Qué onda acá toda la feria? ¿Cómo viene?
5: Bien, bien. Ha sido una feria muy linda comparada con otro año. Bien. Ha crecido mucho la escuela últimamente, así que estoy muy feliz por eso.
1: Está preparado para ser intendente este muchacho. Gracias, viceintendente. Mira, acá tengo biblioteca. Vení, amigo, vení. Vení. ¿Cómo es tu nombre?
6: Alan.
1: ¿Cómo?
6: Alan.
1: Hola, Alan. Escuchá, ¿vos sos bibliotecario de acá?
6: Sí.
1: ¿Te gusta la feria? ¿Te preparaste mucho?
6: Sí.
1: Está muy bien. Gracias, querido. Le voy a preguntar para, no sé si me fue Mario, a algún personal. Mario, vení. Mientras vamos a buscar, vamos a hacer educación. Escucha, ¿es hoy nomás la feria? O
2: hoy tenemos, hoy sí. Tenemos.
1: Te dijeron que la feria sería hoy, digamos.
2: Exacto, sí. Siempre acompañado por todo lo que es familia. Están nuestros representantes legales acá también.
1: Sí, no estoy viendo, estoy viendo. Muchas gracias.
2: Así que
1: pará, vamos a seguir buscando más. Mira, estoy mostrando, Mario me acompaña.
2: Eso, mira.
1: Pablo va a mostrar todo.
2: Lo importante es el banco.
1: Acá vamos al banco. Mira, tenemos guardia de seguridad.
2: Tenemos hasta atención primaria.
1: Atención primaria, muy bien.
2: Tenemos acá el banco donde los chicos aprenden cómo es sacar un préstamo, cómo las tarjetas de crédito, bien, todo lo que es comprar, vender, así que espectacular.
1: Acá tengo un, ¿vos sos guardia de seguridad? ¿Cómo es tu nombre, guardia?
7: Jerónimo.
1: Muy bien, vos tenés que proteger todo acá, ¿no?
7: Sí.
1: Muy bien. ¿Te gusta la feria?
7: Sí.
1: ¿Te preparaste mucho?
7: No tanto.
1: No tanto.
7: No, solo la ropa.
1: Muy bien, muy bien. Escuchá, ¿puedo pasar, no?
7: Sí.
1: Gracias, mirá, el permiso del guardia. Y acá vamos a cerrar, pero mirá, mirá. Acá podemos sacar un préstamo. Mira, Pablito, podemos sacar un préstamo. Acá tenemos la caja. Pará, vamos a ir a recepción primero. Pará, vamos a ir a la recepción. Hola, ¿cómo estás?
8: Hola.
1: ¿Cómo es tu nombre?
8: Benja.
1: Escuchá, ¿vos estás a cargo de los préstamos acá?
8: Sí.
1: ¿Vos receptás todo?
8: Sí.
1: Muy bien. Escuchá, ¿vos qué haces acá, mira, caja? ¿Vos cobrás?
8: Sí. Yo hago lo mismo que él. Somos compañeros yo...
1: Claro, vos me habilitás el préstamo.
8: Sí. Ella tiene que rellenar esto a la gente y yo tengo que darle la tarjeta.
1: Muy bien. ¿Cómo es tu nombre?
8: Bianca.
1: Gracias, Bianca. Y vení, vamos acá. Y acá tengo a... ¿Cómo es tu nombre?
9: Leo.
1: Hola, Leo. ¿Y vos?
9: Martina.
1: Martina. Ustedes acá en la compu cierran los préstamos, ¿no?
9: Sí. Sí.
1: Muy bien. ¿Se han preparado mucho?
9: Sí.
1: ¿Están contentos?
9: Sí.
1: Muy bien. ¿Tienen ganas de vacaciones? Esa pregunta.
3: Sí, pero...
1: Ah, ¿viste? ¿Eso quieren vacaciones? Está igual. Bueno, Gaby, acá cerramos el móvil acá en la escuela. Bueno, esto es una de las temáticas de las tantas escuelas que tienen Feria de Ciencias en la jornada del día de hoy. Otros lo van a tener mañana, otro el jueves. Pero bueno, queríamos mostrar que es el tema del día. Si bien la gente está viendo el tema del transporte, bueno, las escuelas primarias, secundarias, a nivel inicial, hoy abocadas a Feria de Ciencias. Adelante ustedes, nosotros nos vamos a quedar acá recorriendo la feria de acá de la escuela.
0: Realmente muchas gracias. Hermoso, ¿no, Leo Perino? Hermosa la feria.
6: Sí, claro.
0: Hermosa la feria de ciencias. Impresionante. Qué lindo, ¿eh? Compartimos imágenes en pantalla y le vamos comentando a la gente escuchando la radio también algunas fotos que nos han enviado en el día de hoy de las diferentes ferias de ciencias. Por ejemplo, a ver, vamos a ver qué tenemos en pantalla y le comentamos también a toda la gente que va escuchando. Esto es Feria de Ciencias Azor Grimaud, primero y segundo grado, turno mañana. Cuidado bucal. Mirá ahí vos. Tenemos una dentadura en pantalla con los brackets.
9: Sí, me encanta. Bien, muy bueno.
6: Ah, chico.
0: Qué bueno, muy bien, excelente eso, ¿eh?
6: Ingenioso.
0: Hola, ayer fue la Feria de Ciencias en San Francisco, Es el trabajo de mi niña Sofía y nos manda ahí también una imagen hermosa, me parece que tiene que ver con el fútbol y la selección argentina.
6: Sí, toda la pinta de eso.
0: Qué bueno esto, a ver qué tenemos ahí, estamos chusmeando.
6: Parece como un impresor, ¿qué es?
0: Eso es, excelente martes para todos. Maqueta de ciencias, les tocó energía potencial. Ah. Éxitos para Martu, mi hija, Olivia, Benicio y Antonella. Abrazos y nos comparten las imágenes que también estamos pasando en la pantalla de Telefe y en YouTube para que lo puedan ver, para que puedan chusmear.
9: Hay un videito hermoso que está, no sé si lo vamos a poner, pero es el ciclo del agua. Divino.
0: Che, qué lindo. Los vemos todas las mañanas y nos alegran el día. Les comparto algunas fotitos de la Feria de Ciencias del core de mi hija mayor, segundo A del Ramón García Martínez.
6: Qué laburo, ¿eh?
0: Mirá qué lindo. Acá, sí. Y a ver qué tenemos. Estamos chumeando, lo que
9: no
0: van
9: la
0: mandando.
9: Tengo listo. En horizontal, dice, y está el videíto, si podemos pasar el último, del Benito Soria, de quinto A, que nos muestran precisamente cómo hicieron la maqueta del ciclo de agua. Impresionante esa maqueta, muy, muy buena. Así que felicitaciones para todos los chicos y las chicas del Benito Soria.
0: Bueno, me encantó la cantidad de imágenes que han compartido. Mañana, por favor, escuchen. Mañana tempranito, si van a la Feria de Ciencias.
9: Sí.
0: O si tienen ahora durante la mañana o durante la tarde, saquen fotos y si pueden, sáquenlas con el teléfono en horizontal. Y nos las comparten mañana por la mañana y las ponemos en pantalla.
6: ¿Es cuál?
0: Así que los chicos las pueden ver tempranito antes de irse para el cole. ¿Está bueno?
9: Está muy bueno.
0: Agenden el teléfono 351-8-157-997. Ya se viene el ganador o ganadora con el voucher del día martes, el más feliz del mundo. Pero antes, la cortita de Rivero.
6: Bueno, recuerden los partidos que tenemos para la jornada hoy del Mundial. 2 de la tarde, Costa de Marfil, Noruega. A las 6 de la tarde, Francia con Suecia. Y a las 10 de la noche, México, Ecuador. Sigue a pleno este Mundial.

0: Mundial 2026.
1: ¿Cuál me recomendás de la del cronograma de partidos que tenemos para hoy que no me puedo perder? Bueno, porque no tengo mucho tiempo.
0: El de Francia-Suecia, mirate.
1: Francia-Suecia.
0: ¿No? Sí.
1: Ven Europa. ¿Querés jugar el Pro de acá en vivo? ¿Quién gana, Francia o Suecia?
0: Francia, avanza Francia. El de México-Ecuador, avanza Ecuador, vamos Ecuador. Y el de Costa Marfil-Noruega, puede haber una sorpresa. Y puede ser sorpresa Noruega.
1: Bueno, muy bien. La cortita de Ocaño.
2: Sí, para mañana posible paro, seguramente nos vamos a enterar en el transcurso del día si efectivamente es o no. Sí, porque los trabajadores dicen, si no nos pagan el aguinaldo en la jornada de hoy, vamos a parar, o sea que mañana podría no haber colectivos, así que quédense atentos a la pantalla de Telefe y también a la 99.7. En principio los empresarios dijeron que la plata está, hay que ver si la depositan en tiempo y forma.
1: Bueno, nos vamos. Un beso grande para Male, que cumple años. Nos mandaron un videito de Male, no tenemos tiempo de pasarlo, pero Male cumple años bailando desacatado.
0: Esa, ganadores del lomito para hoy. Marte Feliz, ¿quién es?
2: Lourdes Sánchez, 815.
1: Lourdes Sánchez, ¿quién es Lourdes Sánchez? La mujer del Chato Prada.
0: La que baila, no, es otra.
1: Lourdes Sánchez, bueno, te mandamos un beso grande, que lo disfrutes lindo y suculento premio. Lomito completo con papa rejilla. Gracias por toda la buena onda, la verdad un programa divertidísimo el de hoy.
0: Sí.
1: Gracias, ojalá se han tocado el corazón de Néstor Pérez y que nos aumente el sueldo.
0: Sí.
1: Nosotros volvemos mañana a las 7 de la mañana por LB2 y la pantalla de Telefe con esto que se llama
0: Más que bien.

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3: 10:01 en Córdoba suena La 2 con estos títulos.
2: Locales.
3: Detuvieron a un joven acusado de privación ilegítima de la libertad calificada. El procedimiento fue realizado por el personal de la Departamental General San Martín tras las tareas investigativas en un incendio ocurrido días atrás en una vivienda de barrio La Calera.
2: Nacionales.
3: El gobierno oficializó a Diego Santilli como jefe de gabinete, así lo indicó a través del boletín oficial, donde además se publicó la designación del secretario de comunicación y prensa de la jefatura de gabinete.
2: Internacionales.
3: Pese al pacto firmado con Estados Unidos, Irán insiste en controlar Hormuz. El régimen chiita negocia un acuerdo comercial con Omán para aplicar un peaje a todos los barcos que transiten el estrecho de Hormuz.
2: Deportes.
3: La selección entrenará por la mañana en Kansas. Con la reincorporación de Cuti Romero en las prácticas, el DT empieza a hacer las primeras pruebas para definir la formación con la que la albiceleste buscará el pase a los octavos de final. 7:07 la temperatura actual, 77 el porcentaje de humedad, cielo parcialmente nublado. 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
2: Diez de la mañana, 6 minutos. Hola Córdoba, hola país, hola mundo. Bienvenidos a este, a ver, es el último o penúltimo martes
3: último,
2: 30
3: último.
2: De junio, se termina el mes. Se nos acaba el sexto mes del año. Y ya estamos pensando si hay que decretar feriado el viernes según cómo le va a la Argentina. ¿O no, Cruz? ¿Está a favor o en contra del feriado como pasa en Paraguay hoy?
4: ¿Cómo va? ¿Cómo anda Santiago Peña? Anoche tuiteaba, lo anunció por X el feriado, ¿no? Es hermoso como se anuncia, sobre todo un presidente.
2: Y además el anuncio fue feriado carajo.
4: Claro, Paraguay nunca se rinde. Feriado carajo. Dije, ¿es Milei? No, no, es Peña, es Santiago Peña. Digo, sí. Por la forma de expresarse, ¿no? Feriado carajo. Y bueno, y así arrancó la nada misma en Paraguay, no están haciendo
2: bueno,
4: nada en
2: este momento. Si nosotros nos va bien el viernes, sí. Digo, si nos va bien,
4: sí. Psicoso,
2: no,
4: ponele.
2: Sí, no hacemos programa el sábado nosotros acá.
4: Bueno, eso iba a preguntar también, ¿a partir de qué cruce es apto un feriado, digamos,
2: ¿Vos estarías de acuerdo?
4: O es razonable un feriado, ¿no?
2: Viste que el Kun Agüero lo propuso, dijo paro él, dijo, sí, usó bueno, mal la palabra. Sí. Claro, pero
4: no sabe lo que es paro, asueto claro, y feriado, ponele, sí. ¿No?
2: Pero ¿estarías de acuerdo vos con que haya feriado cada vez que pase
4: no, chicos,
2: el país?
4: No, no, banquen un no. poco.
2: Banquen. Y el mundo,
4: un poco.
2: Y si llegamos a la máxima, la máxima.
4: Bueno, Alberto Fernández, cuando sí. los muchachos volvieron de Qatar, sí, exactamente, decretó un asueto en ese momento sí. en Buenos Aires para que uno pudiese acercarse a ver la selección.
2: A ver qué opina el equipo. ¿Cómo andan, Iru, Gaby? No,
5: ¿cómo les va? ¿Cómo andan?
4: Iru. Contra, salvo que seamos campeones. Bueno, ahí sí.
2: Si seamos campeones, Iru.
5: Para mí, tenemos que esperar un poco más para hacer feriado porque ya venimos a ser campeones del mundo, no podemos poner feriado en 16avos de final.
4: Para, y sobre todo cuando no le ganaste a nadie todavía.
5: Claro,
4: bueno,
2: y si ganamos la cuarta.
4: Bueno, ahí sí.
2: Si ganamos la copa.
5: No vengo, aviso de ya.
6: Yo creo que la vara del feriado está atada a lo que decía Cruz recién y un poco planteado Iru, está atada al objetivo que tenga la selección. Para Paraguay ganarle a Alemania en 16avos, sí. Obvio.
5: Está bien.
6: Para Argentina ganarle a Cabo Verde el viernes, no.
4: Y no.
6: En cambio, si el 19 de julio estamos todos reunidos porque se da algo,
2: sí.
6: El 20 de julio, que es Día del Amigo, vos metés feriado ahí.
2: Sería, claro, una
5: es que está el Día del Amigo.
6: La reacción de Milei está sujeta a eso.
7: Perdón. Igual el día, sí. Es un párrafo aparte, el Día del Amigo amerita un feriado. Es otra discusión, si quieren, porque no es lo mismo.
6: No, pero ¿a qué empalmás las dos cosas?
7: Sí, ya sé, bueno, pero tiene que haber un feriado para el Día del Amigo y un feriado para...
6: Jugamos el 19 de julio.
4: Jugaríamos
6: domingo 19 de julio. Jugaríamos, tenés razón, claro, Cruz. Jugaríamos claro. En un eventual final el 19 de julio, si Argentina llega hasta el último partido de este campeonato, 19 de julio. Lunes 20 cae el día del Amigo.
4: Claro. Sí.
6: Entonces,
4: claro.
6: Si ahí meten el feriado Día del Amigo... Chau.
4: No, hay que decretarlo porque vamos a estar chupados.
2: ¿Cómo vamos a estar chupados?
6: Para en primera persona.
4: Para un lado o para
7: tranquila,
4: el otro.
7: Tranquila,
4: no importa cómo resulte, pero me parece que más de uno no se va a poder levantar. No,
2: pero cada cuatro años, si se diera cada cuatro años un campeonato, habría que poner feriado, ¿te parece?
4: No me parece mal si ganamos. Si ganamos. Y sí, si no ganamos también, teniendo en cuenta la fecha. Sí.
2: No, ahora, suponte vos que lo haces en semifinales. Pedazo de piedras y después lo haces al feriado y después no pasa nada.
6: Claro, no,
4: me parece
6: no,
4: que es para,
6: no hay que hacerlo hasta el final.
4: Me claro. parece que es para los equipos chiquitos, pero eso de decretar un feriado cuando le ganas a un equipo más grande,
5: sí,
4: a un
5: sí,
4: equipo
5: sí.
4: de trayectoria. Me parece que
2: sí, yo me imaginé domingo final, yo me puse nervioso.
5: No,
2: ya,
5: no
2: ya me puse nervioso.
6: Sí, tal cual. Sí,
5: además,
6: sí.
5: El domingo del 2022 fue, o sea, el día que salimos campeones 18, fue domingo 18, también.
7: 18, 18. Claro, sí. Finales se juegan los domingos.
2: Los domingos.
5: Yo pensé que iba rotando.
7: De hecho, ahora el problema. El problema que tiene la FIFA ahora es que ese domingo que Gabriel acaba de contar, se espera que haga mucho calor, pues se juega en New Jersey, la final.
4: Sí, al lado de Nueva York.
7: Y hay una ola de calor impresionante, entonces la FIFA está viendo si corre el horario, es a las 4 de la tarde, sería así, 4 de la tarde de Estados Unidos, 6 de la tarde nuestra. Y tienen miedo que del calor que hace, entonces correrlo un poco más tarde claro. en la final.
2: Estuve escuchando y esto así antes que avance la ola polar que vamos a tener desde dentro
7: mañana,
2: un par de horas.
7: Sí.
2: Para los amantes del team verano, los que extrañan de calorcito.
6: Acá.
2: ¿Viste la ola de calor de Europa? Bueno, todas las previsiones indican de que va a ser cada vez más fuerte el calor año a año que va a haber en el planeta. Así
7: importa.
2: Que vayan, vos querés así lo mismo.
7: No, como, quiero estar en Europa ahora.
2: 50 grados, una cosa
7: Banco
2: así.
7: Europa.
5: No, qué horror.
4: Igual te digo una cosa, el verano que nos tocó ahora transitar. transitar, el último fue muy agradable.
2: Pero estamos hablando de proyección para adelante. Sí.
4: Pero casi me cambio de team de tan agradable.
2: Casi te cambias de team. No, no.
4: Sí, muy agradable.
2: Mañana, pasado y dos días de esta semana, es cuando se ve la pertenencia real a un team.
7: Exacto.
2: Sí, sos sí. Team invierno.
6: Yo quiero ver los que bancan los trapos en serio con el team invierno en esta época del año.
4: Sí,
6: no
4: vale.
6: Exacto. Los quiero ver.
7: Comparto con Gaby.
2: ¿Sos team invierno? No sé, calzoncillo largo, lo que sea, pero camiseta de frisa, lo que sea. Pero a bancarcela,
7: claro. Por supuesto.
6: Quiero ver, ¿y cuánto le gusta la juntada, ver el partido? Sí, conozco gente team invierno que, compañera nuestra de la casa, que el sábado vio el partido sola.
7: Sí. No.
6: Directamente, sola en la cama, tapada hasta acá, bueno, team invierno, team invierno. Team
4: igual,
6: invierno.
4: De todas maneras, las máximas son de 10 grados, 9, no, 9, 10 grados. No, está mínima. Bien, tenés una mínima de 2. Claro.
7: Sábado hace
4: 5.
7: Menos 2 grados bajo cero, cruza el sábado.
4: 2 grados. Estoy viendo acá actualizado, ¿eh?
2: Bueno. Sábado, bueno. Bueno, se ve el partido, se ve el partido el viernes y te quedas guardadito para pasar la misma.
6: Es un buen horario el del viernes.
7: Sí.
6: 11 de la noche, la verdad, que si no era sábado, sí. Si era un día de semana, 11 de la noche te mata.
7: Si le sirve un dato de servicio, estuve haciendo una recorrida por locales de barrio,
2: sí.
7: Horario corrido el viernes. Mucha gente no va a cerrar el mediodía, claro, va a laburar corrido y cierra a las 6 de la tarde.
2: Salvo que tengas una tintorería, por ejemplo. No sería muy necesaria para el
6: ¿sabes previo cuál va a ser el clima? Sí. ¿Cuál creo que va a ser el clima el viernes? Va a ser un estilo al 24 o el 31 de diciembre. ¿Viste que querés hacer todo rápido para irte?
4: Hay que liquidar todo.
6: Va a ser esa modalidad.
2: ¿Cómo viernes?
6: O sea, claro.
2: Viernes, cierre semana. Al día siguiente, muchos no trabajan, otros sí.
7: Feriado.
6: Y un plus, para los que tienen hijos descolarizados. Que arrancan las vacaciones en
2: claro. Ah, también.
4: Hermoso. Ah, también ya.
6: También.
7: Sí. El viernes.
2: También. Sí. ¿Y los amigos de la Feria Judicial, cuándo arrancará? ¿El lunes que viene?
6: El lunes. Y también el asueto legislativo y demás. No, no hay sesión, nada.
2: Para colmo, me ha tocado ver. Feria Judicial empieza un lunes, pero ya vos caes un miércoles anterior.
6: Hay un freno de mano puesto.
2: Olvidad.
6: Hay un. Sí, un auto a gas.
2: ¿Y a vos dónde te vas? ¿A qué crucero? No sé qué.
6: No, claro. Ya están. Freno a mano.
2: Che, ¿quieren que lo escuchemos al técnico argentino? El técnico argentino de Paraguay, ¿no?
7: El técnico
2: argentino. Sí, sí. Especialista en declarar. Imagínate vos, después de ayer.
7: La labia que tiene.
2: Y queremos ver si le ha contestado algo Chilavert, ¿no?
7: O sea, porque pensaba ayer, post partido, ¿en dónde está Chilavert? En el quinto subsuelo del mundo. Claro. Le pegó a Orlando Gil la figura de Paraguay.
6: El arquero paraguayo.
7: Le pegó a Alfaro y Alfaro. La victoria más importante de la historia de Paraguay.
2: Claro. Y también todos aquellos que lo criticaban a Galarza Fonda con Iván Alquén. Bueno, vamos a escucharlo a Gustavo Alfaro.
1: Insisto por ahí en el concepto que dije, ¿no? Yo, para mí, entraron 26 guerreros y salieron hechos una leyenda. Porque tal vez quedemos eliminados en la siguiente fase o no. Se verá. Pero este, como decía Marlene, fue un partido épico. Fue una épica. Entonces, para mí es el poder de transformación que tiene una selección cuando está dispuesta a ofrecer su corazón. Y estos muchachos están dispuestos a ofrecer su corazón. Yo le decía, los que tenemos enfrente, con todo respeto lo digo, están formados en academia de primer nivel en Europa. Nosotros venimos de la Tierra Colorada. La camiseta que tenemos son las franjas de la Tierra Colorada, jugando descalzo en esa tierra. Con los sacrificios de los padres para tratar de llevar a los chicos a que puedan entrenar.
6: Y que nace un embajador en Asunción, padres, tranquilamente, ¿no?
2: Esto mismo.
6: Gracias, Gustavo, gracias.

0: Sí, le gusta.
1: Es profesora.
2: Y usa el como dijo Gerardo.
1: Es profesora y tiene mucha labia. Es habitualmente su labia es muy conocida por esto. Sí, mucha gente le cae bien y otra gente lo critica y dice que es un falado.
2: Para mí hay un poquito de humo también.
1: No, obvio. No hay humo, nada.
2: ¿Cómo no?
1: Les creo todo.
2: Ayer, no en la conferencia, sino todavía en el campo de juego, apenas hace el gol de penal Canales y se termina la definición, todos festejando. Él abraza el grupo, se aleja del grupo, mira la tribuna y hace. Sí, sí. Se toca el corazón y le tira a la gente.
3: Total. Para mí hay que tener mucho ojo porque juega contra Francia después. O sea, qué tanto.
1: No, para. No des por hecho.
3: Está jodido el tema.
1: Sí. No des por hecho los resultados porque estamos en el mundial de los batacas.
3: Sí, es raro este mundial,
4: Brasil,
3: obviamente.
4: La tuvo que recontra remar. ¿No?
1: Recontra remar.
3: Pero los japoneses le rompen.
4: ¿Cómo fue las predicciones de Iru González?
3: Tengo mis justificaciones.
4: No, wow,
3: yo dije que ganaba Japón contra Brasil, le erré. Dije que ganaba Alemania contra Paraguay, le erré también. Bueno. Pero dije que ganaba Marruecos. Y nadie me creía.
2: Con Japón, Brasil no estuviste lejos. Sí, de hecho, no cuando arranca ganando Japón, lo que pasa es que los supercampeones se quedaron sin nafta en el.
5: Sí, tengo miedo de preguntarte cómo va a terminar la Argentina y Cabo Verde.
3: No. Siempre para arriba Argentina.
5: Ah, ok. Bueno, pero.
2: No importa.
5: Bueno, ok. No importa.
4: Bueno, ¿qué premio tenemos? Hoy tenemos un lindo premio comestible para compartir, porque hoy es.
5: Ah, hoy es Martes Feliz.
4: Martes Feliz.
5: Con razón no entendía por qué me levanté así cuando me desperté y estaba así.
4: Sí, pero no quiere decir que porque estés así te ganaste el premio.
5: No, pero claro, me di cuenta que era Martes Feliz. 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Y de paso preguntamos también, ¿no? Si bancan esto de los feriados nacionales cuando el equipo de la selección propia da un batacazo, le gana a un equipo importante.
1: En Paraguay no es la primera vez que decretan un feriado por un resultado deportivo. Cuando Paraguay logró el objetivo de ir al Mundial, no sé si fue Peña o el presidente que estaba, también decretó feriado al otro día porque Paraguay hacía mucho tiempo que no iba a un mundial. Sí. O sea, ya tiene un antecedente Paraguay decretando feriados ante resultado deportivo.
4: Les contamos que el presidente Sebastián Peña no es un presidente de izquierda populista por el estilo, ¿no?
2: De hecho, Santiago Peña es amigo de Macri y amigo de Milei. Claro. Por eso yo me quedé anoche pensando en la doble vara. Cuando el polemiquísimo Ricardo Quintela, gobernador de La Rioja, anunció esto para el primer partido de Argentina, hace 10 días.
4: Argentina-Argelia.
2: Argelia. Sí. Era todo el mundo, la prensa era, qué bárbaro, Rioja, el caudillo. Ahora que lo dijo Santiago Peña, el amigo de Macri, Milei y demás, y un tipo conservador y de derecha, nada.
4: Qué bien los paraguayos.
5: Y además la expresión, ¿no? El feriado, carajo.
2: Sí. No, ¿y la foto? ¿Vieron la foto?
4: No, no la vi, el texto.
2: Yo me mandé al Twitter de Santi Peña. Sí. Está la foto en la que él firma el decreto. Sí. Le acerca el que sería el secretario general de la presidencia. El tipo está vestido con la camiseta de Paraguay.
1: Ah, bueno.
2: Él está sentado, la tele de fondo. Sí. El presidente con la camiseta de Paraguay pone el gancho así, bien bananero todo. Pone el gancho y dice, listo, muchacho. Y después foto con la mujer y la arroba la primera dama y demás. Y toda la foto, festejo. Pero dice, ya está, no labura nadie.
4: Si no baiteamos ahora, ¿cuándo? Dijo el presidente.
2: Claro, tal cual.
5: Che, ya pero seguimos. Es como si hubiese ganado el Mundial, en posta. Estaba hablando de las fotografías, Peña, digo.
4: Che, ¿dijimos la temperatura?
5: No, 9 grados la temperatura en este momento, 9 grados.
4: Lindo está, ¿eh? Lindo para seguir calentando un ratito más. Hasta la siesta.
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0: 10 de la mañana con 22 minutos en ahora mismo. ¿9 graditos dijiste?
1: 9 grados, máxima de 16 está prevista hoy.
0: Bueno, ya les vamos a contar a los cordobeses, usuarios de transporte urbano de pasajeros, qué pasa en esta jornada decisiva. Sí. Hoy es el día de aguinaldo completo o paro. Bueno, hay novedades importantes, ya se las vamos a comentar. Antes podemos repasar.
1: Pero cómo no.
0: Poner a actualizar la información del Mundial, digamos.
1: Bueno, ¿no? Ayer pasó Brasil 2-1, gol de Gabriel Martinelli, el 2-1, perdía 1-0, ya en octavos de final. Pasó Paraguay, lo estuvimos contando, y pasó, para los que se quedaron dormidos a la noche, Marruecos le ganó por penales tras 1-1 en los 90 y en los 180 minutos a octavos de final. Esos son los resultados.
0: A Países Bajos.
1: Ya quedó definido en ese lado Canadá-Marruecos. Van a buscar un cuarto de final, digo, porque ya empiezan a haber cruces de octavos confirmados.
0: Gana Marruecos.
1: Muy bien, sido también, convencido.
0: Fija.
1: Hoy a las 2 de la tarde, Costa de Marfil, Noruega. El que gana este partido va a enfrentar a Brasil en octavos de final. Pálpito para mí, acá no hay sorpresa, gana Noruega, goles sí. De Haaland. Gana Noruega.
2: Uy, Noruega versus Brasil, buen partido.
3: Pulpo Paul, ¿quién sos?
1: Sí. No, acá estamos el Pulpo Paul y
0: Hugo decís que
1: y
0: gana.
1: Todo acá.
2: Entre Noruega y Brasil, te has jodido
0: el tema. No. Ahora.
1: Noruega, Costa de Marfil.
2: Noruega pasa de cabeza.
0: Bien. Listo.
1: 6 de la tarde, Francia-Suecia.
2: Poca madera.
0: Francia-Suecia.
1: El ganador de este cruce va a enfrentar a nuestros hermanos paraguayos. ¿Estamos de acuerdo?
0: ¿Quién gana ahí, Cruz Gómez Paz? ¿Francia o Suecia?
2: Francia o Suecia. No, segundo Francia.
0: Francia. Bueno.
2: No, es lo que quiero. Gana Francia, obvio. Gana Francia, de una.
0: ¿No quieres que gane Suecia? Yo quiero que gane Suecia. Pero, qué chiste. Pero si es por querer.
2: No quiero que gane Suecia. Pero gana Francia. Claro, gana Francia.
3: Sí, yo vi jugar Suecia contra Países Bajos. Y Francia está por lo menos 3 goles arriba. Pero, como dice Gerardo y dice Leo, en esta instancia, mano a mano, mata a mata, como dice Cruz, puede pasar
1: cualquier
3: cosa.
1: La candidata a ganar el Mundial, Francia gana hoy. La candidata número uno a ganar el Mundial gana hoy. Cerramos la jornada con México-Ecuador a las 10 de la noche. Y acá quiero, anhelo y amo. Y ojalá ganen nuestros hermanos ecuatorianos.
2: Además juegan en México, sí, ¿no? Sí, juegan en México, sí, sí. Y dicen que las entradas volaban en los precios, en cuanto a los precios.
1: Va a estar jodido este
2: más
1: partido.
2: Más caras incluso las entradas que cuando juega la Argentina. Ojo con eso.
1: Sí.
2: En este partido, México-Ecuador.
1: Exactamente.
2: Ojalá pase Ecuador, porque los mexicanos están subidos al pony últimamente.
1: Están subidos al pony.
2: ¿Pero tienen con qué?
1: No.
2: Sí. Y bueno. Tienen ganado 3 partidos.
3: Escucha, ¿a qué hora juega México-Ecuador?
1: A las 10 de la noche.
2: Va a estar
3: no
2: bueno.
3: No estoy para eso. Tarde. Otra vez tarde, no.
2: Pero
3: me duermo antes de los penales, yo, como anoche.
1: Así que esos son los 3 partidos de la jornada del día de hoy. Así que bueno, veremos cómo va a la espera de cierro Argentina el viernes a las 7 de la tarde ante Cabo Verde. El dato de Argentina es que va a usar la indumentaria celeste y blanca, y el pantalón blanco y medias blancas, como hizo en el partido ante Argelia en el debut de este Mundial.
2: Chicos, ¿cómo andan? Dice, buen día. Acá en total acuerdo con los feriados. Feriado, sabático con goce de sueldo. Participo de paso por el pollo con papas, dice Daniel. Bueno, ok. Andrea nos dice, chicos, yo soy team verano siempre y cuando tengamos luz. Claro, para calefaccionar. Hola chicos, participo por el martes feliz. Que se venga el feriado el lunes por la VIC. Del viernes, dicen por acá.
0: ¿A todo esto?
2: El lunes siguiente al viernes.
0: Que todos hablan de feriado, lo que tienen, y tenemos la suerte de tener empleo en blanco, ponerle que te pagan el día, porque el que depende de su laburo para los ingresos se le complica.
1: Sí.
0: ¿Y qué es la mitad de la gente? La mitad de los laburantes están monotributistas y demás.
2: Hola, buen día, chicos. Soy Team Frío. Odio el verano. 11 años jugando los mismos números del Kini. Cuando me lo gane, voy a vivir directamente en Alaska. Mientras, no tengo plata, así que anótenme para el premio, dice para acá. Bueno, ok. Chicos, muy linda la radio, los escucho todos los días. Estuve viendo los partidos de ayer y guarda, dice, le tengo fe a la Argentina, pero se empieza a hacer difícil el Mundial. Considero que si fuese la final, sí, que sea feriado nacional de una, pero si fuese la final, nada más que la final, ¿eh?
0: Bueno,
2: ayer los partidos eran partidazos como de final. O sea, me parece que fue muy poco para hacer 16avos. Que juegue Brasil contra Japón fue como. No sé si.
0: Fue un cruce fuerte.
2: Importante. Por eso fue muy importante para hacer tan poco.
0: Es que ya,
2: irse
0: ya,
2: a,
0: ya se limpiaron varios de los equipos, qué sé yo.
3: De relleno.
0: Claro, eso es como la lógica.
1: Ah. Bueno, igual los equipos de relleno, en lo que hablamos recién, sí, están dando batacazos.
0: Sí, sí, están. Sí. Sí,
1: no
0: sí.
1: Son los casos, el caso de Paraguay, no, para mí no es relleno.
3: Paraguay no es relleno.
1: No es relleno, Paraguay.
3: Relleno es Jordania, claro, sí, sí. No sé, Túnez.
0: Curazao.
3: Curazao, bueno, esos claro. Son rellenos.
1: Cabo Verde.
2: Cabo Verde.
0: Es así.
1: Pero pasó. República Democrática del Congo.
0: Sigamos a charlar del WhatsApp. ¿Les llegó la notificación de cambio, de elegir un nombre de usuario sí, a su WhatsApp?
2: Sí. ¿Sí? A mí no todavía.
1: A mí no me llegó.
3: Ah, no, no me llegó. Dije no sí llegó. Automáticamente no.
0: A mí pasó ayer viendo fútbol, viendo no, el partido sí. De la siesta.
2: El número va a ser suplantado por un nombre de usuario. Van a tener sí. Que elegir un nombre. Y a partir de allí, en vez de uno compartir el teléfono, que es claro. Bastante privado y muchas veces uno no lo quiere compartir, va a compartir, si quisiera, el nombre de usuario. O a uno lo van a buscar por el nombre de usuario. Como se hace en Instagram.
0: Igual.
2: Busco. Gaby Silva, ok, y te mando un mensaje. Y vos si querés lo lees, si querés me contestás, si querés me compartís, lo que sea. Va a ser como bastante más privado.
0: Pero se evita que, por ejemplo, no sé, llamás a un plomero a tu casa. O gente que la que por una vez o que no querés... Sí. No querés que tenga tu número de teléfono, te escribe como si fuera Instagram, ponele a tu claro, usuario sí. Y después, chao, no tiene tu número, no lo puede estar compartiendo, distribuyendo.
2: Y siguiendo el ejemplo del plomero, el plomero tiene tu nombre de usuario y no tu teléfono, claro. Pero a lo mejor podría compartir después tu teléfono con todo el barrio. Ay, sí, chicos, sí. Tengo el teléfono de Gerardo López, sí, el plomero, sí. Supongamos, y lo distribuye.
0: Sí. O esto de que te meten en grupos, así, viste, que te meten en grupos
2: claro.
0: Sin tu permiso.
2: Exactamente.
0: Y todo lo demás, lo podés, bueno, está ya la opción para buscarlo a eso. Algunos ha llegado. A mí yo estaba, digo, me ponía elegir número de.
2: El nombre.
0: Sí, nombre de
2: nombre
0: usuario.
2: De usuario.
4: ¿Y lo hiciste o no? Todavía.
0: Sí, lo elegí porque, bueno, me averigüé primero porque sonaba medio raro.
4: Claro, ¿viste? Sí.
0: Me fijé bien, y todo. Puse en las redes sociales y vi enseguida en X que había muchos que hablaban de
2: claro,
0: eso.
2: Claro, porque además es como el mail. Viste que cuando ya una persona tiene...
0: Lo elige.
2: Sí, elegido el mail, vos no lo podés hacer. Tienes que empezar a buscar un número, una letra, algo más, añadirle a eso para que no seas igual a otro usuario. Bueno, acá pasa lo mismo. Claro. Yo me voy a poner Margarita Gómez Paz.
0: Ahí está, muy bien,
3: Margarita. ¿Qué es tu tercer nombre?
2: No, ninguno.
3: María Cruz Margarita Gómez Paz.
2: Claro, sí, inventado. Pero así se llamaba mi abuela y me encanta el nombre, así que me voy a poner Margarita Gómez Paz. Bueno. No me va a encontrar nadie, ¿no? Claro. Pero no importa.
0: Pero, y también, se reserva WhatsApp los nombres, por ejemplo, los nombres de hiperfamosos, claro. Lionel Messi, como poníamos el ejemplo ayer, no lo podés hacer, porque podrías elegirlo, pero lo tienes reservado los nombres relevantes.
2: Si me quisiera poner Claudia Schiffer, eso pensaba.
0: Claro, exactamente.
2: Sí, acá Claudia Schiffer.
0: Sí, dice, te avisa, se te cayó la cédula y después te reserva el
4: no me gustó la nueva actualización, malísima me parece.
0: No,
4: imagínate que sos Tini, por ejemplo, y querés mandar un mensaje, que si yo no podés porque tenés el cambio de usuario.
0: No, ¿cómo?
2: Es más, sí vas a poder. Claro. Vas a poder escribirle a Tini, buscando a Tini y decirle, che, me aceptás, ¿no? Y lo más probable es que ella no te
4: acepte. Obviamente no me vas ni a leer.
2: Nada, pero sí es una forma de acceder. Con Instagram vos podés acceder al mundo entero.
0: Claro.
2: Sí. Podés intentar charlar con quien quieras.
4: Sí, pero nadie te da bola en Instagram.
2: Y esto va a ser igual.
0: Y todos los que me decís que te escribían, el muchacho.
4: Claro, pero yo tengo pocos seguidores. Tini tiene 18 millones de seguidores. No hay
2: pero
4: chance.
2: Escúchame, hasta Bauletti te contestó.
4: Claro.
0: ¿Tenés tu cuenta abierta en Instagram?
4: Sí.
0: ¿La tenés abierta?
4: Sí, claro. La tengo abierta.
0: Muy bien.
4: Pero si me llega un mensaje random, no lo respondo. Capaz me ponen hola. Que te voy a poner hola de vuelta.
0: A ver, usuario de la cuenta de Instagram para que agreguen a Iru González.
4: Sí. ¿Mi usuario?
0: Sí.
4: A ver, Iru González con 2Z-bajo.
0: ¿Y por qué?
3: Pero es muy difícil, ¿eh?
0: Sí, difícil.
3: Lo tenés que cambiar.
4: Es que a mí me gusta poner Irene González, que es mi nombre real.
3: Hay 2 millones de Irene González.
4: Hay 2 millones de Irene González. Yo me di cuenta que en España todo el mundo se llama Irene.
2: Está bien, pero no. El acá problema es nadie. Los 2Z y el guión bajo de González. Sí. Ese es el
4: problema. Si no puedo ponerlo. Si no, va a ser.
3: Con Iru González OK.
4: No me gusta. Muy fantasma.
0: Ayer me pasó con esto de WhatsApp y me di cuenta que era real el tema. Porque agarro y pruebo reservando, ponele vos Ger López, una cosa así.
2: Sí.
0: Y decía, está disponible.
4: Ay, ¿cierto? Chuchi, te llamás Ger López.
0: Pero algo así. Le puse así. Mientras averiguaba si era real el sistema, qué sé yo. Cuando vuelvo, me dice, no está disponible. O sea,
3: claro,
0: ya se había liquidado.
3: Es que fuiste de los primeros Ger López.
0: Se ve que sí. Y eso,
3: era ahí.
0: Y eso que López somos muy pocos.
2: Claro.
3: Me llama la atención.
2: Sí, claro. Voto porque te pongas Geri López.
0: ¿Sí? Ya está elegido. No, después me ofrece. Es como que me apareció, claro. Supongo que por defecto, el mismo usuario de Instagram. Entonces quedó ahí y es el mismo. Que me parece que
4: Gerardo
0: es
4: López.
0: Es conveniente, ¿eh?
4: ¿Sos Gerardo López?
0: No, Gerardo Haaland. ¿Sí? Claro. Sí, Gerardo.
4: No, pero pará. Te quiero decir. No, claro. Porque más le pusiste, porque Gerardo López en la de
1: Gerardo Haaland, me gustó, está bueno, ¿eh?
0: Claro, Gerardo Haaland. Gerardo López con B corta después de la Z. Claro.
4: Gerardo López B corta.
0: B corta, exacto.
3: Gerardo López B. ¿Ese agregaste? ¿Ese sería el tuyo ahora? ¿Gerardo López B corta?
0: B corta, que es el mismo de Instagram, digamos. Porque B corta es el segundo apellido, el apellido de mi mamá. Claro. Porque
4: B corta porque no es el apellido. ¿Eh? O sea, B corta
0: empieza con B corta. Es Viñal. Viñal. Claro. Pero bueno, me pongo la B corta, pero no uso el
3: qué
0: show.
3: Bien, López Viñal pega López derecho. Úsalo con
1: sos jugador de una selección.
3: Pedí el sol que lo hacía esta apenas, noche. Gerardo López Viñal.
0: Apenas era yo un joven periodista comenzando a trabajar. Y mi entonces compañero, uno de los que trabajaba hace mucho tiempo en la radio, el Galleta Kelly,
3: Jorge Galleta Kelly,
0: me dice: tenés que usar el segundo apellido.
3: Sí,
0: dice,
3: claro.
0: Encima, como diciendo: sos López, loco. O sea, agregate algo.
3: Claro, no, Gerardo bueno, López Viñal, vale.
0: Ya estaba así.
4: ¿Quién
0: ya
4: te cortó las piernas en ¿cómo? Su momento?
0: No, como que.
1: ¿Qué te cortó las piernas?
0: Mira la bola que le di que uso López, nomás, tranquilo.
4: Pero a lo mejor en el cole empezaste llamándote así, Gerardo López Viñal, y tus compañeros, nada, más que no, Viñal, López. No, siempre fuiste López y punto.
0: Sí, ya está.
3: Que pongamos hoy en la historia de Instagram, Gerardo López Viñal.
0: Ahí está.
3: Más cuatro. Gerardo López Viñal más cuatro.
4: Bueno.
3: Las mañanas con Gerardo López Viñal.
0: Gerardo López Viñal, claro. Son las 10:31 y vamos a repasar temas de actualidad.
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0: en tiempo de descuento, se podría hacer, podríamos decir, así como está pasando con varios partidos del Mundial, apareció la plata para frenar lo que era un frente de conflicto en el transporte urbano de pasajeros, ¿no?
1: Bueno, menos
0: un,
1: mal, ¿eh?
0: Un paro que arrancaba...
1: Sí, estaba previsto para las cero de la medianoche, sí, uh-huh. Exactamente, la cero del día miércoles ya.
2: Es lo que dicen los empresarios. Es lo que dice FETAP, sí. Es lo que ha difundido o ha hecho público el propio Alejandro Ugalde, que es el vocero de FETAP. Acabo de hablar con gente de UTA y me dicen esto que acabo de señalar. Che, eso es lo que dice FETAP. Sí. Nosotros vamos a esperar hasta las 3, 4, 5, 6 de la tarde a medida de que se vayan acreditando en las cuentas los aguinaldos. Y me dice esta persona, imagínate que si no llega a ocurrir eso, un papelón tremendo. Pero es lo que dicen ellos, nosotros tenemos que seguir esperando y seguimos en estado de alerta. Mm. Me dicen a mí recién desde UTA.
0: Sí.
2: Por eso, ¿qué es lo que dijo FETAP? La plata la va a poner el municipio para cubrir los aguinaldos.
0: Sí, toda la plata del aguinaldo.
2: Toda la plata del aguinaldo
0: de los choferes. No,
2: todo lo va a poner el municipio. Recién, hace dos minutos me alejé el micrófono, un audio, gente de UTA me dice, sí, para. Es lo que dicen los empresarios. Nosotros tenemos que seguir esperando, lógicamente, somos optimistas, tenemos la mejor expectativa y esperamos que sea así porque necesitan los trabajadores el dinero en el bolsillo y no llevarlo a una situación de conflicto aún mayor. Pero todavía están en estado de alerta en el gremio.
0: Así es. Bueno, otro aumentito en la tarifa del agua, sí, para Córdoba.
1: 7,72%, casi 8%, ¿no?
0: Sí, sí.
1: Es un golpe enorme para el bolsillo porque es uno de los servicios más caros que tenemos, ¿eh?
0: Yo, el que más caro estoy pagando es el agua.
1: Directamente. Es desmedido. Sí.
0: Pese a la férrea oposición del ERSEP, donde duramente trataron de defender a los usuarios y frenar este nuevo aumento.
2: Sí.
0: ERSEP, dígame.
2: Bueno. Y la oposición del ERSEP. El organismo está compuesto con mayoría del oficialismo, lógicamente. De hecho, la presidencia del ERSEP la tiene. El oficialismo la tiene el peronismo. Pero como bien señalabas, lo de la oposición, pasan los nombres de opositores en el ARCEP y no hay algún videíto. Hoy actualmente uno de los opositores es Juan Negri.
0: Sí.
2: Videíto en Instagram, TikTok, vamos a hacer tal cosa y nada, ¿eh?
0: Bueno,
2: pasan los aumentos.
0: De paso que nos cuente cuántos son en el ARCEP, cuánta gente trabaja en el ARCEP, cuánto cobra el presidente, los vocales y demás para esta tarea que hacen, porque es algo que cuesta...
1: ¿Vos decís que es como el directorio de YPF, una cosa así?
0: Sí, una cosa así medio rara. Incluso el directorio de YPF se sabe que son 11, por ejemplo.
1: Sí, son 11.
0: Pero...
1: Y se sabe cuánto cobran también.
0: Y se sabe cuánto cobran.
2: Y porque si la oposición no puede hacer nada, ¿para qué está creada la silla esa? ¿Para qué ocupan esa silla?
0: A lo mejor dicen,
1: es una formalidad nada más.
0: Acordate que una vez, hace no sé cuánto, frenamos un aumento. No sé cuándo habrá sido, pero bueno. Digo para explicar para qué están. ¿Cuál es la utilidad que tiene el ERSEP?
2: En materia política asume esta tarde, jura Diego Santilli como jefe de gabinete al frente de los ministros, reemplazando a Manuel Adorni. Se espera... probablemente la presencia de algunos gobernadores, entre ellos Martín Yarlora. El gobernador cordobés dejaron trascender desde el panel que fue invitado y que está viendo algunas cuestiones de agenda para ver si asiste o no. Santilli y Yarlora se conocen, ¿saben de cuándo? De la campaña de Palito Ortega y Duhalde. En el 99. Ambos ocupaban lugares en la Juventud Peronista, Yarlora en la Juventud Peronista de Córdoba, Santilli era armador con masa en el conurbano bonaerense de Palito Ortega y Duhalde, y ahí se conocieron, estoy hablando de fines de la década del 90, tuvieron algunos encuentros ya con Santilli como parte de La Libertad Avanza y como ministro del Interior. Esos encuentros y esa serie de café no llevó a nada, porque no llegaron fondos o recursos del gobierno nacional a las arcas provinciales, y se espera a lo mejor que esté Yarlora esta tarde 4:30 en Casa Rosada.
0: Bueno, y Adorni...
1: Se conocieron nuevos audios de Adorni, ¿no? Sobre todo cuando tramitaba con el contratista las reformas en la casa que le costaron más que la casa en sí. El terreno y la propiedad que existía.
0: Sí.
1: Y se ve que tenía plata libre el contratista para hacer lo que quisiera, ¿no?
0: Escuchemos, o sea, ese tono canchero, esa forma de hablar. Sí.
1: Y bien porteño también.
0: Sí, sí, además la palabra que utiliza, creo que
1: soporte.
0: No, cuando habla de soporte, habla de guita, ¿eh? O sea, para que escuchemos.
2: Para que pueda dar soporte.
0: Sí, sí, que él tiene soporte. Vos hacés todo lo que haya que hacer en mi casa.
1: ¿Tenés soporte para prestarme?
0: Claro,
1: decir la próxima vez.
2: Necesito soporte para llegar a fin de mes.
0: ¿Cómo es? Lo escuchamos a Adorni.
3: Mati, querido, ¿qué haces? Escúchame. Yo te tengo que hablar hace como 10, 15 días. Yo este fin de voy a ir a Indio, así que si querés, hablamos ahí que voy a estar más tranquilo. por el tema del 4 de mayo. Nada, obviamente te voy a dar todo el soporte que necesites y no, despreocupate, como hice con todos. Eso está de más decírtelo, pero contás con todo lo que yo te puedo ayudar. Es una boludez, pero bueno, para que vos te quedes tranquilo y para que todos nos quedemos tranquilos. Eso por un lado. Por otro lado, vos viste que te cambio completamente de tema. Yo tengo una térmica. Yo tengo el tablero afuera en la calle.
0: Bueno, ahí sigue con detalles de la obra.
1: Problemas geniales. Estructurales,
0: no,
1: ya,
0: ¿eh? No. Quédate tranquilo.
1: Tenés todo el soporte que necesitas.
0: Y dijo por ahí, como le digo a todos, dice así, así como, bueno, ya sabes, mi situación es... Y esto es cuando era vocero todavía, ¿no? Esto es antes de ser jefe de gabinete.
1: Esto es en el 23.
0: No, creo que es el año pasado. Me parece que es el año pasado, pero antes de asumir.
1: Claro, antes de asumir.
2: ¿Sí? Porque anoche, yo la verdad que la información que tenía es que esto del soporte, por eso lo pongo en términos de la duda, ¿no? Sí. No los quiero contradecir, a lo mejor
0: como
2: están planteando ustedes. Sí. Porque anoche, cuando lo difundían en algunos canales, decían, che, esto es previo a la declaración y a la citación que recibe Matías Tabar y que ese soporte que le da a todos es a todos los involucrados. La escribana, la jubilada, sí. Y soporte no únicamente, es cierto, lógicamente, en guita una parte, pero la otra parte del soporte es, che, instruir lo que tienen que declarar o inducir a lo que tenían que declarar o no. Por eso yo le reitero, le pongo el término de la duda sobre en qué momento es el audio. Igual, haya sido antes o haya sido ahora, es una polémica... Sí, tremenda.
0: Sí. Y vemos también la postura de él respecto de la situación, ¿no? O sea, ese tono suficiente.
1: Y la soltura con la que hablaba.
0: Sí, eso, ¿no? Totalmente.
1: Sí. Y por otro lado, Jessica Sirio y Martín Insaurralde, que no tienen posibilidad de salir del país, ¿no?
0: Sí.
1: Lo ha dispuesto el juez. Se pedía una prisión para ellos, prisión preventiva, y como el juez entiende que se han puesto a disposición de la justicia, cada vez que son convocados, bueno, no hace falta la prisión. Lo que sí no se pueden mover a más de 50 kilómetros de cada uno de los domicilios, salvo que pidan autorización judicial.
0: Se lo muestra como una medida dura del juez y demás, de una manera de esquivar el pedido de que los detengan, ¿no? Tres años después del escándalo.
2: La crítica a Armel al juez es, che, este es todo el énfasis, este es toda la vehemencia, la dureza que tenés para demostrar. Si fuesen, no sé, López Silva y Gómez Pá van adentro de una.
1: Olvídate.
2: Si las condiciones son no van a poder salir del país y no pueden moverse 50 kilómetros a la redonda de su domicilio, biribiri, como decía Gerardo.
1: Allanaron también la casa de Nordelta, que compartía Sirio con Pisirilo, para chequear lo que era ese vestidor y a dónde habrían estado los dólares y demás, y se ve que no es ese vestidor o está completamente cambiado. Ese vestidor de la casa de Nordelta no es a donde se grabó la filmación que se subió y que se publicó.
0: Anoche Carlos Pañi, entre otras cosas, se refería por qué se filtró este video, ¿no? El de los dólares en el vestidor. Y dice que una de las hipótesis que hay es que Jessica Sirio le dio los videos a Pichirilo como una forma de, che, teneme esto ahí reservado. Que los videos los habría grabado Jessica Sirio por recomendación de Burlando, el abogado.
1: Sí.
0: Entonces, se los comparte a Pichirilo como un resguardo Jessica Sirio. Y Pichirilo, cuando cae preso, la cuestión era quién pagaba la fianza para que él haga prisión domiciliaria. Entonces, Pichirilo le habría pedido a Insaurralde que le pague la fianza al ex de su mujer. Insaurralde se niega o no llegan a un acuerdo. Y alguien que podría tener que ver con el tema de las CIRA, que está siendo investigada ahora, habría facilitado el pago de la fianza.
2: La caución, sí, la fianza.
0: De la caución. Para que esté como está ahora Pichirilo en prisión domiciliaria. Alguien muy poderoso de la época de la CIRA.
2: Y Burlando, de acuerdo a lo que dijo la actual pareja, la mujer de Burlando, este fin de semana, dejó de defender a Sirio cuando vio que era mucho más compleja la situación.
1: Son muy amigos, Burlando y Sirio.
2: Sí, y Burlando e Insaurralde también.
1: Sí, también.
2: Por lo que representa Burlando en el fuero bonaerense. pero lo que señala ver esto, sobre el video y lo que marcaba Cruz recién, el peritaje se hace hoy. Empieza el peritaje en la justicia al video, sobre dónde fue, en qué momento, si era, como decían recién ustedes, en el vestidor, de qué manera se llevó a cabo, todos esos detalles. No sabían lo de la trastienda de Pichini. Sí,
1: y una cosa más cortita, también tiene prohibición de salida del país Sofía Clerici, ¿se acuerdan?
0: Sí, claro.
1: La mona Sofía Clerici, bueno, está en Miami aparentemente, por lo que estoy mirando sus historias de Instagram, así que no
0: ¿y
1: sé,
0: cómo se hace ahí? No sé, che, no volvé, sé. Que no podía no. salir.
2: Me olvidé decirte que no podía salir del país.
1: Ay, se me escapan algunos videos hot. Que
0: sí, siendo Sofía Clerici.
1: Sí, no, que
0: el de la biblioteca.
1: De Sofía Clerici. Sí, sí,
0: el de la biblioteca no aparece.
2: El de la receta tampoco, ¿no?
0: Bueno, son las 10 de la mañana con 44 minutos.
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8: Córdoba está cada vez más cerca de tener una arena para recitales y grandes espectáculos. El proyecto Infinito Arena recibió un fuerte respaldo. Un inversor de origen árabe aportará 20 millones de dólares para destrabar una obra que promete cambiar el mapa del entretenimiento y el turismo de eventos en la provincia. Esto nos decía Cristian Martín, presidente de Grupo Infinito.
9: Es venir a presentar para Córdoba este nuevo espacio para todos los productores que quieran venir a Infinito y empezar a vivir la previa la construcción del estadio que ya está en marcha, que programamos para el 2028 estar inaugurando el Estadio Arena.
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0: Estamos escuchando a nuestro amigo Emanero cantando Ladrona. Son las 10:49 y muchos mensajes que estamos recibiendo.
1: Hola chicos, buena mañana para la mesa. Yo creo que Argentina siempre tuvo la vara muy alta, o sea, de tener la obligación de llegar lejos en los mundiales, si no era un fracaso. Imagínense, son actuales campeones del mundial y hoy está ubicada número uno en el ranking FIFA. Ya, si salimos campeón, feriado nacional, con asado, con fernet para todos.
2: Todo.
1: Olvídate, a favor totalmente del feriado en el caso de que Argentina gane. Hola chicos, quiero el Morphy, dicen por acá. Bueno, dale. Hola chicos, quiero participar del sorteo. Que me siga la suerte, dice Patricia. Sí. Se ve que viene bien. Buen día chicos, soy Team Invierno, participo por los premios. Ok, hola chicos. Sí.
0: Hola chicos, con Irene puedo charlar, no tengo problema. Habla, me dice, vos que decías,
3: que nadie te da bola por Instagram o no sé qué cosa.
2: No, yo no dije eso.
3: Algo así, o bueno, o que no charlas nunca.
1: Claro, claro. A la selección de ahora mismo, Kruger, Gaby, Peque, Perino, dice, feriado potencial cada 4 años. Bueno, aplausitos, sí, a favor.
3: Apoya cada 4 años feriado, sí, en caso de que se dé la cosa. Se obvio, tiene que dar.
1: Claro.
3: Porque si te pasa la gran, no sé, Corea-Japón.
1: Bueno,
3: difícil,
1: pero sí.
3: Está difícil,
1: sí,
3: para tener feriado. Bueno, 10:49, tandita breve y hablamos con Pablo Rossi.
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1: A las 10:53 de la mañana te saludamos, Pablito. ¿Cómo anda todo por allá? Buen día.
2: ¿Qué tal, Gerardo? ¿Cómo te va? Buen día para todos.
1: Bueno. Buen día. Sí, ¿qué estabas por decir?
2: De abordar un avión.
1: Ah, bueno.
2: En un ratito.
1: Lo vamos a hacer.
2: Tranquilo. Tranquilo. No, estamos acompañando al más chico a una prueba, al varón.
1: ¡Opa! En Francia. Ah, no me digas.
3: Muy bien.
1: ¿A dónde dijiste?
2: No al más chico, sino al futbolista de la casa.
1: Sí, me imagino. A Ignacio. Integrante del Instituto Atlético Central Córdoba. Muy bien. Bien ahí. Bueno.
2: Así es.
1: Bueno,
2: tiene una prueba en Europa.
1: Muy bien. Che, qué muy buena bien. Noticia, Pablo. Bueno, después nos das más detalles en la medida que se pueda.
2: Sí, señor.
1: Pero está
2: sí,
1: muy bueno. Señor. Nos alegramos mucho. Bueno, cuando vuelvas, ya va a haber otro jefe de gabinete, ¿no? Y va a empezar una nueva etapa, que es lo que quiere el gobierno, que empiece de una vez.
2: Totalmente. Bueno, de hecho, el dato político no menor es que Diego Santilli ya ha firmado documentos como jefe de gabinete. Aún antes de asumir, antes de la formalidad de la asunción. Sí, sí. Es un dato que a mí me sorprendió, pero que me deslizaban ayer de Casa de Gobierno. Es un jefe de gabinete que está tratando de suplir la inacción que ha tenido Adorni en el último tiempo.
1: Es que vos sabés que es un buen ejemplo de... Viste que Bullrich usó la palabra tapón, ¿no? Para hablar de cómo funcionaba en lo que tiene que ver con la mecánica parlamentaria y demás.
3: Lo administrativo.
1: Pero también en la diaria, ¿cuántas cosas? Ni hablar, diálogo con gobernadores y toda la otra cuestión. Estaba todo parado por este tapón que se desbloqueó recién el fin de semana.
2: Totalmente. Y la manera de trabajar va a ser justamente para ganar tiempo y ser más, digamos, es lo que piensa el gobierno. Después vamos a ver sobre la marcha si lo logran, ¿no? Por ejemplo, está Ignacio De Vit, que va a ser el vicejefe de gabinete en concreto, alguien que era un desconocido prácticamente, con perfil muy bajo para en el elenco libertario, va a ser quien se ocupe, que haga de controller, esto es el dato que me pasaron, que haga de controller en las relaciones del jefe de gabinete con los ministros, para que se vayan cumpliendo los objetivos que fija el presidente. Santilli se ocupará de lo que viene haciendo, de la relación con los gobernadores, de la relación con el Parlamento. Y va a tener ayuda, va a ser una jefatura de gabinete que va a tener distintas vocerías, ¿no? Va a tener la vocería de Adrián Rabier en lo económico y va a tener a la de Fabián Fernández, el ex vocero de Horacio Marín, de YPF, un hombre que trabajó con Grindetti en su momento, tiene mucho oficio en esto de ser vocero, con lo cual vas a tener tareas repartidas en un esquema de gobierno y de funcionamiento totalmente distinto.
3: Pablo, recién repasamos el audio de Adorni. Anoche te vi un recorte también en el pase tuyo con Feynman con respecto al audio de Adorni. La pregunta es, ¿se puede volver peligroso un Adorni incontrolable sin resorte o sin botonera cerca desde Casa Rosada u Olivos? ¿O hay alguna especie de reflejo para que eso no suceda?
2: Mirá, yo te tengo que contestar que sí. ¿Y por qué te contesto que sí, que es peligroso? Porque por su torpeza política. Simplemente, si en momentos donde supuestamente estaba todo controlado cometió tantas torpezas políticas, es decir, cuando estaba todo controlado, cuando tenía todo el poder, deslice en esos audios que le va diciendo a los testigos, quédense tranquilos, te vamos a dar todo el apoyo necesario como hicimos con todos. Bueno, fue todo lo contrario. Entonces, un Adorni sin poder, eyectado del poder, solo, acorralado, yo creo que va a depender, Gaby, del derrotero judicial que le toques, ¿no? No creo que sea alguien demasiado preparado para afrontar, nadie lo está, pero hay otros que se configuran la posibilidad de pasar a desgracia durante mucho tiempo. No creo que sea el caso de Adorni. Así que yo creo que depende del derrotero judicial y la encerrona en la que se encuentre. Sí, claro que puede ser un hombre peligroso, pero fundamentalmente, reitero, no por su malicia, sino por su torpeza.
1: Uh-huh. Ahora, con esta llegada a esta, a este cargo, o doble cargo, porque concentra también el Ministerio del Interior, Santilli, estaba pensando, hay varias cosas que Milei y los libertarios mucho no van a poder utilizar de acá en adelante. Por ejemplo, viste el tema de la moral como política de Estado, y bueno, y también el tema de la casta o de la política tradicional con la cantidad de funcionarios que vienen de la política y específicamente del PRO, que ya ocupan lugares, que vienen del PRO y ocupan lugares importantes ya a nivel de porcentaje de ocupación en el gobierno, ¿no?
2: Totalmente, Gerardo. La diferenciación que le queda al gobierno de Milei, a mi juicio, es la de la eficacia económica. Punto. No hay ya, digamos, una otra bandera para levantar fácilmente ante digamos, un núcleo de la sociedad importante, ¿no? Estarán los, digamos, como siempre, están todos los núcleos duros que te creen todo. Ahora, esa sociedad que no está fanatizada con el gobierno, que apoyó al gobierno tácticamente, ya esa parte de la sociedad no compra el somos lo distinto, somos lo nuevo, somos lo diferente, no somos la casta. Esa parte de la sociedad, que es lo que está mostrando los focus group, te va a comprar la eficacia.

0: casi económica. Listo, cumplís tus objetivos económicos, sí. Reactivás la economía, bajaste la inflación y el tema después de la decencia y la corrupción serán, me parece, un análisis más fino, ¿no? A la sociedad le queda la prioridad de la eficacia económica, como casi siempre, ¿no? Solo que hasta ahora el discurso de la anticasta le había servido a Milei.
1: Bien, bueno, Pablo, buena suerte en el viaje. Necesitamos hacernos hinchas de un club de Francia, porque después que se fue Messi ya no tengo más, tengo más equipo en Francia. No tengo el PSG, nada. Así que vos avisá y acá le hacemos campaña.
0: Tal cual. Bueno, y ya y por ahí nos hacemos una escapadita y les cuento algunas cosas de las que están pasando allá.
1: Ah, así dale.
0: Me llaman y si coordinamos horarios. Genial. Estamos a la orden.
1: Será una International Pablo Rossi para ahora mismo. Bueno, que salga abrazo. Todo bien. Que salga abrazo. Todo bien, amigo.
0: Gracias, chicos. Gracias.
1: Pablo Rossi desde Buenos Aires.
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3: Un minuto. En Córdoba suena la 2 con estos títulos.
2: Locales.
3: Transporte urbano. Para frenar el paro, FETAP anunció que el municipio cubrirá el aguinaldo. La municipalidad va a poner el dinero del aguinaldo, confirmó Alejandro Ugalde desde FETAP luego de que la UTA anunciara un paro de transporte para este miércoles.
2: Nacionales.
3: El dólar oficial se vende a 1.500 pesos en el Banco Nación y cierra junio en valores máximos casi en 8 meses. El tipo de cambio acumula un alza del 5% en el mes. No llegaba a ese precio desde principios de noviembre del 2025.
2: Internacionales.
3: Tragedia en Brasil. Una guía se quiso sacar una foto en un acantilado en Río de Janeiro y cayó 150 metros por un precipicio. El hombre que acompañaba a un grupo de montañistas perdió el equilibrio al intentar bajar de espaldas.
2: Deportes.
3: River avanzó por Ángel Correa y recibió una firme respuesta de Tigres de Monterrey. El club mexicano consideró insuficiente y no formal la propuesta acercada por el representante del delantero. El campeón del mundo argentino sigue en la pretemporada, pero su futuro es incierto. 9 grados, la temperatura actual 66, el porcentaje de humedad, cielo despejado. 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

0: genial, pide Maná. Así que le mandamos de acá.
1: Claro.
0: Hola, Maná. ¿Cómo andan, chicos? ¿Todo bien?
2: Buen día.
1: Deben pedir una señal para esta noche ellos.
0: Claro.
1: Van contra Ecuador. Ah. Uy, están pidiendo señales a distintas gente para que pueda ganar México,
0: ¿no?
1: Hoy a la noche, exactamente.
0: Bueno, después vamos a hablar, ahora nos vamos a ir con otras cosas, pero una publicación que hace el Club Atlético Talleres,
1: sí,
0: bajo el título La influencia de Talleres en la selección de Paraguay, situación de Galarza Fonda con el club y un partido histórico. Y bueno, dice que celebra con alegría el hito en la albirroja, sumado a la alegría por el presente de Alex Maidana,
1: sí,
0: Andrés Cubas,
1: correcto,
0: Ramón Sosa y Matías Galarza Fonda.
1: Exactamente.
0: Que nos ha hecho el, sí, fútbol de Paraguay, ha sido un gran mercado para el fútbol de Córdoba siempre.
1: Correcto,
0: ¿no?
1: Sí. Y en el plantel actual,
0: sí,
1: vos estás nombrando la influencia de Talleres.
0: Sí.
1: El arquero Juan San Lorenzo,
0: sí,
1: Orlando Gil.
0: Así es.
1: El 9 de Paraguay es Gabriel Ábalos en Independiente.
0: El de Lanús, Canelo.
1: Canales.
0: ¿No? Canales
1: hizo el gol.
0: Pero
1: estamos hablando de un montón de jugadores que juegan el fútbol argentino o argentinos nacionalizados paraguayos.
0: Claro. Y yo me acuerdo cuando aparece un tal Maravilla Martínez, que lo trae instituto de un equipo de segundo orden de Paraguay.
1: Sí.
0: Decimos, ¿de dónde lo sacan?
1: El 4 que tiene Belgrano actualmente estuvo en la selección, no fue el Mundial, se me fue el nombre ahora. Es de Paraguay.
0: Claro, Benítez. Claro, es un mercado como, sí, bueno, y ahora ni hablar que se lo podría seguir de Herrera para allá y además,
1: claro,
0: un mercado muy activo para el fútbol de Córdoba siempre.
3: No lo vi en redes oficiales de Belgrano, pero sí en algunas cuentas de hinchas, también haciéndose eco por lo de Alfaro.
0: Claro.
3: Cuando sí, Alfaro dirigió eso, Belgrano.
0: Sí. Una de las primeras experiencias de Alfaro.
1: Después de Rafaela. Vino acá, ¿te acordás?
0: Segundo
1: igual club. Eso, perdóname. Eso es.
0: Hace mucho.
1: Eso, es vender, eso hizo Belgrano. Y hizo Talleres vender humo al vicio. ¿Qué salen a vender humo ahora con que la influencia? O sea, que estamos vendiendo.
3: Van con esa
1: que Paraguay está bárbaro por la influencia de Talleres. No,
3: claro,
1: está bien por otras cosas.
0: Yo no sé por qué Alfaro no le agradeció al Club Atlético Talleres por su aporte a esta distancia.
3: O a Belgrano por haberlo. En ese posteo que veía de hincha de Belgrano es como que lo había formado Belgrano.
0: Más o menos. Claro. A mí pasó Norberto Alonso como técnico de Belgrano. Y el Colorado McAllister también.
1: Sí, no pasaron un
0: ha habido experiencias, ha habido varias, ¿no?
1: Pero bueno, no digo por lo de Galarza Fonda, porque ahora, es más, está todo ahora el mundo hablando de Galarza Fonda, un jugador que River no lo va a tener en cuenta. Que en Talleres, ¿cuántos partidos jugó bien? Sean honestos, digamos.
0: Dos años tuvo.
1: Pero acá ¿cuántos partidos
3: jugó? Nunca lo banqué.
1: Nunca bancaron a Galarza Fonda. Entonces que venga ahora la influencia con
0: Galarza. Un gol de chilena que metió, después un golazo.
1: Sí, me acuerdo.
0: Por el área.
1: Sí,
0: hizo algunas cosas, pero
1: sí,
0: nada más. Hasta ahí llegó. Vos no sos muy fan de Galarza Fonda Cruz, ¿no?
2: Lo tengo poco en el radar. Y cuando tengo poco en el radar a alguien es porque no ha sido de gran valía.
0: Ajá. Sí. Atención, cuando tengo poco en el radar a alguien.
1: Ay, qué frase.
0: No ha sido de gran valía.
3: Esta semana en revista pronto.
2: No, ¿Viste cuando tirás una frase que no significa nada, pero no importa, sí, porque quedás bien
3: porque
2: y parece
3: bien
2: un titular?
3: Sí,
2: listo. Sí, sí, no lo tengo en el radar. Entonces, no debe ser una persona muy importante.
0: No, ¿cómo que no?
2: Sí, lo es.
0: Sí, tiene valor. Y esa frase, porque dijiste,
2: claro,
0: esa
2: no,
0: frase
2: no,
0: que no significa nada, dijiste, cuando no tengo a alguien en el radar,
2: mamita. No, mamita. Está en radar,
0: es una característica taurina esa.
2: Sí, absolutamente, ¿sí? Absolutamente, o estás adentro o estás afuera.
0: Mirá,
2: ahora, otra característica de Tauro es que si estás adentro, es decir, sos del grupo de Tauro, pero te defiende,
1: sí,
2: a capa y espada, mal. Yo, por ejemplo, a ustedes los defiendo, pero
1: a muerte.
3: Es leal Tauro, doy fe de eso.
2: A muerte.
0: Sí, es leal.
3: Mi mejor amigo es de Tauro.
2: No, a este grupo, pero lo defiendo a muerte.
0: Capaz que llega un punto en que dicen los otros, no, para, no me defendas tanto.
3: Claro, hasta ahí.
0: ¿Y cómo es Iru González con los grupos?
4: Yo, fiel a muerte también. Nunca voy a fallar a alguien, excepto que hayas hecho algo muy mal, ahí te la devuelvo, venganza.
0: Venganza.
4: Bueno, ok, listo. Obvio. Si te portas mal conmigo, pero no me voy a hacer la buena, me voy a hacer la doble mala.
2: ¿Pero te vengas?
4: Sí.
0: Ahora miércoles.
1: Menos mal que el chavo.
2: Viste que hay gente que dice, no, la vida se encarga de acomodar todo.
4: Sí, las dos cosas.
2: El tiempo,
4: que la vida se encargue.
0: Es cierto, se está acordando del filósofo, el chavo del 8.
1: No, la venganza no es buena, mate el alma y la envenena.
4: Bueno, eso decía el chavo del 8. Que la vida le dé el karma y yo también, las dos cosas, que venga doble karma.
2: La mierda.
3: Ser brava, Irene González, teniéndola del otro lado. Te peleaste por algo con Irene González, en lo que sea.
1: Pregúntale a la chica de hockey.
4: Me lo dijo. Me lo dijeron a mí.
3: ¿Ah, sí?
4: ¿Te dijeron que...? Me dijeron. La de hockey me dijo. Le dijo a una compañera mía, no le quiero tener a la Iru en contra. Mirá, porque sabe que soy más amiga del grupo, digamos.
0: Pero además también, por ejemplo, te he escuchado decir, lo odio a fulano o odio a fulana por tal cosa. No, pero no sabías que tal cosa y tal otra. Ah, sí, no me digas, la amo.
3: Sí. Hay una bipolaridad sentimental. ¿Lo odio o lo amo? Sí. No me cae bien en el medio. ¿Odio o amo?
4: Soy tan extremista que puedo ir a un lo odio con todo mi corazón o lo amo con mi vida entera y quiero que seas mi amigo. Por ejemplo, ayer los japoneses, antes... Voy a decir la verdad, no me caían tan bien. Y después de este mundial me di cuenta que los amo con mi vida y quiero que sean mis amigos.
2: ¿Y por qué los amas?
3: Quiero que sean mis amigos, hijo. Sí.
0: O sea, los odiaba. Claro. Después del partido quiere que sean sus amigos. No,
2: ¿Y por qué los amas?
1: O sea, porque son
4: uno, limpiaron todo el estadio. ¿Viste
0: ahí?
4: Dos, pará, no sabes la onda que le ponen con su música, no les importa lo que le diga la gente, se ponen a bailar, a cantar, todo. Claro. Y los argentinos, yo vi un video de un TikToker argentino que los grababa, están chochos los japoneses.
2: Sí, pero los jordanos también limpiaron el estadio después
1: no tiene prensa
2: de jugar el partido con Argentina, cierto, y dejaron dulces incluso.
4: Pero, ¿no? Pará, yo también lo vi, los banco muerte.
2: Ah, también los jordanos.
4: Sí, okay. A todos.
0: Ahora, te llegás a Japón, suponte vos te vas un tiempito a Japón, te haces amigos allá, ¿sabes cómo vas a laburar, no? O sea,
4: sí, me imagino.
0: Nada de laburo un par de horas a la mañana y ya es lo
4: y
0: mismo.
4: Ya me voy.
2: Che, ¿qué sabes decir en japonés? ¿Qué sabes decir? ¿Arigato?
4: Arigato. Quedó ahí.
2: Arigato, le mentió.
3: Sushi. Pero no es arigato así como si tocara el pie.
2: Arigato.
3: Libre.
2: Claro, es arigato.
3: Arigato.
2: Arigato.
4: A ver, no, está medio raro.
0: Arigato, y vas al mostrador y decís sushi. Listo, sushi. Ahí está.
4: Sushi, nada más que listo, eso, agua y arroz.
0: Con eso es suficiente.
2: Bueno, eso más bien de los chinos, pero ponele, sí. Está todo mezclado por ahí. Sí.
0: Vamos a tener información de los clubes de Córdoba para dentro de un ratito.
1: Lo que vos quieras.
0: Sí, hay movimiento.
1: Está muy tranqui el mercado. Está muy tranqui, pero siempre hay algún interés, alguna pregunta. Yo me voy a hacer, por ejemplo, que no

0: Bueno, es otra cosa. No, digo, hay que contar otra cosa.
1: Pero también estuvo hace un tiempo.
2: Pero tenía algún evento y algo así.
1: Para, o está acá hace bastante tiempo en Córdoba, digo, o va y viene. Mete un pique a Buenos Aires, va y viene. Porque estuvo también la semana pasada.
0: En un boliche de Buenos Aires. También estuvo.
3: Digo, okay. No, yo que andar repasando los boliches. Lo
0: no, vos... yo te cuento.
1: No, yo pregunto en Córdoba, no en boliche.
3: ¿Qué botón?
1: Pregunto en Córdoba.
0: Que salga tranquilo. Que nos pueden ir a un boliche.
1: No, obvio.
0: Que dama.
2: Bueno, y entonces.
0: Y lo otro, lo de Ander Herrera, el ex jugador de Boca, que se fue ya al Vasco, y dijo, le preguntaron, ¿cuáles son los jugadores que te llamaron la atención del fútbol argentino? Nombró un montón, y el último que nombró dijo, no, y el instituto tiene un gran jugador que es Alex Luna.
2: Ah, mira vos.
0: Y Tito dijo, che, si Ander Herrera jugaba en Boca, ¿eso es bueno o es malo? Bueno, pareciera que es bueno. Igual hay una novela ahí, peor que la de Guido Herrera.
2: Sí, se despidió dos veces ya Alex Luna y que fachamos.
0: No, es más, Alex Luna está haciendo la pretemporada porque sabe que si hace la pretemporada sirve para él para prepararse. Ajá. Pero el entorno ya le ha dicho, antes que arranque el campeonato, se va, no juega. Y Tito te dijo, sí, se va, sí.
2: Si se aparece la tarasca.
0: Se aparece la tarasca. Si no aparece la tarasca, este chico tiene contacto con nosotros.
2: Bueno, recién Pablo Rossi nos tiró un anticipo que vincula, tiene que ver con Instituto.
3: Sí.
2: Se está yendo con su hijo a Francia a una prueba en un equipo de allá.
3: Con Nacho Rossi.
2: Nacho Rossi, mira. Claro, lo contó él. Así que
3: dijo fuimos. Irene.
0: ¿Pero lo llevó con autorización
2: de club? No, seguramente que sí.
3: Claro, o sea, va a una prueba.
2: Claro, va a una prueba.
0: Y onda, si queda, después tiene que
2: llamar. Y si sale, hay que
3: ir. No es que se va a quedar allá.
0: No sé. No va a tener que llamar a...
3: Si querés
0: Juan
3: venir,
0: Manuel y decirle, Juan Manuel, tenemos que negociar el pase de Nacho, pero...
2: Nos dijo Pablo, si todo sale bien, los invito a que vengan acá.
3: Dijo acá. Dice, a los que justo estábamos al aire nosotros con Gerardo, dijo, Gerardo y Gaby pueden venir acá a Francia.
2: Claro, exactamente.
0: Bueno.
1: Excluyen,
0: segundo siempre. No hay problema. Francia siempre fue segundo, así que
1: van a salir segundo siempre, chicos. Suerte. Ojalá pierda hoy Francia, vos sabés.
0: No,
3: ganando amigos.
0: Está la timpa.
2: Me parece que si llegamos a abrir la puerta y dice también puede venir Hugo González, capaz que cambias
1: de... Voy de cabeza, te digo.
2: Hay cambios.
1: Obvio, ¿no? ¿Quién rechaza esa invitación?
2: Un dato y cambio de postura. Bueno, recordemos el premio.
1: Ay, no, yo no voy a Francia ni en pedo.
0: Ay,
1: no,
0: tú tampoco.
1: Bueno, hoy es martes feliz, así que tenemos un voucher para el establo argentino. Premiazo. Empanadas, el pollo, las papas fritas. Bueno, si tienen ganas, nos escriben al 3518-157-997, segundo Francia siempre.
2: Bien.
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0: ¿Cómo se llama este tema?
1: ¿Cómo?
0: Perdóname.
1: Claro.
0: Perdóname. Bueno, Ángela Leiva con Luciano Pereyra.
1: El tema es de Luciano Pereyra y claro. Ahora como Luciano le gusta sacar canciones propias en cumbia y en cuarteto, le dijo Ángela Leiva, ¿por qué no hacemos esta versión?
0: Todos tienen que hacer cumbia, che.
1: ¿O cuarteto? ¿Se hace cumbia o cuarteto todo? Sí.
2: Lo que le guste a Messi.
0: Sí, ahí está, es cumbianchero. Sí, ahí está,
2: ¿eh? Bien, banqué. Buen día, chicos, participo por el establo, estaría genial si lo gano, así lo puedo invitar al gordo, dice, una salida solos, dice Euge, ay, ojalá tenga suerte. Hola, chicos, buen día, Galarza Fonda en Talleres, de 20 partidos, solamente terminó jugando 8 bien, es el pronóstico que hace.
1: ¿Casi
2: ¿no?
1: la mitad?
2: De 20, 8 bien.
0: Le puso un porcentaje bastante alto, me parece.
2: Sí, por ahí. Hola, chicos, quiero participar por los premiazos, soy Carlos, hola, buen día, los escucho siempre en el trabajo, dice, son geniales, participo por el premio del establo.
0: Argentina, dice otro oyente, no sí. necesita asueto, ya está acostumbrada a ganar en los grandes, no es sorpresa. Participa por los premios Luis Muñoz, dice. Ahora, si gana la máxima, es otra cosa, ¿no? Si ganamos coso.
1: Si traemos la cuarta,
0: mm. digamos,
2: sí.
0: ¿no?
2: Bueno. Hola, chicos, buena mañana para todos. Quiero participar por el martes feliz. Si no, ¿para qué? Dice Cristian. Bueno, se está emulando.
0: Hola, chicos. Buenos días. Solo una pequeña pregunta. ¿Estos personajes de la política irán presos de verdad alguna vez con una buena condena? Porque le dan unos añitos y luego salen. Pero con la platita que se robaron, viven el resto de su vida muy bien. Un abrazo, participo, dice Gustavo.
2: Buen día, Gerardo Cruz y equipo. Cariños a todos. Participo por eso tan rico. Nos dice, ¿no? Bueno, será por el voucher del establo, obviamente. Hola, buen día, hermosa la compañía de ustedes. Participo por los premiazos, nos dice Estela también, ¿eh?
0: Diego Araya participa después. Muy buenos días. Hermosa la compañía de ustedes. Participo por los premios. Gracias, dice Estela. Y así
2: bueno,
0: siguen muchos
2: mitad,
0: más.
2: Mitad.
0: Bueno, está hablando, ya enseguida vamos a escuchar al vocero presidencial, que es en su primera conferencia de prensa, sí. ¿no? Porque la otra vez se presentó leyendo los datos de su perfil, digamos, ¿no?
3: Sí, está hablando, arrancó por el tema Venezuela, uh-huh. Pasando el parte de lo que ocurrió con los argentinos. Murieron 6 ciudadanos argentinos en Venezuela, es lo que acaba de decir el nuevo vocero presidencial. Me parece que está más iluminada la apuesta de Javier.
0: Sí.
3: Respecto a Adorni.
0: Sí, habían buscado cambiar un poco la estética, la imagen de lo que eran las conferencias de prensa de Adorni.
2: Te digo
0: sí.
2: que la veo hasta más yankee a la respuesta en este momento. Sí. Está bastante más yankee.
3: Sí, tiene no solo el escudo detrás, a sus espaldas, el flamante vocero, sino también en el atril está un escudo que es muy yankee. Mm. Poco tiene que ver
2: es
3: con.
2: Igual al de la Casa Blanca, ¿eh? Igual.
0: Sí, es copiado prácticamente.
3: Igual.
2: Exactamente.
0: Vamos
2: igual.
0: A ver este vocero. Se trata de un economista. En el caso de Adorni venía de estar en los medios y demás, pero en el caso de Adrian Reiber viene del palo de la economía y bueno, incluso han compartido un libro con Milei y demás, pero es bien del palo de la economía. Vamos a ver en el tema con los medios y cuando haya que hablar de política en el ida y vuelta este, cómo se desempeña, ¿no?
3: Sí, dice que van a cambiar las conferencias de prensa, el estilo, es lo que acaba de decir también.
0: Sí.
3: Porque lo que señalabas también, los periodistas acreditados en Casa Rosada, muchos habían entrado en una tensión con el ex jefe de gabinete ahora, sí. pero desde el minuto uno.
0: Sí, sí, fue así.
3: Había
0: sí,
3: claro. una de chicana de un lado, chicana del otro, se terminó. Ya en un momento los periodistas empezaron a aprovechar ellos para contenido propio, esa pica y ese claro. ida y vuelta con el jefe de gabinete. Veremos qué es lo que pasa y si se empieza a normalizar el vínculo con la prensa.
0: A ver, Cruz. ¿Preferís escuchar al vocero presidencial o a lenguas largas con todo que trajo Ir González?
2: ¿Pero qué pregunta me haces? Más vale que a Javier. Vale, digo, más vale a lenguas largas, obvio.
4: Bueno, seguimos hablando un poco del Mundial. ¿Tiene alguna...? Si llega a ganar Argentina, anulo Mufa. ¿Son capaces de hacer algo extremista por eso? No sé, por ejemplo, cortas, mucha gente se pela, se tiñe el pelo, se hace un tatuaje.
1: Yo me afeité cuando salimos campeón. Hace mucho no me afeité, me limpié, me afeité, ¿sí? No, completo.
4: Ah, claro, vos nunca te afeitas.
1: No, entonces me afeité completo.
2: Cero.
1: Vine cero, sí.
0: ¿Y cómo? ¿Y se sorprendió la gente? O sea, te encontró parecido.
1: Y los que habitualmente no me veían, me dijeron, che, parecía 3 veces más chico.
0: Y sí, claro.
1: Bueno, pero
0: y tenías menos canas que ahora en la barba.
1: Exactamente, claro. Tal cual.
0: Se notaría más la diferencia.
1: Y eso fue una promesa, dije, si Argentina logra en ese momento el Mundial,
0: bueno.
2: ¿Y prometiste algo en esta oportunidad o no?
1: No.
0: ¿Se afeita?
1: No, todavía, aparte estamos lejos todavía, no quiero.
4: Sí, falta.
1: Estamos ahí cerca, te digo.
4: Tengo
1: sí.
4: una amiga mía que dejó las cosas fritas por 2 años. Le digo, ¿estás loco? Le digo, ¿cómo vas a hacer eso? O sea, esta fue mi reacción, ¿estás loca? Y me dice, ellos se rompieron el lomo tratando de salir campeones, yo tengo que hacer algo bien por mí.
2: Sí, pero bueno, es groso lo que hizo, ¿eh?
4: Por 2 años dice que nada frito, no nada, nada, nada.
0: Y se puso ahí en el almanaque. Después, exacto. 2 años y 1 día, tuki.
2: Una empanada. Vos además, en el conocido shopping.
1: Una empanada frita. Un caso así que con la cerveza. Posta dijo, no, voy a estar un tiempo sin tomar cerveza.
0: Ah, mira.
1: Te aliró el día, el otro día 3 litros. Parale, ahí nomás.
4: Bueno, Pampita prometió hacer una cosa si llega a salir campeón en Argentina. A ver, escuchemos.
5: Bueno, acá estamos con Pam.
4: Acá estamos.
5: ¿Qué promesa si salimos campeones?
4: Si salimos campeones, me voy de rodillas las últimas cuadras de la Virgen de Luján.
5: Ah, un pedacito de bicicleta por ahí. Por
4: uy, no sé si soy tan buena. ¿Cuántos kilómetros?
5: 10, 15, 20, 50.
4: Lo que llegue y, bueno, puede ser. No descartamos nada.
5: ¿Por dónde? ¿Por Buenos Aires o por Córdoba?
4: Buenos Aires, Buenos Aires.
5: Bueno, nos vamos a Buenos Aires.
4: Así nos vienen a visitar a la capital.
5: ¿Y tu promesa?
4: ¿Promesa? Promesa. No, me muero.
0: Dios dirá.
4: Gracias.
0: No sé quién es, pero.
1: Pero qué promesa.
2: Che, igual dijo las últimas cuadras.
0: Las últimas cuadras.
2: Sí, eso de Garga.
1: Las 2 cuadras.
0: Y capaz los últimos 20 metros.
4: Igual jodido 2 cuadras de rodillas. Yo no puedo, no lo puedo hacer.
1: Tampoco es una promesa que vos digas, se gastó haciendo una promesa.
2: Pero tampoco dijo si con rodilleras o sin.
1: Claro.
2: Sí, vale.
0: Sí, con almohadones en las rodillas también. Claro.
1: Sí, también.
0: Más te vale que lo cumpla.
4: Bueno, ¿se acuerdan del autor Martínez hace unos años, el peinado que tenía?
2: Sí.
4: El jopo, que era un jopo bastante alto y bastante bolineado en redes, porque yo me acuerdo que sacaron una foto a la autora Martínez y decía, ¿qué le pasa en el pelo de este chico? Nadie, claro. No tiene ni un amigo que te diga, che, bajátelo, cortátelo, peinátelo por el costado, no sé. Bueno, así confesó cómo se cambió el corte, porque al día de hoy ya no lo tiene más, así
1: años. No sé, de hecho, por una persona en X... Sí. Se empezó a peinar con el flaquillo con el flaquillo, no, claro. No se copo.
6: Así ¿vos ves el tweet o no ves el tweet?
7: Yo ya venía pensándolo en hacerlo, no me animaba hasta que después.
1: Hasta que viste esa foto y dijiste, ah.
6: Hay un día donde lo bajás.
7: Sí, el día ese definitivo. Esa foto, tengo el pelo largo. Como lo tenía antes, pero no me había puesto cera como lo ponía antes y se me caía.
6: ¿Le metías mucho laburo para levantar?
7: Sí,
6: se cagó todo. Mejoró la calidad de vida, ¿no? Ganó 2 horas por día, ¿eh?
7: Ahora, olvídate. Producto, secador.
6: Ganate guita y ganate tiempo.
8: ¿Avisás cuando haces el cambio? ¿Que le decís a la familia, che, hoy lo hago?
7: No.
8: ¿O vas y caes y...?
7: No.
9: Yo creo que es un poco eso. Te vas haciendo el boludo, va creciendo un poco.
4: Hay cuenta que se pone fijador cera... Y el secador de pelo. Imagínate. No, no puedo creerlo.
0: ¿Qué cantidad de laburo?
4: No, digo que tantas ganas te debe tener el pelo parado.
0: Claro.
1: Yo para tener esto lomo así,
4: ay,
1: crema de peinar
4: no.
1: A las 6 de la mañana.
0: Claro, sí, sí.
4: Crema
1: este
4: de
1: lomo,
4: crema
1: de peinar, así. Me pongo así, toque. Sí. Me compré 2 cremas de peinar ahora. Un día uno.
0: ¿Cremas peinadoras?
1: Uso crema de peinar a la mañana. Salgo de bañarme, crema de peinar.
9: Un brazo el pelo, ¿no te lo dejas?
1: No, todo lo contrario. Sí, y me compré 2 distintas para ir probando qué onda. No, tremendo.
0: Capaz que leo el cabello seco. En una de esas, viste que está la división.
1: Sí, capaz. Sí, a lo mejor. Yo si no tengo crema de peinar, es como que me falta algo.
2: Me llevo a poner crema de peinar cada vez que te salgo de bañar y te cocino algo frito. O sea, depende del tipo de pelo, ¿sí? Olvídate.
1: No.
2: Che, pero sí es cierto que es un trabajazo, ¿no? El que tenía este chico y el que tienen muchos otros hombres que no salen. Sin hacerse el jopo, sin mandarse
4: su peinado,
2: el
4: peinado,
2: sin pasarse el secador. ¿Algunas veces te he visto vos, Gerardo López, con la punta del pelo hacia...? No, tanta intimidad no.
0: Me dijiste la semana pasada, sí. Y era que no, yo me lavo el pelo y lo dejo así, digamos, ni siquiera me peino.
2: Tenía,
0: o sea,
2: tipo la cresta así.
0: Había
2: la
0: quedado
2: punta
0: así por
1: escucha, actualmente.
0: Bueno. No, ni siquiera.
1: Perdóname, si te está levantando acá, sí. Como para arriba, como una montaña ahí el costado.
9: Hay un jopo.
0: Ojo, está
4: así, hay un jopito.
1: Hay un jopito ahí, en serio.
0: No, bueno,
2: para mí que se lo hace.
0: La cabeza y salía así con la cabeza mojada.
9: Era el Lautaro Martiniano.
4: Para mí los 3 tienen un pequeño jopo.
0: Me pongo en el en el espejo, me pongo a pasarme
4: cera.
0: Ni siquiera sé lo que es la cera. Así. Yo creo que, no sé, el efecto auricular es qué efecto produce en el pelo.
4: La cera es lo que te deja el pelo más duro y más fijo del mundo.
0: No me interesa.
4: Nosotros para hockey, yo me hago peinado siempre, porque tenés que correr, imagínate. Y yo me pongo gel en general. Y una vez me olvidé el gel y viene una compañera y me dice, tengo cera. 3 días para sacarme la cera estuve. Mira, sí. Me dijiste la autora Martínez.
2: A mí la cera no me sirve y sí el spray. Yo tengo en este momento puesto spray para hacer hacerme el recogido.
0: Ojo cuando giras está el micrófono.
2: Ok, para hacerme el recogido me mandé Robbie, ¿se acuerdan?
3: El, sí, el de las tías, sí, el grande.
2: El de las tías no lo tengo. El grande, bueno, ese. Y
3: te tirabas ahí el...
0: Un saludo a nuestro amigo Darío Illanes, que se hace una aplicación de Robbie antes de ir al aire.
3: Crack, Darío.
0: Crack. Crack, Darío. Robbie ahí en el camarín.
2: También siempre se fija el
3: muy
2: pelo.
3: Muy coqueto, Darío, ¿no?
0: Sí,
3: muy coqueto. Todo un...
2: Muy coqueto, sí, puntilloso.
0: Un, ¿cómo es que se llama? Un metro sexual.
2: Un metro sexual.
0: Pelito, todo, la barba,
2: está muy
0: todo.
2: Bien.
0: Sí, está muy bien.
2: Huele muy bien.
0: Y usa Robbie.
2: Huele bien, muy bien, Darío.
0: Ah, no conozco. Bueno. Mira que somos compañeros.
4: Está medio rara la info que estás tirando.
2: Me he cruzado en los móviles a la mañana. Él trabaja haciendo cobertura.
0: ¿Y ya sentiste el perfume?
2: Y si estoy al lado. Y siento un perfume, digo, che, ¿qué onda? Y el Darío.
0: Nosotros trabajamos hace como 10 años, con más de 10 años, y no lo hemos sentido nunca. Nada,
3: ¿no? Sí, será, es juro, cierto.
2: Chicos, es que para la calle se pone perfume.
4: Bueno, ustedes, ¿no, chicos? Para penúltima, para... seguimos con Leo Montero. Estuvo ayer en otro día perdido con Mario Pergolini y contó algo que a la gente no le gusta escuchar, o bueno, por lo menos a mí, que él no le gusta usar calzoncillos. Desde, ¿desde qué edad? O sea, ¿de qué año, perdón? 1998 que no usa calzoncillos, ropa interior, digamos.
2: Ah, hizo punta en la materia. Entonces,
0: sí, no, me acuerdo.
3: No sé si hizo punta. Sí.
0: La fue motivo de debate. En su momento fue motivo de debate con el Bambino Vieira, me acuerdo, cuando estaba en medio de aquellas acusaciones.
2: También soltaba...
0: Que dijo que...
2: Prenda íntima.
0: Sí, decía esto, pero tenía que ver con alguna esa denuncia que tuvo hace los 90. Bueno, pero vamos a ver qué decía.
4: Así lo cuenta él.
10: Justamente la gente festeja. Sí, fiesta,
11: no, no te acomodes así. Me da no sé qué, solo pensar que solo... Ahora, ¿en qué momento...?
10: Yo no sé cómo ustedes usan calzoncillo.
12: Porque es cómodo.
10: No entiendo la gente que usa...
3: ¿Tiene el material?
10: Todo apretado el huevero ahí.
11: No, no, no.
10: Entiendo, boludo. Es una libertad.
3: Es la marca correcta, el testículo, o sea, el...
11: Pero pará, porque cuando estás de vacaciones usas zunga. Yo te vi más allá.
10: Antes, hace mil años.
11: Ah, pues te vi foto con
10: zunga. Bueno, igual me molesta la playa, la bermuda tipo surfer.
11: Sí.
10: Me arremango todo.
11: Claro.
10: ¿Por qué me molesta? Ahora una mallita cortita.
11: Y en básquet se usan pantalones largos, no se usan
10: correcto.
11: Pantalones. ¿Y qué haces? ¿También te lo...?
10: O sin nada.
11: ¿En serio?
10: ¿En serio?
11: No. No, pero eso no está bien.
10: No, hasta acá me fue bien.
11: Pero pará, porque el básquet tiene mucho.
10: Ahora,
11: el básquet tiene mucho de apoyo.
10: No, soy el único.
11: ¿Y qué siente? La tararira es insoportable.
10: Mario, ¿cómo
11: es?
10: Bueno, estamos en televisión. Muchas gracias por lo de la tararira.
4: Te digo que no podría ser pareja de él porque me daría bastante suciedad. O sea, ponete un calzoncillo, por favor.
3: De hecho, él empezó con esta costumbre. Fue a jugar un partido de básquet con amigos. Salió, terminó de jugar el partido de básquet, fue a bañarse, se dio cuenta que no había llevado ropa interior, boxer, calzón, slip, como le quieren llamar.
0: Sí.
3: Y un amigo le dijo, y bueno, ponete el jean sin boxer. Y empezó a usar y dice que a partir de ahí esa comodidad que encontró en el roce de sus partes, con el jean, el pantalón de vestir, la joguineta, lo que te vas a poner, arrancó por ahí y fue un viaje de ida.
4: No, qué rarísimo, te digo.
0: Te cambié de ropa, a la ropa todo.
2: Ah, sí. Me daría miedo el cierre del pantalón.
0: Ah, bueno.
3: Sí.
2: De enganchar algo.
0: Sí, claro.
4: No.
3: Sí, seguro. Yo conozco una persona que no usa, un hombre, que no usa ropa interior.
2: Y le preguntaste así, tipo íntimo, che, ¿y no tenés miedo de apretarte con el cierre? Una cosa así. No sé, qué sé yo, cosas que se nos ocurren a todos.
3: No, estoy pensando, mucho jean a botones.
0: Ah, claro.
3: Pero también, lo que yo le digo a este flaco, es más incómodo a la hora de ir al baño.
0: Sí, si estás apurado.
3: Va apurado.
0: Sí, claro, sí.
3: Hasta que se prende los botones.
0: Bueno, y la semana pasada apareció en redes estas fechas que no las instituye ni la ONU.
2: Sí.
0: El Día Mundial de las Mujeres sin Ropa Interior. Que fue, me parece que es bastante de España eso. Y tiene que ver con que sí, que la liberación femenina, ¿viste? Cuando le buscan argumento todo.
4: No, pero hay bastantes mujeres que no usan.
0: Ajá.
4: Por ejemplo, me ha pasado muchas veces de ir al boliche y encontrarme.
0: ¿Qué?
4: Bombachas tiradas en el piso.
3: Bueno, pero circunstancialmente, por algo quedaron
10: en eso. Eso para mí es otra cosa.
2: No, para mí se sacaron y liberaron dentro del boliche, pero las llevaron puestas.
3: Claro.
2: A las bragas.
0: Sí. Así que en el boliche.
3: Se volvieron sin.
4: Sí, es claro. Más, hay mucha gente. Mucha gente que limpia después de los boliches 6 de la mañana. Bueno, ya sé, obviamente. Y hace videos mostrando que se encuentran. Y encuentran cosas tan random que decís: ¿qué se olvida la gente en un boliche? No te podés olvidar una bombacha.
0: No es que te lo olvidaste. Bueno,
4: sí, sí. Entre comillas.
2: En este caso hablábamos de aquellos que no se las ponen para salir.
0: Claro, o sea, que deciden no usarlo ese día.
2: Claro.
0: O habrá algunas que no las usen nunca, como Leo Montero.
2: Sí.
0: Pero...
2: No, qué cosa incómoda tener algo que te sostenga.
0: Así parece. Ya, ya me imagino a Leo Perino probando la onda.
4: Ay, sí, no lo
1: con el jogging probé.
4: No, quiero saber más.
3: Para mí es más antihigiénico que incómodo.
1: Con el jogging.
3: Sí, claro. O sea, sí. Incómodo sí, pero sí. Es más antihigiénico.
1: Sí,
3: más.
0: Totalmente. Sí.
1: Para andar en casa, no tiene nada malo. Andar en casa. No, bueno, no. Te bañaste.
0: Bueno.
1: Sí. Sí, no, te pones jogging. Bueno. Listo, tranca.
0: Bueno, queda
4: la última de todas, que Andrea del Boca salió a contar y a mencionar de vuelta la novela que tiene preparada después de Gran Hermano. Recordemos que ella está en Gran Hermano ahora. Y le salió a contar a Manuel, que es uno de los participantes, que quiere que sea el galán de la serie. Y Ana, que sea la pareja. O sea que Gran Hermano va a ser una novela.
1: ¿Ana es que su hija? Que Ana es su hija, sea la pareja.
4: Sí, Ana es una hija.
1: De este Manuel.
4: Uh-huh. Así lo cuenta.
12: Yo sí voy a abogar para que la idea de hacer una telenovela vertical que se están haciendo, que esa es mi idea, que vos seas el galán y que Ana sea la pareja.
4: Y ahí cortaron la transmisión.
0: Bueno,
1: chequemos los fondos, ¿no? De la novela.
0: Sí, sí, a ver que salga al aire.
1: Claro.
0: Acá nos aporta un oyente, sí. O una oyente. Bueno, no tiene el nombre. Dice, la Zuller dijo hace años, Silvia Zuller, sí. Que con quien nunca volvería a estar. Bueno, confirma lo de Leo Montero. Que no le gustaba ese detalle que contó,
4: claro.
0: Leo Montero.
4: Ah, bien.
0: No le gustaba.
3: O sea, dos motivos por los que me hace ruido Leo Montero, sí. A partir de ahora.
2: Pero hay algo que te va a gustar de Leo Montero, es que ama a los animales. Ama a los animales.
1: Sí.
2: Ama a los perros. No, tampoco te gusta.
4: Y no me
2: gusta. Los animales.
4: O sea, yo soy fan de los animales, fan de los perros, pero bueno, no es algo que me.
1: Es deportista. Es muy deportista.
0: Pero también fan de que usen ropa interior.
4: No me gusta Leo Montero, punto final, chao.
0: Ahí está.
2: Ahora qué capo que es Leo Montero, ¿no?
1: Sí.
0: Carlos Pacense, ¿no?
4: Sí, o sea, claro.
0: No sé si pega la vuelta de vez en cuando para acá, pero es muy.
1: ¿Y el hermano sigue laburando en Estados Unidos? ¿El hermano?
0: No conozco.
2: Eso no sé. Hace 20 años que él sí trabaja transmitiendo los partidos de la
0: Liga. No es hermano de él. Es hermano.
1: Es pariente de él. No me acuerdo si es hermano, pero es pariente de él.
0: Hermano no creo que sea.
1: Pero es pariente de él.
0: Carlos Montero es hijo de otro Montero, productor de la televisión.
3: Sí, claro.
0: Sí, sí.
3: No, ninguno de los Monteros televisivos tiene algo que ver con Leo Montero.
0: Sí, creería que no.
1: Porque...
0: Che, antes de ir a la pausa, ayer habló Luis Juez con Gaby Silva y con Rocío.
3: Sí, acá pasaron cosas.
0: Sí, y habló de, a ver, ahora, Santilli en el Ministerio del Interior, más Jefatura de Gabinete.
3: Sí.
0: Y esta cosa de armar para las candidaturas, justamente, de tener incidencia desde Buenos Aires. En el
3: y la estrategia electoral, 2027, claro. Porque así como Yarlora va a buscar su reelección, Milei también va a buscar su reelección. Y en ese juego de conveniencias mutuas de lo que necesita Yarlora o de lo que necesita Milei, a lo mejor hay un punto en común. Eso, lógicamente, le hace ruido a la oposición en Córdoba. A lo mejor no tanto a Bornoroni, o sí, pero mucho más a Juez, que pretende encabezar una fórmula, si es que no es Bornoroni el candidato, encabezar la fórmula provincial el año próximo. Para eso se tienen que dar un montón de factores. Yo lo que sí coincido que plantea Juez, pero después lo desarrollamos, es desde hace más de 20 años gobierna el peronismo en Córdoba, desde el 99 a la fecha. En muchísimas de esas elecciones fue pura y exclusivamente porque la oposición decidió romperse. Vaya uno a saber por qué.
0: Sí. No ha estado bien.
3: Pero decidió romperse en beneficio de alguien, a lo mejor, para que el peronismo siguiera gobernando. Hay ejemplos miles.
0: Sí.
3: En el 2007, Negri decide romperle a Juez y va por afuera, Mario Negri.
0: Sí.
3: En el 2019, De Loredo y Negri y Mestre quedan de un lado frente a Negri y Juez. En el 2023, lo mismo. Hay muchos ejemplos donde la responsabilidad es pura y exclusivamente de la oposición, que se rompió para que el peronismo gobernara.
0: Ahora, no quiere que se rompa la oposición, pero que sea él el candidato. Es lo que...
3: También ahí está el punto. Che, son todos unos caprichosos bárbaros dentro del arco opositor porque, no sé, sale Ferrer, presidente del radicalismo, y dice, no, nosotros hay que ser un poco generoso, pero el Oreo tiene que encabezar.
0: Claro, sí. Así,
3: ¿hasta dónde da la generosidad?
0: Así está fácil. Bueno, Cruz Gómez Paz, candidata de algún partido para el año que viene. Candidata a gobernadora de la provincia de Córdoba. ¿Te gusta?
2: Me han tentado en alguna oportunidad.
0: ¡Apa! ¡Bueno! ¡Apa, esta provincia!
2: No a gobernar la provincia.
0: Ah, muy bien.
2: pero...
0: ¿Te antes de todo que te contaron un buen chiste, te hizo reír?
2: Sí,
0: o
2: claro,
0: que,
2: sí. Algo y yo así. También me reí.
0: ¿Ah? También te reíste, muy bien.
2: De devolución.
1: ¿Te llegaron a medir o no? ¿Te trajeron una encuesta, donde decía, no, mirá,
2: no,
1: Cruz?
2: No,
0: para tanto. Le hemos medido a Cruz Gómez sí. Paz.
1: ¿Por eso?
0: Y mide 1,68 m.
2: Mirá, acertaste, 1,68 m.
0: 11,40.
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1: Qué poderoso saber todas esas cosas que está contando Gaby.

0: Dani.
1: El cielo se llama esta canción de Tini.
2: La rompe.
1: La rompe, ¿no?
2: No sé, vamos.
3: Tini, que es la más buscada después de los futbolistas argentinos.
1: ¿En dónde?
3: En los partidos de Argentina.
1: Ah, en los partidos.
3: Las chicas, los chicos, todo el mundo quiere sacarse una foto con Tini.
1: Claro.
3: Después de los jugadores de fútbol, cuando terminan los partidos, la gente que hace espera que Tini salga del palco donde está ella, porque es el palco que le toca por acompañar a su pareja.
1: ¿Va con todas las chicas de la selección?
3: No.
2: No, va sola.
3: Cada
2: va
3: una con sus amigas.
1: Ah.
2: Sí, cada uno.
3: Sí, Antonella y su Antonella.
1: Ah, sí,
3: Antonella, chico, sí. Están en un sector.
2: Sí.
3: El otro día le preguntaba a Iru si había visto, viste, que Telefe, posta, Telefe ponchó a Caro Pando.
2: Sí. No, a la esposa de Lautaro Martínez.
3: Sí, la ponchó así mal.
2: Agustina
3: sí.
2: Gandolfo.
3: Agustina Gandolfo, gracias, Iru. Sola.
1: Sí.
3: Tini sola.
1: Mira.
3: La mujer de Balu Cervantes y los.
2: Bueno,
3: y
2: con su,
3: solo.
2: Con cada uno está con su familia, claro. Y depende qué lugar les dan, porque yo vi que la esposa del autor Martínez, Agustina Gandolfo, no estaba en un palco y Tini sí, Antonella también. Uh-huh. Es distinto.
1: A ver, Cruz e Iro, si les tocara, le dijeran, che, van al palco con una de las esposas de jugadores o parejas y demás. ¿Vos, Cruz, con quién irías?
2: Y con Antonella, sí.
1: Con Antonella.
2: Ah, yo voy con Tini.
1: Con Tini, mirá.
2: Sí, le elijo Tini. O a la o a Valentina Cervantes, a la esposa de Enzo Fernández.
1: También, es buena esa.
2: Es piola esa para mí.
3: Con la mujer de Paredes. Mirá.
1: Mujer de Paredes.
3: Me cae simpática la mujer de Paredes.
2: ¿Camila?
3: ¿Sí? No, con ella. La mujer de Paredes. Me cae simpática.
2: O con la mujer de Lee Wiria también.
3: También, me parece
2: con
3: Madina.
2: Tendría bastante para charlar con ella.
1: Yo pediría que inviten a la ex de Paul.
3: No.
1: A Cami Holmes.
2: ¿Por qué?
1: Bueno, para que venga.
2: No podés elegir ex. Dijimos
3: entonces, a la ex de McAllister, a Cami Mayan también. Entonces, va tanto la ex.
1: Ahí está, también.
2: Che, ¿vieron que nos contaba la semana pasada? No, esta semana que un par de youtubers se habían colado en la cancha, no tenían las entradas y habían burlado la seguridad y demás. Bueno, prohíben por 2 años el ingreso de eventos deportivos a 4 argentinos después de incidentes muy parecidos en el Mundial. En estos 4 no están los youtubers, pero seguramente van a terminar corriendo la misma suerte. Durante 2 años no van a poder ingresar a ningún evento deportivo, pero no solamente eventos deportivos, sino que tampoco van a poder entrar a ningún tipo de espectáculo, del que sea.
3: Oh.
2: Ni a ver artistas, sí, ni a ver deporte, ni a ver absolutamente nada. Esto tras un acuerdo de cooperación internacional. Así que son 4 los argentinos que a partir de ahora están limitados en sus accesos de acá a 2 años por delante, a todo nivel. Y seguramente que los youtubers estos, de los que
3: los youtubers estos
2: día, van a correr la misma suerte.
4: Ayer tuvieron que pagar una fianza de $2,500 cada uno. Ya salieron y todo, están haciendo los trámites, etcétera. Ya pagaron. El tema es que no los deportaron de Estados Unidos. Pero sí van a hacer lo que está contando Cruz para mí, sí o sí. Porque
2: y te digo una cosa, una vez que salgan, ahí sí, chau, chau.
4: Sí, a la hora de
2: se van a quedar con los pasaportes y les van a mandar un gran abrazo en Estados Unidos.
4: No les van a renovar la visa ni otra cosa.
1: Ahora, así que bueno. Esto además, como en su condición de youtuber, ¿se pusieron a contar que se habían colado?
4: No, todavía no salieron a hablar ellos.
1: Ah, pero no, en su momento no transmitieron, porque viste que cuentan todo, ellos transmiten todo, nos colamos, capaz que lo digan.
4: No, lo estaban grabando sí o sí a través de, como contaba ayer, de los lentes que tienen cámaras en los celulares para pasar colándose. Y los pichas, o sea, los agarraron. ¿Qué le vas a hacer?
1: Claro. Bueno, ¿qué premio tenemos para entregar dentro de minutitos?
2: Tenemos un voucher para el establo argentino. No se pierdan este premiazo, ¿eh? 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
1: Sí, hola chicos, ¿cuáles serían las propuestas de Cruz para llegar al gobierno? Participa por el Martes Feliz, Emiliano Navarro. Sí, empezá por lo menos a tirar ideas de esta plataforma.
5: La campaña.
2: Sí. No, paren porque no tengo ni la más mínima intención.
1: Semana laboral de 4 días, por ejemplo.
2: Bueno, esa sería buena, ¿eh?
1: Fin de 3 días.
2: Sin estar en el gobierno, adhiero a esa medida.
1: Sí, ahí está. Sí. Una propuesta, te la acerco así como asesor.
2: Dale, meta.
1: Iru, le sugerirle alguna medida. Que tenga que ver con la educación, seguramente.
5: Sí, algo de eso.
2: Serías mi monje negro, pero de una, ¿eh?
1: Ahí está. Digo. Sí, yo te voy tirando. Sí, te voy tirando, digo.
2: No, serías mi monje negro, pero ¿sabes qué? ¿No? Sin vos,
1: Santiago
2: no me candidato.
1: El Santiago Caputo.
5: Sí. El mago del Kremlin.
1: Sí, el mago del Kremlin. O el Cotinocilia, así bien retro.
3: El Cotinocilia.
2: ¿Y?
1: La propuesta.
2: No sé. ¿Qué propuesta me tirás? Algo de bananas. Bueno, pensala mientras...
1: Alguna que tenga que ver con el control de los lugares nocturnos, por ejemplo.
2: Puede ser.
1: Que hay tantos problemas.
2: Puede ser. Liberación, va a decir
1: aquí. Justo el especialista.
5: Sí.
4: Liberación en boliches.
3: No.
5: ¿Qué sería liberación? No quiero ahondar.
4: No, queda entre ustedes en su cabeza, imagínenselo. Es como una primicia.
1: Liberación
4: de boliches. Me da
1: por
4: miedo.
1: Lo pronto, liberación de las entradas para que van así en grupo de amigas, por ejemplo.
4: Sí. Puede ser.
1: Presentándose un grupo de 10 amigas, por lo menos, tienen entrada gratis a cualquier lugar.
4: Ya pasa eso, te digo.
1: Ya pasa eso.
2: Sí, es una vieja medida.
4: A los hombres, en todo caso, que les den más free.
1: Ahí está, claro. A los hombres.
2: Lopecito, dicen acá, ¿cómo es el título del tema que pasaste de Maná? Porfa,
3: mando una señal.
1: Mando una señal, exactamente.
2: Okay.
1: Sí, un clásico de Maná.
2: Sí, hace bastantes años. Bueno. A ver, otro por acá. Hola chicos, ¿cómo están? Los youtubers son unos pavos, opina Guillermo. Quiero
1: como
2: el premio
1: todo
2: del tablo argentino. Bueno, hola, buen día, participo por el tablo. Chicos, quiero el premiazo, dice Claudia. Bueno, meta. Hola, bueno. Gente, ¿cómo están? Yo tengo 54 años y desde los 18 que no uso ropa interior, dice Darío.
1: ¿Y cuál es la experiencia? Bueno, obviamente.
4: Que nos cuente un poco más. Pará,
2: Darío, amplía
1: no,
2: esto.
1: No, que no nos cuente.
2: Pero que explique la sensación. Claro.
1: Claro es la sensación.
2: Que amplíe. Y igual menos entiendo a la gente nudista, ¿no? A los que hacen nudismo.
4: O sí. Las playas nudistas también me dan pánico.
2: La última, la playa.
5: Pánico. Me dan pánico.
1: Terror en la playa. Ya les conté que yo fui a una playa nudista.
4: Sí.
1: O sea, fui un rato así, tuki, y no había nadie. Pero bueno.
3: ¿Y vos estabas en bola también o no?
1: ¿Cómo?
5: ¿Vos estabas en la metáfora?
1: Pero fue para. Exactamente, no te entendimos la. Déjame que lo mastique y después te cuento.
4: ¿Estabas en. Igual que la otra gente, digamos?
1: Es que no.
5: El código de ingreso es.
4: Porque si estabas solo.
1: Hay un cartel que te dice.
2: Desnúdate.
1: Claro, desnúdate. O sea, no se puede entrar con ropa.
4: Desnúdate. No puedes entrar con.
3: Sácate la ropa.
1: Claro. Y sí, qué chiste. Si no.
2: ¿Y dónde dejas la indumentaria?
1: Y la dejas ahí, que se ve como.
4: En tu bolso.
1: Claro.
5: Pero la duda mía es: vos vas caminando. Sí. Playa normal.
1: Sí.
5: No quiero preguntar en qué momento a alguien se le ocurre decir, es una buena idea meterse en la playa nudista.
1: Claro.
5: Pero llegas a la playa nudista. Con, no sé, la mochila, tu bandolera.
1: Sí.
5: Y empezás a poner cosas ahí, te empezás a sacar la ropa y decís, bueno, listo, ahora nudismo.
4: Es una experiencia igual.
2: Hay un cartel que dice
1: desnudarse. Hay un cartel, en este caso, había un cartel, la única que. Hay un cartel que advierte eso, que es una playa nudista, que, sí. Y que además. Pero además, así como llevas el toallón para tirarte, qué sé yo, está la ropa y después de chau.
2: Claro, puedes envolver con el toallón, por ejemplo.
4: Y pero la gente no se envuelve, la gente está libre.
1: La gente que va ahí
5: es. ¿Cuál es el chiste si te envuelve con el toallón?
2: Claro.
5: No vale.
2: Bueno, okay.
1: Siendo las 11:52, después algún detalle más, pero no pasa nada.
2: No, pero para, si no había gente desnuda en la playa,
1: no había gente.
2: Entonces no
1: había
4: gente. Estaba vos solo.
1: En un horario que sabía que no había gente.
4: No, eso trampa.
2: No vale.
1: Y en esa situación no estuve en una playa de
4: nudista. No, es comparte.
5: Si no había gente en una playa nudista, no estaba hasta la.
1: Exactamente.
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0: José Herrera con Qué Locura haciendo carita triste.
1: El tema de Emilia.
2: Limón.
0: Ah, claro, es cierto.
1: El tema de Emilia llevado al cuarteto con los muchachos de Herrera.
0: Bueno, acá se quedó averiguando Cruz Gómez Paz más lugares de nudismo.
2: Sí, cines nudistas en España desde el 2024 son bastante comunes.
0: Sí, están los cruceros también, decían los cruceros.
3: Crucero nudista, cine nudista, playa nudista, ¿qué
2: así
3: falta?
2: Así como se fueron abriendo las confiterías y los lugares pet friendly, también hay lugares
4: nudismo friendly.
0: Bola friendly.
2: Nudismo friendly. Claro.
0: Sí, exacto. Sí. Ahí está.
4: Tengo dos títulos policiales a esta hora, cortitos. Bien. El primero, apareció la mujer de 25 años que era buscada acá en Córdoba Capital, en barrio residencial San Roque. En las últimas horas, en barrio Alberdi, fue hallada esta mujer en buen estado de salud, afortunadamente. Reiteramos, 25 años, era intensamente buscada. El segundo título policial a esta hora, para quienes recorrieron la terminal de ómnibus o lo hicieron hasta hace un ratito nada más y se encontraron con un gran despliegue policial que incluye a fuerzas federales. Bueno. Es un operativo encabezado por el ministro de Seguridad, Juan Pablo Quinteros, con allanamientos e incluso secuestros de drogas. Es lo que ha ocurrido hace minutos nada más en la terminal de ómnibus, la vieja terminal de ómnibus.
0: Y en Carlos Paz está la situación de una mujer detenida por la muerte de una criatura, de un bebé. Uh-huh. Se están esperando las pericias que en principio indicarían que no hubo violencia contra la criatura, pero la había llevado la abuela al hospital. Encontraron que estaba sin signos vitales, pero bueno, está bajo investigación. Ese tema siempre son situaciones muy delicadas, ¿no? Y la madre detenida hasta que haya una constatación, por lo menos en la primera autopsia que se conozca del cuerpo de la criatura. Bueno, esto en Villa Carlos Paz.
2: Un par de mensajes más. Hola, Cruz, Gerardo, a todo el equipo. Yo cuando era soltera sí podía dormir sin ropa interior. Dice, muy relajantes, pero ahora con una hija ya eso no se puede hacer, participo por el establo.
0: Ah, sí, dormir ya es otra cosa.
2: Sí, dormir
0: ya es otra cosa.
2: Dormir, me parece que...
1: En verano sí.
2: Todos vamos a sentir, ¿no? De que sí.
0: Sí, eso sí, es más, estás en tu casa.
2: Sin ropa interior. Claro. Es más, lo recomiendan en el caso de las mujeres, ¿eh? Lo recomiendan, los médicos.
0: Bueno.
2: Sí. Hola Gerard y equipo, ayer cumplí mis primeros 69 añitos.
0: Muy bien.
2: 7 ya de jubilado docente, participo por el establo para ver si muerdo algo distinto, dice Daniel y se ríe. Ok. Hola Cruz, Gerardo, equipo, los youtubers son hoy lo que antes eran los vloggers. Muy bueno el programa, me súper anoto para el martes feliz, dicen por acá.
0: Ojo, lo están comparando. Además, al ex vlogger Leo Perino.
2: Están
0: comparando con los youtubers.
2: Estos youtubers,
1: ¿está bien la
0: comparación?
1: La comparación está bien hecha, sí.
3: Estos youtubers hacían todos videos así como de prendas, o sea, iban un tenedor libre y decían, ¿quién come más carne y gana? Y así, ¿entendés? Era como videos todos parecidos al colarse un estadio.
0: Bueno, acá un mensaje dice, cantó Macri, Milei y la próxima es Cruz. Dice, saludos, dice Marcelo. Ah, supongo... claro, como parte de la actividad política. Mirá, de campaña,
2: José,
0: digamos.
2: José está tirando lo siguiente. Hola chicos, les tiro esta. Cruz Gómez Paz, candidata a intendenta.
0: Bien.
2: La primer mujer intendenta de Córdoba. Participo por los premios.
0: Sería la primera, ¿no? Sí.
4: No tuvimos mujeres intendentas ni mujeres gobernadoras.
0: Claro, sí, dos vices.
4: Dos vices.
0: Sí. Uh-huh. Alicia Pregno
4: y actualmente Prunot.
0: Miriam Prunot.
2: Leito, ¿a qué hora es Francia versus Suecia?
1: 6:00 p.m.
0: Bueno, repasemos 2 segundos.
1: Esto a las 6:00 p.m.
0: Arrancamos
1: Francia, la jornada a las 2:00 p.m. con Costa de Marfil y Noruega. Y la cerramos a las 10:00 p.m. con México-Ecuador.
0: Bueno.
1: Son los partidos de hoy.
0: Bien.
1: A la espera de Argentina, cual viernes a las 7:00 p.m.
2: Sí, una más. Dicen, hola chicos, Cruz. En Córdoba hay un grupo de trekking nudistas, se llama Carneros Trekking. Por si te interesa, Juan.
0: No serán los que van a la reserva de Tanties.
2: ¿Carneros Trekking?
1: No, te mentiría.
0: Sí, porque viste que hacen una maratón nudista en la reserva
1: esa. Una cosa es la maratón, otra cosa es un

0: grupo de trekking.
1: Claro, en una de esas.
0: Y ojo que los grupos de trekking. Ojo.
1: Los grupos de trekking.
0: Pasan cosas. No
1: ¿ah, sí?
0: Sí, pasan
1: bueno,
0: un montón de
1: vamos
0: cosas.
1: A ampliar, lo vamos a ampliar. Hablando de pasaron cosas, ya vine ahora.
2: Claro, por ahí pasaron cosas.
1: A las 12, ¿no? Mañana nos contás más de los grupos de trekking. Que eso, no estamos
0: te traigo un dato, Manuel.
1: Nos traes un dato.
0: Sí, bien. Sí, sí. Chequeado, no a chequear, ¿eh?
1: La voz de la felicidad. Para el ganador o ganadora de hoy es Iru González.
2: Mirá, la ganadora para el voucher del establo argentino se llama Claudia Álvarez 882. Se lleva un loma, un pollo con altas empanadas.
1: Pollo con papas y empanadas. A disfrutar, espectacular el día.
0: Claro.
1: Bueno, chao Gastón, gracias por visitarnos acá, ¿eh? Chao, nos vemos. Chao, Dieguito.
3: Chao, Gastón.
1: Chao, otro Gastón, mira, dos sí, Gastón.
3: Otro Gastón.
1: Dos
3: Gastón y Gastón.
1: Un Pancho, chao Pancho. Chau, Analía, chau, Fer.
2: Ay, ya que está el gato ahí, chau, ¿le puedo preguntar algo? ¿Podemos de cuando en cuando traer gente, oyentes que vengan acá y se sientan en el sillón y están acá con nosotros?
1: Acaba de decir que no.
3: ¿No? ¿Por qué dijo que no?
2: ¿Pero por qué?
3: Dale, gato.
2: Pero me encanta para sentirnos más acompañados, como que estamos con ellos y les miramos la cara, además. ¿No?
1: Dice acompañados y no como los gerentes que nunca nos acompañan, algo así.
0: No,
1: que
0: no.
1: Pero no sé por qué. Yo no me hago.
0: Porque viene cada tanto.
3: Bueno. Dice sí, arenga, así como sí, dice, sí,
1: dale, dale.
2: Okay.
1: Chau, Iru González.
2: Adiós, nos vemos mañana.
1: Chau, Leo Perino. Te seguimos escuchando, Gaby Silva.
3: Nos quedamos hasta la una con bueno, Rocío Sosa.
1: Y nos vemos a la tarde, Crucita Gómez
2: no,
1: Paz.
2: Encantada.
1: ¿Tenés la temperatura esta hora? No, ¿no?
2: Sí, mientras vos decís primero yo, nosotros después y vos ustedes para qué y todo eso.
1: Sí.
2: Yo te busco la
1: si
2: temperatura.
1: No, no se preocupe, mi amiga. No. La escucharemos
2: la
1: mañana.
2: Acá, la tengo acá. 14 grados 4 décimas.
4: Ah, 14. Calorcito.
1: 14.4. Lindo.
0: Sí,
1: lindo.
0: Una de las medidas de cruz sería que canten los colectivos urbanos, dice acá.
1: Es buena esa. Mañana, karaoke.
2: Dale,
1: nos ponemos a elegir ya la canción. Y mañana nos encontramos.
2: Obvio.
1: Y nos escuchamos. Nos escuchamos porque nosotros los escuchamos ustedes.
2: Obvio.
1: Así ustedes nos escuchan a nosotros.
2: Y claro.
1: Porque si ustedes no están allí, nosotros acá.
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3: 12 del mediodía, 4 minutos. En Córdoba suena La 2 con estos títulos.
2: Locales.
3: Investigaban un incendio en Villa María y descubrieron un secuestro. Hay un detenido. Un joven de 21 años fue apresado en esa localidad de Córdoba, acusado de privación ilegítima de la libertad.
2: Nacionales.
3: El dólar oficial se vende a 1.500 pesos en el Banco Nación y cierra junio en valores máximos en casi 8 meses. El tipo de cambio acumula un alza del 5% en el mes. No llegaba a ese precio desde principios de noviembre del 2025.
2: Internacionales.
3: Terremoto en Venezuela. Aseguran que hay más de 100 nenes muertos en La Guaira. El presidente de un conocido equipo juvenil de béisbol de Venezuela aseguró que fallecieron varios niños durante los terremotos ocurridos durante la semana pasada.
2: Deportes.
3: Alfaro utilizó la selección argentina como ejemplo para referirse al rumbo que debe tomar Paraguay. Gustavo Alfaro, DT de Paraguay, que eliminó a Alemania en el Mundial 2026, habló de la selección argentina y la utilizó como referencia. Esto decía:
4: que esto en el fútbol en Argentina, y lo digo porque es el fútbol que conozco, lo tuvo detenido 24 años. Y después vino Scaloni y abrevó de las dos cosas y lo puso en su lugar. Porque el fútbol argentino coincidió que tenía que ir para ese lugar. Entonces, para mí es eso, insisto, se lo dije al presidente, se lo dije a los jugadores, se lo dije a ustedes. ¿Qué tipo de selección quieren tener? ¿Qué tipo de fútbol quieren tener? ¿A dónde quieren estar?
3: 12 grados, 4 décimos la temperatura actual, 55 el porcentaje de humedad, cielo despejado. 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

0: Tan buen mediodía para todos. Aquí estamos arrancando. Pasaron cosas en el noticiero, la pausa informativa de cada mediodía. Aquí en la 99.7, el GPS informativo de la 2 junto a Rocío Sosa. Hola Rocío, ¿cómo va? Buen día.
1: Hola, ¿qué tal? Buen día, buen martes. Qué lindo día hoy.
0: Te iba a decir, un día clásico de invierno, o por lo menos el invierno que nos termina de gustar a los que somos team verano, porque si decís, che, frío, pero hay un solcito ahí que, no sé, detrás de un vidrio, detrás de una ventana, con un mate en la mano, te calienta un poquito, compro.
1: Sí, para mí es un gran día hoy, con 14 grados a esta hora, 16 grados la máxima para este martes.
0: Bueno, vamos a llegar, probablemente vos. Esperamos llegar a los 16 y después ya sí entraremos en una ola polar completamente desesperante para quienes no nos gustan este tipo de temperaturas. Control y puesta al aire, Diego Hernández es quien nos acompaña en los controles, Fer Estrada en la producción, Cami Zacarías en redes, mi nombre es Gaby Silva, nos quedamos hasta la una haciendo el repaso de las noticias, lo que tenés que saber a esta hora en Córdoba, el país y el mundo.
1: Exactamente.
0: 3518-157-997 es el WhatsApp de la 2.
1: Sí, y hoy es martes feliz en la 2. Sí,
0: ¿entonces?
1: participan por el voucher de la Platense. A dejar datos, nombre, apellido y últimos tres números del DNI al 3518-157-997.
0: Bueno, dicho esto, arrancamos el repaso de audios, lo que se dijo en las últimas horas en Córdoba y el país. Habló el nuevo vocero presidencial, lo hizo hace algunos minutos nada más en Casa Rosada frente a los colegas de la prensa y arranca, por lo menos según lo que dijo el sucesor de Manuel Adorni, un nuevo periodo, una nueva etapa. Así lo decía Adrián Ravier, el nuevo vocero presidencial, hace minutos en Casa Rosada.
2: Quiero empezar por agradecer al presidente de la Nación, Javier Milei, por la confianza que ha depositado en mí, designándome como su vocero presidencial. Asumo, por otro lado, quiero desearle el mayor de los éxitos al flamante jefe de gabinete, Diego Santilli, quien hoy a las 17:30 horas, luego de la ceremonia en el Salón Blanco, tomará formalmente posesión del cargo. Se trata de alguien con amplio oficio político que como ministro del Interior venía realizando un importante trabajo reforzando los lazos entre el Gobierno Nacional y los gobernadores. Ahora como jefe de gabinete y absorbiendo la cartera del Ministerio del Interior, Santilli inaugura una nueva etapa política para el Gobierno que se caracterizará por profundizar nuestros acuerdos políticos para hacer realidad nuestra agenda de reformas estructurales, que es la agenda de reformas más ambiciosa desde el retorno de la democracia.
0: Hasta ahí la palabra de Ravier hace algunos minutos en Casa Rosada. ¿Le notaste un tono similar a quien él reemplaza?
1: Sí, sí. Recién lo decía también Diego, tiene la misma cadencia. Tal vez le dijeron, bueno, agárrate de esto más o menos sí. Y anda a copiar.
0: Esto es lo último que hizo. Sí. No copies todo lo que hizo el que estaba antes acá.
1: Pásalo por ChatGPT.
0: Claro, eso lárgalo, quédate con la otra parte. O a lo mejor con algo, después imponele tu propio estilo a medida que vaya transcurriendo. La cosa. Hablaba de Diego Santilli, va a asumir esta tarde, a las 4:30 de la tarde, el jefe de gabinete que va a continuar al frente de la cartera del Ministerio del Interior. Y hay 14 gobernadores que fueron invitados y que podrían estar esta tarde. Entre ellos, el gobernador cordobés Martín Zarzora, que sería parte de la ceremonia de esta tarde allí en Balcarce 50.
1: Quien también habló fue Guillermo Francos con nuestros colegas de La Voz. Estuvo esta mañana hablando con ellos, el ex jefe de gabinete de ministros de Argentina. Adelantó el escenario político de cara al 2027 y esto dijo.
3: Yo creo que tenemos un periodo más del presidente Milei que va a cerrar un ciclo de transformaciones muy importantes para la Argentina. El presidente lideró un cambio transformador en la Argentina a tal punto que hoy esto del equilibrio fiscal se ha convertido en una especie de mantra para todos los partidos. Todos hablan del equilibrio fiscal. Yo creo que las transformaciones que ha llevado adelante el presidente y los resultados económicos que eso va a tener va a permitir que el presidente sea reelecto en el año 27, ¿no? O sea que yo creo que tenemos un periodo más del presidente Milei que va a cerrar un ciclo de transformaciones muy importantes para la Argentina, ¿no?
0: Ahí estaba la palabra de Guillermo Francos. Mientras, y antes de repasar el próximo audio, ¿qué está ocurriendo, Rocío, en la terminal de ómnibus a esta hora?
1: Se está realizando un mega operativo en la terminal porque dos mujeres venían con 22 kilos de cocaína, venían desde Jujuy, tenían el sello de Patrón del Norte, así que ahora en la terminal se está dando un mega operativo a esta hora.
0: Sí, está ahí únicamente, hay no solo presencia de fuerzas provinciales, sino que también está la Policía Federal.
1: Sí.
0: Está interviniendo la Policía Federal en el operativo a esta hora en la vieja terminal de ómnibus, con este colectivo que llega desde el norte y en el que venían dos mujeres transportando esa cantidad, 22 kilos, ¿no?
1: Sí, 22 kilos de cocaína.
0: De cocaína. Está presente también el ministro de Seguridad Provincial, Juan Pablo Quinteros. Atención con este tema, queremos abrir el WhatsApp en varias direcciones, pero este es uno de los temas interesantes de la jornada. Cada vez son más los mayores de 50 años que trabajan de delivery para llegar a fin de mes. Ya no estamos hablando de el más 50 que con el auto que tiene hace Uber o hace Cabify o lo utiliza como auto de aplicación. Estamos hablando de el más 50 que se tiene que subir una motito, que cargue una mochila comida y que precisamente lo que hace es eso, una tarea de llevar, trasladar comida de un lado a otro, con Rappi, con alguna de las aplicaciones de deliveries. Acerca de esto hablaba el titular del sindicato que los nuclea aquí en Córdoba.
4: Algunos son jubilados, no les alcanza con lo mínimo que están cobrando y no tienen otra opción que hacer una segunda opción, que es bajar una...
0: El sindicato de los deliveries en Córdoba dijo que son jubilados,
1: sí,
0: que lógicamente no les alcanza y que con una motito hacen delivery. Me pasó hace una semana, 10 días, no, la semana pasada.
1: Sí.
0: Pedí una pizza, uh-huh, y el señor, lo digo así porque era un señor, que vino en una Honda Biz, ¿viste? La 110.
1: Sí.
0: Me llamó la atención.
1: Estás
0: acostumbrado a ver a pibes más jóvenes.
1: Jóvenes, sí, sí, sí.
0: Con lo cual, sin dudas que quien lo hace está, uh-huh, implicando un esfuerzo y a lo totalmente mejor algo no habitual en lo que era su vida.
1: Totalmente. Hoy creo que es una de las alternativas más rápidas que tenemos para generar ingresos.
0: Sí.
1: Esto de las aplicaciones de delivery.
0: Y cómo el multitasking, esto de la multitarea, llegó, sí, para quedarse, amplificando, multiplicando. Ya no es, che, tengo dos trabajos para llegar a fin de mes. Tengo dos, tres, uh-huh, trabajos, termino esos tres trabajos, llego a casa y hago, sí, Uber, hago Cabify.
1: Bueno, y en este caso, Rappi. Cobro la jubilación, no me alcanza, tengo que hacer Rappi.
0: 3518-157-997, manda el audio, manda el texto, te lo leemos, te lo escuchamos y además participás por el voucher de La Platense en el Martes Feliz.
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0: este es el aire de la 2, esto es Pasaron Cosas. ¿Y lo que está sonando qué es?
1: ¿Qué es lo que está sonando?
0: ¿Qué lindo? Es?
1: ¿Qué tanto gusta?
0: ¿Qué es?
1: Es Soledad Pastorutti.
0: ¿Soledad,
1: con
0: sí?
1: ¿Quién? La T y la M, che. Qué bien, ¿cómo que no? Un clásico.
0: Soledad y la T y la M.
1: Sí.
0: La T y la M es lo que escuchamos, es la banda sonora de nuestros mundiales desde el 2022 en adelante, ¿no?
1: Sí, totalmente.
0: Definitivamente.
1: Totalmente.
0: Sí. La T y la M con todo. Martes feliz, 351-857-997. Gente que manda mensajes y dice qué.
1: Hola, buen día, participo por La Platense, dice Valeria. Buen mediodía, Gaby Ro, quiero participar por el voucher. Soy Alicia. Chicos, participo por el voucher de La Platense. Ricardo, que también deja los datos. Un gustazo escucharlos. Acá estoy cuidando a la abuela Carmen, 91 años, dice. Los dos al lado de la cocina calentándonos. Saluden a ella, fiel oyente. Les mando un cálido abrazo, Lorena. ¿Sí?
0: Dicen por acá, hola Gaby, buen martes. Acá seguimos con la 2 desde el almacén. Participo por el voucher de La Platense. Ramiro Cejas deja el DNI.
1: Bien.
0: Y dice, tengo un hijo de 21 años y hace delivery y aparte trabaja en una casa de electrodomésticos. El delivery lo agarra más que todos los fines de semana. Le hace falta juntar plata porque no llega a fin de mes. Eso es verdad. Saludos. Ramiro manda el WhatsApp al 3518-157-997.
1: Por acá dicen, buenos días. ¿Qué novedad hay del transporte en Córdoba, Aldo?
0: Ahora, en un rato, lo vamos a abordar el tema. ¿Por qué? Habló esta mañana el vocero de UTA, habló Alejandro Ugalde, el vocero de los empresarios, y dijo, está la plata para pagar el aguinaldo y la va a poner la municipalidad. Eso lo dijo Ugalde, no lo dijo un funcionario municipal.
1: Sí.
0: Lo dijo el representante de los empresarios. Yo hablé con gente del gremio y me dijeron esto mismo que acabo de señalar. Che, el que lo está diciendo es Ugalde, lo está diciendo FETAP. Esperemos, dicen los choferes, hasta las 3, las 4, las 5 de la tarde para ver de qué manera se van acreditando en las cuentas los respectivos aguinaldos para ver si se sostiene o no la medida de fuerza. Por ahora el gremio sigue en alerta, pero reitero, no hay novedades de manera fehaciente ni una confirmación oficial por parte del municipio. Alguien que diga, sí, nosotros vamos a poner la plata, no habrá problemas con el transporte en el día de mañana. Por ahora lo vamos a ir informando acá en el Minuto a Minuto.
1: Perfecto. Hola, Gaby Ro, ya estoy listo para informarme. Mandan por acá con el compacto informativo de Pasaron Cosas. Sería ideal acompañarlos con las delicias de La Platense. Participo del sorteo, dice Hugo.
0: Mira, acá sobre la consigna de qué otras cosas hacés para llegar a fin de mes. Dice, hola Gaby Rocío, yo soy jubilada, cobro la mínima y limpio por hora en dos casas. Y mi marido hace pan casero para poder llegar a fin de mes, pagar remedios y alimentos. Participo por La Platense, dice Adriana Britos, 930.
1: Hola Gaby Ro, buenos días. Hoy, sin dos trabajos, no llegás a fin de mes. Yo trabajo, mi señora también y somos personas grandes. Un abrazo, participo, Gustavo.
0: Otro más.
1: Mandan por acá, hola Gaby y compañía, buen mediodía. Acá escuchándolos mientras preparo un guiso de lentejas. Uy, bien.
0: Oh, bueno.
1: Sí, y agrega, ojalá no nos defraude Santilli, aunque no se está hablando muy bien de él. Participo por La Platense, dice Carmen Castillo.
0: Claro, gente opinando acerca de el flamante jefe de gabinete que asume esta tarde, 4:30 p.m, aunque como lo dijo Pablo Rossi acá, ahora mismo, ya estuvo firmando algunos decretos en su rol de jefe de gabinete. Aún sin haber jurado, ya estuvo haciéndose cargo de esa parte administrativa que tenía trabada la gestión de Manuel Adorni. Hola Gaby Rocío, buenas tardes, participo por La Platense, dice Walter Acosta, 620. ¿Qué más?
1: Por acá dicen, Gaby Ro, hay muchos hombres mayores repartiendo por APP, también muchas mujeres jóvenes. Hay

0: que rebuscárselas como se pueda, no queda otra, dice Emiliano.
1: Hola, hermoso día de invierno, lo que llegó para quedarse es la precarización laboral. Dice, aplicaciones de viajes, de delivery, reparto de Mercado Libre, etcétera, todo sin impuestos, por eso la plata rápida. Todo sin control, sin contrato laboral, sin seguros, todo livianito de papeles. Participo por el martes feliz, dice Eduardo Daniel 231.
0: Tenemos audios también y mensajes. Hola chicos, acá participando por la platense Aguante Argentina, dice Norma. Y acá estoy viendo, manda foto Norma, escuchando desde un local de ropa, mirá.
1: Bueno, saludos. Muy bien, ahí la 99.7 firme. A ver qué dice la gente.
2: Hola chicos, buenos días. Les cuento, yo hará 10 días estuve paseando por Estados Unidos y me llamó mucho la atención que como ser en parques nacionales y en uno de los super más conocidos que empieza con la W, que acá también tenemos, trabaja mucha gente grande, de 50, de 60 años para arriba, igual que la gente discapacitada de esa edad. La verdad que me encantó.
1: Bueno, ahí está la gente mandando su mensaje en torno a sí. Qué es lo que hacen para llegar a fin de mes. El disparador viene a razón de lo que compartíamos anteriormente y ese testimonio del titular de los sindicatos, del sindicato de repartidores, diciendo que hay mucho jubilado que está repartiendo en aplicaciones de delivery y que está precisamente haciendo esa tarea porque no llega a fin de mes. Y por acá alguien me preguntaba, hola Gaby, ¿el titular de los delivery no era Barrelier? Saludos Marcelo 767, participo por la Platense. Sí, es real esto. Claudio Barrelier, el principal acusado del femicidio de Agostina Vega, era una persona muy involucrada con el sindicato de deliveries y a su vez, a partir de ese rol que desarrollaba dentro del sindicato de deliveries, llega a la estructura de las 62 organizaciones liderada por Ricardo Moreno. Uno más y vamos a la música.
0: Por acá dicen, buen día, Rogab, todo junto. Rogab. Sí. Soy Oscar de Barrio La Madrid, soy jubilado de la mínima, si pudiera trabajaría para poder comer todos los días, participo por la Platense, Oscar. 3518-157-997 para que se comuniquen, para que participen por el voucher de la Platense en este martes feliz, pero para también que opinen. Tenemos mucho de qué opinar
1: hoy. Sí, muchísimo, muchísimo para seguir transitando el mediodía informativo aquí en el aire de La 2. Vamos a meternos con uno de los temas del que se habló y mucho en las últimas horas. Sí. De hecho, hay una entrevista anoche con los colegas del 12. Y las peripecias que tiene que pasar una madre y sobre todo una adolescente que está terminando ya en la última etapa del secundario. Sí. Lo había desarrollado esto en una escuela Montessori, cursó 5 años en una escuela Montessori en Córdoba, pero no tiene certificación válida y debe rendir el año libre para precisamente terminar su cursado secundario. Está conectada Gabriela Maraza, que es la madre de el alumno en cuestión. Gabriela, buen día. Gabriel Silva y Rocío Sosa de este lado. ¿Cómo estás?
3: Buen día, Gabriel. Muy bien, gracias por el llamado.
1: Gracias a vos por el tiempo. Contanos cuál es la situación de tu hijo con respecto a esto.
3: Bien, así un poco como lo dijiste, eso es lo que tiene que rendir los 5 años del secundario libre. Él hizo de primero a quinto año del secundario en la escuela Montessori, acá en Villa Riverindarte. Hago un paréntesis para explicar, porque muchas veces no se entiende, las escuelas con pedagogía Montessori no son válidas en el sistema oficial de educación de la nación, pero sí son posibles de hacerlas, cursarlas, siempre que el alumno rinda a fin de año un examen en una escuela regular. Entonces mi hijo estudió en esa escuela Montessori y cada vez que terminaba un año rendía el curso en corriente.
1: Sí.
3: Este año lo queremos, él pide volver con sus ex compañeros para poder ir a Bariloche a fin de año a otra escuela, entonces intentamos, hacemos el cambio y ahí nos notificamos de que todo lo que él cursó en el colegio Montessori y rindió no es válido. Comenzamos una peregrinación por esto, otros colegios de la zona.
1: Te pregunto esto en función de aquel que no está muy empapado de lo que es una escuela Montessori. Bien. ¿Qué cambios hay entre el nivel académico, o el, no quiero decir nivel, pero la cuestión académica de una escuela Montessori con un colegio tradicional? ¿A dónde está el cambio y por qué tu hijo tenía que rendir o debe rendir ahora los 5 años libre?
3: Bien, debe rendir porque el Ministerio de Educación no la tiene como una pedagogía válida. Pero la diferencia es que una escuela Montessori con otra escuela tradicional, básicamente es que la filosofía Montessori estimula de una manera natural en los niños todo lo que es creatividad, autonomía, criterio, pensamiento, elaboración de un pensamiento propio, capacidad de discernir. Son chicos preparados para enfrentar la vida con otra base. No discrimino ninguna pedagogía. Yo elegí esta para mi hijo.
1: Y cuando vos elegiste eso para tu hijo, ¿desconocías que el Ministerio de Educación, cuál es, el provincial o el nacional, que no lo tiene a la modalidad Montessori incorporada?
3: No lo desconocía, pero ¿qué pasa, Gabriel? El Ministerio no lo avala, pero sí lo permite. Eso es lo que te quiero explicar. El Ministerio dice, no, la escuela Montessori no es válida, pero tu niño puede ir a la escuela Montessori siempre que rinda fin de año en una escuela.
0: Te pregunto, Gabriela, dijiste que él todos los años, o sea, de primer a quinto año, tenía que rendir, como acabas de decir, en una escuela. ¿Y con eso tampoco lo pudieron certificar?
3: No, ¿por qué? Él rinde primero y segundo año en una escuelita rural, un IPEM rural, todo perfecto. Para tercer año, no sé cuál es el problema que la escuela Montessori tiene con esa escuela rural, entonces a tercero, cuarto y quinto, él lo valida a través de una escuela Montessori internacional, como si él hubiera hecho el bachillerato en otro país. ¿Sí? Cuando presentamos toda esta documentación, en el Ministerio de Educación de la Nación nos dicen no es válido esto que nos están presentando, y para que él se vuelva a insertar al colegio, tiene que rendir todo de nuevo, como si fuera libre, como si nunca hubiera ido al secundario.
0: O sea, de primer a quinto año lo tendría que rendir libre.
3: Correcto, y ya salió la resolución, ellos nos dan esa resolución, tiene que rendir primero, segundo y tercero lo que es el ciclo básico, ahora en julio. En 3 días tiene que rendir 9 exámenes, son 3 materias por día. Ellos le llaman globales, pero lo que quiere decir es que matemática de primero, segundo y tercero, no es que rinda 3 exámenes, rinde 1 solo, pero con el contenido de 3 años. Él tiene que estudiar igual todo el secundario y va a rendir 1 solo examen de primero, segundo y tercero. Y una vez que esté aprobado todo el ciclo básico, va a rendir cuarto y quinto año.
1: ¿Y el error es del ministerio o es de la escuela a la que asistía tu hijo? En, no sé si la palabra es mentir, pero en omitir parte de la verdad con respecto a la validez oficial del título que ellos daban.
3: Bien, son 2 vías distintas. El colegio nos estafa, a mí y a todas las familias que estamos ahí. El colegio genera una estafa, porque nos miente diciéndonos que los exámenes que rendían eran válidos y no eran válidos. Entonces, y esto salta porque intento hacer el cambio. Y el Ministerio de Educación de la Nación, a nosotros lo que estamos reclamando es que ellos no pueden hacer la vista gorda. Ellos como funcionarios, hay leyes que dicen que si un funcionario es conocedor de alguien que está cometiendo un delito, debe actuar, debe denunciarlos. Uh-huh. El funcionario, cuando tenemos la reunión entre el Ministerio y la dueña del Montessori, ahí la persona del ministerio dice, nosotros sabemos que usted, Lucía, viene haciendo esto hace mucho. Chicos, la escuela está abierta hace más de 15 años, esto no es de ayer. La escuela tiene un cartel a la calle que dice Centro Educativo Integral Montessori, acreditación oficial. Esto no es que el ministerio se entera ayer de lo que está haciendo esta mujer. Esto ya pasó. Esto está en una conversación grabada que nosotros grabamos, porque no tenemos de dónde agarrarnos. Yo no puedo aceptar que mi hijo tenga que rendir todo el colegio. Y tuve que ir a los medios, y por eso agradezco que ustedes nos den este espacio, para que se haga público. para que el Ministerio revea la resolución de que la única forma de salvar todo lo que mi hijo estudió durante 5 años es rendir toda la trayectoria escolar.
1: Para vos es inviable, que tu hijo rinda libre.
3: Pero es una locura, chicos. Mientras está cursando sexto año, decime en qué momento.
0: Te pregunto,
3: está
0: Gabriela.
3: Cursando sexto año en el IPEM.
0: Decías que hace 15 años que funciona este centro educativo Montessori. Sin embargo, sí. ¿Anteriormente se les entregaba a los chicos el certificado analítico de secundario?
3: Sí, sí. Y ahí viene el tema, chicos. Acá viene otra cuestión, porque esto salta ahora. Hay chicos que han salido de este mismo Montessori con los mismos papeles que la dueña nos entrega a nosotros y hoy están en la universidad. Hoy hay otros chicos que están en otros colegios insertados en el sistema oficial. Entonces acá el interrogante es, ¿qué pasa? ¿Nadie revisó esos papeles?
1: Ahora,
3: ¿o alguien los revisó y los dejó pasar?
1: Claro.
3: ¿Por qué salta con mi hijo?
1: Claro.
3: Acá hay otras cosas.
1: Es decir, hay gente que puede estar formándose ya en un nivel terciario o universitario, habiendo cursado todo su secundario en la Montessori, allí en Villa Rivera Indarte, como lo señalabas vos recién, que uh-huh. no tuvo ningún tipo de formación intermedia a nivel educativo con un secundario que es el que ahora le hacen rendir o pretenden que tu hijo rinda libre.
3: Correcto. Correcto. Hay chicos ya insertados en la oficialidad del sistema, ya sea a nivel medio secundario o universidad, con estos mismos títulos que nos entrega esta señora y nunca saltaron antes.
1: Bien. Te hago la última.
3: Y ahí es donde se plantea el interrogante.
1: Te hago la última. ¿Y ahora ustedes qué van a hacer? ¿Cuál es la perspectiva de ustedes como familia?
3: Bueno, mientras yo estoy hablando con ustedes, me tocaron el timbre y mi hijo fue a buscar un papelito que le entregan y dice que el fiscal de instrucción del distrito 4, turno 6, secretaría del doctor Moyano, me cita a comparecer a mí con abogado, si lo tuviese, en carácter de denunciado. Me están denunciando no sé quién porque no me lo firman, no sé si viene de parte de la escuela, de parte del ministerio, pero me están citando a declarar como me están denunciando a mí.
1: A vos te acaban de denunciar y te acaban de notificar
3: acabo
1: ahora.
3: Acabo de recibir el papelito mientras estoy hablando con ustedes.
1: No sabes quién, porque no, el remitente
3: nos
1: es
3: dice,
1: únicamente de la Fiscalía de Instrucción.
3: Dice dónde y me dice, sí, tal cual. La instructora es Silvia Gómez Aedo, que no sé si es quien vino a traer la nota, porque yo no salí a recibirlo. Uh-huh. Y me tengo que presentar ante la Secretaría del doctor Moyano 1 de julio a las 10:30 horas con abogado, si lo tuviese, en carácter de denunciado.
1: Mañana.
3: Y no dice
1: mañana
3: quién
1: te
3: me
1: tenés que presentar en la justicia a raíz de esto.
3: Correcto, correcto.
1: Bueno, Gabriela, lo vamos a seguir el tema. Mirá la coincidencia que justo la producción estaba tratando de tomar contacto con vos y era que se estaba dando esta situación, te estaban tocando el timbre para llevarte esta notificación judicial.
3: Así es.
1: Lo vamos a seguir el tema, te agradecemos el tiempo.
3: Bueno, muchísimas gracias, chicos.
0: Hasta luego.
1: Gabriela Maraza, madre de este alumno que cursó todo este tiempo con la escuela Montessori y ahora quiere terminar el año en una escuela tradicional.
0: Sí, pero no se lo toman como válido los años de cursado anterior.
1: Y lo obligan a rendir libre los 5 años.
0: Sí.
1: Yo creí que era un año, no. Lo obligan a rendir libre los 5 años.
0: Sí.
1: No quiero que suene antipático, no lo quería plantear con ella en los términos de un debate, una discusión, porque no era la intención. Yo tengo una opinión formada en torno a la modalidad Montessori. Uh-huh. De hecho, en algún momento, hablándolo a nivel familiar,
0: sí.
1: Y lo estoy atravesando ahora con una persona muy cercana que tiene a uno de sus hijos a punto de escolarizarlo, de ingresar en ese escolar.
0: Y se forma el debate de dónde lo mandamos.
1: Y empieza a dónde lo mandamos. Uh-huh. Y hay algunos que dicen, no, mándalo a este tipo de modalidad. Con los mismos argumentos que acaba de decir Gabriela recién.
0: Te preparan para la vida de otra forma.
1: Tal cual. Uh-huh. No. Porque hoy arranca esa escolarización o preescolarización con 3, 4 años, con eso que acabas de decir, Rode, te preparan para la vida de otra forma. Pero cuando tenés 16, 17 años,
0: la vida es
1: para ingresar al sistema formal universitario o terciario, tenés que haber atravesado otra secundaria. ¿Se entiende? Anoche yo lo ponía en Twitter, decía, che, ¿cómo va a mandar tu hijo a una Montessori sabiendo todo esto? ¿En algún momento creí que Gabriela no sabía todo eso? Obviamente que sí, porque aparte ella lo acaba de decir, que ella eligió esa modalidad porque forman a los chicos para con otra cabeza, para otro
0: más creativo,
1: mundo.
0: Sí, un poco más artístico. Digo, pero tampoco está adaptado el nivel universitario para la gente que sí elige transcurrir su vida educativa en un Montessori.
1: Claro, no, y ahora me preocupa más todavía, porque lo que acaba de decir esta mujer recién es que hay gente que pasó por esa misma escuela, la modalidad Montessori, que hizo todo el secundario ahí y que ya está en alguna en algún curso de la universidad,
0: sí,
1: en alguna aula universitaria,
0: o recibido,
1: sin haber tenido ese bagaje uh-huh. educativo uh-huh. Que te da el secundario tradicional.
0: O recibido también,
1: o recibido.
0: Porque esta escuela funciona hace 15 años, según dijo Gabriela.
1: Está planteado el tema, también los escuchamos. Martes Feliz, 3518-157-997.
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0: Transitar el mediodía en Córdoba, ¿a dónde te agarra esta mañana de invierno? ¿Te agarra esperando el bondi? ¿Te agarra saliendo del laburo para ir a comprar algo para comer? ¿Te agarra saliendo con los chicos de la Feria de Ciencias? Hoy hubo Feria de Ciencias.
1: Durante toda esta semana hay Feria de Ciencias en los distintos colegios, ¿eh? Así que los padres y todos están reunidos.
0: Muchos padres renegando con maquetas esta semana.
1: Y con horarios también.
0: Sí, tengo unos amigos que le mando un abrazo grande que les tocó hacer una silla de rueda con motor.
1: Epa.
0: ¿De qué, en qué cabeza cabe que le van a pedir a unos papis? Che, a ustedes les tocó silla de rueda, entonces ya hubo que desarmar un autito, meterle... admiro la paciencia de muchos para ese tipo de cosas. Totalmente. Audios en el 3518-157-997.
2: Hola a todo el equipo, buen día. Gabriela también dijo de que al finalizar el periodo lectivo, ellos tienen que rendir un examen de validación que antes lo hacían en una escuelita rural y no sé por qué motivo esa escuela ya no lo hace. Entonces quizás de estas personas que ya están en el nivel universitario pudieron rendir. Porque por lo que yo entiendo, el ministerio le dijo, sí, ustedes pueden pertenecer, pero no va a estar hasta que no lo rindan. Entonces ellos rinden ese examen en una escuela rural para que se les pueda permitir o sea avalado el año lectivo, ¿verdad? Entonces este niño no ha rendido desde tercer año.
0: A ver, más mensajes. Mirá lo que dicen por acá. Hola chicos, yo fui a la primaria a una escuela Montessori. No recuerdo haber rendido. Hice la secundaria normal y la universidad. Primero, dice Montessori, tiene una modalidad distinta hasta cuarto grado. Después se adapta al sistema educativo normal. Y en la secundaria no sabía que seguían con Montessori. Yo tenía folclore nativo, bellas artes, inglés, francés, teatro, deportes. Elegís vos el que te gusta, dice por acá Andrea, opinando acerca de la situación de este colegio Montessori con este alumno.
1: Por acá dicen, participo por el regalo de la panadería, dice Romina. Hay un montón de casos más importantes que la señora que no quiere que su hijo rinda libre. Mandan por acá besos. Hola, buenas tardes. Hermoso el viento. Molesta un poco, pero tranqui. Ya no me acuerdo el sabor del pan ni las facturas. Me anoto por el voucher de la Platense.
0: Hola, Gaby. Hola, Ro. Dice, nosotros trabajamos los dos. Yo de día y mi esposo se queda con mi hija, luego llego yo y él sale a hacer Uber porque si no, no alcanza. Participo por la Platense para compartir en familia. Eugenia Pereira, 076.
1: Hola, Gaby, Ro, equipazo, me anoto por la Platense. Vamos con el Marte Feliz. Mi nombre es Tomás. Por acá ponen, lamentable es que aceptemos esta realidad y lo tomemos como algo normal. Creo que para nadie es vida trabajar tanto tiempo y no tenés para dedicarle a tu propia vida, dice Ezequiel.
0: Hola, chicos, qué mal el gobierno en permitir ese tipo de escuela, dice, hablando acerca de la modalidad Montessori. Tiene sus falencias la educación actual, pero la prefiero, dice Eliana Cuello, 679. Estás participando por el voucher de la Platense. La gente opinando acerca de esto, ¿no?
1: Sí.
0: En primer lugar, sí, tenés que hacer más cosas aparte de tus trabajos para poder llegar a fin de mes. Si tenés una tercera opción con el auto de aplicación, con el delivery, venía a colación de lo que ocurre con mucho adulto mayor, según lo que dicen desde el sindicato, que agarra una motito y hace Rappi, hace delivery de comidas.
1: Sí.
0: Y el segundo tema, lo que abordábamos anteriormente con lo de la escuela modalidad Montessori y lo que sucede en torno a este alumno.
1: Sí.
0: Otro de los temas de la semana, ¿tienen a La Garganta Poderosa? A la revista que se edita, tiene mucho contenido sobre la situación que se vive en los barrios vulnerables y hace precisamente protagonistas a muchas de las historias y de los que forman parte del día a día en barrios y sectores muy populares.
1: Sí.
0: Tiene una buena gráfica, tiene una buena arte de tapa. La edición de La Garganta Poderosa, o sea, recuerdo una tapa de Tevez, una tapa de Sabella, creo que una tapa de Scaloni. Lula siendo parte del contenido y la entrevista central de La Garganta Poderosa. Y detrás de La Garganta Poderosa hay un periodista que es Nacho Levy, que es el editor, que ha sido acusado por distintos episodios de violencia de género.
1: Sí.
0: Esto repercutió en varias redes sociales, sobre todo en X, donde muchos le apuntan a Nacho Levy por su cuestión política, su ideología, uh-huh. y ha sido cruzado a raíz de esto. Y él ha publicado una carta que dice qué.
1: Sí, publicó una carta en Instagram después de las denuncias de su expareja, la psicóloga. Ella también es conocida, Cecilia C.
0: Sí.
1: Es conocida. La carta dice: necesito pedirles perdón a quienes hayan padecido a mi lado las dinámicas emocionales que intenté trabajar con medicación y terapia. Violencia psicológica que desde adentro no se ve. Y que no se trata de golpes, ni denuncias judiciales, ni las barbaridades que algunos medios han publicado. Sí. Que no se repara con palabras y que diga lo que diga, será usado en mi contra, pero nada me parece peor que arruinar con mi proceso personal al proceso colectivo o atragantarme la necesidad de pedir disculpas a personas que fueron y serán muy valiosas para mí, no porque me haya cagado en todo, sino porque no dimensioné a qué nivel podría afectar a mis seres queridos.
0: Sí, así después inicia. Dice, después dice, generé relaciones tóxicas y fui protagonista de prácticas que la militancia viene revisando y transformando. Él se siente parte de esa militancia que repudia y que en muchísimos aspectos levanta la bandera de las cuestiones de género.
1: Sí.
0: Entonces, era muy contradictorio que uno de los referentes de este tipo de consignas esté apuntado y acusado por
1: violencia de género.
0: De género. Uh-huh. Violencia de la que se hace cargo,
1: sí,
0: en la carta. Porque dice, generé relaciones tóxicas, fui protagonista de prácticas que la militancia viene revisando y transformando porque de verdad hemos crecido y porque mis compañeras... Uh-huh. han hecho mucho para eso, como lo están haciendo hoy. Pero no pretendo salpicar a nadie. Bueno, es un extenso comunicado,
1: sí,
0: en el que concluye, necesito pedirles perdón.
1: Y anunció también que va a profundizar en un tratamiento intenso de salud mental. Eso también, sí, lo aclara en esta carta digital que publica en sus redes sociales.
0: En contraposición con eso, o como dato complementario en realidad de eso, la Garganta Poderosa activó un protocolo de género y lo apartó de la organización. Él ya no forma parte de la organización a raíz de esta denuncia, y dicen en la Garganta Poderosa, no miramos para otro lado ni relativizamos los hechos, señalaron en el comunicado, donde no solamente Cecilia C. es quien lo ha denunciado, sino que también se contaron las relaciones con Tati él y con Gloria Carrá.
1: Sí.
0: Con la madre de... se me da el nombre.
1: De Angelita Torres.
0: De Ángela Torres.
1: Sí.
0: Dice, quienes también tuvieron una relación con él, expresaron su solidaridad con la sexóloga.
1: Cecilia C.
0: Además, la periodista uh-huh. Sofía Monacelli relató que mantuvo un vínculo con él a los 18 años y que también lo vivió con violencia. Es decir, todas las relaciones fueron iguales de este tipo. Uh-huh. Porque no es un caso. Ya uno es pésimo, pero no es una situación. Porque él está reaccionando a una situación. Pero estamos hablando de cuatro relaciones en la que el denominador común fue precisamente eso.
1: La violencia.
0: La violencia. Uh-huh. Bueno, está planteado otro de los temas de la semana a nivel mediático nacional.
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0: Bueno, acá me agarran saliendo de la Feria de Ciencia. La verdad que admiro esos amigos tuyos, Gaby, que tuvieron que hacer silla de ruedas. A mí me tocó pantuflas y fue un caos. Cero creatividad por acá. Queremos participar por el voucher de la panadería. Mi nombre es Gisela Ceballos, 982.
1: Bueno, gracias a la gente ahí participando en el mensajero de la 2 por el voucher de la Platense. En el marco del Martes Feliz, 3518-157-997.
2: Por acá dicen, el que elige Montessori sabe que no pertenece a la educación oficial. Después llega el momento de enfrentarse a las consecuencias de la elección, manda Soledad. Ese colegio, dice, es parecido como las escuelas Waldorf, claro. No tienen títulos oficiales y para la pandemia no exigían tener ni siquiera las vacunas. Todo naturista, cosas irreales, manda Claudia.
1: Hola Gaby Ro, muy buen mediodía. Los estamos escuchando siempre. Hermoso el programa y acá estamos haciendo la cuenta regresiva a las vacaciones de invierno. Y qué nada mejor que recibirla de la mano de la panadería La Platense. Mis datos son Débora Corso, 734. Muy bien, Débora hizo todos los deberes perfecto, porque nos fue llevando así, nos elogió, nos pasó la mano por arriba del hombro y dijo, che, ¿saben qué? Qué lindo sería cerrarlo con La Platense.
2: Qué bien. Hola chicos, buen mediodía, participo por La Platense, soy Marcos. Por acá mandan, hola chicos lindos. Ay, bueno, gracias, mira qué bien. Claro, ¿qué pasó con Adorni? Contá algo sobre los audios que aparecieron.
1: Sí, gravísimo, lo repasamos ahora mismo. Son audios que complican aún más al ex funcionario de Milei. Y lo hablamos también esta mañana. Yo tengo mis dudas en torno a si es más peligroso un Adorni incontrolable, al margen de la torpeza de Adorni, sino de la malicia que puede llegar a generar Adorni ya sin ningún tipo de corset dentro del gobierno. Entonces amparándose en un, mirá que si avanzan en contra mío, empiezo a hablar por abajo con los medios, empiezo a filtrar información, empiezo a contar cosas que hacían los ministros de el Gabinete Nacional, ministros que continúan al día de hoy. Por eso, me parece que en la medida en la que se vea acorralado Adorni, se convierte en un problema, o va a seguir siendo un problema para el gobierno de Milei, aún sin estar dentro de la función pública. ¿Se entiende? Es decir, che, sí, tipo que no tenés manera de apretarlo con nada adentro de la función pública con el cargo, al estar libre y fuera de ese corset que planteaba anteriormente, tipo puede empezar a revolear con todo y ahí es donde podrían llegar a profundizarse los problemas. Dos cortitas antes de irnos, sí. Relaja. ¿Lo viste Dybala?
2: Lo vi a Dybala apareciendo en un club.
1: Sí, estuvo en instituto, en la Agustina Dybala, la Agustina de la que formó parte en las canteras del conjunto de Alta Córdoba. Sí. Estuvo buena la iniciativa porque al margen de recorrer las instalaciones, las fotitos, el viral y demás, estaba en el mensaje de Dybala a los chicos. Lo que Dybala le dice a los pibes de instituto, y lo podés traspolar a pibes que están en las inferiores de cualquier otro club, de che, se puede llegar, hace falta un esfuerzo enorme, sí, hace falta un esfuerzo muy grande, pero se puede llegar y está, sí, y está en manos de ustedes. Así lo decía Dybala.
3: Puede llegar. Cualquiera de ustedes puede llegar. A mí se me dio. Tuve la suerte de poder jugar dos veces. Y yo vengo de un pueblo a lo mejor mucho más chico del que eran ustedes. Un sueño lo compré todo, ¿eh? No, no, que parece que está lejos, pero no está lejos todo eso. De verdad les digo.
1: Ahí dice, se puede llegar. Yo tuve la suerte de jugar dos mundiales, sí, el del 2018 y el del 2022. Dice, parece que está lejos, pero no está lejos. Uh-huh. Y depende de ustedes. Y la carita de los pibes en ese momento, sí, es decir, che,
2: bueno, puedo.
1: Muy bien.
2: Puedo. Muy, bien. Muy, muy motivacional. Cualquiera de ustedes puede llegar. Y sí, qué
1: buen
2: bien.
1: Buen mensaje. Y la otra, para relajar antes de irnos, Ro, Messi. Protagonizando Messi. Un corto en la de película Spider-Man. De Spider-Man.
2: Sí, qué bueno.
1: ¿En qué ando?
2: Sorprendió mucho verlo a Messi en un corto de Spider-Man, sobre todo por lo que significa Spider-Man, ¿no? Como uno de los referentes y que es transgeneracional, digo.
1: Sí, tal cual, es cierto.
2: Todas las generaciones se van enganchando uno a uno con Spider-Man, y ahora verlo a Messi, y bueno, pasa,
1: está bueno el,
2: pasa a ser uno de los preferidos.
1: El corto, Messi volvió a captar la atención del público, esta vez protagonizando un corto, un spot de Spider-Man. Aparece junto al actor Tom Holland,
2: sí,
1: en el spot promocional de Spider-Man, de la última película, y es una estrategia de marketing que rápidamente se convirtió en tendencia en redes sociales. ¿Viste esos flacos que hacen todo bien?
2: Sí.
1: Messi hace Messi. Todo bien. Dice, ¿cómo puede actuar bien? Sí, actúa bien.
2: En el corto, Holland le pregunta, ¿vos sos Messi? ¿Estás buscando Spider-Man? Le dice.
1: No, es buenísimo.
2: Buenísimo, es buenísimo. Es muy bueno, sí. Claro. Y él le responde, sí, nada más, a lo Messi.
1: Sí, sí. Genial, genial. Con esto nos vamos. ¿Ganador o ganadora? ¿Ganador o ganadora?
2: Ganadora, Julieta Denés 315. Felicitaciones, Julieta. Se lleva el voucher de La Platense en este martes feliz.
1: Ahí está, Julieta se lleva el voucher de La Platense y nosotros nos vamos porque viene la gente de Todo Es Posible.
2: Sí, vienen para acompañarnos hasta las 3 de la tarde.
1: Diego Hernández, control y puesta al aire. Fer Estrada en la producción. Cami Zacarías en redes. Rocío Sosa, hasta mañana.
2: Hasta mañana, Gaby Silva.
1: Mañana al mediodía, mañana a las 12, volvemos a hacer este GPS informativo que hemos denominado
2: Pasaron Cosas.
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3: 1:01. En Córdoba suena La 2 con estos títulos.
2: Locales.
3: Transporte de Córdoba, FETAP, confirmó el pago del aguinaldo para este martes. Así lo confirmó el vocero de la entidad, Alejandro Ugalde, tras un acuerdo de última hora con el Palacio 6 de Julio para transferir los fondos del SAC.
2: Nacionales.
3: Registraron un fuerte sismo a los pies del Cerro Aconcagua que generó preocupación en Mendoza. El movimiento se sintió en distintas zonas del Gran Mendoza y encendió las alarmas.
2: Internacionales.
3: Han fallecido 6 ciudadanos argentinos por los terremotos en Venezuela, dijo Adrián Rabier, el nuevo vocero presidencial. Anunció que el gobierno ya inició contacto con los que reportaron las pérdidas de familiares en el país.
4: Lamentamos informar que han fallecido 6 ciudadanos argentinos. Hay 8 solicitudes para encontrar ciudadanos sin paradero y una persona se encuentra hospitalizada. Además, la Cancillería Argentina ha recibido 235 solicitudes vía email y celular para resolver distintas situaciones. El Gobierno Nacional acompaña a sus familias y seres queridos en este doloroso momento. Los funcionarios nacionales ya han iniciado contacto con los ciudadanos que reportaron la pérdida de familiares y también con aquellos que solicitaron la búsqueda de paraderos.
2: Deportes.
3: River avanzó por Ángel Correa y recibió una firme respuesta de Tigres de Monterrey. El club mexicano consideró insuficiente y no formal la propuesta acercada por el representante del delantero. El campeón del mundo argentino sigue en la pretemporada, pero su futuro es incierto. 12 grados, 4 décimos la temperatura actual, 55 el porcentaje de humedad. El cielo está despejado. 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

0: 5 minutos pasamos ya de las 13 horas, o sea, 1 y 5 en este mediodía cordobés, luminoso, diáfano, cristalino, transparente, lindo sol, tibio momento, aunque la temperatura no diga exactamente eso, estamos en 14 grados 4 décimas, hoy tuvimos una mínima de 4 grados, para mañana va a ser peor porque se espera esta ola polar. Y estamos en la era de esta luna fresa que ayer iluminó todo y trajo una helada. Ah, bueno, ¿qué tal? ¿Cómo les va? Arranqué esto que es Todo es Posible en este martes 30 de junio del año 2026. Vicky Tione.
1: Hola.
0: Se nos ¿cómo fue les junio. Va?
1: Se nos fue. ¿Cómo andan? ¿Cómo andan? ¿Todo bien?
0: Bien.
1: ¿Cómo estamos arrancando este día frío? Frío. Esta mañana pegaba el sol,
0: Sí,
1: el sol lindo, pegaba algo, lindo. Pega ahora, pero el viento.
0: Es que te heló esta mañana, heló.
1: Heló.
0: Es como telo, pero con acento
1: claro.
0: En la
1: claro, yo esta mañana, pero fue más o menos tipo 10 y media de la mañana, porque recién venimos de lo que es el Teatro Real.
0: ¿Cómo está todo por allá?
1: Divino, bien, ¿no? Siguen los festejos. En 99 años estás cumpliendo el Teatro Real, así que en un ratito te voy a contar y vamos a sacar la nota que hicimos con la directora del teatro y toda la gente de ahí que están haciendo varias intervenciones artísticas, festejando el cumple del teatro y arrancando los 100 años ya, ¿no?
0: Buenísimo.
1: Rumbo a los 100 años del Teatro Real de nuestra ciudad de Córdoba. Bueno, por eso llegué así, estoy corriendo un poquito, pero esta mañana, 10:30, me levanto.
0: Sí.
1: Digo, está frío, ¿no? No tenía nada prendido, obvio. No dormí, no tengo nada en el
0: calefón. Ah, ¿no dormí?
1: ¿Con algo prendido, no?
0: Sí, calefacción central.
1: No, ay, perdón, todo el mundo tiene calefacción central.
0: Ah, no tiene.
1: No tengo.
0: Losa radiante, no tiene.
1: No tengo.
0: ¿No es que te levantás descalzo así?
1: No tengo.
0: La calor en las patas, ¿no?
1: No tengo.
0: ¿Hay gente que no tiene?
1: No, hay gente que no tiene, gringo. Yo no tengo.
0: Yo tampoco tengo, obviamente. Hay que remarla.
1: Así que
0: hay que dormir con media.
1: Ah, con la bolsa. Claro. La mejor inversión. La bolsa de agua caliente. Entonces me despierto, ¿viste? El frío. Me el baño. O sea, me preparé para ir a hacer la nota al Teatro Real, la invitación de toda la gente.
0: Estás muy guapa.
1: Miro por el balcón.
0: Sí.
1: Al frente, en el edificio del frente, uno que estaba meditando. En pantalón corto boxer, cortito, y en cuero.
0: Hay que denunciarla, automáticamente. Es alguien peligroso para la sociedad.
1: Yo así, pero sentado, tomando sol.
0: 9:11, vénganlo a buscar. ¿Qué hizo? No sé, pero esta persona no está bien. Llévenselo por las dudas.
1: Yo dije, está mal este hombre.
0: Está muy mal.
1: O yo estoy mal. Entonces yo me pensaba y digo, bueno, a mí me da el sol, la sombra, capaz que... La persona enfrente le da el sol. Yo estoy mal, me estoy abrigando demasiado, digo.
0: Bueno, es probable también. Bien.
1: No estábamos. Claro. Pero yo dije, este señor, así recibiendo el sol, el efecto de la luna, no sé qué carajo. Pero dije, señor, yo tenía que decir.
0: Qué lindo ser ese señor por un rato.
1: Tomando mate, sentado el sol en cuero.
0: No,
1: esto pasó en Alberdi, gente, ¿eh? No estamos hablando de otro lado, ¿eh? En cuero.
0: Bueno, será algún descendiente de cosaco, viste que los amigos rusos tienen estas cosas, ¿no?
1: ¿Qué sé yo?
0: Se meten, se entierran en hielo en pleno invierno.
1: Yo no sabía, tenía dos pares de medias, ya salía con la bolsa bajo el brazo, no sabía si ponerme el poncho, ya una cosa, y esta gente tomando sol en cuero.
0: Che, ¿cómo nos trató la luna el día de ayer? Hicimos todo el ritual.
1: Sí, puse unos cristalitos así de
0: quemamos gente, ah, no, en este caso no había que quemar a nadie, poner los cristales para que...
1: Cristales, pero buena energía, prevasa.
0: Bien. ¿Se hizo eso?
1: Sí, obvio.
0: ¿Y estamos mejor?
1: No sé si estamos mejor, esperemos que sí. Creo que no.
0: Bueno, está bien.
1: Pero bueno, es martes feliz.
0: Es martes feliz y como todos los martes regalamos Morphy, regalamos lastre, regalamos comida, así que en un ratito vamos a estar diciendo por qué y cómo vas a participar, ¿no? En el día de hoy, en nuestro WhatsApp de siempre. Pero bueno, tiene que ver con el establo argentino, así que muchas gracias, como siempre.
1: ¡Ay, qué rico! Tenemos premio del establo, hoy nos tocó establo.
0: Hoy nos tocó establo argentino, exactamente, por el nuestro toca la platense, por el lomito 348, pero el establo siempre está, siempre está. Bueno, estoy viendo si todavía, si ya terminó la conferencia de prensa, Gustavo Alfaro sigue hablando después, sí, del, después del triunfo de Paraguay ante Alemania, que obviamente ha convulsionado a todo el planeta Tierra, ¿no? Y me gustó la declaración de los alemanes. Pues yo dije, van a mariconear, van a decir, nos cagaron porque el gol. No, dijeron, no estamos en condiciones de competir con nadie, somos uno muerto. Chao. Eso lo dijo, sí, el capitán alemán.
1: Sí, ¿la verdad, listo, o no?
0: ¿Es la verdad?
1: ¿Es la verdad o no?
0: Sí, sí, sí, totalmente. Bueno, pero viste que uno chicanea siempre, busca la excusa, la boludez.
1: Sí, yo anoche me quedé
0: que
1: nos
0: cambiaron
1: viendo
0: el horario del vuelo, que el hotel, el colchón estaba duro, qué sé yo, nada.
1: Nada,
0: nada. Nada, nada.
1: Somos un desastre.
0: Merecemos que nos fusilen. Sí, chao. Eso dijo. Viste que los alemanes no andan con chiquitas, ¿no?
1: No, no, no, no.
0: Y Alfaro, que debe estar ya citando, no, sigue, sé, a Saramago, Schopenhauer, Minguito Tinguitela, no sé.
1: ¿Por qué tan largo así que empezás a ver y decís, ay, señor, qué filósofo, basta?
0: Me gustó del dentro de las 70.000 que tiró.
1: No sé, yo, sí.
0: Acá tuvimos la conferencia de prensa, se nos dio de humo el estudio, tuvimos que abrir las ventanas. Entraron 26 guerreros y salieron 26 leyendas.
1: ¡Vamos!
0: ¡Vamos, Alfaro!
1: ¡Vamos,
0: carajo,
1: loco!
0: Chilaver LTA, ¿no? La tenés adentro, pero ¿sabes cómo?
1: Bueno. Para que me voy a anotar esa frase. Me gustó.
0: Sí,
1: me gustó,
0: ¿viste?
1: Sí, sí.
0: Tiene épica, tiene mística. Y tiró 200 más. Por eso, creo que está hablando todavía este hombre. Bueno.
1: Sigue. Bueno, y lo de Marruecos.
0: Tremendo. Sí, pero Marruecos no fue tan sorpresa porque se sabe que ya es una,
1: muy bien,
0: una jugando, potencia, o por lo menos un candidato, ¿no? Fue palo a palo. Un Holanda que desde la final del 2010 contra España no perdió nunca más un partido. Holanda desde el 2010 que no perdió más un partido. Todas las eliminatorias fueron por penales, todas.
1: Todas.
0: Todas. El 2014.
1: Bueno, ya está, entonces.
0: 2014 chao, con nosotros, 2018, 2022 con nosotros y ahora 2026. Este lo sacó más.
1: Ay, mejor. Yo lo veía el vigil este y lo tenía acá.
0: Virgin Van Dijk.
1: Lo veía y me recordaba ese momento y dije,
0: claro,
1: no, señor.
0: No, pero es buena gente, Van Dijk.
1: No, pero
0: es amigo de McAllister.
1: No me interesa. Lo veía y a nosotros nos traía mal recuerdo. No, entonces, chao.
0: El que pateó el penal y lo hizo fue el Bobo.
1: El Bobo.
0: Quedó estaba el Bobo.
1: Y sí.
0: Quedó, ahí quedó bautizado como el Bobo. Bueno, jugó el Bobo, hizo el gol.
1: Y quedaron afuera, mis amores. Bueno, nada.
0: En 16 avos, ¿no? Pero encima, de verdad, hace cuatro mundiales que no pierden cancha, digamos, sino que es eliminado por penales. Los argentinos, bueno, juniors de los mundiales, Holanda.
1: Qué partidos que tenemos hoy también, ¿eh? Vamos a estar repasando todo lo que se viene el día de hoy con todos los partidos de los mundiales. Partidazos, ¿eh?
0: Sí, totalmente.
1: Se lo juega todo Ecuador, ¿eh?
0: Hoy juega Francia, hoy juega Ecuador-México.
1: Oh.
0: No, ya vamos a hablar porque hay muchísimo para comentar. En un ratito largamos oficialmente el sorteo del día de hoy.
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0: ya participo por el establo. ¿Cómo están, mis chiquis? Que tengan un día maravilloso.
1: Bueno, ahí estamos.
2: Gracias por participar, gracias por estar. De todas maneras, todavía no dijimos cómo, por qué y para qué van a participar, ¿no?
1: Claro. Bueno, a ver, mensajes que se ganó. Hola, chicos, buen martes. ¿Cómo les va? Hola, Vicky. Que no te parezca raro esto de tomar sol. Dice, acá estamos en Armada Argentina, el 900, y pasa por acá caminando un individuo con esa vestimenta, tipo así 9 a.m. o 16 horas, cualquier hora, pasa así como tomando sol, cuero, caminando. Corriendo.
2: Pero gente que tiene helio en vez de sangre, ¿cómo es eso? ¿Tiene mercurio?
1: Hay mucha gente que que recibe el sol. Y yo dije, ¿cómo hace? Y no se enferma, No se enferma esa gente.
2: Está tonificada. No se enferma.
1: No, gente. Sí, el del frente estaba tonificado, lo vi.
2: Lo viste bien.
1: O sea, está al frente.
2: No, está claro. Que
1: tomando sol. Todo. O sea, yo ya dije.
2: Escaneo lo termina y todo.
1: Iba diciendo uno, dos, ¿qué piso está? ¿Viste? Como ponemos más.
2: Ah, ya vamos por todo. Bueno. Hola, buenas tardes. Por algunas cosas mejor largo que corto y conciso. Ah, creo que por lo que hablamos.
1: Eterno, señor.
2: Así creo que dicen las malas lenguas. Participo por el establo. Buen martes, feliz día y con calorcito. Bueno, calorcito no sería el caso, pero sí, está tibio, está lindo, está
1: el
2: lindo.
1: Sol.
2: Sí, hay sol.
1: Al sol. A ver qué dicen por ahí nuestros amigos de Todo Es Posible.
3: Hola, Vicky. Hola, gringo. Hola. Hermosa mañana, hermosa tarde, un sol espectacular. Bueno, hoy un día medio complicado con los horarios. Salimos con los niños, uno con faringitis y el otro con rinitis. Estamos a full con las enfermedades, pero bueno, hoy hacemos el aguante con la familia.
4: Hola, Vicky, gringo.
2: Hola, mi amor.
4: Hola, soy Emma.
5: Los queremos mucho, soy Máximo, son los mejores.
3: Bueno, chicos, un beso, un abrazo. Hoy tocó el papá Luchón, así que bueno, Eduardo Nieto, 564, abrazos, chicos.
2: Bueno, como corresponde, está bien, buenísimo. No le hagan decir esa cosa a los chicos, que somos los mejores, no los engañen.
1: Está bien.

0: Ah, ¿está bien?
1: ¿Está bien?
0: Bueno, yo porque digo, les puede generar algún tipo de efecto colateral en el futuro.
1: No, Emma y Máximo, cuando quieran pasen a buscar unos caramelos.
0: Nuestros besos.
1: Éramos recoineros.
0: Sí, exacto, exacto. Bueno, a ver, largamos el sorteo. Estoy viendo los festejos de la comunidad paraguaya, están como locos, ¿no? Aquí en Córdoba hay muchos hermanos paraguayos que hoy festejaron toda la noche. Hoy es feriado nacional decretado por el presidente de Paraguay. Ayer con Marcela Palermo, en Buenas Tardes, tuvimos conexión con un periodista amigo como es Eduardo Scholle, que está en Asunción de Paraguay, y nos comentaba lo que estaba pasando, ¿no? Ahí, con la gente totalmente sacada. Que es raro porque ellos no tienen como un lugar fijo para festejar, como es aquel Patio Olmos o el Obelisco. Entonces, era como toda la ciudad, ¿no?
1: No están acostumbrados.
0: Es que vos sabés qué es eso.
1: Perdón, pero es así. Le mando un beso enorme, pero no estaban acostumbrados a lo que es acá. O sea.
0: Hija de pueblo, tienes razón, es así.
1: ¿Cuándo salió campeón Paraguay?
0: Y Copa América, no sé si tiene una, me parece, claro, o creo que
1: no
0: ninguna.
1: No
0: es algo que se dé con...
1: Nah, pero suma más allá del chiste, ¿eh? Porque después me dicen por ahí y me van a mandar
0: mensaje. No, bueno, pero ponele, puede haber festejos internos cuando sale campeón Olimpia de Paraguay o Cerro Porteño. Sí, ¿a dónde van a festejar? ¿Hay una plaza, hay un monumento?
1: ¿Hay algo de eso o no? Sí.
0: Debería, pero aparentemente no.
1: Bueno, pero los argentinos somos más de esto, de ir ahí, de ir al lugar, de festejar así con todo. Sí. O sea, me parece que pasa por ese lado, que son culturas distintas, no sé.
0: Sí, pero el paraguayo es igual o más efusivo.
1: Sí, bueno, nos contaban recién que estaban juntando y limpiando todas las calles de Paraguay, porque en cualquier lado no hay un punto fijo. Como
0: es lo que estaba diciendo, claro.
1: Entonces está completo en los diferentes lugares.
0: Son como caravanas, o sea, el tema es arrancar
1: y dale
0: por toda la ciudad costanera y todo lo que sea. De todas maneras, por favor, hermanos paraguayos, y esto va extensivo a casi todas las hinchadas del mundo, cuídenme la rima, por Dios, nosotros tenemos una cultura muy fuerte en lo que tiene que ver con cantitos de hinchada. Borombombón, borombombón, el que nos salte es alemán. No me rima, hermano.
1: No rima.
0: Todo el país cantando borombombón, el que nos salte es alemán. Me hacía un ruido, un ruido auditivo.
1: Tendrían que decir borombombán, borombombán.
0: Ponele.
1: Que no salte un alemán. Ahí pega.
0: Que queda muy bonito, pero por lo menos zafa.
1: Te estoy improvisando. A ver, ahí le metés.
0: Borombombón, borombombón, el que no salte es alemán y es un cagón. Ahí está, ahí la tenés.
1: Borombombón.
0: El que no salte es alemán y es un cagón. Bueno, ponele.
1: Ponele,
0: pero... me lo cierran ahí.
1: Ay, no, escribámosle a la barra brava.
0: No, pero por eso hay que mandar gente que los eduque un poco. O sea, y ni hablar con México, ¿no? Mirá que los mexicanos. Y los españoles. Ay, Dios santo.
1: ¿Por qué?
0: Ahora son los cantitos. Son espantosos.
1: Más
0: feo. Sí, peores.
1: ¿Peor?
0: Sí, son peores. Claro.
1: Ole.
0: Sí, España.
1: España.
0: No.
1: Así hacen, ¿viste?
0: Bueno,
1: más frío.
0: Hola, don Pepito, hola, don José. Yo lo llegué a escuchar en una cancha española. No,
1: me muero.
0: Sí, no, en serio.
1: Bueno.
0: Acá cantamos, escuchen, corran la bola. Y allá, hola, don Pepito, don José.
1: No, terrible.
0: Hay como diferencia. Bueno, largamos el sorteo.
1: Largamos, con el establo argentino. A ver, bueno, tenemos adivinanza el día de hoy.
0: Sí, totalmente.
1: Hoy es martes, a Marte Feliz. 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A ver, pero no es nada fácil.
0: No, para nada. Hay que adivinar para no decir adivinanza, ¿cómo es la otra palabra? Acertijo.
1: ¿Es lo mismo? Acertijo no va con número.
0: No, depende. Pero no, pueden llegar a ser sinónimo, pero me parece que son conceptos distintos.
1: Adivinanza, vamos a ver.
0: Adivinanza, ok.
1: Sí. Hablo sin boca y oigo sin oídos. Arrancamos así ya. No tengo cuerpo, pero cobro vida con el viento.
0: ¿Ya está?
1: Sí, es esto.
0: Ya está.
1: ¿Qué querés? ¿Esto?
0: Hablo sin boca y oigo sin oídos, no tengo cuerpo, pero cobro vida con el viento. Ah. Esa es la adivinanza que tiramos en el día de hoy.
1: ¿Qué? Los productores.
0: No, bueno, gente mala.
1: Sí.
0: Gente mala. Ah, si la piensan un poquito sale. 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
1: 351-857-997. Queremos saber qué resultado tiene esta adivinanza. Le repito una vez más. Hablo sin boca y oigo sin oídos. No tengo cuerpo, pero cobro vida con el viento.
0: Listo, los escuchamos.
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0: No, ahora que decís eso, gringo, los españoles, una vez los escuché cantar "El árbitro es una niña, el árbitro es una niña".
1: Sí, sí, sí.
0: Dios mío, de terror.
1: Sí, en serio, en serio.
2: Hola, chicos. La divinidad sería el teléfono. Espero que le haya pegado. Soy Carlos, participo por los premios del establo. Muchas gracias.
1: Bien pensado, bien pensado.
3: Ah, mirá, pero no.
1: No es, pero bien pensado, ¿eh?
3: Muy bien.
1: No estamos mal rumbeados. Me gusta así que laburen. Gringo, hay que saltarle que nos saltes alemán. Así era mejor. Claro, ahí tenés una fácil. Tenés algo así que sale más redondito.
3: Excelente, bueno. El programa, chicos. Hola, dice, buen día. ¿Puede ser la respiración? No es mala.
1: Me llama la atención porque todavía no le pegaron. Hola, chicos, participo por la adivinanza. Soy María Fernanda Ceballos. La respuesta es plim, plim, plim. Bueno, por ahí va.
3: Dice, puede ser el sol. Hola, ¿cómo les va? Gracias por la compañía de siempre. Soy Betty, acá trabajando con frío.
1: Bueno, hola, chicos, participo por lo que venga. Soy Animal 051.
3: ¿Cómo lo que venga? ¿Cómo lo que venga?
1: Sí, por lo que venga.
3: ¿Cómo lo que venga?
1: Gente fácil. Gente que...
3: podemos ser fáciles, pero lo que venga, no.
1: Gente que si viene de arriba hasta un rayo te agarra, no tiene ningún problema.
3: No, pero esto es lo que venga. No, estamos, a ver, señor del otro lado, tenemos el premio del establo argentino, es el respeto con el establo argentino, sí, ¿eh?
1: Aparte, qué premio.
3: No, qué premio.
1: Qué pollo, qué papa frita, qué empanadas.
3: Qué rico todo, señor de ahí. Bueno, a ver...
1: Sí, tengo una frase para...
3: Tenés una... A ver, decime.
1: ¿Quién dijo? Mezcla de sangre y utopía que nos dio la posibilidad de hacer realidad lo que parecía imposible.
3: Tiempo en el aire ya.
1: Qué rebuscado. ¿Quién lo dijo?
3: Aristóteles. ¿No?
1: No, uno de sus discípulos.
3: Uno de sus discípulos. Karina Zelinek.
1: No, Belén
3: Francese.
1: No, gente de tan avanzada sabiduría, sapiencia y...
3: ¿No? ¿Y quién
1: cultura,
3: es?
1: No. Gustavo Alfaro.
3: No, bueno.
1: Gustavo Alfaro. Gustavo Alfaro, resistir está en nuestro documento de identidad.
3: Este tipo estudia. No, profesor, le dicen.
1: Claro, nosotros bailamos la música que nos ponen. A veces cumbia, a veces tango, a veces rumba. Hoy nos tocó una polka.
3: ¿En serio que dijo esta frase? Pero este hombre, señor, o sea...
1: Pero duró 3 horas la conferencia.
3: Y eterno.
1: No para.
3: ¿Hay otra?
1: No, esta es la que comentábamos recién. Entraron 26 guerreros y salieron 26 leyendas.
3: Ay, no, es un montón.
1: Aparte, en el medio te cita Borges, Sábato, Sabina, Serrat, Chespirito, Pepe Biondi, todos juntos.
3: Todo, vamos todos.
1: Schopenhauer, sí. Confucio. Sí. Bueno...
3: Bueno, ¿por qué no le arman una canción entonces?
1: Yo creo que todo esto lo metes en inteligencia artificial, ya lo deben haber hecho, ¿eh? Y le ponen un ritmito y salen, ¿viste?
3: Pero que le armen una canción relinchada, que no pongan borón, bombón.
1: Les diga, muchachos.
3: Claro, ya que tenemos tanto esto. Claro.
1: Ya que somos intelectualmente tan ricos.
3: Entramos al 26.
1: No, pero encima el paraguayo es bravo. El paraguayo tiene mucho huevo, un tipo así con.
3: Claro. Vale, o sea, van al frente. No estamos hablando de fríos.
1: Pero no me pueden cantar el que nos salte borón bombón y que nos salte alemán, ¿no?
3: No rima. Bueno, le contábamos hace un ratito que estuvimos en lo que es el festejo del Teatro Real.
1: A ver.
3: De acá de la ciudad de Córdoba. Teatro Real de la ciudad de Córdoba, donde 99 años el día de hoy, ¿no?
1: Hoy cumple
3: 99. Hoy 99 años. A partir de hoy, de acá en adelante, arranca todo lo que es los festejos del centenario ya del Teatro Real, que en un principio no era teatro, era cine. Entonces, de ahí había proyecciones que se realizaban dentro de lo que es ese lugar. Bien al frente, para quien nos está escuchando y por ahí no conoce lo que es el Teatro Real o no conoce nuestra ciudad de Córdoba, es al frente, ahí más se ve la catedral, la plaza, desde ahí
1: bien
3: arriba.
1: Bien al frente.
3: Es uno de los lugares más bonitos de la ciudad de Córdoba.
1: Lejos.
3: uno de los lugares, unas salas tiene divinas en lo que es el Teatro Real, y se está preparando todo para lo que es la temporada de invierno, que se vienen con diferentes obras. Bueno, ahí en la puerta de lo que era el Teatro Real se realizaron algunas intervenciones artísticas con la comedia, ¿no? Teatro Comedia, el cuerpo estable, ¿no?, que tiene la provincia, al frente ahí, en los balcones del Teatro Real, danza en vivo, los títeres.
1: Mirá qué bueno.
3: Así que bueno, y el festejo que seguía, que bueno, nosotros vinimos para este lado, estuvimos charlando con la directora del Teatro Real, estamos hablando de Coqui Duto, que nos contaba acerca de lo que es vivir. Vamos a poner un pedacito ahora, porque dale, después lo tenemos todo para las redes, hay un video y demás. Un pedacito ahora de lo que nos contaba de este gran festejo de 99 años del Real en la ciudad de Córdoba, y además de lo que se viene en vacaciones.
1: A ver.
3: Bueno, estamos con Coqui Duto, que es la directora de este magnífico Teatro Real, y en un día de festejo, ¿cómo andás, Coqui?
4: Ay, muy felices porque cumplimos 99 años. Bueno, el teatro cumple 99 años y tengo el privilegio de estar en este momento conduciendo este espacio, que es un espacio claramente de la cultura de los cordobeses.
3: ¿Qué significa para vos, personalmente, más allá de que estás frente a lo que es el teatro, estando en Córdoba y un... 99 años es como decir todo, toda una vida, ¿no?
4: Tal cual, es un acervo cultural, digamos, un resguardo histórico. Aparte de la ubicación privilegiada aquí al frente de la Plaza San Martín, es testigo este espacio de la historia de los cordobeses, de las cordobesas, de la vida cotidiana, pero también de los acontecimientos históricos más importantes. Cerca de la catedral, cerca del cabildo, la peatonal, cuántas historias han ocurrido aquí. Y bueno, este teatro es testimonio de eso y además recibe esas historias cotidianas para llevarlas a escena.
3: Por ejemplo, bueno, estábamos viendo la cartelera de todo lo que se viene para lo que es este mes de julio, que es una fecha fuerte, importante. ¿Cómo crees que estamos afrontando el año en cuanto a lo cultural del Teatro Real, en un contexto por ahí que económicamente a lo mejor del país no está en sus mejores momentos que hemos tenido?
4: Bueno, en realidad, como bien lo señalás, es una situación difícil para que la gente pueda pagar una entrada, pero hay una voluntad política muy clara, tanto del gobernador Martín Yarlora como del presidente de la Agencia Córdoba Cultura, Marcelo Rodio, de que los cordobeses puedan acceder a las propuestas teatrales. Entonces hay programas desde cero costo o costos muy bajos hasta propuestas que pueden ser un poco más elevadas. Pero hay un convencimiento de que la cultura tiene que llegar a los cordobeses y a las cordobesas.
1: Bueno, Coqui, muchísimas gracias. Lo de Coqui, muy claro, obviamente. Y estamos hablando de... el Mirta Legrand de los teatros, exactamente la misma edad, 99 años. Nacieron
3: 99
1: juntos.
3: 99 años el Teatro Real, bueno, y con un montón de actividades, como lo contaban ahí la dirección, que vamos a estar hablando también en estos días con la gente de cultura, porque hay programas de manera gratuita, ¿eh? Así que hay diferentes obras que están en cartelera para que vayan a disfrutarlo, que tienen cero costo, otras que tienen alguna entrada, así que el costo de entrada para todos los públicos. Así que apuntado un poco a lo que son los niños, ¿no?
1: Obviamente.
3: Por las vacaciones de invierno, pero también para lo que es al estar en un lugar tan turístico en el centro de nuestra ciudad, a un público también que viene de visita para Córdoba.
1: Buenísimo, felicidades entonces, felicitaciones.
3: Feliz cumpleaños para el teatro y para la gente de cultura.
1: Hermoso lugar de la cultura de Córdoba, ahí, como decías, en una zona que todo es lindo ahí, la Plaza San Martín.
3: Todo.
1: Calle Casero, 27
3: quedó
1: de abril,
3: muy lindo el casco histórico, ¿eh? Así que está muy lindo, cuidado, así que cuídenlo, porque también somos como la vista hacia la otra gente de que viene de afuera a visitar nuestra ciudad de Córdoba. Buenas propuestas que vamos a estar subiendo también a través de nuestras redes, el video y algunas invitaciones vamos a tener también por acá, ¿eh?
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8: 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Yo me acuerdo de una amiga mía que fue primera cita a la casa de él. ¿Qué pasó? Bueno, váyase la primera cita, todo bárbaro. Yo se dice, permiso, voy a pasar al baño, dice ella. Bueno, sí, sí, pasa, él estaba cocinando unos fideitos. Entonces dice que ella va al baño y cuando sale del baño, él estaba desnudo cocinando.
3: ¡No!
8: No, dice, pará, no sé. Bueno, sí, dice, pues te estoy cocinando. Dice, para el
3: ¡No! Eso le dijo.
5: Gaby Tesio, Gabriel Silva y

0: Shakira. Bueno, a ver, nos metemos en un clima de mundial ya.
1: Ya, ya, sí, como viene, sin dejarla picar derechito.
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1: Dale.
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1: Bueno, ya empezaron los 16avos de final, como es de público conocimiento, resultados hasta el momento, Canadá que le ganó a Sudáfrica 1-0, lo de Brasil, que lo comentamos ayer, no queda perdiendo con Japón 1-0 y terminó ganándolo 2-1, y después los dos partidos siguientes en definición por penales, como fue el caso de Paraguay, que empató 1-1 con Alemania y le terminó ganando 4-3 con un Galarza Fonda, que era una especie de Modric.
0: Galarza Fonda.
1: Modric con Beckenbauer hablando, y Paolo Maldini. No sé qué le pasó a este muchacho, era otro, ¿no?
0: Yo no puedo hablar. La verdad, le mandé ayer un mensaje al gringo y le digo. Sí. ¿Por qué? Porque yo soy de River.
1: Sí, claro.
0: El gringo de Tanger, Galarza Fonda.
1: Lo sufrimos, nos mandaron
0: así con Portillo. Nos regalaron a estos dos.
1: Sí.
0: Y dijimos, en River, nada. Y le digo, Galarza Fonda.
1: Bueno, la cantidad de memes que hay, ¿no?
0: Yo ahora te digo que Caudelo va a poner titular.
1: ¿Capitán?
0: Capitán.
1: ¿Cómo jugó ayer?
0: Escuchame. Sí, capitán. Queremos Galarza Fonda.
1: Pero escúchame, son nuestro máximo. Tiramos un caño.
0: Una cosa, la
1: figura alemana. Bueno, ese fue como el gran batacazo del día, obviamente. Y lo de Marruecos con Países Bajos, desde que empató 1-1 en un partidazo, ida y vuelta, se dieron como en bolsa, partido intenso. Marruecos, que jugó mejor durante todo el partido, y terminó ganando por penales 3-2. Bueno, para hoy, ¿qué tenemos? En 10 minutos empieza el primer partido de la fecha. Hablamos de Noruega, Costa de Marfil.
0: ¡Apa!
1: Es hoy a las 14 horas, 2 p.m.
0: ¿Qué
1: pusimos? Pregunté yo primero.
0: Yo, Costa de Marfil 2-1.
1: Ajá. Ah, vos sabés que yo lo pensé, porque digo, es un mundial sudamericano y africano.
0: Costa de Marfil 2-1.
1: Vos sabés que sí, pero yo voy por los vikingos, pero no es mala, ¿eh?
0: No es mala.
1: Ah,
0: bueno, estoy encaminada.
1: No, para nada. Yo creo que Haaland va a mostrar nuevamente su poderío, vamos a ver. Costa de Marfil, Noruega, hoy a las 14 horas, 2 de la tarde, a las 18, 6 p.m., tenemos uno de los mejores partidos de estos 16avos, como es Francia-Suecia. El ganador juega con Paraguay. O sea, todos esperaban un partido lógico que era Francia-Alemania. Sería una especie final del mundo. No va a poder ser.
0: ¿Será otro batacazo?
1: Claro, no va a poder ser porque bombón, el que no salte es alemán. Bueno.
0: No, vos decís esa canción y me parece una estupidez. No.
1: Bueno, Suecia no la veo. No la veo.
0: ¿Gana Francia?
1: Sí, yo creo que sí.
0: ¿Vos?
1: Yo creo que sí. Esto es a las 18 horas, 6 de la tarde. Y ahora sí.
0: Yo le puse empate.
1: ¿Le pusiste empate? ¿Pusiste empate, en serio?
0: 2-2.
1: O sea, se define por penales.
0: Sí.
1: Ah, ¿cómo es el tema del pro de cuando va a penales?
0: Termina partido, incluido el alargue, claro.
1: O sea, queda penales, si hay penales, empate, queda empate.
0: Claro, queda empate.
1: No hay que sumar un punto porque
0: no.
1: Perfecto.
0: ¿Está todo claro?
1: Sí, clarísimo, bueno, clarísimo. Gracias. Está
0: de
1: en
0: nada,
1: el,
0: por favor.
1: Está en el estatuto del
0: todo,
1: pro, el pro
0: todo
1: de virtual.
0: Todo ahí están las bases y condiciones.
1: Del pro de virtual, exacto.
0: Sí.
1: Bueno, a las 10 de la noche, 22 horas. Este es el partido.
0: 22 horas.
1: Acá los quiero ver. México-Ecuador.
0: Ecuador.
1: Yo también.
0: Le puse la ficha la otra
1: yo
0: vez.
1: También.
0: Te dije que ganaba el Beca Sexy y ahora va a ganar este también.
1: Beca Sexy.
0: Así le dicen a
1: claro,
0: Beca Sexy.
1: Sí, el He-Man de su desarrollo.
0: Sí.
1: Ecuador-México, ¿vos decís que va a Ecuador?
0: Sí, va
1: vos
0: Ecuador.
1: Sabés que yo creo que también.
0: 2-1 Ecuador.
1: Yo creo que también.
0: Bueno.
1: Yo creo que también, aparte de los mexicanos me tienen los huevos llenos, sinceramente no los soporto.
0: No, se va a México, ya está, se va a México.
1: No, aparte, ¿viste lo que le están haciendo? Lo están volviendo loco.
0: A nosotros sí.
1: No, pero a los ecuatorianos.
0: También. Y a nosotros no nos quieren.
1: Ah, eso es de ya. Pero sí, rivalidad futbolera, eso más o menos me la banco. Pero Rigo, están en la puerta del hotel donde concentra Ecuador, bomba de estruendo, los están volviendo locos. BKC se dijo que le cambiaron los vuelos, él cree que fue a propósito. Los retuvieron 4 horas en el aeropuerto.
0: Ah, bueno, claro.
1: Bueno. México-Ecuador a las 22 horas es el último partido del día de hoy. Tenemos 3 cotejos.
0: Qué lindo que tenemos hoy. Bueno, los partidos han presentado así por Coca-Cola.
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0: Y de pronto, flash, la chica del bikini azul. Nos cantaba Luis Miguel en sus épocas mozas, ¿no? Bueno, 3 minutos se restan para que lleguemos a las 2 de la tarde. Hola, no capté la adivinanza, me dice por acá. Bueno, no tenemos ningún problema en repetirlo, ¿eh?
1: A ver,
0: repetimos,
1: dice así.
0: Repetimos todo lo que sea necesario.
1: Hablo Dale. Sin boca y oigo sin oídos. No tengo cuerpo, pero cobro vida con el viento. ¿De qué estamos hablando?
0: Vamos de vuelta, por favor.
1: Así.
0: Sí, okay. Más despacio.
1: Hablo sin boca y oigo sin oídos.
0: Sí.
1: No tengo cuerpo, pero cobro vida con el viento.
0: Listo, pensé un poquito.
1: Borón, bombón, borón, bombón.
0: El que nos salta es un teutón. Ahí se
1: está. Ahí está. En alemán, dicen los paraguayos.
0: Exacto. Quiero el del establo, che, pero estamos a 30 y estoy crocante, dice alguien por ahí. Bueno, sí.
1: Estamos todos iguales, Hermino, ¿eh? Todos iguales.
0: Alto chamullero, el director técnico, bueno, sí. De todas maneras, pero a ver, el director técnico debe ser chamullero, si de eso se trata un poco, esta cuestión de la motivación, esto de influirle ánimo al equipo, de creérsela y que son mucho más de lo que realmente son. De eso se trata un poco ser técnico, sí. ¿Qué más?
1: Hola chicos, buen día. Estoy en mi casa con los niños. Todavía no puedo cocinar porque estoy terminando manualidades para el cole. ¡Ay! Están todos con los de ciencia.
0: Claro.
1: Sí, toda esta semana. Ven maquetas por todos lados. Todos proyectos de ciencia y van a salir muy buenas cosas, ¿eh?
0: ¿En serio?
1: Sí. Hay muy buenas cosas, ¿eh?
0: Yo veo esto, ¿no? Veo justamente padres ayudando a los chicos, las maquetas. Sí. Hoy lo comentaba el Gabicil, que tenían que hacer una silla eléctrica con una silla de rueda con motor, por ejemplo. Es uno de los. A mí no me germinó el poroto, por ejemplo.
1: Nunca, en el colegio.
0: Eso fue una señal, ¿no?
1: Sí.
0: Desde el momento que no me germinó el poroto en la primaria, dije, mi vida no va a ser fácil.
1: ¿Y no?
0: Desde ya. O sea, no la vi y era una señal. Ahí estaba todo. Y si no te germina el poroto,
1: está complicado,
0: tu vida va a ser difícil. Sí, bueno.
1: Acá están los resultados del tío gringo Bricio.
0: Claro, ¿qué más? Claro, bombón, el que no salte es un teutón. Bueno, esa, ahí está.
1: ¿Usted germinó el poroto de la primaria?
0: Germinó el poroto.
1: Contenta. Hola chicos, dice Galarza Fonda, es como era chiquito Romero en la selección. Un desastre en el club, pero con su país la rompía. Dice, participo acá por los establos argentinos. La respuesta puede ser, ajá.
0: Sí, puede ser. Sí, hay muchos ejemplos. Sergio Javier Goycochea, por ejemplo, un arquero mediocre para abajo, tirando a malo, y en la selección fue un héroe, ¿no?
1: Héroe.
0: Así. Hola chicos, aquí estamos con mi nieto, que mientras los escuchamos, él estudia inglés. Para nosotros la adivinanza es el silbido, me dice, mira.
1: Ahí va, puede ser. No tenemos idea, ¿eh? Nosotros anotamos todo vale. Hola chicos, me anoto por esa pollada. Pollaza.
0: ¿Esa qué?
1: Pollaza.
0: Ah, porque entendí. Ah, pollaza.
1: No. Ah. Pollada, dije yo. Pollaza.
0: No, de última lo.
1: Pollaza, ¿ves?
0: De última lo negociamos. O sea,
1: eso era muy del pueblo, que pasaba y te decía. Y pasaban así de con los pollos ahí cocinando en vivo.
0: Ajá.
1: El lechón. Nunca en el pueblo allá donde vivías vos no pasaban el lechón.
0: Pueblo nunca viví, perdón.
1: Pasaban el lechón, asando el lechón por las calles, chicos, y la gente va comprando.
0: Yo no te puedo creer que ustedes no sepan eso.
1: Va un carro, van asando el lechón, los pollos, y vos vas comprando números, y después los vas a van a la radio.
0: Ah, pero es la rifa, ¿o no?
1: Claro, pero se van haciendo en vivo mientras van el carro.
0: Pensé que andaban vendiendo pollo mientras los van haciendo. No, es la rifa. Sí.
1: Y algunos te dicen, bueno, tomá, te compro un número, te compro otro, si no, dame, te compro el pollo, ya está hecho, y van sacando pollo. Y es la única manera de juntar plata también para el colegio.
0: Claro, es el pollero.
1: Sí, el chancho móvil, que le llaman.
0: Chancho móvil.

0: El chancho móvil, chico.
1: Yo, o sea,
0: no,
1: chancho,
0: yo no te
1: móvil.
0: Puedo creer que esta gente de la ciudad no tiene ni idea de lo que
1: es. El chancho móvil que conozco cuando era gobernador.
0: Chancho móvil,
1: cuando era gobernador Ramón Bautista Mestre, que decíamos el chancho, lo movían el chancho móvil.
0: Ah, chicos, vayan acá, en 20 kilómetros van a saber lo que es el chancho móvil, el pollo móvil. Vas y compras y después se hace el sorteo. ¿Eh?
1: No, perdón, somos demasiados urbanos.
0: Sí,
1: no,
0: demasiados no. Citadinos hay acá, sí, sí, ¿eh?
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0: Córdoba, suena la 2 con estos títulos.
1: Locales.
0: Hallaron 20 ladrillos de cocaína en la terminal de Córdoba. Tenían el sello del Patrón del Norte. El operativo se realizó en un colectivo que venía desde San Salvador de Jujuy. Secuestraron 22 kilos de droga de máxima pureza y detuvieron a dos mujeres.
1: Nacionales.
0: Buscan a un turista en las cataratas del Iguazú tras hallar su mochila en una pasarela. Mariano Ariel Sierra tiene 41 años y es oriundo de Cañuelas, Buenos Aires. Las pertenencias estaban en el camino que lleva a la Garganta del Diablo.
1: Internacionales.
0: Colapsó un refugio que albergaba a 140 personas en Venezuela y la ONU alertó sobre el crecimiento de la crisis humanitaria. Miles de desplazados permanecerán sin un lugar donde vivir, mientras los hospitales que lograron mantenerse operativos, pese al terremoto, funcionan al límite. Agencias internacionales advierten sobre el riesgo de brotes de enfermedades.
1: Deportes.
0: Gustavo Alfaro, entrenador de Paraguay, dijo: ellos se formaron en las academias, nosotros venimos de la tierra colorada. El director técnico del plantel paraguayo habló tras el triunfo del país latinoamericano sobre Alemania y el pase a octavos de final. No reniego de mis orígenes porque en definitiva es lo que nos define como selección, dijo.
2: Los que tenemos enfrente, con todo respeto lo digo, están formados en academias de primer nivel en Europa. Nosotros venimos de la tierra colorada. La camiseta que tenemos son las franjas de la tierra colorada, jugando descalzo en esa tierra, con los sacrificios de los padres para tratar de llevar a los chicos a que puedan entrenar y que con el esfuerzo de los padres muchas veces haciéndose cargo de cosas porque no le alcanza la plata para llegar a fin de mes, para que los chicos y sus hijos puedan cumplir los sueños.
0: 14.04 en todo el país, te actualizamos los datos del tiempo a esta hora en la ciudad de Córdoba, 15 grados 2 décimas, humedad 46%, el cielo se encuentra ligeramente nublado. 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

0: 10 minutos pasan de las 2 de la tarde. Acá estamos. Hola, bienvenidos, bienvenidas a esta segunda hora de programa.
1: ¿Cómo les va?
0: Lo que se está riendo con el chancho móvil. No,
1: sí, chancho móvil, déjate de joder.
0: Pero sí es verdad, existe. Chicos.
1: Repito, era el móvil en el cual se lo movía al presidente, al gobernador de Córdoba en la década del 90, que era Ramón Bautista Mestre, que le decíamos cariñosamente el chancho.
0: Y por eso mismo. Chancho Mestre. Chancho móvil, también se le decía así, porque iban cocinando un chancho y vos vas sacando. Llega.
1: Perfecto.
0: Anda a los barrios. Mira, Kitty Quispe, que nos está escuchando, seguro.
1: Le mandamos un beso grande.
0: ¿Estará bien?
1: Ah, hablando del tema, ¿no?
0: ¿Estará bien?
1: No dio señales de vida.
0: No dio señales de vida.
1: Esta semana se debería reincorporar nuestra tercera en discordia. Hablamos de Kitty Quispe.
0: Claro.
1: Que se va a estar sumando a esta mesa.
0: Bueno, vamos a ver.
1: Vamos a ver.
0: ¿Vuelve o no vuelve? ¿Qué hacemos? Señora, señora, si quiere volver en algún momento, estamos todos bien, ¿eh? Mira que yo no estoy la semana que viene.
1: No, la semana que viene no. La semana que viene hay que remarla.
0: Te dejo, ¿eh?
1: Sí, así sí, que... sí, ningún problema. Sí,
0: los dejo,
1: hemos salido de peores.
0: Besitos, si no vuelvo, los quiero.
1: Ahora, la bronquitis creo que está bien.
0: Está bien, ¿no?
1: Sí, ella no. Ella te echa una porquería, pero la bronquitis está en un gran momento. Sí. Bueno, hola, bueno. Soy David Rivera. Para mí es una cometa, dice, con respecto a la adivinanza.
0: Dice si podemos repetir, no sé, no tengo idea, ¿eh? Nosotros
1: hola, buenas tardes, chicos. Para mí la adivinanza es, me parece que está mal escrito, pero debe ser esa. Rafa Rivera, 867, Alta Córdoba.
0: Hola, dice, ¿pueden repetir la adivinanza? Ahí
1: bueno,
0: vamos.
1: Dale.
0: Hablo sin boca y oigo sin oídos. No tengo cuerpo, pero cobro vida con el viento. ¿De qué estamos hablando? Tenemos el super premio del establo argentino, porque es Marte Feliz, porque comemos y nuestro corazón está contento.
1: Totalmente. Una foto, me dicen por ahí. Bien pensado también.
0: Puede ser, ¿eh? Epa, no tengo idea, ¿eh? Puede ser una foto, ¿eh?
1: Hola, equipo de la DO, los escucho mientras trabajo. Me gustaría anotarme por el establo argentino, un bolín del programa, dice Víctor Britos, 364, pero me tenés que responder la adivinanza.
0: La adivinanza,
1: amigo.
0: Chango.
1: Si no, me corre.
0: A ver, arrancó el partido, ¿eh? Costa de Marfil, Noruega. 0-0 ahora.
1: 0-0, los noruegos de impecable e inmaculado blanco, ¿no? No sé por qué no jugaron. Bueno, sí, Costa de Marfil tiene la...
0: Tiene naranja.
1: Tiene naranja, sí. La otra es roja.
0: Me gustan los trajes de Costa de Marfil.
1: ¿Los trajes?
0: Sí. Cuando llegaron al Mundial, llegaron con todos unos trajes, todos bordados atrás, con el elefante. Pero unos trajes bordados, que eran bordados a mano, ¿eh?
1: Claro.
0: Lo explicaron que fue uno de las vestimentas más lindas del Mundial, son los que tiene Costa de Marfil.
1: Aparte, a ellos les queda bien.
0: No, muy bien. Qué deporte, señores.
1: Los grones enormes,
0: no.
1: Ébano, todo tallado, así, con las rastas.
0: No, pero...
1: Set.
0: A mí me lo nombré, digo, qué sé yo cuáles son. Pero además allá de eso, el bordado, las telas que tienen.
1: Claro.
0: Es bien lindo.
1: De altísima calidad.
0: Sí, totalmente. Es uno de los que salieron primero como mejores vestidos.
1: Mira, vos, se hizo alguna especie de ranking.
0: Sí,
1: ¿no?
0: Se hizo ranking. Ya lo vamos a estar contando mañana algunos detalles más de otras selecciones.
1: Y los nuestros que son tan carteludos y se muestran con esos outfits rarísimos.
0: No, pero
1: de
0: no tenían.
1: De polo también, y todos están disfrazados, se ponen una carpe circo.
0: No, pero en la delegación a vos te da una determinada.
1: Sí, sí.
0: Bueno,
1: la
0: tercera, la de entrenamiento, la que es la camiseta esa que como si tuviera unos rayos.
1: Esa media psicodélica, esa está buena.
0: Esa está buena. Hay mucha gente que no le gustó, pero van con camperas directamente, que son la celeste con las tiras, ¿no?
1: Claro, es de la marca
0: estos
1: oficial.
0: Se llegaron con trajes bordados, con toda la espalda, con todo bordado a mano, unos trajes que bueno, hacen la diferencia a lo que es, digamos, más indumentaria deportiva.
1: Claro, eso lo decide cada delegación.
0: Algunos
1: van de manera más formal, de trajes o elegante sport, y otro directamente ropa deportiva, ¿no? Es así. Hola, chicos, hablo sin boca y oigo sin oídos, no tengo cuerpo, pero cobro vida con el viento. ¿Qué soy? Plim, plim, plim, plim. Me respondió correctamente.
0: Ah, mira, ¿respondió bien?
1: Sí. Participo por los premios. Soy Ricardo Rojas Solís, 938. Bueno, muchísimas gracias.
0: A ver, mensajes que se ganché. Hay un montón, va a ser medio difícil.
1: Sí.
0: Dice, ¿es la flauta? ¿Puede ser la adivinanza? No.
1: Mira. Claro, puede ser, por lo del viento, sí.
0: Puede ser, todo puede ser acá, todo es posible,
1: sí,
0: por eso se llama
1: válido.
0: El programa.
1: Voy por el pollito Moyano, soy Gonzalo 132, saludos de Barrio Jardín, bueno, muchas gracias. Participo por el premio La Adivinanza, soy Gabriel Carnevale de Barrio Parque Horizonte, me lo gano porque me lo merezco, ayer aprobé el examen de electricidad domiciliaria, bueno, un abrazo grande.
0: Bien ahí.
1: Felicitaciones, sí.
0: Bien ahí.
1: Qué bueno que nuestros oyentes progresen en la vida.
0: Hoy que es 30 de junio,
1: sí.
0: Fecha importante el día de hoy.
1: Ah, tenemos algunas cositas.
0: Un montón,
1: ¿no?
0: ¿Viste la cantidad de cosas que tenemos el día de hoy, no? Es el día de las redes sociales.
1: Dios santo.
0: Tenemos
1: ya
0: día.
1: Ya tenemos día de las redes sociales. O sea,
0: yo
1: la
0: te dije que hay
1: no
0: día de
1: limite.
0: Todo. Hoy es el día de las redes sociales. Con el objetivo de que sean una herramienta que permita a todo el mundo la mayor y mejor vía de comunicación e información.
1: Y arruinar el mundo como tal como lo conocíamos, ¿no?
0: ¿Viste? ¿Viste que siempre tiene
1: bueno,
0: que ser viejo?
1: Pero, a ver, no, es lo que decimos siempre. Son herramientas. Y las herramientas depende de cómo lo usás. Un cuchillo puede servir para comer o para matar a alguien, un auto para trasladarte o para subirte a la vereda y matar gente. Es una herramienta. La herramienta depende del que la usa. En este caso, si está bien usada es positiva y si está mal usada es negativa, como ha sucedido a lo largo y a lo ancho de nuestra vida.
0: Parece Alfaro hablando,
1: sí.
0: Ya. O sea, la verdad parece Alfaro hablando. Las redes sociales.
1: La tira roja de nuestra camiseta responde a la tierra colorada de la cual venimos en nuestros antepasados guaraníes.
0: ¿Ves qué larga es Alfaro? O sea, es el día de las redes sociales. ¿Vos te acordás de la primera red social? ¿Cuál tuviste primero? A ver, le vamos a preguntar a la gente que está del otro lado.
1: Pará. No, más atrás de Facebook, ¿no? Hablamos de...
0: Red social, puede ser de...
1: Messenger, me parece.
0: Messenger,
1: sí. O antes.
0: No, Messenger.
1: No, pero a ver, ¿las cuentas de mail valen como redes sociales? Pregunto.
0: No.
1: No, entonces Messenger.
0: Messenger.
1: Entonces Messenger.
0: Sí, fue la primera.
1: Sí, para mí.

0: eso, no. No, pero, por ejemplo, Latin Chat tenía su...
1: ¿Vos tenías Fotolog? No, Ulises, ¿no? Entró después de años.
0: Nah, pues, este,
1: a no. Ver. Claro, tiene 26 años. El Fotolog no lo tenían. Pero hay gente del otro lado, que nació seguro en el nuevo siglo, que teníamos Fotolog.
0: Sí, vos sabés que no. Bueno, viste, hablando de redes sociales, muchos jugadores de Cabo Verde fueron contactados por LinkedIn, literalmente.
1: Sí.
0: ¿No? Hablando de justamente todos, la utilidad de las redes.
1: Todos, sí, menos uno. Todos fueron, che, a ver, LinkedIn, a ver.
0: Sí, sí. Necesitamos
1: antes de,
0: un 4.
1: Antes de Instagram había estas redes sociales. Bueno, Snapchat, ¿te acordás también? Bueno, claro, sigue estando, sí. Snapchat, ¿no?
0: Sí, totalmente.
1: Y hablando de Mundial y Snapchat, uno de los que más la está usando es Haaland.
0: Haaland.
1: Se abrió Snapchat y empezó a jugar y a mandar, a mandar video, porque viste que agarras una red social nueva y largás.
0: Sí, claro.
1: Después, bueno, capaz que como que te bajó,
0: bueno,
1: un poco.
0: El amigo Bocinha, ¿no? El arquero de Cabo Verde, que tenía 10.000 seguidores, tiene 6 millones ahora,
1: increíble,
0: una cosa así.
1: Increíble.
0: Bueno, hoy es el día de las redes sociales, estamos recordando esto, y nos podés decir vos del otro lado, ¿cuál es tu red social favorita? ¿Cuál es la que más usás? Si le das bola, si no le das bola, si cambiaron tu vida para bien o para mal.
1: Ese sonidito, ¿sí?, de Messenger, ¿qué, sí, recuerdos te trajeron? ¿Te acordás, claro, que aparecía así y decías, qué hermoso?
0: Le debemos algunas cosas, ¿ves? No vamos a hacer
1: íbamos a los ciber.
0: No vamos a hacer
1: eso. Íbamos a los ciber, sí, a conectarnos, claro, y esperar que sonara el Messenger. Ese hermoso sonido que esperabas a alguien del otro lado.
0: Sí, sí, cuando obviamente todavía no existían dispositivos móviles, nada de eso.
1: Olvidate, era todo ciber, claro, chicos. ¿Sabes lo que era loguearte ahí para estar en esta red social? A ver, a ustedes del otro lado, 351-800 157-997.
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0: 24, ya pasamos las 14, casi 2:30 de la tarde. Bueno, falta un ratito. Estamos viendo cómo Costa de Marfil está hostigando futbolísticamente a Noruega. Sí. Está mejor el equipo africano. Sí,
1: 0-0 siguen.
0: 0-0. En este momento 0-0. Está promediando el primer tiempo. En cualquier momento viene la pausa de hidratación. Ayer hablamos con Marcela Palermo, con un médico deportólogo, acerca de si es correcto, si está bien, cómo ve él el tema de la pausa de hidratación. Me llamó la atención la respuesta, porque la avaló.
1: ¿Sí? O sea, más allá de lo comercial, avaló esa pausa.
0: Sí, y dijo que dice, fíjense que los partidos ahora hay más goles. Y yo creo que es por eso. O sea, como diciendo que sirve para recuperar el cuerpo, que haya más rendimiento físico.
1: Bueno.
0: Y más allá de todo lo que ya sabemos que tiene que ver con todo un chamuyo para vender más publicidad.
1: La hydration break. Es el momento de tomarse un mate.
0: Exactamente. El chancho móvil. Ja, ja, ja, ja. Y se anda a meterte acá en los barrios. No te queda ni el chancho, ni los pollos, ni el móvil.
1: No, señor. Usted porque viene del centro y quien habló ahí, vaya lo que es Kitty, vaya Libertador, vaya que la gente comunitaria ahí del lugar, todavía están haciendo en varios lados, en varios barrios de Córdoba.
0: El chancho móvil.
1: Bueno, por supuesto.
0: Perfecto. Hola chicos, participo por el establo argentino y la respuesta es esa. Si gano, lo voy a festejar como el gringo festejó el gol de Messi el otro día en la radio contra Austria. Saludos, que dice Gaby. Bueno, te mando un beso.
1: Tratemos de no romper nada, ¿no? Como acá
0: decíamos. No se rompió nada.
1: No, nosotros nos buscábamos la silla, nos paramos. Digamos, bueno, chicos, somos esto, como siempre decimos. Hola, chicos, buenas tardes. Participo por la adivinanza. ¿Puede ser Alfaro silbando una canción de los hermanos Cuesta?
0: Es buenísima.
1: Es muy buena.
0: Es buenísima.
1: Es muy buena.
0: Alfaro silbando una canción de los hermanos Cuesta.
1: Hoy es el programa de Alfaro, chicos. Y toda la frase lo puede hacer tranquilamente, ¿no?
0: Por supuesto. Bueno, la veleta, me dice por acá, no sé si lo leímos a este. Dice Gustavo. Que puede ser, ¿eh?
1: No es.
0: Pero no está mal pensado.
1: Bueno, hablando de las redes sociales, dice hoy en el día de las redes sociales, Messenger, sí, ahí tenía salas o comunidades en las cuales podías interactuar con otras personas. Yo me acuerdo de una que era chilena.
0: Ajá.
1: Se llamaba yo estoy leyendo sin leerlo previo y digo miedo. Pero no, esto está bien. La Covacha de la Amistad se llamaba.
0: ¿Eso qué sería? Una
1: sala, vos entrabas.
0: Una sala de chat.
1: Claro, y podías conocer gente. Se llamaba. Ahí

0: Tenía contacto con personas hasta de Suiza. Qué lindos recuerdos que hicieron traer. Gracias. Un beso enorme.
1: Mirá vos, la covacha, ¿cómo es?
0: La covacha de la amistad se llamaba el grupo. ¿Viste como estos grupos de WhatsApp? Pero bueno, ahí son todos tus contactos.
1: Pero por eso te decía, creo que el primero fue cuando hablábamos de Latin Mail, que fue tal vez la primera cuenta de mail popular. Estaba en Latin Chat. Era la sala de chat para meterte y
0: conocer gente. Sí, no solamente como un Tinder, sino también. No era por ese lado, ¿eh?
1: No.
0: Era.
1: Podía salir algo, obviamente, pero.
0: Sí, pero conocía.
1: Pero gente no eres el objetivo, ¿no?
0: Bueno, yo un viaje, eso me acuerdo, también esto con Messenger, que me hace acordar, que fui al sur de Chile, que hice la carretera austral, que llegué al último. Había conocido gente de Chile a través de estas salas de Messenger, una familia, donde después allá fuimos a comer con ellos.
1: Mira vos. Y bien, he dicho,
0: ¿no? No.
1: Pero bien, tranquilo, o sea, no era una cama, no eran viudas negras, no era nada.
0: No, por favor. No, chicos.
1: Bueno, pregunto. Hola, chicos, siempre prendido el LB2, ahora almorzando y por irnos a la Feria de Ciencia de mi hija Alba. La adivinanza es esa. Participo para festejar mi cumple en familia con el Pollo del Establo. Soy Eugenia Pereira, 676. Bueno, muchísimas gracias, che.
0: Hola, Eliana, ¿cómo andás? De la adivinanza dice, no tengo la menor idea que puede ser. Y con respecto a las redes sociales, estaba tan negada que recién hace relativamente poco que tengo Instagram y TikTok. Y me encantan.
1: Bueno, bien. En buena hora. Bueno, soplamos algunas velas en el día de hoy porque hay mucha gente que nació, por lo tanto, que está cumpliendo años en el día y la fecha. Por ejemplo, si hablamos de boxeo, pesos pesados, el máximo noqueador de la historia, una persona rapada con cara de asesino, todo tatuado con un diente de oro, que salió en varias películas, que tenía el tigre, era el dueño del tigre de ¿Qué pasó ayer?
0: Sí.
1: ¿No?
0: Dueño del tigre de ¿Qué pasó ayer? Es verdad.
1: Exactamente. El que hizo la batería en el tema de Phil Collins en la película, que estuvo en la noche del 10 con Diego Armando Maradona, que estuvo con Marcelo Tinelli en Bailando por un Sueño. O sea, de Iron Man, el hombre de acero, Mike Tyson.
0: ¡Opa!
1: Está cumpliendo 60 años en el día de hoy.
0: Bueno, fan de Messi, se declaró.
1: Fan de Messi, sí, sale con la camiseta.
0: Sí, lo fue a ver, ¿eh? Uy, casi gol de Costa de Marfil, chicos.
1: Sí, por eso te digo, lo tienen contra un arco. Bueno, hoy nació el popular boxeador Mike Tyson, múltiple campeón de los pesos pesados. Hoy está cumpliendo también 56 años, ¿saben quién?
0: ¿Quién?
1: Leonardo Sbaraglia.
0: ¡Qué hombre!
1: Qué actor, ¿no? Pero a las chicas les gusta mucho el Sbaraglia.
0: Después me dicen acá que no, me tienen que
1: pero
0: dar posta, un
1: pero
0: tienen,
1: lo entiendo. Porque bien. Sale del formato sex symbol, nene, que baby
0: sí,
1: face. No,
0: sí,
1: todo
0: sí.
1: Lo contrario.
0: Sí.
1: Y tiene algo que estimula.
0: Sí. Yo la otra vez he visto una película con mi mamá y mi mamá dijo, ese está bueno ayer, ¿no?
1: Ah, te lo eligió.
0: Claro, entonces le dije que todos lo queremos.
1: Por
0: está
1: mí
0: muy
1: no
0: bien.
1: Hay ningún problema.
0: Por nosotros ningún problema, decíamos.
1: Bueno, nací en Buenos Aires, ganador de 2 premios Martín Fierro, un Goya, un Cóndor de Plata. Actuó en muchas películas como La Noche de los Lápices, que marcó su debut en el cine. No sabía eso, que había debutado ahí, en La Noche de los Lápices. Y se destacó por Relatos Salvajes, Tango Feroz, tanto otro. Bueno, ¿sabes quién nacía también un día como hoy? Ícono del tango, bailarina y coreógrafa argentina, Mora Godoy.
0: Ah, grande, ¿eh?
1: Gran bailarina. Y un día como hoy, del año 2003, está la noticia triste del día. Bueno, noticia, sí. Digamos, lo que sería la efeméride triste. Una de las grandes guitarristas que fue una de las que digamos, secundó a Charly García en lo que fue la última etapa de ella, como fue María Gabriela Pumer, a la edad de 39 años, la Barbie Mapuche. Guitarrista, cantautora, quien participó en el Unplugged de Charly, por supuesto, grabó varios discos con él y formó parte fundadora, junto con Mavi Díaz y Claudia Senesi, de Viuda e Hijas de Rock and Roll, la primera banda de rock argentina integrada netamente por mujeres.
0: Unos meses antes de que muera María Gabriela Pumer, estuvieron en Río Cuarto, Charly, y ella estaba.
1: Era la
0: que llevaba adelante, ¿no?
1: Sí, primera línea.
0: Y ahí
1: cantaba,
0: fue
1: tocaba.
0: Que dije, qué locura, ¿no? Qué maestra la mina, ¿eh?
1: Sí, una gran
0: pérdida para nuestra música, para.
1: Charly lo sufrió mucho. Aparte fue, digamos, fue fuerte, porque no es que venía arrastrando una enfermedad. Bueno, después se supo que sí, pero fue como muy...
0: Fue muy rápido.
1: Sí, fue un rápido. Aparte, muy joven, ¿no? 39 años estamos hablando.
0: No, no, no. 39
1: años. Bueno, hace 23 años. Moría María Gabriela Pumer, sí.
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0: Bueno, 2:38, ya tenemos 2:38. Bueno, hablando de que estábamos despidiendo, justamente, incluso gente del entorno, de Charly García y demás, que hablábamos de Gabriela Boomer, bueno, acaba de fallecer Daniel Melingo,
1: Exactamente, estamos hablando de uno de los históricos del rock argentino, obviamente, a la edad de 68 años. Nos sorprendió la edad, digamos, a la inversa, pensamos que era, que tenía más, que era de la edad de Charly, un poquito más. No, era más joven.
0: Más joven, 68 años,
1: Sí.
0: Lo encontraron sin vida en lo que es su departamento en Palermo, ¿no?
1: Murió hoy en Chacarita.
0: En Chacarita.
1: En Chacarita, en la calle Estomba, lo encontró su hijo, fue su hijo quien lo encontró sin vida. El músico atravesaba una enfermedad respiratoria, uno supone que haber sido un EPOC, que lo había llevado a recibir cuidados paliativos en su domicilio. Y al momento de la publicación, se aguardaba la llegada del médico de cabecera para certificar el deceso, pero bueno, 10 días antes de su muerte, había salido a hablar, no se lo veía bien ya, por eso en cierta medida su entorno estaba como al tanto de lo que podía llegar a pasar. Estamos hablando del cofundador de los Twists, junto con Pipo Chipolati, y uno de los artífices de la mejor época de los Abuelos de la Nada, ¿no? Los Abuelos de la Nada ya versión 82-83, cuando vuelve Miguel Abuelo y rearma a los Abuelos con Andrés Calamaro, con Polo Corbella, con Cachorro López, con Gustavo Basterrica y con él, con Daniel Melingo. Esa fue la formación de la mejor época de los Abuelos, que lo tuvo él como epicentro, y también muchos años como músico de Charly García. Y en los últimos años, últimos 20 años te diría, capaz que más, se había dedicado al tango.
0: Sí.
1: Un tango medio bizarro, ¿no? Lo cantaba de un lugar así, no era un tanguero pura cepa, sino el contrario, como que jugaba un poco con esa impronta porteña medio under y medio friki, ¿no? Pero bueno, falleció Daniel Melingo, algo que nos impactó a todos.
0: ¿Estuvo por Córdoba hace poco? Hacía bastante que no venía para Córdoba.
1: Me parece que no.
0: Sí, ya hacía bastante que no estaba por estos lados,
1: Me parece que no, pero sí ha dado muchos shows acá. Sí,
0: sí, sí, sí. Sí, sí.
1: No recuerdo haberlo visto en vivo alguna vez.
0: Estuvo, no, imagínate, hace bastante ya. Creo que fue 2020, después de la, ahí en pandemia me parece que salió.
1: Que hizo un show.
0: Sí.
1: Sí, me parece que no
0: estuvo
1: fue.
0: ¿No estuvo en la Bienal, en alguna de esas que me acuerdo estuvo Melingo como invitado?
1: Yo me acuerdo de algún show en el Teatro Real o en el Comedia. Pero sí, pasó por Córdoba. Bueno, acaba de hacer un gol Noruega, 1-0. Te digo, miren la repetición, no sé si no es uno de los mejores goles del Mundial, ¿eh? Un golazo.
0: Me está jodiendo que hizo Noruega gol.
1: Gol Noruega, ahí lo tenés, mirá.
0: A ver. Gol de Noruega, chicos, está ganando 1-0, golazo.
1: Sí, golazo.
0: De Noruega, le está ganando Costa de Marfil. Debe haber sido la segunda llegada que hace el arco y le hace el gol.
1: No sé si no fue la primera, porque lo tenía contra un arco Costa de Marfil. Y bueno, ahora, lo que te decía, ojo, Noruega tiene esto, ¿no? Llega y te vacuna. O con Haaland o con alguno de los otros. Bueno, esa era la noticia que queríamos dar. Vamos a nuestros primeros consejos comerciales, de la hora, obviamente. Porque ya son las 3:20 de la tarde. Y sí, Daniel Melingo Alejandro Daniel Melingo era su
0: Alejandro,
1: nombre completo.
0: Mira.
1: Sí, que había nacido en Buenos Aires el 22 de octubre del 57 y bueno, falleció en el día de hoy.
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0: Casi 10 minutos nos separan del cierre del programa. Ya venimos con ganador o ganadora de lo que es este martes feliz en la 2. El super voucher del establo argentino. Última chance de participar con la adivinanza. Adivinanza que dice de esta manera.
1: A ver.
0: Última vez te lo digo, ¿eh? No jodan más, ¿eh?
1: Dale.
0: Hablo sin boca y oigo sin oídos. No tengo cuerpo, pero cobro vida con el viento. ¿De qué estamos hablando, señor, señora?
1: Bueno,
0: usted que está del
1: otro lado. No es tan difícil, piensen un poquito. Buenas tardes, voy por el premio del establo. Che, para mí la respuesta a la adivinanza es el mar.
0: No es el mar.
1: Tampoco es mala, ¿eh?
0: No es el mar.
1: Gringo, estoy leyendo que murió Daniel Melingo. ¿Es así? ¿Sabes algo de ese Víctor? Bueno, recién lo comentábamos, ¿no? Que a los 68 años falleció Daniel Melingo. Y bueno, ya vamos a estar subiendo algo en redes, vamos a estar comentando algo.
0: Bien.
1: Al respecto.
0: Sí, hace un ratito nada más lo contábamos recién. Lo vamos a subir a través de Suena la 2. Hablando de redes, se dio a conocer, cambiamos un poco, se dio a conocer que Messi participa de Spider-Man.
1: Sí, lo estuvimos viendo.
0: Messi y Spider-Man, ¿qué estamos hablando?
1: Sí,
0: ¿en serio?
1: Y te digo más. Para mí es el Hombre Araña, no es Spider-Man. Pero
0: bueno, sí, el Hombre Araña. Claro. Para mí también es el Hombre
1: Araña. Lo agarra y lo lleva a conocer Nueva York.
0: Ah, pensé que lo lleva y lo llevaba con
1: no,
0: estas predicciones.
1: No, no lo devuelve más.
0: No hagan esto.
1: No hagan esto. Bueno.
0: Yo no lo veía venir a esto, la verdad, ¿eh? Yo esto no lo veía venir.
1: Y ya es una figura muy popular en los Estados Unidos para la cultura americana, así que no sorprende tanto que ya esté haciendo este tipo de cosas, ¿no?
0: Bueno, así, Tom Holland, quien interpreta al superhéroe de Marvel, estamos hablando del Hombre Araña, lo invitaron. Se viene Spider-Man, un nuevo día, que va a estar estrenando a fines del mes de julio, o sea, fines del próximo mes, que va a ser una de las películas del año. En pleno mundial, Lionel Messi aparece como protagonista para promocionar, digamos, esta película. Lo tenés ahí, Uli. A ver, vamos a verlo también a través de lv2.com, que nos ven por ahí, vemos el video, ¿qué sale?
2: Yeah, I know, it's gonna be nuts, but we have to get there before the rush, okay?
1: Ahí aparece Leo.
2: Shut up.
0: Nah.
2: No, not you. I gotta go. You're Messi.
3: Yeah, kid, he knows.
2: Sí? what are you doing here?
4: Spider-Man.
2: The Spidey tracker? Wait, are you looking for Spider-Man?
4: Sí.
2: Just wait here, okay?
3: Welcome to New York.
2: Hey, I heard you were looking for me. You good with heights?
4: ¿Cómo?
1: Bueno, ahí está. Le preguntan, bueno, ¿eres Messi? Le dice sí, y el dueño la tiene y dice, bienvenido a Nueva York, welcome to New York. Y ahí aparece ya caracterizado como Spider-Man, lo agarra y se lo lleva a pasear por todo Nueva York, ¿no?
0: El adelanto de lo que se viene, bueno, a fines de julio esta película, Spider-Man, un nuevo día, que es lo nuevo, y con la promoción de Lionel Messi. ¿Dónde más vamos a estar, si no? Hasta ahora en el cine,
1: totalmente.
0: Ya no queda en ningún lugar más para el 10, ¿eh?
1: No.
0: No sé qué más.
1: No, hizo todo y lo va a seguir haciendo. Y te digo más, esperá que se retire. Ahí va a ser 10 veces más. Porque...
0: No, todavía no te retiré. Una Copa América más me parece que tenemos, ¿eh?
1: ¿Vos decís?
0: Sí.
1: ¿Y un Mundial más? 43 años. 43 años, ahí sí, jugando como yo pensé que iba a jugar este Mundial. 10 minutitos, en el plantel, ahí un costadito. No, ahora es recontra protagonista, está claro. Pero digo, con 43 años, si llega más o menos bien sano. Dicen por ahí que su sueño es jugar con su hijo mayor, que ya tendría 18 años.
0: No, bueno, vos me estás tirando una bomba acá, ¿eh?
1: No, dicen, o sea, por ahí.
0: Ah, dicen.
1: Dicen por ahí. Bueno, si querés, cito la fuente. No es muy confiable, pero la cito.
0: No.
1: Luis Ventura.
0: No, bueno.
1: Luis Ventura entonces... dijo que Messi quiere jugar el próximo Mundial con el hijo, así como suena.
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0: no
1: lo
0: queda
1: vamos,
0: nada,
1: lo
0: ¿eh?
1: Vamos, lo vamos, lo vamos. Ya está.
0: Ya estamos, pará, que nos falta la adivinanza, nos falta el ganador, ganadora.
1: Así es. Decimos primero.
0: El resultado.
1: Claro, damos a conocer la respuesta de dicho acertijo.
0: Claro, era así. Hablo sin boca y oigo sin oídos. No tengo cuerpo, pero cobro vida con el viento. Estamos hablando de...
1: El eco.
0: Muy bien, señor.
1: Esa era. Esa
0: mucha
1: era.
0: Gente le pegó, otra gente fue totalmente de banquina.
1: Claro, muchos quedaron totalmente en bola sin saber de qué se trataba, pero no, claro. es el eco. Y muchos adivinaron, la verdad que muchos. Bueno.
0: En este caso, quien ganó, Rafael Rivera 867, se lleva el super voucher del establo argentino que tenemos en este programa. El próximo va a tener. ¿Qué le queda a Romy Roisman? ¿También al establo? Ah, le queda al establo argentino. Bueno, porque cada. Así, hay lomitos por un lado, tenemos choris, tenemos el establo, tenemos el La Platense. O sea, depende de los programas, hay vouchers. Y durante todo el día, hasta incluso en buena compañía.
1: Exactamente.
0: Señor.
1: Bueno, está en el entretiempo Noruega 1, Costa de Marfil 0. Este partido por decisivo de final. Y un día como hoy, algo que nos quedó pendiente que tiene que ver con esta cosa mundialista: Brasil ganaba la penta.
0: No, ¿por qué se dice eso?
1: Ah, no ganó, no fue penta campeón mundial.
0: Sí, pero no hace falta. Che,
1: o sea, un 30 de junio del 2002 no le ganó a Alemania en la final en el Corea-Japón y salieron campeones.
0: Sí, pero no me saca el sueño.
1: ¿Sabes lo que era ese Brasil? Ronaldo, Ronaldinho, ¿sí? Rivaldo, Kaká, Roberto Carlos, Mamá, Cafú.
0: Sí, Neymar.
1: No, Neymar no había nacido.
0: Ah, bueno,
1: todavía.
0: Neymar mayor. Porque viste que es Junior.
1: Junior, claro, el padre. Sí, vos sí. Sabés. No, hoy Brasil, hoy se consagraba como pentacampeón y hoy bien. Ganaba la penta.
0: Estuve bien.
1: Sí, está bien. Nos está haciendo mal, yo no sé si es el desinfectante que tiran, pero
0: no
1: que
0: sé,
1: nos
0: pero afecta. Nos están tirando desinfectante posta. Vienen así, te hacen psss, a ver, pase Romy Roisman, como cada día que nos echan a nosotros
1: yo
0: de acá.
1: ¿Dónde está? Empiezo a estornudar en segundos nada más porque
0: no,
1: se
0: no,
1: mira
0: no.
1: Mejor. Bueno, nos vamos, che, chao.
0: Mira, viene con el frasco. Che,
1: ¿le hizo form?
0: ¿Estás bien?
1: No mostremos la marca, por favor.
0: Mira. ¿Estás bien, Romy?
1: Sí, está bien.
0: Bien, ahí apareció. Sí. Pase.
1: Tíreme unos pasos al son de pase. Lo que quiere la chola.
0: Lo que quiere la chola. Ahora, la próxima va a tener que venir a bailar acá en las cámaras. Ahí está, miren, cuando quieren, dice. Che, gracias a todo el equipo que está del otro lado, Gracias. Exacto. Por haberse sumado. Abríguense. Ah, no, mañana todavía es medio que está más o menos.
1: Va a estar así, con mínima de 2, 3 grados. El jueves se viene a ola polar, de verdad. Nos
0: el jueves
1: vamos
0: a las sierras a ver nieve,
1: Sí. Sí, vayan no. Nomás, vayan. Manden fotos. Yo
0: hacemos,
1: subo.
0: Mira el programa desde la nieve.
1: Yo, viste cuando dice estudios centrales, ahí estoy yo.
0: Ah, en estudios centrales.
1: Sí, yo recibo.
0: Chau, gringo, hasta mañana.
1: Chau.
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0: En Córdoba suena la 2 con estos títulos.
1: Locales.
0: Cayó un referente del narcomenudeo en Córdoba al que investigaron durante 4 años. La Fuerza Policial Antinarcotráfico cerró un punto de venta de drogas en Santa María de Punilla. El hombre era investigado por vender cocaína y marihuana, además de distribuir estupefacientes bajo la modalidad delivery.
1: Nacionales.
0: El padre de la joven desaparecida en Corrientes confirmó su muerte y buscan su cuerpo en el río Paraná. La joven de 19 años fue vista por última vez el jueves. Su familia reclama que se investiguen presuntos hechos de violencia que habría sufrido antes de su desaparición.
1: Internacionales.
0: Han fallecido 6 ciudadanos argentinos por los terremotos en Venezuela, dijo Adrián Rabier, el nuevo vocero presidencial. Anunció que el gobierno ya inició contacto con los que reportaron las pérdidas de familiares en el país.
2: Lamentamos informar que han fallecido 6 ciudadanos argentinos. Hay 8 solicitudes para encontrar ciudadanos sin paradero y una persona se encuentra hospitalizada. Además, la Cancillería Argentina ha recibido 235 solicitudes vía email y celular para resolver distintas situaciones. El Gobierno Nacional acompaña a sus familias y seres queridos en este doloroso momento. Los funcionarios nacionales ya han iniciado contacto con los ciudadanos que reportaron la pérdida de familiares y también con aquellos que solicitaron la búsqueda de paraderos.
1: Espectáculos.
0: Adiós a Daniel Melingo. Murió Daniel Melingo, uno de los músicos más originales de la escena argentina. Integró bandas históricas como Los Abuelos de la Nada y Los Twist. Tenía 69 años y fue encontrado sin vida en su departamento de Chacarita, donde recibía cuidados paliativos por una enfermedad respiratoria. 15.03 en todo el país. Te actualizamos los datos del tiempo a esta hora en la ciudad de Córdoba. 16 grados, 1 décima, humedad 39%. El cielo se encuentra despejado. 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

0: Andan, buenas tardes para todos. Aquí estamos arrancando el Que No Se Corte con este tema que me tira para arriba mal, a full. Me encanta este tema.
1: Sí,
0: hola, Romy Roisman.
1: ¿Cómo estás, Gaby Silva? ¿Todo bien?
0: Bien, acá transitando una linda siesta de último día de junio. Una linda siesta de el quiebre de la primera mitad del año.
1: Es verdad, che.
0: ¿No te había caído esa ficha?
1: No, sí,
0: hoy
1: pero
0: estamos
1: ahora que
0: cerrando la primera mitad del año. Claro, mañana arranca la segunda mitad, el segundo semestre, que en algún momento dijo Macri, en el segundo semestre levanta. No levantó nunca para
1: no
0: Mauricio.
1: No pasó eso, ¿no?
0: Levantó el segundo semestre. No levantó nunca para Mauricio el segundo semestre, pero el segundo semestre arranca mañana para todos nosotros.
1: Para todos nosotros.
0: Para todo el world.
1: ¿Te sentís mal al que hace que inicia el mes?
0: ¿En el paso del tiempo?
1: No, pero si quieres después lo tratamos. ¿Te sentís mal que sea un miércoles el inicio de mes? Vos que sos tan
0: toquero.
1: Tan estructurado en ese sentido, ¿no?
0: No me siento mal. Pero mirá, tiene lógica que se parta la semana

0: el mismo día en el que se parte, mejor dicho, que se parte el año, el mismo día en el que se parte la semana, tiene lógica.
1: Bueno, ya empezó.
0: Para
1: a ver...
0: los que buscamos TOC. Hola, Ulises Giancarelli nos pone el aire. ¿Qué hace, Uli, querido? ¿Cómo va? ¿Todo bien? Fer está en la producción. Acá estamos haciendo el que no se corte el programa de Gaby Tecio.
1: ¿Y la Gaby Tecio dónde está?
0: ¿Dónde está Gaby Tecio?
1: ¿A dónde está Gaby Tecio?
0: ¿Publicó cosas? Yo por las dudas no digo nada. ¿Publicó?
1: Obvio que
0: ah,
1: sí.
0: Ah, creí que no había publicado nada, digo.
1: Pero sí, una banda.
0: No dijo, no dijo nada y nosotros estamos hablando, ¿no? No. Pero sí publicó.
1: Publicó una banda de costa de vacaciones, la Gaby, me parece excelente.
0: ¿Fue el viaje ese Saldán que nos había contado?
1: Claro, a Saldán y que después a Saldán se iba a otro lado.
0: Que dijo que iba a estirar las patas a Nono.
1: Claro, está aprovechando el fresco de acá de Córdoba para ir a dar una vuelta.
0: Merecidísimo descanso. Pero no, vuelvo al tema de segunda mitad del año. ¿Qué cosas pasaron dentro de este año que te parece que hace mucho y otras que te parece que hace poco?
1: ¿Es para que te lo diga ahora?
0: Sí, algo rápido. A mí, por ejemplo, mi cumpleaños, que fue el 13 de febrero,
1: sí,
0: me parece que fue hace re poco.
1: ¿Ah, sí?
0: Sí.
1: ¿Y fue hace una serio? Banda.
0: Y fue hace un montón.
1: Bueno,
0: hace,
1: pues, tampoco una banda, 4 meses.
0: En la ida al Paseo Lugones, que
1: parece
0: hicimos.
1: Una banda.
0: Me parece que fue hace un montón.
1: Sí.
0: Y fue hace
1: para el Día del Padre.
0: Sí.
1: Es verdad eso. Me pareció, por ejemplo, que cuando empezó este año, que dije, bueno, el Mundial falta muchísimo para que arranque. Y ahora el 19 de julio ya termina.
0: Otra cosa que me queda lejos, la final Belgrano-River.
1: Uy, pasó hace
0: ¿no
1: un
0: lejos?
1: Mes nomás, sí.
0: Pasó hace un mes nada más.
1: Pero parece un
0: y
1: montón.
0: Y me parece que fue hace un montón de tiempo.
1: Es verdad eso, sí.
0: A vos, Uli, algo que digas, che, esto pasó hace poco y en realidad me da la parece sensación un, que,
1: claro, las dos
0: que
1: cosas.
0: Fue hace un montón. A ver. Ah, hoy ah, entraste mirá. A las 6 de la mañana y te no, da la no, sensación no. que
1: antes.
0: Hace un mes estás acá adentro.
1: Ah, hace un mes que bueno. estás desde las 6 de la mañana y dice, no, mentira.
0: Pero a todos nos pasa
1: entendí,
0: eso. De cosas que decís, che, fue hace un montón y te dice, no, fue hace esto del Paseo Lugones. Fue
1: sí.
0: hace un par de viernes.
1: Por ejemplo, me pasa que con mi pareja que se fue el 4 de abril.
0: Sí.
1: Que parece un montón. Si vos te fijás en tiempo, son casi 3 meses y en realidad para mí no fue hace tanto. Por las vivencias, digo yo, ¿no?
0: Es cierto, es
1: por eso
0: cierto.
1: Digo que es muy particular y muy personal.
0: Está bueno el aporte de Cami Zacarías. Año nuevo, porque también iba a dar el mismo ejemplo. Año nuevo, dice
1: ay,
0: Cami
1: sí,
0: Zacarías,
1: parece
0: le parece fue hace un montón. Y este año nuevo, que yo no, lo recibí no. con amigos, fue una fiesta con amigos únicamente.
1: Sí, me acuerdo que nos
0: me
1: había contado.
0: Me parece que fue hace un montón.
1: Sí,
0: a
1: ¿te
0: lo mejor
1: parece
0: meto,
1: mucho?
0: Tendríamos que meter una juntada con mis amigos, con
1: claro,
0: los mismos de año
1: ahora.
0: Nuevo ahora.
1: Claro, como para ahí empezar la segunda parte del año.
0: Pero así la misma dinámica. Otra cosa, Cami, que creas que pasó hace mucho y en realidad pasó hace poco. ¿Cuándo cumplís años? ¿Qué día cumplís años?
1: Ahora en
0: noviembre.
1: En agosto.
0: Ah, en agosto. 10 de agosto.
1: De agosto cumplirá, dentro de poquito.
0: Bueno, y agosto es el mes que se pone larguísimo. Agosto es de los meses interminables.
1: Sí.
0: Junio, que está terminando hoy, pasó rápido.
1: Julio también es eterno.
0: Julio también es largo.
1: ¿Te acordás que ya empiezan los memes de julio también?
0: Mañana arrancan los memes de julio.
1: Sí, y después de Agostini, los memes de Agostini.
0: Sí, pero Agostini, viste, que no se prende, no tiene mucha onda.
1: No, no le ponen onda, julio sí.
0: Actualizamos Copa del Mundo 2026. ¿Qué
1: apa.
0: Está pasando ahora?
1: Van 49, no veo bien de acá.
0: Sí, 49. Ah, sí, arrancó el segundo tiempo. ¿Vale?
1: Arrancó el segundo tiempo, así van 49 minutos, o sea, 4 minutos, 5 minutos del segundo tiempo. Gana Noruega 1-0 a Costa de Marfil, es decir, que en este momento su rival en octavo sería Brasil.
0: Ah, el ganador ayer. De esta llave va contra Brasil.
1: El ganador
0: que ganó
1: de esta
0: ayer.
1: Llave ganó Brasil ayer sobre la hora Japón. Y el ganador de esta llave, como estamos viendo ahora, va a ser su rival en octavos. Falta
0: hizo,
1: todavía,
0: hizo
1: ¿no?
0: ¿Hizo gol Haaland de Noruega o quién?
1: Ahí te
0: si,
1: digo.
0: No,
1: bien.
0: Si no lo hizo Haaland, no importa. Creí que lo había hecho.
1: No, lo hizo Haaland. Nusa.
0: Ah, bien, bien.
1: Nusa a los 39 del primer tiempo.
0: Bien. Bueno, está ganando Noruega y se está metiendo. ¿Y después si tenés a mano? ¿Tenés
1: sí.
0: a mano el próximo partido? ¿Cómo
1: sí,
0: son
1: los
0: partidos
1: de hoy?
0: De hoy?
1: Sí, cómo no. A las 6 de la tarde, Francia-Suecia. Francia-Suecia, que de ahí va
0: estoy
1: a salir.
0: Estoy en esa, ¿eh?
1: Va a salir el rival de Paraguay.
0: Claro.
1: De tremendo Paraguay. Lo de Paraguay. Después vamos a comentar eso un poquito. Y después a las 22, México-Ecuador.
0: México-Ecuador. De esa me bajo. De México-Ecuador me bajo.
1: Bueno, sí. Pero puedes ponerlo de fondo.
0: ¿Ayer viste todos?
1: Ayer.
0: Bueno, Brasil-Japón estabas acá, estábamos juntos.
1: Sí, después que sí. A ver, para.
0: Después fue Alemania-Paraguay.
1: Sí, eso lo vi acá también.
0: Lo vieron juntos acá con
1: acá
0: Ulises.
1: Todos.
0: Para Alemania-Paraguay. Y, pero cuando te
1: lo terminé,
0: fuiste,
1: lo
0: claro,
1: terminé de ver allá.
0: En tu casa.
1: Exactamente.
0: Y
1: no, el de la noche no lo vi.
0: Al de la noche
1: el
0: no lo
1: de
0: vi.
1: Marruecos no lo vi, que
0: yo
1: le ganó
0: vi.
1: A Países Bajos.
0: Brasil-Japón lo vi acá.
1: Sí.
0: Alemania-Paraguay lo vi completo.
1: Tremendo.
0: Y después Países Bajos-Paraguay dije, si le digo a mi mujer che, veamos Países Bajos, Paraguay, Países Bajos.
1: Sí, sí, Marruecos.
0: Marruecos no me la va a remar. Y me dijo, bueno, dale, ponelo.
1: No.
0: Viste, el primer tiempo fue medio.
1: No lo vi el partido.
0: El primer tiempo fue medio flojo. Lo aguanté el segundo tiempo, ya nos fuimos a la habitación. Prendo el tele del cuarto y digo, bueno, lo veo un rato más. Hace el gol Holanda. Digo, bueno, lo veo, lo sigo viendo. Empata a los 92, o sea, ya estaba el final. Empatan y dije, ahora aguanto penales.
1: Olvídate.
0: Me fumé todo el suplementario.
1: Hoy sí.
0: Y cuando están por armar la tanda de penales, viste que dice, bueno, va a patear tal, va a patear tal, hice lo que no tenía que hacer.
1: ¿Qué hiciste? ¿Cambiaste?
0: Cerré los ojos, como dije, bueno, hago una siestita reparadora de 3 minutos cuando me desperté. Ya estaba Hakimi, ¿sabes qué? Estaban todos festejando y digo, la puta. Me perdí la tanda de penales.
1: Te perdiste lo mejor, digamos.
0: Claro, me quedé despierto como un nabo. Hasta la 1 de la mañana y no vi los penales.
1: Che, está esto peleando con tu mujer para decir, este partido tenemos que verlo.
0: Me dice, busquemos algo en Netflix. No, Leo, vamos. ¿Qué Netflix? Tenemos que ver esto, ahora si nadie ve Netflix.
1: Esto pasa una vez cada 4 años. ¿Qué Netflix?
0: Bueno, hoy es martes feliz.
1: Hoy es martes feliz en la 2, en toda la programación. Y hoy en Que No Se Corte, tenemos para regalarles un voucher del Establo Argentino.
0: Del Establo Argentino.
1: Que quiere decir un pollo al espiedo con papas fritas, más 2 docenas de empanadas. Está re contenta acá Serenita Tione por cómo rindió Galarza Fonda anoche y por cómo rindió en River en su momento.
0: ¿Cómo andas? ¿Bien? ¿Viste todos los partidos ayer? ¿O no? ¿A todos? Brasil no. ¿Y Países Bajos sí? ¿Completo? Muy bien.
1: ¿No te dormiste en los penales como él?
0: Yo me dormí antes de los penales. ¿Está mal? Bueno, me dormí. Sí, Victoria, ¿qué te quieres?
1: Abandona el estudio.
0: Vi todo el partido y me dormí en los penales.
1: Chao, nos vemos mañana.
0: Bueno, entonces tenemos martes feliz, el voucher del Establo Argentino, que es pollo con empanadas.
1: Pollo con papas fritas.
0: Pollo
1: más
0: con
1: empanadas.
0: Papas fritas más empanadas. Así que todo estás participando. 351-857-997. Contanos algo.
1: Lo que quieras.
0: Lo que te pinte, viejo, lo que te pinte.
1: Se enojaba.
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0: 10:20 de la tarde, hacemos un repaso por las noticias, lo que tenés que saber a esta hora de la siesta en Córdoba y el país, y arrancamos por el panorama deportivo, Romy Roisman.
1: Arrancamos por el deporte y como siempre vamos a arrancar por el Mundial, que es la agenda de este momento. Sigue ganando Noruega 1-0 a Costa de Marfil, van 56 minutos en realidad del total del partido. Y en relación con lo que pasó ayer, Paraguay le ganó a Alemania por penales. La verdad que fue súper épico el partido, cómo se dio todo, empataron 1-1 en los 90, después fue tiempo suplementario y después a penales. Cómo se dieron los penales, cómo fueron pateando, las atajadas, las tiradas afuera.
0: La verdad todos que queríamos que gane Paraguay ayer, ¿no?
1: Totalmente. Coincido. Totalmente de acuerdo.
0: Sí, todos queríamos que gane Paraguay, sí.
1: Todos
0: sí.
1: Queríamos que gane Paraguay, o todos queríamos que quede afuera Alemania. Son dos sí. Cosas distintas.
0: No, pero me cae simpático Paraguay.
1: A mí también, yo quería que gane Paraguay.
0: Me gusta.
1: A mí me gustó y la verdad que fue una masterclass de Alfaro.
0: Si era Alemania-Chile, ¿qué hacíamos?
1: Hay que preguntar.
0: ¿Pensaba lo mismo? Si era Alemania-Chile, yo ahí...
1: No sé.
0: Me parece que Alemania. Pero Alemania-Paraguay...
1: Paraguay toda la vida.
0: Alemania-Brasil...
1: Brasil.
0: Yo también. Brasil.
1: Sí.
0: Alemania-Uruguay.
1: Uruguay, sí.
0: Bueno.
1: Siempre tiro para nuestro lado.
0: Sí.
1: Si no, es como un bajón.
0: ¿Y cómo sigue el tema?
1: ¿Cómo sigue el tema de que, bueno, que hoy es feriado en Paraguay por el triunfo de ayer? Se decretó feriado, así que están todos de festejo. Incluso llegaron novedades de allá de Paraguay. Me contó Maxi que era una locura anoche.
0: Maxi es tu pareja.
1: Maxi, mi pareja, está en Paraguay ahora en este momento. Me contó que es una locura cómo estaba la gente, la emoción claro. Que tenía la gente. Me dice, Romy, no puedo explicarte cómo compararlo para con nosotros, pero estaba tan emocionada. Dice que hoy no había un alma en la calle. Que anoche los festejos fueron para largo, así que está muy bien.
0: Anoche.
1: Fue larguirucho el festejo de Paraguay. Mirá. Que eliminó a Alemania y ahora justamente va a esperar
0: ¿Qué,
1: rival.
0: ¿Qué toma el paraguayo cuando se pone de joda?
1: En este caso estaban tomando cerveza.
0: Sí. Está bien. O sea, mucha
1: cerveza.
0: El equivalente al fernet cordobés sería la birra, la cerveza.
1: Creería que sí.
0: En Paraguay.
1: Por lo menos es lo que tengo entendido.
0: No, puede ser, sí. No lo asocio con otra bebida así.
1: Pura cerveza.
0: Así que hubo joda esta tarde anoche
1: hubo
0: en Paraguay.
1: Hubo joda esta tarde y hoy también claramente por eso decretaron feriado. El otro que fue una sorpresa fue Marruecos, que como dijo Gaby, que se perdió los penales, eliminó a Países Bajos, o si no decirlo, Holanda de otra forma también. Fue por penales, también empató uno y el rival va a ser Sudáfrica. Avanzó octavos de final Sudáfrica, va a ser el sábado 4 de julio a las 14. Está confirmado ese partido. La primera, la segunda, se está jugando Wimbledon y la verdad es que los argentinos les fue a todos pésimo. Ayer en la parte masculina le fueron todos mal, lo único que avanzó en el femenino es Solana Sierra. Y hoy jugaron todos y perdieron todos. Francisco Cerúndolo perdió, Román Burruchaga perdió, recién estaba jugando Tomás Echeverry, que también perdió. Va a jugar Mariano Navone más tarde y Nadia Podoroska, así que son las únicas chances, por lo menos hoy, de Wimbledon, que a Argentina le vaya bien, pero lo que fue ayer, todos resultados negativos para los argentinos. Y la última tiene que ver con la visita de un campeón del mundo a Córdoba. Estamos hablando de Paulo Dybala, que visitó a la Agustina.
0: Excelente lo de Dybala.
1: Espectacular.
0: Muy bueno.
1: Espectacular. Bueno, visitó a todos los... Convengamos que Dybala surgió de instituto, hizo las inferiores ahí. Estuvo muchos partidos jugando en el Gloria. Y fue a visitar a todos los pibes. Y si vos ves las fotos, las imágenes, los videos...
0: No, pero muy bueno, al margen de eso, que es cierto, estuvo muy, muy piola, el mensaje de los chicos.
1: Tremendo.
0: El mensaje de los pibes y las inferiores, o sea, muy...
1: Hablándoles, o sea, te está hablando un campeón del mundo que los sueños se pueden cumplir, que le metan para adelante, que no bajen los brazos. Y lo viste con tanta naturalidad, lo decía, güey, así qué groso, loco, que tener ese momento para poder ir y visitar el lugar que te vio crecer. No todo el mundo lo hace, nadie tiene la obligación.
0: Tal cual.
1: Pero bueno, Dybala fue a visitar la Agustina y tuvo su momento con los chicos de inferiores y fue todo mágico.
0: Bueno, en el marco de la info general y las tres sin aburrir, hallaron 20 ladrillos de cocaína en la terminal de Córdoba. Esto ocurrió hoy en horas de la mañana, media mañana en realidad. Tenían el sello del Patrón del Norte. El operativo se realizó en un colectivo que venía desde Jujuy. Secuestraron 22 kilos de droga de máxima pureza y terminaron detenidas dos mujeres. Intervinieron no solo la policía local, por eso estaba el ministro de Seguridad, Juan Pablo Quintero, sino que también, y lógicamente, fuerzas federales, estaba la policía federal. Es el primero de los temas para destacar. El segundo, sigue la alerta por el tema del transporte. Han manifestado desde el entorno

0: De los empresarios de FETAP, concretamente Alejandro Ugalde, el vocero de los empresarios, que está la plata, pero que la va a poner el municipio. Por ahora, desde el municipio no ratificaron esto de la plata para el aguinaldo y el gremio sigue en alerta. A mí me decían desde UTA hasta las 6 de la tarde, cuando no tengamos el impacto en las cuentas sueldo del aguinaldo depositado, seguimos con la posible medida de fuerza para concretarse en el día de mañana y será uno de los temas que te vamos a estar informando a lo largo de la programación de la 2. Y otro de los problemas con el aguinaldo lo tienen los empleados municipales. Acaban de enviar una información desde el SUEM. Falta de pago y retención de servicios. Dice que ante el incumplimiento del pago del medio aguinaldo, la comisión del SUEM resolvió la retención de servicios en los lugares de trabajo a partir de las 0 del miércoles. Es decir, mañana hay una retención de trabajo por parte de los empleados municipales. La medida se mantendrá hasta que el Ejecutivo regularice el pago total del medio aguinaldo. Así que el SUEM acaba de anunciar una medida de fuerza que es retención de servicios a partir de las 0 del miércoles. UTA está en alerta en base a lo que ocurra con el pago de medio aguinaldo, pero si los empresarios dicen la plata la tiene que poner la municipalidad y la municipalidad no le pagó sus propios empleos, que son los del SUEM, está medio complicado el tema. Así que lo vamos a estar contando aquí hasta las 5 de la tarde y después a lo largo de la programación de la 2 de la 99.7. Pasaron así las 3 sin aburrir en la primera media hora del Que No Se Corte.
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0: 3:30 de la tarde. Esto es Que No Se Corte, el programa de Gaby Tessio. Estamos hasta las 5 con Romy Roisman, con Ulises Gencarelli, con toda una banda.
1: Pero qué bien el apellido. ¿Cómo te salió tan así de...?
0: ¿Cómo es? ¿El apellido Ulises? Sí. Pero lo dije bien, Uli, ¿no?
1: Perfecto. Por eso, ¿no? Pero te estoy diciendo en serio. Hoy
0: me acuerdo, tengo memoria para las cosas así cortas, tengo memoria. ¿Tenés memoria para acordarte la cara de la gente?
1: Tengo mucha memoria visual, sí. Pero capaz que otro tipo de memoria no. Cuando me preguntás qué comiste ayer anoche o a qué hora exacta cenaste ayer anoche, capaz que no sabría decirte.
0: Conozco una persona que tiene una memoria visual, pero que es zarpado.
1: Pero onda, que diga, ¿esa persona la vi en un cumpleaños, una cosa así o...?
0: Nos pasó el viernes, aeropuerto, sí, en Buenos Aires, aeroparque. Bajamos el avión, es mi mujer, esta persona, ve a una chica, dice, esa es la que estuvo en la serie esta de cárcel, en el barro. Ella y la amiga de ella, amiga nuestra,
1: sí,
0: dice, es la que estuvo en el barro. Pero tenía un personaje para mí completamente...
1: secundario, terciario.
0: Periférico,
1: digamos,
0: secundario, sí. O sea, no es que diga, che, no era la China Suárez, ¿entendés?
1: Sí, sí, sí, te entendí.
0: Entonces, y mi mujer es de esas personas con memoria visual. Dice, esa persona estuvo con vos al lado de... O sea, se acuerda del toque.
1: Hermoso, te hace como todo el resumen.
0: Sí, hermoso para vos que no soy el marido, pero...
1: Me hiciste ahogar.
0: Está bueno... Pero es como un superpoder.
1: Bueno, pero te va diciendo, bueno, ¿te acordás que vino a casa?
0: Claro, es como un superpoder ese. Registrar la cara. Nada, yo... Salimos de acá. No sé, pongo el ejemplo de Ulises y lo tengo ahí al frente. A lo mejor nos cruzamos. Bueno, Ulises no, porque nos vemos todos los días. Sí. Pero una persona que hace mucho tiempo estuvo acá, trabajando con nosotros, me la cruzo y a lo mejor él me dice, hola, ¿qué? Y yo, hola. Y él me tiene que decir, no, estuvimos laburando juntos en LB2, papá. No,
1: yo sí
0: no
1: tengo
0: memoria visual.
1: ¿Cuál sería tu superpoder? Sería la pregunta.
0: Claro.
1: En este caso, yo estoy como tu mujer. Tengo muy buena memoria visual y me acuerdo incluso para rendir exámenes en el secundario, en la facultad, lo que sea. Yo quizás no me acordaba del contenido en sí, pero me acordaba del cuadro, ponele, o de la situación, y ya en base a eso respondí la pregunta.
0: Claro, claro.
1: Tenía mucha memoria visual.
0: Hablando de memoria, hay mucho mensaje entrando al WhatsApp a esta hora en el 3518-157-997. Hola chicos, comparto plenamente que si hubiera sido Alemania-Chile, hubiera querido que gane Alemania. Pero si no, cualquier otro latinoamericano.
1: Claro.
0: Si es posible, participo por el establo. Saludos, dice Candelaria Moreno. ¿Cómo no va a ser posible, Candelaria? Obvio.
1: Pero todo es posible.
0: Más mensajes.
1: Es el programa anterior. Pero también vale. Acá que dicen... No, este no. Hay un audio ahí, Uli, 31 segundos. Hola chicos, ¿cómo están? Les cuento que no entiendo la falta de solidaridad de los jugadores con la selección de Irán. Es inaceptable lo que hizo Estados Unidos. Dice, quiero el pollo y las empanadas, dice Guillermo González. Hola chicos, lindos de la radio, recién engancho, puedo decir si hay sorteos hoy. Anoten bien, nos dice Silvia, fiel oyente.
0: Uno por acá dice, el paraguayo toma caña con pomelo. Epa, ¡apa! No lo tenía, ¿eh? Bien.
1: Habrá
0: bien
1: que probar, che.
0: Sí.
1: ¿Por qué no?
0: Buenas tardes, chicos. Participo por el voucher del establo. Estoy trabajando en Uber. Los escucho todos los días, dice Martín Flores. 759. Gracias, dice Martín.
1: Pero qué grande. Pasa que hoy tenemos, hoy es martes feliz en la 2, y tenemos voucher del establo argentino, que eso consiste en un pollo al espiedo con papas fritas recontra re gigantes, más 2 docenas de empanadas surtidas, gentileza del establo argentino.
0: Bueno, atenti con esto, estamos hablando de un montón.
1: Hay un audio
0: de cosas,
1: ahí,
0: un montón de... A ver, el audio que dice.
2: Hola chicos de la 2.
1: Hola.
2: Aquí lo vengo escuchando, me estoy viajando. Es para una información de servicio a la altura de José Ignacio Díaz en el barrio sobre la circunvalación. Aparentemente un camión con un contenedor, eso de electricidad, no sé qué lo que es. Se ha trabado ahí en el puente aparentemente, así que para que tengan precaución en esa zona, que está todo frenado y trabado. Así que ahí en la altura de José Ignacio Díaz, una información de servicio. Un abrazo, chicos, buenas tardes.
0: Gracias, amigo, muchas gracias. Bueno, entonces quedó claro: circunvalación zona sur a la altura de barrio José Ignacio Díaz. Está complicado el tránsito porque un camión, de acuerdo a lo que dice el oyente, se trabó en uno de los puentes. Actualizamos info del Mundial.
1: Hay gol, Gabriel de Costa de Marfil. Van 75 minutos, lo hizo a los 74, Diallo. Por ende, ahora empatan 1-1 Costa de Marfil y Noruega en estos 16avos de final de Copa Mundial 2026. Vamos a ver cómo termina. Falta todavía, ¿eh? Cada vez me sorprendo más de lo que es esta Copa, te lo juro.
0: Sí, está bueno. Ahora arrancó
1: el Mundial. Encima fue un regolazo. Diallo a los 74 lo hizo.
0: El veneno que tienen los noruegos, están pateando todo. No, le quedaron 15 para pasar a los octavos de final. Ahora empató Costa de Marfil y por ahora hay alargue, hay suplementario.
1: Hay alargue,
0: en
1: sí.
0: El partido entre Costa de Marfil y Noruega.
1: Algo que me enteré ayer, que en el alargue podés realizar un cambio más.
0: Claro.
1: No lo sabía. Me enteré ayer estudiando un poquito.
0: Sí.
1: Bueno. Pero bueno, pasamos a lo que nos compete.
0: 3:35 de la tarde.
1: Sí.
0: Siempre esta hora, ¿qué hace?
1: ¿Qué hacemos esta hora, Ulises?
0: Hacemos la terapia de grupo.
1: Ay, Dios.
0: Los quiero todos atentos del otro lado. Y participando porque hay voucher del establo. Y el que diga, quiero el voucher, quiero el voucher, no.
1: No.
0: Participo, no. Participá de la consigna, viejo.
1: Por ejemplo, la terapia de grupo del día de la fecha es... Caes vos con tu mujer a mi casa.
0: Sí.
1: A cenar.
0: Sí.
1: Estamos los cuatro ahí. Y la verdad que yo tengo ganas de que te vayas.
0: Ajá.
1: De mi casa.
0: Bien.
1: Pero quiero decirlo de una forma educada y no decir, che, Gabriel, ¿te podés ir?
0: ¿Me entendés? Ah, te entiendo.
1: La idea es que hoy en la terapia de grupo digamos qué tipo de frases podemos decir para poder echar a tus invitados de tu casa y no ser tan rústico, no ir tan al hueso.
0: Situaciones, te juntás a ver, vamos a poner el ejemplo, te juntás a ver el partido del viernes.
1: El partido del viernes,
0: 7 de la tarde. ¿Sabés qué? Desde la tarde vas a tener gente en tu casa. Yo ayer tanteé en casa qué onda para recibir gente el viernes.
1: ¿Y?
0: Y me dijeron, bueno, vamos viendo, falta mucho para el viernes.
1: Falta mucho.
0: Pero es real que nos cayó la ficha, que el partido arranca a las 7,
1: sí.
0: La gente va a caer 6:30.
1: Sí.
0: Poner que caiga 6:30. Alguno cae más sobre la hora, pero arranca a las 7.
1: Claro, depende también de la salida laboral, por eso capaz
0: pinta que... comer y demás, y tomar algo ya se hace largo y a lo mejor no se te va.
1: Obvio que vas a comer, y depende del resultado del partido también.
0: Eso. Pero hay gente a la que dice... Se me acabó la batería social, sobre todo cuando sos anfitrión. ¿Cómo haces para que esa gente se vaya? ¿Qué les decís? ¿De qué manera los acompañás hasta la puerta?
1: Bueno, chicos, dos palmitas.
0: Ah,
1: terminó el
0: esa?
1: Partido. Listo, vamos. ¿Qué haces vos ahora?
0: ¿Vos tirás estirándote así, bueno?
1: Bueno, vamos. Se terminó acá lo que se daba.
0: Clasificamos octavo, listo.
1: Taza.
0: ¿Y te parás y empezás a acomodar?
1: No, bueno, ahí empieza como, podés empezar a bostezar, como, che, pero pasa que hoy es viernes, estoy muy cansada, la semana laboral ha sido agotadora. La verdad que, a ver,
0: va
1: ¿qué
0: hora mucho
1: es?
0: La mirada, si estás en pareja, como decías vos recién, recibiendo a alguien, la mirada cómplice con el otro.
1: Olvídate. O sea,
0: vos con tu marido,
1: con tu amiga,
0: mi mujer,
1: incluso, también,
0: claro,
1: ponele.
0: Sí. Hay gente que usa la táctica de, cuando se hace largo el tema, tira un...
1: Ay, sí, el bostezo.
0: Un bostezo. Pero no el bostezo grande, sino un bostezo medio de canuto. El dueño de casa, entonces el invitado dice... Esa.
1: Oh.
0: Dice, che, ¿vamos? Bueno, vamos. Hace número que nos vamos.
1: Hace número ahora.
0: Hace número. Pasa el alias que nos vamos.
1: Sí, hay que actualizarse. Nunca dijiste...
0: Esa es buena. Para
1: ¿cuál?
0: Cortar la...
1: ¿Pasa el alias? ¿Paso el alias, chicos?
0: ¿Hacemos número? Esa es buena, Uli.
1: Otra buena, por ejemplo, es decir... Bueno, no, porque yo de acá me voy a otro lado. Mentira, capaz que no te vas a ningún lado, pero con eso haces que la gente se vaya de tu casa.
0: Puede ser.
1: Te inventás otro evento.
0: Esto es mucho más violento. Mañana arranco temprano.
1: ¡Oh!
0: El mañana arranco temprano es bravo, porque decís, bueno...
1: Che, y no, si no te preguntan qué haces, porque te pueden preguntar.
0: Y cuando son varios, apenas se va uno, se rompe la juntada. Entonces sí o sí se va el resto. No es muy común que se queden todos. Si se va uno, se va el resto. A ver, ¿qué decís en tu casa?
1: Sí.
0: Para que termine la juntada, que se vayan los invitados, la gente que fue a tu casa a ver el partido. Decís, bueno, listo, chao. ¿Cómo haces para que se vayan?
1: Yo por ejemplo, acá nos...
0: ¿Qué dicen?
1: Acá dicen que no le funciona lo del café, porque dice que lleva café y no funciona el cafecito como para echar a la gente. Acá nos dice un oyente de la 2.
0: Acá hay uno que dice, yo digo, bueno, con muchas E, para que se vaya terminando la juntada. Es buena esa.
1: Es muy buena esa.
0: Audios, 3518-157-997. Participás por el voucher del establo. Yo en un rato, después de esta tanda...
1: Ay, no, me dejaste con
0: toda
1: la
0: pica. Voy a contar una que me tocó vivir a mí como visitante.
1: Ah, como... ¡Ah!
0: Estamos en la casa de una persona... El asado se había hecho largo, la sobremesa, la casa era tremenda. Y con un amigo en común nuestro, estábamos con Joel.
1: Con JR.
0: Estábamos con Joel. Y esta persona, de una manera muy ingeniosa, cerró la juntada.
1: No me digas.
0: Voy a contar después la tanda.
1: No, ¿por qué
0: mensajes? ¿Qué hacen para cerrar una juntada que se armó en su casa? 3518-157-997.
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6: Chicos, qué voz que tenía
7: ese. Sí, ese es el que no quiere chorear el laburo.
6: Cambiamos otra vez, Kitty, de compañero, entonces. No. Yo te digo que este chico, amigo, tiene más joven, me parece.
7: Sí, bueno.
6: No, vamos a pensarlo, vamos a analizarlo.
7: Como corresponde.
6: ¿Qué ibas a decir?
7: En consonancia con la sociedad actual, ¿no? Los viejos los maltratamos.
6: No,
7: los sacamos, lo discriminamos.

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0: 5 minutos para las 4 de la tarde. Sí, ya estamos terminando la primera hora del Que No Se Corte. Pasa gente habitualmente. Ponchalo, sí, porque bien. Clavó gafas.
1: Espectacular.
0: Ponchalo porque clavó gafas. Le vamos a decir buenas tardes y que la gente se dé cuenta. Buenas tardes, señor.
2: Buenas tardes, ¿cómo le va? ¿Qué tal?
0: Buenas tardes, Javi Rosenberg. Sí. Un aplauso grande.
2: Sí. ¡Soculento!
0: Acá está el rey del pimentero fachero. Escucha, sí, no te queremos quitar mucho tiempo. Hacé una juntada en tu casa. Sos muy anfitrión, por lo que veo en tus redes. No es que no haya tocado nada, pero sos muy anfitrión. No,
2: cuando quieras estar invitado. ¿Vos viniste?
1: Claro. Sí, no.
0: Bueno. Pero hacé una juntada en tu casa. Sí. Se te acaba la batería social. Ya está, le metiste pimentero fachero, hiciste tu plato, tu delicia, le diste el postre y decís, muchachos, ya está. ¿Con qué código entre vos y tu esposa dicen, listo, gente, ya está, hay que irse?
2: No tengo un código, soy muy... ¿Cómo sería la palabra?
1: ¿Directo?
0: ¿Anfitrión?
2: Sí, anfitrión o no sé, educado, medio boludo.
0: Pero no hay ahí. No se puede decir boludo acá.
2: Lo que pasa es que no, yo me quedaría ahí.
0: No hay una estirada así en el sillón como diciendo, bueno.
1: Bueno.
2: No, la gente se daría cuenta porque yo empiezo a cabecear.
0: Ah, es buena.
2: Ya se me van cerrando los ojos hasta que alguno diga, che, se está durmiendo.
1: Ya está, se está durmiendo, hay que irse.
0: Es buena. Vamos, es una táctica empleable. Sí, el bostezo, la cabeceada.
2: No, pero yo no es táctica, me duermo.
1: ¿Le pasa en serio?
0: ¿Te dormís solo?
2: Sí, o sea, me empiezo sin querer, yo me la banco y de repente.
1: Y ya la gente, claro.
2: ¿Qué haces, Doc? ¿Viste dónde estoy trabajando ahora?
0: Yo conocí un tipo que estaba así en la juntada bárbara y decía, sí, no sé, no le jode. Ya vengo. Se acosta siesta de 10 minutos.
1: ¿En
0: y
1: volví serio?
0: De nuevo.
2: Qué bueno, para... yo lo envidio, me encantaría, suerte. Pero bueno, me falta, me parece un poco como mal educado, digamos.
1: ¿Qué cosa? Bueno. ¿Irte a dormirte la siesta después volver?
2: Sí, va, no sé, me quedaría raro, digamos, ¿o no?
0: Bueno, era por eso que te jodíamos, querido.
1: Queríamos saber qué opinabas de la terapia de grupo. ¿Eh? Que es nuestra terapia de grupo y queríamos saber tu opinión.
2: Ah, sí, me parece.
0: Porque nos consta que escuchás el Que No Se Corte.
2: Sí.
0: Estás
2: sí.
0: mandándome a la tesis y le mandás mensajes.
2: Sí, participando en la consigna. No, siempre cuando puedo, ¿viste? Cuando puedo, me subo al auto, lo primero que hago, ¡pum! La 2 y este programa que me encanta.
0: La 2, todas las mañanas a las 7 de la mañana, de 7 a 10 con.
2: ¿Qué?
0: ¿Con? ¿De 7 a 10 con?
2: Estoy dormido ya esta hora.
0: Esta hora se le acabó la
1: batería. Se quiere ir.
2: A 2 y Telefe, a la mañana, claro. Ponés Más Que Bien.
0: Más
2: con
0: Que Bien.
2: Sofía Ocaño, con el señor Matías Rivero y con quién les habla.
0: Equipazo.
2: Mario Zanoni.
0: Un aplauso para Javi Rosenberg pasando por la siesta de lado.
1: Más Que Bien.

0: Bueno, la gente se recontraprendió con la consigna, tremendo, con la terapia de grupo. ¿Qué haces para echar gente de tu casa? Para decir, listo, muchachos, ya está bárbaro. Hasta me acá encantó, llegué, pero hasta acá llegamos.
1: Acá dice, por ejemplo, la forma que uso es poner una escoba atrás de una puerta y avisar en voz alta, en tono gracioso, donde se ríen todos, pero funciona porque a la media hora se van. Mirá, pone una escoba atrás de la puerta para echar a la gente.
0: Ah, es una táctica.
1: Esa es su táctica,
0: es una,
1: ¿sí?,
0: táctica. Buen martes, chiquis. Tenemos un amigo que cada vez que nos juntamos en su casa empieza a levantar todo y a limpiar la mesa. Esa es la señal de que nos tenemos que tomar el palo, dice María Fernanda Ceballo, que está participando por el voucher del establo. Más mensajes.
1: Acá Graciela dice, hola, chiquis. Yo depende de la juntada. Si es familia, me lo fumo. Si son mis amigas, les digo de una. Bueno, se acabó lo que se daba. Me voy a dormir taza a taza, nos dice Graciela.
0: Dice, te la tenés que fumar, si no, no invitás. Por ejemplo, nosotros estamos invitados el viernes a la casa de un matrimonio amigo para ver el partido, después comer y tomar algo. Y bueno, se las debo por invitarnos. Ja, ja, ja, ja.
1: Ah, así es. Ja,
0: sí.
1: Ja, ja,
0: ja. Ja, ja, ja, ja.
1: Acá dice, y si es el viernes después del partido tipo una, les digo que trabajo el sábado, que me tengo que levantar a las 6:30. Chau, chau, nos dice Mono.
0: Bueno, está
1: claro,
0: la gente
1: eso. Hay muchos audios
0: participando
1: ahí también,
0: ¿eh? Dice uno que se enganchó con el Javi Rosenberg. Dice, yo banco al pimentero. Yo no digo nada, me aguanto y si no, no invito. Soy muy sociable y sobre todo soltero, así que pongo la casa y no echo a nadie. Audio.
1: Pero qué grande, a ver qué hay. ¿Qué tenemos ahí? ¿Qué dicen los oyentes de la 2?
2: Para echarlo, yo no he hecho sutilmente a nadie. Yo he hecho, bueno, taza a taza. Empezaba a bostezar y bueno, taza a taza.
1: Muy directo, ¿viste, mía, Gaby?
2: Levanta las cosas de la mesa.
0: Bueno,
1: se enojó.
0: A ver,
3: Gaby, Romy, ¿cómo
1: hola,
3: están, chicos?
1: ¿Cómo estás?
3: Acá vengo escuchando el programa y con una paciente comentando lo que están hablando.
1: ¿Y
3: hay
1: qué
3: que
1: dice?
3: Sacarlos a los bombazos, a los invitados. Y chao, se acabó el problema, chicos. Vamos, váyanse toda la casa y listo, se acabó el problema.
1: Es muy directa la gente, Gabriela.
0: Mi abuelo tiraba, qué suerte las visitas que se pueden ir.
1: ¡No!
0: Mi abuelo tiraba esa. Qué suerte las visitas que se pueden ir. Ahí te das cuenta que te tenía que tomar el palenque derecho. Y la que iba a contar antes era así.
1: Por favor, dale.
0: Situación. Yo le conté, creo que a la mañana, sí, ahora mismo lo conté.
1: El público se renueva.
0: Pero para, pasaba esto. Asado, zona de Carlos Paz, casa grosa. Y nos invitan a Joel, a algunos compañeros más, a comer un asado en la casa de un tipo muy picante. Llegamos a la casa, nos presentan papa, no lo conocíamos el flaco, yo lo conocí ahí. Bueno,
1: ay, por favor.
0: Entramos a comer el asado, la casa tremenda. Entramos a comer el asado, excelente, el asado de primera, todo bárbaro, 10 puntos, era un domingo al mediodía. Terminamos de comer el asado, la casa al lago era
1: una topetitud tremenda.
0: Postre, todo excelente.
1: Hermoso.
0: Todo. Un fernecito, papa, charla amena. El tipo dueño de casa se dio cuenta que nosotros ya estábamos muy cómodos. ¿Qué hizo? Desapareció 5 minutos. Fue y vino con una campera abrigada, pero muy, muy grande la campera, muy inflable, muy grande. O sea, como que se había cambiado, ¿entendés? Abre la campera y abajo tenía una remera, no me olvido más. Remera blanca, letras rojas. Decía, gracias por venir.
1: ¡No!
0: Un crack. Hizo así, el tipo agarró, bueno, se paró en el. Vino con la campera. Se paró. Se abrió la campera y decía, gracias por venir. Ya está, muchacho.
1: ¿Qué más querés
0: hasta,
1: que eso?
0: Excelente. Así,
1: hasta acá llegué.
0: Así le decía un tipo, ya está, la juntada terminó todo. 4 de la tarde. Esto es Que No Se Corte.
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1: Toda la ciudad suena la 2 con estos títulos.
5: Locales.
1: Hallaron 20 ladrillos de cocaína en la terminal de Córdoba. Tenían el sello del patrón del norte. El operativo se realizó en un colectivo que venía desde San Salvador de Jujuy. Secuestraron 22 kilos de droga de máxima pureza y detuvieron a 2 mujeres.
5: Nacionales.
1: Te voy a dar todo el soporte que necesites, despreocupate, dijo. Se conoció el audio de Adorni en el que le ofrece ayuda a su contratista antes de declarar en la justicia. La maniobra es investigada por el fiscal Gerardo Pollicita y el juez Ariel Lijo, que indagan a Adorni por presunto enriquecimiento ilícito.
6: Nada, obviamente te voy a dar todo el soporte que necesites y no, despreocupate, como hice con todos. Eso está de más decírtelo, pero contás con todo lo que yo te puedo ayudar.
5: Internacionales.
1: Crisis humanitaria en Venezuela. Hospitales colapsan tras devastadores sismos. Los sismos en Venezuela han dejado más de 1.700 muertos y han desbordado un sistema de salud ya frágil. La situación de los sobrevivientes es crítica, con enfermedades y falta de refugios.
5: Deportes.
1: Cuatro argentinos fueron detenidos por intentar colarse en el Mundial. Fue el sábado en Dallas para el duelo que la selección le ganó 3-1 a Jordania. Causa judicial, visa anulada y derecho de admisión se les aplicó. 16.02 en todo el país. Te actualizamos los datos del tiempo. A esta hora en la ciudad de Córdoba, 16 grados 5 décimas, humedad 36%. El cielo se encuentra despejado. 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

0: 4 y 5 de la tarde, arrancando la segunda hora del Que No Se Corte, edición de día martes 30 de junio. Se termina la primera parte del año, arranca ya mañana el segundo semestre. Y bueno, y esperarlo con todo. Es todo lo que tengo para decir a esta hora de la
1: tarde. Gracias por estirar tanto.
0: No, pará, una cuestión importante. Información con respecto al tema transporte. Confirmado el pago del aguinaldo.
1: Ay,
0: completo. Está confirmado el pago del aguinaldo. Lo acaban de comentar desde UTA. Hay una fuente, me dice, desde el gremio, que se confirmó el pago del aguinaldo. Por ende, no habrá medida de fuerza mañana. Mañana tendremos transporte normal en Córdoba, de acuerdo a lo que han dejado trascender. Se va a hacer oficial en algunos minutos nada más con el comunicado, pero ya está confirmado que se les depositó el aguinaldo como estaban esperando los choferes del transporte urbano en Córdoba. 4 y 10.
1: Sí.
0: Arranque de segunda hora. Y acá, pero bueno, vos también colabora un poquito. Colabora un poquito vos, porque si yo,
1: sí,
0: que no te miro, no me río, no ninguna mueca, ninguna morisqueta.
1: No hace falta.
0: Ahora sí.
1: Es lo que todo el mundo está esperando.
0: Hagamos una cosa. Esto, cerremos los ojos los dos. No nos miremos para no reírnos. No,
1: pero tengo que leer la frase.
0: A las 4 y 10 de la tarde.
1: Como los caballos ahí.
0: Arranca nuestra hora, que es la hora.
1: Insalubre.
0: Hora.
1: Insalubre.
0: Ahora sí. Y la hora insalubre.
1: Hay que
0: de
1: respirar.
0: Este dúo dinámico dice. Ah, respiremos antes.
1: Respira, sí. Marcos, dale.
0: Respiremos insalubremente. Es tan insalubre que el operador no respira como en la saludable. En la hora saludable,
1: no.
0: El operador respira.
1: No,
0: y dice,
1: no
0: una vez más, Marco. Y va, Marco.
1: Nos hace bullying respira. Porque no está la Gaby.
0: Como no está
1: sí.
0: La dueña de todo esto, la que corta el bacalao acá adentro, la que corta la pizza, que le teció el operador, si lo que quiere, dice, hora insalubre, no te respiro.
1: No.
0: Hora insalubre, Marcos. Respiremos. ¡No!
1: No, ves que no se puede así.
0: Ahora sí.
1: No.
0: La hora insalubre que dice.
1: Dice lo siguiente. Tu tiempo es limitado. No lo malgastes viviendo la vida de otra persona.
0: Ah, no tiene remate.
1: ¿Qué más que remate quieres que ese?
0: No, ¿qué crees que venía algo más fuerte? Pero podemos hacer de hora insalubre. ¿Qué dice?
1: Tu tiempo es limitado. No lo malgastes viviendo la vida de otra persona.
0: Ahí me gustó más, ¿eh? Ese segundo es el tono. Y ya con este nos vamos. El último. Sí.
1: Tu tiempo es limitado. No lo malgastes viviendo la vida de otra persona.
0: ¿Te gustó, Marcos?
1: Como un GPS lo dije, ¿viste?
0: Como un
1: GPS. Tu tiempo es limitado. No lo malgastes viviendo la vida de otra persona.
0: ¡Bien!
1: Recalculando.
0: Me encantó.
1: La hora insalubre en la 2.
0: La hora insalubre.
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1: Hola chicos, ¿cómo les va? Acá, como siempre.
2: Hola.
1: Prendidísima el programa hermoso que hacen todos los días.
2: Ay, qué bueno.
1: A propósito de hermoso.
2: Sí.
1: ¡Qué hermoso el chico este, el Javi!
2: Oh.
1: Ahí en el programa con ustedes, amoroso.
2: Ay,
1: el de las recetas. ¡Ah! Oh, no. ¡Qué divino! ¡Qué divino! ¡Contrátenlo, chicos!
2: ¡Sí!
3: ¡Sí! Al principio creí que era medio Mickey Mouse, porque le salió...
2: ¡Hola, amiguitos!
3: Entonces creí que venía por ese lado. La gente que manda mensajes.
2: Ay,
3: al 351-857-997.
2: ¿Por qué? ¿Por qué? ¿Qué hay hoy?
3: Porque tenemos el voucher del establo, así como un montoncito.
2: Ahí. Tac, tac, tac.
3: El voucher del establo con empanadas, papas fritas, pollo, marcos, todo.
2: Todo para el partido del viernes, imagínate.
3: ¿Qué dice la gente?
2: Pues...
3: ¿Pero qué dice la gente?
2: Está re enojado. Hola chicos, buenas tardes. Soy Lucas de Barrio Esmata. A mí en lo personal no me gusta cortar cuando vienen a casa. Si el invitado quiere seguir, nos quedamos hasta que se quiera ir. Obvio que previamente me organizo una siesta de por medio, así duro unas buenas horitas de la noche. Me las aguanto y debe ser un buen anfitrión. Si no, no invites, Gabriel, dice.
3: Soy de ese grupo. A mí no me gusta cortar. Yo, o sea, que se queden en mi casa hasta tarde. Hasta que la gente sola se empieza a dar cuenta, che, es tarde ya. Hola chicos, a mis grupos de juntadas y afines les digo claramente cuando se me agota la batería y cada uno a su casa. Si puede, participo por el establo. Hola Gaby, Romy, en la casa donde nos juntamos el dueño de casa directamente se va a acostar.
2: No,
3: y
2: bueno.
3: Y nos deja a nosotros a cargo de todo. Participo por el establo. Este mismo amigo que... ¿Se va a dormir una siesta?
2: Sí.
3: Una vez, un asado en la casa de él. Éramos también algunos de los que estamos todavía trabajando acá.
2: Sí.
3: Él agarró, nos dejó en el quincho y nos dijo, salen por el costado.
2: No, ¿y se fue?
3: ¿Y se fue? Y nosotros nos quedamos ahí, en el quincho. Y salimos por el costado.
2: Y le hicieron caso.
3: Salgan por el costado.
2: ¿Cuánto tiempo estuvieron ahí desde que él se fue hasta que ustedes se fueron?
3: 2 días.
4: Hola chicos, no, yo soy bastante bobina, me la banco, y después me quejo, pero me la banco. Pero mi marido, él dice, bueno, la visita tiene sueño,
2: no.
4: Y se estira él, entonces bueno, él se levanta y se va, no tiene drama, me deja a mí, viste, siempre, pero a veces surte efecto y se van.
3: Ahí está.
2: ¿Está bien?
3: Ella como que ella banca y él no.
2: Él no. Acá nos dicen, hola, lindo dúo. En mis reuniones con amigos, a medida que van llegando, les digo hasta qué hora nos juntamos, si es dentro de la semana. Y lo aceptan porque los fines de semana nunca tengo límites, nos dice. Participo por el establo argentino.
3: Bueno, una cortita de la actualidad. El viernes ya se sabía que Manuel Adorni iba a dejar el cargo de jefe de gabinete.
2: Sí.
3: Pero porque ocurrió algo el viernes que fue puntual. El diario La Nación publicó una nota en la que daba cuenta de que el ahora ex jefe de gabinete había comprado y había hecho algunos gastos de gamer con la tarjeta de una funcionaria que le respondía a él en ese momento y él después le daba la plata en efectivo. Eso detonó todo porque agotó la paciencia de los Milei, sobre todo de Karina Milei, que era la que estaba en la Argentina cuando se dio a conocer esa nota. Ahora hay una funcionaria que confirmó que ella le prestó la tarjeta para compras de lujo gamer al ex jefe de gabinete. Es Laura Schiuma, quien declaró ante el fiscal Gerardo Policita y reveló cómo el ex

0: funcionario utilizó plásticos de sus subordinados para adquirir bienes millonarios mientras su sueldo no cubría los montos gastados. Un papelón.
1: Dios mío, uno
0: completo
1: tras otro.
0: El de este tipo, ¿eh?
1: Las
0: hizo
1: otro, sí.
0: A todas. Una cortita del deporte.
1: Una cortita del deporte y claramente vamos a hablar de la selección.
0: Sí.
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1: Y la selección va a viajar mañana por la noche rumbo a Miami. Recordemos que tiene el partido el viernes a las 19 horas frente a Cabo Verde. Se va a embarcar, están en Kansas. Es más, hubo un entrenamiento ahora a la 1 de la tarde, hora argentina. Las novedades son que Cuti Romero se entrena con normalidad. El defensor que salió con un golpe en la rodilla ya hoy se entrenó con normalidad al resto de sus compañeros. Tagliafico sigue con ventaja para recuperar el lateral izquierdo. Recordemos que en su lugar había ingresado Facundo Medina. La duda todavía está, ¿quién va a estar adelante? Si va a estar Lautaro o Julián, es la duda que se mantiene en la selección. Y tenemos por ahí una probable, no sé si querés que la digamos,
0: Gaby. A ver, me gusta,
1: falta
0: sí.
1: Todavía, ¿no?
0: Vamos. Pero, con la probable de Scaloni para el viernes.
1: Emiliano Dibu Martínez, Nahuel Molina, Cuti Romero, Lisandro Martínez y Nicolás Tagliafico, Rodrigo De Paul, Enzo Fernández, Alexis McAllister, Thiago Almada, Lionel Messi... Y adelante, Lautaro Martínez o Julián Álvarez.
0: Bien, sería el mismo equipo del primer partido, del partido
1: salvo
0: contra
1: Medina
0: Argelia.
1: Y Tagliafico que no estaba, si mal no recuerdo. Estaba Medina en el primero, no estaba Tagliafico.
0: Tenés razón, los dos marcadores de punta cambian, porque en el primer partido estaba Montiel.
1: Estaba Montiel,
0: ahora jugaría
1: no
0: Molina.
1: Sí.
0: Y ahora en este jugaría Molina por Montiel, comparándolo.
1: Exacto.
0: Con
1: sí,
0: aquel
1: sí,
0: equipo.
1: Con aquel.
0: Y Tagliafico por Facundo Medina.
1: Por Facundo Medina.
0: Pero los centrales son Cuti y Lisandro.
1: Exactamente. Y después en el medio están De Paul, Enzo, McAllister, Thiago Almada en la punta, Lionel Messi claramente. Y la duda, como dije al principio, es si va Lautaro Martínez o va Julián Álvarez. Es la duda, como dije hace un ratito, viaja la selección mañana para el viernes ya enfrentar a Cabo Verde por los 16avos de final de esta Copa Mundial.
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0: La información del Mundial en la 2 y en la voz de Romy Reusman, que está saliendo, si Dios quiere, entre mañana y el jueves para Miami.
1: Olvídate,
0: a cubrir
1: sí.
0: Esta
1: no sé cómo te enteraste, porque era súper off the record.
0: No, porque se corrió la bola en el pasillo.
1: ¿En serio?
0: Sí, sí.
1: Ah, bueno.
0: Sí, sí, comentario de pasillo fuerte. Che, ¿vieron que se va Reusman? ¿Vieron que se va Reusman?
1: No dijeron a dónde.
0: No dijeron a dónde.
1: Se va Reusman.
0: Dijeron, se va Reusman, yo creí que te iba a Miami.
1: No.
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0: buenas tardes. No, si uno pone el domicilio y te juntas con amigos, no se echa. Se aguanta y bueno. Calavera no chilla el otro día. Actitud y para adelante.
1: Hola chicos, ¿cómo les va? Bueno, yo cuando tengo invitados y tengo sueños es indisimulable, mis amigos ya saben. Me empiezo a dormir y bueno, y me voy, desaparezco. Queda mi marido de seña y bueno, una vez vinieron ellos y él no estaba. Así que me fui a dormir y se ve que ya me quedé desmayada y me tiraron la llave por la ventana. Así que nada, esas son mis anécdotas. Participo por el establo, mi número de documento termina en 308.
2: 4:35, esto es Que No Se Corte, el programa de Gaby Tessio. Vamos hasta las 5 con Romy Royman, Marcos Baira, Fer Estrada, Analia Romero. Toda una banda de gente.
3: Es una banda, ¿no?
2: Importantísima del otro lado del vidrio. Dos informaciones que tienen que ver con el mundo del espectáculo. Una triste, porque se trata de la pérdida de uno de los tipos que fue un símbolo muy importante en el rock de nuestro país y en el pop, sobre todo, sin dudas, en la década del 80 y la primera parte del 90. Estoy hablando de Daniel Melingo, el fundador de los Twist y referente del tango, que murió a los 68 años. El músico tenía una extensa carrera que abarcó 4 décadas, falleció en su casa. Hace 10 días, en una entrevista con los colegas de TV Show, había hablado de sus nuevos proyectos. Yo lo había visto dando notas en Urbana. Y sí, estaba próximo a lanzar un nuevo trabajo, un tipo muy prolífico en su carrera. Bueno, lamentablemente falleció a los 68 años. Y la otra es la polémica del día en materia de espectáculos y farándula.
3: ¿Qué pasó ahora, por favor?
2: La semana pasada hablamos de lo sucedido con Florencia Peña.
3: Sí.
2: La semana pasada la otra en torno a las fake news de Jorge Messi.
3: Tremendo, sí.
2: Del padre de Lionel Messi. Está pasando algo y ya no tiene que ver, porque se criticó y mucho, no, porque en el streaming se dice cualquier cosa, el argumento
3: de aquellos
2: que son críticos del streaming como formato era, no, porque hay gente que no chequea y es gente que está jugando a hacer periodismo y de alguna manera estaban los que le caían con todas las tintas a Florencia Peña por su rol de conductora y los otros que iban por el lado de la producción de que son pibes que no chequearon y demás. Indudablemente está pasando algo en la industria con frases en las que, en este caso lo que vamos a contar ahora, son frases muy fallidas, pero muy fallidas, y es lo que dijo Marcela Tauro esta mañana. Y acá no tiene que ver con una periodista que está empezando, o una chica, o
3: no,
2: una influencer. Estamos hablando de una, iba a decir una mina, no queda bien, una mujer con por lo menos 30 años en el rubro, haciendo periodismo, y que viene del periodismo gráfico, donde esto del chequear y rechequear varias veces se hace un hábito de los buenos. Pero dijo una barbaridad esta mañana Marcela Tauro en otra radio, en la radio en la que comparte el programa con Santiago del Moro, en torno a los violadores, a aquellas personas que habían violado a sus hijos. Eso dijo. Hay que honrar, el textual fue así, ¿eh? Hay que honrar a los que violaron a sus hijos. Eso derivó en un pedido de disculpas que ella hizo en horas del mediodía, pero es muy complicado lo que dijo, tratar de justificarlo, defenderlo o argumentarlo.
3: Claro, ella exactamente dijo, hay que honrar a los padres que violan a sus hijos porque si no, no te va a ir bien en la vida.
2: Esa fue la frase.
3: Repito, hay que honrar a los padres que violan a sus hijos, porque si no, no te va a ir bien en la vida.
2: Yo lo escuché completo, no lo pasamos porque es de otra emisora, de otra radio, y la verdad que lo que queremos contar es lo que se está comentando a esta hora en redes, pero no solo en redes, sino el impacto y el rebote que está teniendo en otros medios y en portales.
3: Es un montón.
2: A esta hora. Ella hizo un pedido de disculpas en Intrusos, hoy al mediodía. El pedido de disculpas que lo vi publicado, lo publicó Flavia Pop en sus redes, en Rating Córdoba. Flavia, compañera nuestra, tiene el programa todos los sábados después del mediodía acá. Ni siquiera el pedido de disculpas queda claro. Porque el pedido de disculpas la termina forzando uno de los conductores a que ella pida disculpas por lo que dijo. Porque dice, bueno, lo que estás queriendo hacer es un pedido de disculpas. Y ella dice, sí, un pedido de disculpas. ¿Viste cuando empieza a dar mil vueltas para tratar de justificar eso
3: peor,
2: que dijo?
3: Peor queda.
2: Es peor.
3: Sí, acá está el video, después no sé si lo podemos pasar o no, pero básicamente dijo, quiero pedir disculpas, y después dice, Flavia posteó esto, la periodista reconoció su error y se disculpó públicamente, no está bien lo que dije y quería dar la cara, no pienso eso, es un horror. Entre bueno, otras cosas que debe decir el video, que bueno, no lo vamos a reproducir ahora, pero bueno, después se expresó ella.
2: Sí, era para comentar algo de lo que está ocurriendo en los medios y puntualmente, sobre todo con el periodismo en Buenos Aires, que está pasando y mucho, lamentablemente, este tipo de frases
3: desafortunadísimas.
2: Sí,
3: te cuento otra distinta, vamos a cambiar, vamos a volver a la selección argentina, porque uno que habló anoche después de la victoria de Paraguay fue nada más y nada menos que el Chiqui Tapia, el presidente de AFA.
2: Sí.
3: Dijo, mucho mérito de Paraguay, que jugó de igual a igual y demostró que cualquier equipo sudamericano está a la altura de los europeos. Ahí ya con eso, de paso, Pumba pegó una fuerte ahí con el tema de los equipos sudamericanos y tiene razón en lo que dice. Y a su vez, AFA, ya que estamos, relacionamos todo, AFA elevó un pedido para que más argentinos tengan entradas para el partido ante Cabo Verde. Dice que ya hablaron con la FIFA. El Chiqui Tapia confirmó que mantiene gestiones en busca de ampliar la disponibilidad de tickets para el partido de 16avos. Estamos solicitando que remanente hay para que la gente pueda comprar y acceder, explicó el presidente, porque iniciaron gestiones por la cantidad de hinchas que hay. Hay muchos hinchas que hay que no tienen entradas, o si hay, las entradas están muy caras en la reventa. Claro. Entonces el presidente del fútbol argentino pidió hablar con FIFA para ver si puede existir alguna posibilidad de que las entradas que compraron anticipadamente salen a la venta y puede ir más gente. Viajaron 50.000 personas sin entrada, dijo Tapia, pero es lo que genera la selección, así que hay que tratar de ayudar a mayor cantidad de gente posible, aunque no entran todos, agregó, con la esperanza de que pueda concretarse una ayuda de la FIFA para los 16avos de final entre Argentina y Cabo Verde.
2: Ahí está la información del espectáculo y del mundo del deporte aquí en El Que No Se Corte.
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0: último tramo del que no se corte, aquí en la siesta de la 2 en la 99.7. Estamos transitando ya la recta final para despedirnos de este martes 30 de junio en el aire de la 2.
1: ¿Pero se puede seguir participando del martes
0: febrero? Por supuesto. ¿Y a qué número hay que hacerlo?
1: Al 3518-157-997, porque tenemos un voucher del establo argentino.
0: Muy bien. Voucher del establo argentino que incluye pollo, fritas, empanadas. Todo eso para vos y tus amigos para ver el partido del viernes.
1: Imagínate que ya tenés toda la cena resuelta, ya está.
0: Es buena, ¿eh?
1: Es muy buena.
0: ¡Es muy bueno!
1: Pero llegó la hora de la información para llevarte.
0: Las tres para llevar en la voz de Paula Romina Roisman.
1: Arrancamos entonces porque nos perdimos, nunca dije el resultado de Noruega-Costa de Marfil.
0: ¿Qué pasó al final?
1: Ganó Noruega 2-1, hizo Haaland el gol a los 86 minutos.
0: Toma, el androide.
1: El androide hizo el gol 2-1, ganó Noruega-Costa de Marfil, se va a enfrentar a Brasil. Entonces, 18 horas Francia-Suecia y a las 22 México-Ecuador. Son los partidos de hoy, de los 16avos de final del Mundial. Después tenemos horarios para lo que es Franco Colapinto el fin de semana en la Fórmula 1. El Gran Premio de Silverstone de la Fórmula 1 el viernes 3 de julio a las 8 y media de la mañana es la práctica libre 1. La clasificación a las 2 y media. El sábado 4 de julio la carrera sprint es a las 8 de la mañana. La clasificación es a las 12. Y el domingo 5 de julio la carrera es a las 11 de la mañana. Recordemos que el Gran Premio de Silverstone tiene una longitud de 5.891 kilómetros y son 52 vueltas con 18 curvas. Tranqui,
0: muy
1: lo que
0: bien.
1: Va a ser Silverstone para Alpine. Y la última para llevar tiene que ver con lo que estaba diciendo al principio con la selección, porque 4 argentinos fueron detenidos por intentar colarse en el Mundial.
0: Pero, qué paparulos.
1: La verdad que demasiado. No solamente que esto fue en el partido pasado, ellos ingresaron, se colaron.
0: Sí.
1: En el partido frente a Jordania, claramente Estados Unidos se dio cuenta y dijeron, che, ustedes cuatro, ¿qué onda? ¿Por qué están acá? ¿A dónde van?
0: ¿A dónde van?
1: Fueron detenidos.
0: Sí.
1: Van a tener una causa judicial. Les van a retirar la visa. Y como si fuera poco, tampoco van a poder ingresar acá en Argentina a la cancha por 2 años. Por el control de tribuna segura. O sea que esta avivada argentina de che, vamos a entrar decorados en el Mundial, porque nos va a salir re bien, le salió re mal. Son 4 de ellos los argentinos que fue en el partido de Dallas frente a Jordania, en el cual la selección ganó. Bueno, ahí intentaron ingresar y les fue muy mal. Y esta es la repercusión de hacer las cosas mal, simple.
0: Bueno, cortito las tres para llevar en el ámbito de la política y la info general. Jura finalmente como jefe de gabinete Diego Santilli, va a ser en un rato en Casa Rosada, allí en Balcarce 50. Han sido invitados una buena cantidad de gobernadores, entre los que se incluye el gobernador cordobés Martín Yarlora. Va a estar junto al ministro de gobierno Manuel Calvo, siendo parte de la ceremonia de asunción y de jura de Santilli. Allí estará presente el primer mandatario cordobés. Segunda información para llevar, esto es importante. Info de usuarios del transporte urbano de pasajeros. UTA confirmó que se les pagó el aguinaldo de manera total. El medio aguinaldo, en realidad, que estaba previsto para la tarde de hoy, fue ya impactado en las cuentas de los trabajadores del transporte urbano de pasajeros, con lo cual mañana no habrá medida de fuerza. El transporte será normal este miércoles en el arranque de julio. Y la última, la autopsia reveló finalmente cómo fue el brutal femicidio a Natalia, esta mujer que terminó asesinada en Morteros, en el extremo este de la provincia de Córdoba. El informe preliminar determinó que la mujer murió por un fuerte golpe en la cabeza y hay una hipótesis sobre la que trabaja Fiscalía que apunta a un femicidio seguido de suicidio. A las tres para llevar en el deporte y en la info general, aquí en el aire de la 2.
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7: 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Yo me acuerdo de una amiga mía que fue primera cita a la casa de él. ¿Qué pasó? Bueno, hágase la primera cita, todo bárbaro. Ya se dice, permiso, voy a pasar al baño, dice ella. Bueno, sí, pasa, él estaba cocinando unos fideitos.
8: Entonces dice que
7: ella va al baño y cuando sale del baño, él estaba desnudo cocinando.
8: ¡No!
7: No, dice, pará, no sé. 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
8: ¿Cómo?
7: Dice,
8: ¿Cómo?
7: Para el pop.
8: No, eso le dijo.
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0: minutos, Gabriel. 3 minutos se termina este día, che. Ya está, se termina junio.
1: Está listo junio, está listo el primer semestre, está listo el martes del que no se corte aquí en el aire de la 2. Mucha gente participando por el establo argentino, mucha gente participando de todas las consignas que tiramos desde las 3 de la tarde hasta ahora.
0: Así que gracias, gracias por estar del otro lado y sumarse a este dúo dinámico, ¿o no?
1: Por supuesto.
0: Del que no se corte.
1: Del que no se corte. Pronóstico extendido, rápido, cortito. Para mañana, mínima de 2, máxima de 12. Va a estar frío el arranque de julio. El jueves, mínima de 4, máxima de 10. El viernes, mínima de 1 grado, máxima de 12. Así que se vienen 3 días de frío, frío en serio.
0: Frío, fresco, fresco.
1: Y el sábado, mínima de 1 grado bajo cero y una máxima de 12 grados. Así que arranca ola polar con el séptimo mes del año, con el mes de julio.
0: Abrigate, Gabriel, ¿eh?
1: Me voy a abrigar bien.
0: Tenemos
1: bien
0: ganador, tenemos ganador. ¿Ganador o ganadora? Tenemos ganador de este martes feliz. Se lleva el voucher del establo argentino.
1: ¿Quién?
0: Damián Ayala, 266, su DNI. Felicitaciones, Damián. Te llevas el voucher del establo argentino. Y gracias a todos por participar.
1: Muchísimas gracias. Bueno, felicitaciones, Damián. Que disfrutes el pollo con fritas y con empanadas.
0: ¡Qué rico!
1: Nos tenemos que despedir. Marcos Baira, control y puesta al aire. Fer Estrada en la producción. Cami Zacarías y Martín Torrilla en redes. Siempre unos videazos mete Martín.
0: Un crack, Martincito.
1: Un crack, Martín Torrilla. Así que el abrazo a todos ellos. Paula Romina Roisman, hasta mañana.
0: Sí, Gabriel. Nos vemos mañana. Gracias.
1: Mañana, gracias a vos. Mañana a las 3 de la tarde, minutos después de las 3 de la tarde, para acompañarte en esta siesta de invierno tan linda que hacemos acá, haciéndole el aguante a Gabriel Tello, que es la conductora del programa. Mañana volvemos para decir de nuevo...
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3: En toda la ciudad suena La 2 con estos títulos.
2: Locales.
3: Investigaban un incendio en Villa María y descubrieron un secuestro. Hay un detenido. Un joven de 21 años fue apresado en esa localidad de Córdoba, acusado de privación ilegítima de la libertad. La víctima, otro joven de 22 años, fue rescatada de un incendio y hospitalizada, pero sus heridas no eran compatibles con las llamas.
2: Nacionales.
3: Yo creo que vamos a tener otro periodo del presidente Milei, dijo el ex jefe de gabinete Guillermo Francos, adelantando el escenario político de cara a 2027. Esto dijo en La Voz en Vivo.
4: Las transformaciones que ha llevado adelante el presidente y los resultados económicos que eso va a tener va a permitir que el presidente sea reelecto en el año 27, ¿no? O sea que yo creo que tenemos un periodo más del presidente Milei que va a cerrar un ciclo de transformaciones muy importante.
2: Internacionales.
3: La ola de calor en Europa genera preocupación por el bienestar animal. La ola de calor extremo que azota Europa ha desatado alarmas en Montenegro por el bienestar de animales abandonados, con temperaturas cercanas a los 40 grados Celsius.
2: Deportes.
3: Noruega venció a Costa de Marfil gracias a Haaland, se metió en octavos y enfrentará a Brasil. Los vikingos vencieron por 2-1 los elefantes con un gol agónico del androide en Dallas y avanzaron de ronda en el Mundial 2026. Su próximo rival será la verde amarela. 17.01 en todo el país. Te actualizamos los datos del tiempo a esta hora en la ciudad de Córdoba. 16 grados 7 décimas, humedad 36%. El cielo se encuentra despejado. 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

0: escucha.
1: Pero ¿cómo anda la banda de fanáticos? Bienvenidos. Qué gusto saludarlos. Bienvenidos a este martes feliz. En realidad acá los lunes, los martes, los miércoles, los jueves, los viernes, los sábados y los domingos son días felices en LB2, en el equipo de fanáticos, pero hoy puntualmente los martes felices regalamos choripán, ya vamos a estar compartiendo todo esto con ustedes. Mundial de fútbol a pleno. Y Brusco, ¿estás sorprendido? ¿Ratificás conceptos?
2: No, como hablamos con Javier Collado, que lo tenemos acá al lado.
1: ¿Qué dice maestro? Javier Collado, ¿cómo anda? ¿Bien?
3: Todo bien, todo
1: bien. Mándale saludos.
3: Sí, un martes feliz.
1: Hola, Edgardo, ¿todo bien?
3: Bien, un martes feliz.
2: Que las selecciones africanas están dando que desear un poquito. Querríamos que jueguen un poco mejor, que lleguen un poco más, que sigan en el camino, pero no, se van cayendo, salvo Marruecos.
1: Pero Marruecos ayer le ganó bien, ahora.
2: Por eso, salvo Marruecos, pero ahora Costa. Y bueno, y
3: sí,
2: los anteriores.
3: Senegal, la verdad que creíamos que, por lo menos yo creí que eran más futbolísticamente, ¿no? Físicamente son.
1: El detalle ayer, a mí me defraudó Holanda. O Países Bajos, como lo quieren llamar ahora.
3: ¿El técnico?
1: Muy cobarde. Ah. Todo miedo. Es que tapaba este, que el otro, pero dejate.
4: Si te dirige Koeman, nada puede salir bien.
1: Pero no sé, ¿qué es? Pero arriesga un poco más.
4: Pero si nada, que dirige viejo. Koeman.
1: Claro. Un detalle. Fíjense lo que es el Mundial y lo que son estos partidos. Tengo entendido que Holanda no pierde hace 16 partidos. Que incluye 3 mundiales. Claro. O sea, en cancha, en 90 minutos, Holanda no perdió nunca en los últimos 3 mundiales. Y en todos lo sacaron por penales, incluidos nosotros.
2: Claro.
1: Está bien. Después la otra, Van Dijk.
4: Sí. Último partido que perdió Holanda.
1: No pateó el penal, porque la última vez que pateó un penal se lo atajó Dibu Martínez.
4: ¿Sabes cuál es el último partido que perdió
1: Goretzka
4: Holanda?
1: Goretzka no fue a patear en Alemania. Dejate joder. Sí. Ahora está el videíto que le decían, andamos. No, ¿qué pasó otro? Sí.
2: Pregúntale a Canales si no quería patear el último penal.
4: El último partido que perdió Holanda fue nada más y nada menos que la final con España. El gol de Iniesta en cancha. De ahí en adelante no perdió más en cancha un partido. Y después está la otra, paradojas de lo que dejó Paraguay y demás. Jugaba Ábalos contra Rüdiger y vos decís, Rüdiger se lo tiene que comer como un pancho. Y no es tan así. Y del otro lado había, encaraba y tenía jugadores muy importantes. Y Canales fue, la clavó al ángulo. Y Canales del sexto, ojo, Canales no pateaba. Y dijo, maestro, bueno, voy yo.
1: Chao. Bueno, insisto.
4: Y el otro central, Tate.
1: Es viral el videíto donde firman, entiendo que desde la tribuna donde le decían a Goretzka, anda para ti, decía no, dos veces le dijeron lo mismo. Y del otro lado hay chicos que juegan en nuestra liga, en San Lorenzo, en Independiente Rivadavia, en Lanús, que no es que jueguen en equipos chicos, o Independiente Rivadavia comparativamente con los otros sí. Pero te hacen partido, a lo mejor no tienen la pelota, la tienen mucho menos, defienden mucho más con respecto al otro, pero hacen el partido que tienen que hacer ante una Alemania que históricamente es potencia, pero se fue en primera ronda los últimos 2 mundiales. Y ahora se fue en 16avos de final. Y lo que declararon Kimmich o Nagelsmann, el entrenador, no fueron peyorativos, pero fueron muy sinceros. Si a equipos como no le puedes ganar a Ecuador o a Paraguay, te tenés que ir del Mundial. Y esa es la realidad. Y eso también dimensiona y pone mucho más alto la vara para lo que hacemos nosotros.
3: Sí. Sí.
1: ¿O no?
3: Y te digo más, te agrego algo. Yo me acuerdo 2018, fracaso absoluto con Sampaoli. Y todo lo que se comentaba era, hay que trabajar como Alemania, porque Alemania, en virtud de cómo está, va a trabajar para el futuro. Bueno, Alemania se quedó 2 en primer. Y esto no deja de ser primera rueda, porque en 16avos de final no deja de ser primera rueda.
1: Y lo loco de lo nuestro, el gran acierto de Tapia y compañía fue Scaloni.
3: ¿Sí?
1: Y un cuerpo técnico absolutamente novato, cuerpo técnico que no había dirigido nada. Y termina siendo un hallazgo, una sorpresa, una certeza. Y le ha dado a este grupo de jugadores, que también es virtud de los protagonistas, con distintas generaciones, una cabeza asombrosa que quieren ganar. Quieren ganar y juegan como si no hubiesen ganado nada.
2: Sí, más allá del técnico, que lo dijiste y estoy de acuerdo, la cantidad de jugadores que siguen saliendo. Porque la camada del 94 era la mejor. la cama del 2000, no sé cuánto. Y ahora que está el Cuti, están todo esto, no dejan de salir jugadores para potenciar a la selección.
1: Bueno, y el fútbol tiene estas particularidades, que países hermanos festejen y disfruten. Vieron que los paraguayos están sorprendidos como los argentinos en distintos contextos hemos festejado como si hubiésemos ganado nosotros. Pero si de eso se trata, ¿cómo no le vamos a hacer el... A ver, vamos a ser sinceros. Yo creo que de acá a Chile ninguno le haríamos el aguante de la forma que le hicimos ayer a Paraguay, como le vamos a hacer hoy a Ecuador.
4: Bien dijiste.
2: Pero también por los rivales. Porque si hubiera jugado Paraguay con Senegal, no le hacíamos tanta fuerza.
4: Sí, me parece que era un combo, pero dijiste un combo. Una frase clave. Nuestros hermanos. De la cordillera para allá yo no tengo tanta afinidad.
2: Yo y un primo.
4: Y lejano.
1: Bueno, vos has ido muchas veces a Chile y nos tratan maravillosamente bien la gente. Sí. Son muy educadas, perfecta. Pero futbolísticamente, ahora uruguayo.
4: Hay cuestiones históricas. Hay cuestiones históricas desde que los ingleses aterricen los aviones en el sur para la guerra de las Malvinas. Que no podemos ser hermanos, Juan.
1: Con Uruguay, yo nunca le estuve bro. Pero hasta ahora escuchaba hablar a Lugano las pavadas que me hace que pierda. A Becasese, que ni fu ni fa le hago el aguante, le pegaban como en bolsa y de repente Alfaro por ahí me empalaga mucho cuando habla
2: tantas frases.
4: Hoy es el poeta.
2: Sí.
4: Y punto.
1: 50 minutos de conferencia clavó anoche.
2: ¿Les hablará?
3: Ustedes los periodistas lloran cuando hablan.
2: Cuando hablan mucho.
1: Claro, cuando hablan mucho.
4: Che, perdón, tengo una pregunta. Tengo una pregunta ahora. ¿Alguien sabe algo del paradero de Chilaver o no?
2: Bueno.
1: 50 minutos habló.
4: ¿Qué hará Chilaver ahora?
2: ¿Le hablará así a los jugadores en las charlas y cosas? Pobre
1: jugador. Quiero creer que no.
2: Ojalá que no, pobre
1: quiero
2: jugador.
1: Estoy seguro que sí, ¿eh? ¿A vos te dirigió en Belgrano o no?
2: No tuve. Pero.
1: ¿Si hoy vi una foto de Alfaro?
2: Sí, la vi.
1: ¿La viste?
2: Con la pintada atrás.
1: Yo vi una. Vi la de la pizarra. Abajo de un árbol, ¿a dónde estaba? En la época. Chichi Ledesma lo trajo como entrenador a Belgrano. También de Alfaro, un técnico que viene del barro,
3: Sí, yo lo he dirigido.
1: Alfaro ascendió con Atlético de Rafaela cuando desde la Liga Rafaelina la crema fue al Federal, 95. En aquel entonces Argentinos A eran, ¿no?
3: 95. O
1: sea. Argentino A, y después él como entrenador empieza también muy de abajo, estuvo en Patronato y demás, y el primer equipo de primera que dirige es a Belgrano.
3: Claro.
1: Y hoy trascendieron fotos de una... con una pizarra abajo de un árbol. Sí. Hoy está años luz. Claro. Es notable. Vos ves esa foto y dimensionás lo que Belgrano
3: evolución.
1: Y el fútbol de Córdoba en general creció de una manera asombrosa. Y la otra es maravillosa. La vamos a buscar. Está con el Luifa y el Loco Tito en la puerta del vestuario de Chato.
2: Eso porque había problemas.
1: Ahí estaba por armarse algo. No, pero era todo paz y amor.
3: Porque era una foto y no un video. Sostiene dos ayudantes de campo, o sea, dos que están en su cuerpo técnico, dos de toda la vida. Carlos González jugó con él en Rafaela, que también es de Entre Ríos. Y hoy es el ayudante de campo de toda la vida en todos los cuerpos técnicos que formo.
1: Y está bueno que los que vienen del barro y se lo han ganado, porque no lo han ligado, se lo han ganado. Después podemos estar de acuerdo si sus planteos son hermosos y estéticamente divinos para ver o no, es otra historia. Pero bueno, el Mundial tiene estas cosas. Chicos, aviso ahora siendo 17:12 minutos en la República Argentina. Es un programa cargado de muchas novedades de mercado de pases. Para los clubes de Córdoba. De cosas que muchos creen que son inminentes y no son tan inminentes como dicen. Porque depende del alto. Ahora son todos cara grande, ¿no?
2: Sí.
1: Depende del alto de billetes.
2: Y azules.
1: Claro, porque no eran verdes como históricamente se dicen. Pero básicamente tienen que tener cara verde. De cara grande, no cara dura, porque hay muchos que van de la mano, ¿no? Pero parece lo mismo, vos que estás acostumbrado a contar billetes.
3: Sí.
1: Pero bueno, muchos creen que están cerca llegadas y salidas, pero no es tan así porque depende del alto de billetes. Y la credibilidad y el amor es cuando la ven toda. O cuando ahí aprietan con el home banking van y la ven. Sí. Porque hay muchos que las palabras las tenés que trasladar. Porque en palabras es como Alfaro, las palabras son hermosas, pero las tenés que trasladar con.
2: Al campo de juego.
1: Con hechos, con resultados, con números. Bueno, hay mucho de eso y lo vamos a estar desarrollando en este Martes Feliz. Señoras y señores, la gente en el Martes Feliz, Brusco se comunica, ¿qué número?
2: Al 351-857-997.
1: Y cuando son Martes Felices en LB2, la histórica radio de Córdoba, ¿eso significa qué cosa?
4: Que tenemos comida. 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
1: Bueno, todo eso a partir de este momento, obviamente, hasta las 19. Campeonato Mundial de Fútbol, que ya tiene otro equipo en los octavos de final.
4: Y es Noruega, que ganó 2-1 a Costa de Marfil. Nusa puso el 1-0 para el equipo nórdico, empató Diallo para el equipo de Costa de Marfil y apareció él. Apareció Erling Haaland, minuto 86, faltaban 4 minutos nada más para que Noruega, los tipos se sentaron en el piso, se subieron al banco vikingo y con el bombo hicieron su festejo con la hinchada. Noruega avanzó a la próxima instancia del Mundial.
1: A las 18, o sea, en un rato, en el momento del programa de fanáticos, comenzarán a jugar los hermanos suecos.
4: Así es, porque va a estar jugando Suecia frente al candidato, frente a Francia. A las 18 va a ser ese encuentro.
1: Y a las 22, Sudamérica le hace el aguante a BKHS,
4: porque va a estar jugando Ecuador frente a México. 22 horas Ecuador y el local México.
1: Bueno, con México me pasa lo mismo que con Uruguay en los últimos tiempos. No lo registro, me da lo mismo.
4: Que hagan lo
1: no
4: que
1: me
4: quieran.
1: Mueve el amperímetro.
3: Pero ahí sí es futbolístico.
1: ¿Eh?
3: Ahí sí es futbolístico.
2: Solamente.
1: ¿Por qué?
3: No, no digo, tu aversión para con México es una cuestión futbolística.
1: No, pero no tengo nada contra México, país,
3: por eso
1: nada
3: es de eso.
1: Es futbolístico. Pero nos bardean por todo.
4: Yo no sé si es
1: al
4: futbolístico.
1: Al vicio no, porque hemos ganado siempre. Claro. Y ojalá.
2: Están dolidos, entonces.
1: Pero bueno, por ahí nos bardea el mal al vicio.
3: Sí, pero es sobre lo futbolístico, sí.
1: Debo reconocer que a mí de México, por ejemplo, el Chavo, me conozco los capítulos de memoria. Te los puedo recitar mientras los veo. El Chapulín Colorado. Todo.
4: Sí. México generó.
1: Don Chapatín. El doctor Chapatín con la bolsita me lo.
4: México generó un clásico.
2: Nos hemos criado con eso.
4: Un, entre comillas, clásico que no hay tal clásico. O sea, pero
2: ellos
4: México,
2: quieren
4: ser tal vez el Uruguay que de vez en cuando le gana a Argentina, tal vez
1: México,
4: una forma de decir, no hay equivalencia, ya lo sé, capaz que no es el mejor ejemplo, pero tal vez ese Colombia o ese Ecuador que de vez en cuando alguna vez nos ha ganado.
3: Ninguno.
4: Principalmente el fútbol.
3: Ninguno es clásico.
4: Ninguno. No, pero México se quiere sentir un equipo que nos puede llegar a ganar y con todo el debido respeto.
3: Dolor de
4: no nos pueden atar ni las agujetas.
3: Es el gran dolor que siempre lo dejamos afuera.
1: Y ahora en esta época de redes, porque nosotros veíamos fútbol sin redes, Nico se ha criado con eso, nosotros no. ¿Viste los
3: de cada
1: ¿Qué exacto? Opina, pero vos decís, ¿pero qué hacen?
4: Señor,
1: ¿qué hacen estos muchachos?
3: De hecho, dicen fútbol, o sea, ¿qué fue?
1: Bueno, listo.
4: Ya está. Ya.
1: No empiecen con los mensajes. No veo esto.
4: Basta.
2: Dijiste.
4: Listo, en serio.
1: Bueno, arranquemos. Bueno, resetemos otra vez. Mensajes, ¿a qué número, Collado?
3: 351-857-997. Peguemen.
1: Hola, chicos y chicas del equipo. Qué grande Paraguay. ¿Quién lo iba a pensar? Otro logro más para los sudamericanos en el Mundial. Festejo con choris, dice Cristina Jury. 464 su número de documento. Jesús Corcodano, 570, participa por los choris. Aguante el verde de Canal.

0: Muy pocas.
1: En ese es una.
0: Sí, no, ahí no.
1: Tranquilo.
0: Sí, ahí fui a dirigir una final, me acuerdo, y cuando llegamos fuimos al hotel y digo, no tenía cochera, entonces bueno, dice, déjenlo a la comisaría, que es ahí al frente. Fuimos a la comisaría y habían quemado la comisaría.
1: Ah, tranquilo los muchachos.
0: Sí, ay, qué tranquilo va a estar el partido.
1: Aguante, JP y equipo, participo por los Choris. Juan López, 843. Hola, fanáticos, son unos pechos fríos los mexicanos. Saludos, Diego de Alto Alberdi. A ver, más mensajes, hola equipo, jueguense, Noruega-Brasil, no va a ser fácil, jaja. Juan Santos, 8.43, le hace partido, ¿eh?
2: Sí, sí. Ah, estoy a muerte con Brasil, Noruega no arranca.
3: No, sí.
2: Ah, si marcan bien a Haaland, si marcan como el primer tiempo de tres contra los Ponjas, Haaland le hace dos.
1: Qué delantero que no me gusta Haaland.
3: Bueno, no, a mí tampoco. A nadie, pero es efectivo.
1: No me gusta Haaland, pero hoy reconozco que tocó una y la metió. Después de egoísta se perdió el tercero en vez de dársela, sí, al compañero que venía de frente. Los
0: octavos
1: de
0: bien, aguanta la carga y se la va a dejar.
2: Los octavos de
1: pero
2: final.
1: Parece horrible. Sí. En mi equipo no lo tendría. No, prefiero a Ronaldo 60... Martínez sin hacer goles. Mira
0: 60
1: lo que te digo.
0: 60 goles en 53 partidos.
2: Pero ahora hay un detalle, y pregunto esto de verdad, ¿eh? Los octavos de final. ¿Ya son partidos importantes?
1: ¿Qué te pasa? No, pero ya, a ver.
0: Pase de grupo, pregunto el Uruguay.
1: Porque el de ayer, no, pregunto el de Holanda, no, Marruecos, el de ayer era un partido de octavos picante, sí, o de cuartos.
2: ¿Sabés por qué lo pregunto esto? Porque Haaland en los partidos importantes desaparece. Entonces capaz que 16avos de final no era tan importante y tal vez los octavos sí. Por eso te lo pregunto muy en serio. Si los octavos ya son de peso en serio, porque Haaland suele tirar la bomba de humo ahí.
0: Ahora no hizo nada, ¿eh? No. O sea, la empujó sin arquero.
1: Hizo el gol para
0: eso
1: ganar.
0: Digo, le empujó sin arquero. Pero gusta, todo el partido no hizo nada.
3: No me gusta, pero lo
2: me rindo ante los números.
1: Hola, equipazo. Ojalá gane Ecuador. Participo por los Choris. Dice Eduardo Saboñique, 324. Ya saludamos a nuestro compañero. Veo un nombre raro ahí, ¿eh? Sí. Hola, fanático. Todos los días son felices con la 2. Quiero participar por los Choris. Dice Ernesto Oyola. 803 el documento, y así la gente que va participando de este martes feliz. Está para salir al aire el señor Eduardo Mumorsi, el señor Juan Manuel Espontón, está Facundo Frígola, está Matías Rivero. ¿Ese nombre está correcto ahí? Dice Maximiliano Berardo. ¿Qué hace Berardo? ¿No tiene otra cosa que hacer, Berardo?
0: Ya está dando clase.
4: Sí, a mí me llamaron, me dijeron, conectate. Y después agarrar lo que te preguntemos, respondeme.
3: Claro. Llená el programa.
0: Claro, no, usted sabe.
1: No, ¿sabe por qué te
2: el mensaje
1: convocado,
2: sabe cómo fue?
1: Por dos cosas.
2: Hola, ¿te podés conectar? Gracias. Eso fue todo.
1: Claro. Por dos cosas. Hola, Maxi, ¿cómo estás?
4: Bien, capitán, ¿cómo le va? Un saludo para toda la mesa.
1: Te hemos llamado por dos cosas.
2: Una.
1: Una, para manifestarte el afecto que tenemos por vos, para decirte que sos un gran relator y que es un orgullo
0: nosotros
1: que participes del equipo de fanáticos.
4: Muy bien. Va, gracias. Vamos con la segunda. A ver, el primero.
1: No, simple. ¿Sabés por qué te hemos llamado? Porque sos de este grupo el único que ha visto atajar en todos los partidos en vivo Orlando Gil. Y quiero que hables de este chico que a mí me ha puesto realmente muy feliz, que ayer la haya roto toda. Se atajó la vida, se descolgó los centros. Hemos tenido discusiones con vos sobre Orlando Gil. ¿Vos, principio, lo querías mucho o no tanto? Mazo.
4: Pues la verdad que la última vez que hablé de Orlando Gil fue cuando me llamó Arturo Máximo Rubín, que es el periodista de más trayectoria en Paraguay, que está en Estados Unidos relatando a su selección, por supuesto, y me dijo, ¿vos considerás que está para ser titular en el Mundial? Y yo dije, me parece que es un salto muy grande en tan poco tiempo pasar de un club de la B del fútbol paraguayo, como era Sportivo San Lorenzo, a ser titular en el Mundial. Obviamente que Alfaro lo tiene todos los días, le digo, pero para mí es un salto muy grande. Esto me lo preguntó después de la goleada que se comió con Estados Unidos. Le digo, para mí no debiera hacerlo. Por algo yo relato y por algo Alfaro es técnico, ¿no? Está claro, ¿no? Quedó claro.
1: Puede
4: eso,
1: fallar, pero no, dejate joder, en San Lorenzo se la bancó. Creo que es todo mérito de Insúa, que le dio la titularidad, lo bancó y le hizo el aguante y le dio básicamente continuidad, pero el chico ayer la...
0: Debuta con Russo, ¿no?
1: Ah, claro,
4: no. Con Russo,
1: tenés razón, con Russo.
4: Insúa no llegó.
1: Claro, toda de Miguel, exactamente, y su cuerpo técnico. Y el pibe ayer, Maxi, jugó un partido consagratorio.
4: Sí, yo después dije que uno, el hincha por ahí siempre tiene esa carga emocional cuando ve a un jugador de su equipo en la selección y ni más ni menos de titular.

0: y en un mundial. Lo que yo le dije ayer al hincha de San Lorenzo es cómo lo ve, con ojos emocionales o con ojos de que cada penal valía un palo verde más, la cotización de Gil. Claro. Que en la realidad de San Lorenzo, que necesita vender, que necesita justamente, es uno de los jugadores más vendibles ahora, Orlando Gil. Pero sí, la verdad, tiene una historia de vida de mucha lucha, de problemas de salud de un nene chiquito por el cual tuvo que luchar cuando no tenía recursos, que ha salido a la luz ahora en las historias de Instagram de él. Se le han rendido diferentes pleitesías. Te escuchaba cuando hablabas del pueblo paraguayo, que le llamaba la atención cómo festejamos los argentinos, cómo hinchamos los argentinos por Paraguay. Es verdad, ellos deben estar asombrados porque no se da la situación al revés.
1: Conozco
0: Paraguay. Hace años que viajo a Paraguay por temas de que tengo familia allí, desde chico que voy a Paraguay, y el paraguayo con el argentino, yo no sé si esto vendrá de la historia de la guerra de la Triple Alianza, donde Paraguay quedó muy mal.
1: De ahí vienen los curepí, que somos nosotros.
0: Claro, chancho, y que le dicen curepí, la piel de chancho, los curepa, nos dicen a nosotros.
1: Exactamente.
0: Que es curepí. Pero bueno, por eso estaban asombrados. No sé, nosotros sí queríamos ir de Paraguay, pero por ahí a veces no se da al revés. Por eso el asombro.
2: Yo creo que más queríamos que perdiera Alemania, por lo menos mi caso, ¿no?
1: No, pero a mí me gusta,
2: perdido,
1: a mí me gustaba verlo
2: a Gil. Alemania.
1: Le habían pegado en bolsa, le había dado chilabre como en bolsa. Lo habían bailado Paraguay, Estados Unidos lo bailó, le hizo 4, le podría haber hecho 6, 7, tranquilamente. Y después hay jugadores con mucho carácter, un guaraní,
2: Galarza Fonda. Galarza Fonda se comió la cancha.
1: Lo que jugó Galarza. ¿Cuándo fue a patear el penal? Yo digo, lo vimos acá.
0: Papá, impresionante.
1: No, pero aparte, Maxi, fue con mucha personalidad Galarza Fonda. Metió la asistencia magistral para el gol, centro asistencia. Y después pateó un penal, jugó también el partido de su vida ese chico.
2: Sí, jugó los 125, 130 minutos a full, la verdad que...
3: Pero tengo una pregunta. ¿Galarza Fonda es el mismo de River?
2: El mismo de Talleres.
3: Bueno, pero el de Talleres un poquito... Pero el de River es el mismo...
1: Para mí el mismo que jugó en Talleres y en River, que fue un desastre en los dos.
3: Ahora...
1: Pero en Paraguay parece otro jugador. Y es un gran mérito de él, ¿eh?
3: Sí.
1: Porque está jugando... Maxi, está jugando los partidos bien calientes... y muy bien.
2: Y lo sostuvo con su gol.
0: La verdad que fue, la verdad que también hablé después de la goleada con Estados Unidos y dije que había sido. Nosotros estamos sorprendidos de que haya sido una actuación en falso, fue de Paraguay. Yo no sé cómo era Alfaro en Belgrano, recuerdo el 2001, Alfaro en Belgrano, cómo era, pero después en el 2005 llega San Lorenzo y las declaraciones, lo llevamos al programa una vez para presentarlo. Y un amigo estaba viendo el programa y me dijo, ahora sé por qué anda bien el equipo Alfaro. Porque los jugadores deben decir, muchachos, juguemos bien, porque si no, tenemos que bancar todos estos discursos. Era interminable las respuestas que daba, las comparaciones, las metáforas. Así que siempre fue igual Alfaro, y que más allá de que el estilo del fútbol de Alfaro no es el que a mí me gusta, no hay que dejar de reconocer que es un muy buen entrenador. Para un temita de Gil, para hablar del tema del fútbol, porque si no soy... polémico, no sería yo, no sería periodista. Si San Lorenzo lo vende, va a haber un problemita, ¿no? Gil figura en un acta de comisión directiva como que San Lorenzo pagó 450.000, se había acordado en la transferencia Deportivo San Lorenzo al San Lorenzo de Almagro, una opción de compra por el 90% del pase en $450.000. San Lorenzo pagó esa opción, pero en vez del 90%, figura el 50. Hay un 40% que nunca quedó reflejado en ningún acta de comisión directiva y que, no sé, se perdió por el camino, capitán. Se perdió por ahí un 40%. No se sabe.
1: Bueno, por lo pronto, cuando lo vendan, saltará. Mientras tanto, camino al andar.
3: Mientras tanto, bueno, con la que entre, pagamos alguna deuda y seguimos.
0: Bueno, Mientras tanto, hay que decir estas cosas, para no dejarlas pasar.
1: Maxi, el domingo firme en Caseros.
0: Por supuesto, ese gran estadio con esa tribuna tan amplia a orillas de lo que es el tren San Martín, y ahí estaremos con Juan Potón listo para llevar una transmisión. Por favor, el Sapo Goleoni, viste que dicen técnico gusta no pierde, técnico gusta gana, bueno, a la espera de una victoria Racing de visitante.
1: Bueno, ojalá, hace añares que no lo hace. Un abrazo, Maxi, gracias, cuídate.
0: Gran abrazo.
1: Bueno, Marte Feliz, número, la gente, mensaje, ¿a qué número, Nico?
3: Al 351-8-157-997, nombre, apellido, últimos tres cifras del DNI.
1: Bueno, hola Juan Pablo y equipo de Fanáticos, los felicito por el programa, los escucho siempre, participo por los choris, dice Mirta Argüello. Documento termina en 494. Buenas tardes, Fanáticos, escuchándolos como todos los días en el trabajo. Espero que mi amigo El Humo diga hoy que la tetera ya tiene 5 refuerzos. Participo por el martes feliz, dice Diego Araya, 092, aguante Tayere. Así escribe él. Hola, saludos a la mesa, abrazo a Juan Pablo y Javier Collado, Julio Quinteros. Julito Quintero,
2: profe.
1: Escuela de árbitros, obvio, escuchándonos.
2: Mejor introductor de Córdoba.
1: Aldo Quintero le manda saludos también. Un fuerte abrazo para
2: mi
1: los
2: gran
1: dos.
2: Maestro del árbitro.
1: Hace mucho que no los veo a Aldo y a Julio. Hola, Fanáticos, participo por los choris. Vamos a festejar mis 48. Dice Víctor Daniel Agüero, 053. Hola, JP, hoy somos todos de Ecuador. Vamos, el millo. Anotame para los choris. Eduardo Nieto, 564 el documento. Más mensajes de la gente, Brujo, ¿a qué número?
4: Al 351-857-997.
1: ¿A qué hora juega Francia y Suecia?
4: Van a jugar a las 18.
1: Recordemos el horario del partido de México y Ecuador.
4: A las 22 horas.
1: Hola, Fanáticos, quiero participar por los choris, dice Marco, 862. Hola, amigos, me quedó la sensación de que los jordanos pudieron hacer un gol. En cambio, Argentina solo de pelota parada. Me anoto por los choris, dice Daniel Ferraris, 011. Bueno, puede ser. Hola, muchachos, saludos desde Anfune. Ni en los penales de la final en Villa Mercedes del 2022, que no sufría tanto como sufría ayer con Paraguay. Volviendo a hablar de los nuestros, acá les dejo el historial de Racing y Estudiantes de Caseros. ¿Sabés cuántos partidos jugaron, Brusco?
4: ¿Cuántos?
1: 5. Un triunfo académico, un empate y 3 victorias del pincha.
4: Qué feo historia.
1: Y bueno,
4: hay que cambiarlo, hay que cambiarlo. Bueno,
1: hay que ganar, claro. Y ponernos a uno. Hola, muy linda la radio, los escucho todos los días, participo por los choris. Valeria Medrano, 390. ¿Cómo les va? Acá en el Sanatorio Allende, esperando que me den el alta. Quiero comer un chori, Daniel Bracamonte, 460.
4: Bueno, en alta no sería.
3: Tengo una pregunta, Daniel. ¿Podés el chori? Chequemos, bueno, por favor, Daniel.
1: Bueno, Daniel, a ver, que te recuperes pronto.
4: Eso es lo principal.
1: Básicamente eso. Sí, gracias, sí puedo, dice. Bien, sí, sí puedo.
3: Bien, Daniel.
1: Bueno.
3: Gracias por escucharnos en este momento, Daniel. Lo valoramos mucho, ¿eh?
1: Bueno, hola, banda. Participo por los choris. Ignacio Arce, 152, que no es el arquero Riestra. Hola, amigos de LB2, participo por los choris. Héctor Álvarez, 173. Hoy pasa Ecuador por penales. Acá Collado no existe eso que el árbitro le pita al local la dividida, ¿no?
2: No, no, la verdad que no.
1: No, no pasa eso.
2: No.
1: Che, Sampaio dirigió bien ayer.
2: Sí, muy bien. Sí, muy bien.
4: Grande, Sampaio.
2: Pero cansado, Sampaio.
4: Sí, ya.
2: Quizás está, que se retira.
4: Sí, ya está medio grande.
1: No, no, pero...
2: Embocó 3 partidos, ¿no?
3: Los nuestros dirigen ahora y taza a taza, ¿no?
4: Sí.
3: Ya está, no pueden.
1: Sí, pero designaron uno solo, a Yael Falcón Pérez.
2: Sí, por bueno, eso, todavía pero... no están designados los... Ahí...
1: Y sí, pero los otros
3: partidos otros ya
1: son de la llave nuestra.
3: Sí, ya inciden.
1: ¿Puede dirigir algunos octavos del otro lado?
2: Sí, del otro lado sí.
1: O sea, ahí lo han dejado a Tello y a Herrera.
2: Exactamente.
1: O a lo mejor a Tello,
4: no, uno de los dos.
2: No, uno de los dos, cálculos.
1: Bueno, chicos, saludamos al señor. Ya arrancamos con Racing. Está Juan Manuel Espontón. Juancito, ¿cómo anda? ¿Qué dice, amigo? Buenas tardes.
5: ¿Cómo les va, muchachos? Es el gusto de saludarlos. Racing ya piensa en el duelo ante Estudiantes de Caseros, domingo a las 15 horas, en condición de visitante. Hoy trabajó justamente en su estadio. Lautaro Ávila tiene una molestia muscular. Primera práctica del Kili Vega. Mañana probablemente llegue un nuevo refuerzo. Va a ser Leandro Mamut. Viene proveniente de Gimnasia Esgrima de La Plata, 22 años, un volante mixto. Habrá que ver si trae o no otro refuerzo Racing. Bueno, después eso lo vamos a estar desarrollando. Y tiene árbitro, será Gonzalo Pereira, el mismo que dirigió en el triunfo 3-0 ante Defensores del Grano en el presente torneo. Después vamos a estar repasando lo que viene, lo que queda de la semana, pensando en lo que será la presentación del Zapito Colioni en el Ciudad de Caseros.
1: Bueno, vamos a estar en Caseros el domingo a las 15, rueda la pelota. Desde bastante antes, como nos gusta siempre, con Maxi, con Juan Manuel Espontón, vamos a estar para Racing y Estudiantes de Caseros, el debut de Vega, el debut del Zapito Colioni, el arranque de la etapa de las revanchas y un Racing que tiene que meterse otra vez en la zona de campeonato. Saludamos a Facundo Frígola. Hola, Facu, querido. ¿Qué dice el glorioso? ¿Cómo estás?
5: ¿Cómo anda Juan? ¿Cómo andan compañeros? Los oyentes que están del otro lado. La Gloria que continúa trabajando en la Agustina de cara a la parte final ya de la pretemporada, pensando en el clausura, pensando también en Copa Argentina, lo que serán los amistosos que comenzarán la semana pasada. Pero la nota del día en la Agustina ayer, anoche, en tarde-noche fue, la dio Paulo Dybala, que cayó de sorpresa, que llegó de sorpresa, prácticamente llamando, avisando a Instituto cuando estaba en la puerta de la Agustina. Entró, visitó las instalaciones. Tal fue la sorpresa de Instituto que en ese momento solo se encontraban los profes y chicos de la pensión y de las inferiores de Instituto. Nadie más. No estaban ni los principales dirigentes, ni Federico Bessone, ni Jorge Carranza, ni siquiera Miliki, que también trabaja o cumple funciones allí. No estaba la gente de prensa. Tampoco estaba el plantel profesional, que se había ido un ratito antes del doble turno. Bueno, fue recibido Paulo igual, con su hermano y con su mamá. Visitó a los chicos de la pensión, habló con los profes de la Agustina, con una charla también que fue replicada en las redes por Instituto. Los mismos profes y alumnos y chicos fueron los que grabaron y tomaron las imágenes que después replicó Instituto. Pero bueno, Paulo Dybala visitó de sorpresa el predio de la Agustina, el predio que lo vio nacer, y dejó esa hermosa foto y ese lindo video, dándole también una charla a los chicos de la Agustina, en un lugar donde, bueno, Paulo hace mucho no llegaba, no volvía. La última vez que estuvo Dybala fue con Darío Franco en el 2017, entrenando en un impasse ahí que tuvo con la Juventus de competencia. Pero como campeón del mundo es la primera vez que va a la Agustina y bueno, se le ha hecho ya una invitación para que haga lo mismo en el club. Pero bueno, linda visita, sorpresa de un campeón del mundo que volvió al lugar que lo vio nacer.
1: Y está bien, es perfecto eso, Facu. Y ojalá que algún día se retire en Instituto un Dybala, que al final todavía oficialmente lo renovó con la Roma, ¿o sí?
4: Hoy es el último día que se le termine el contrato, por eso tenía que esperar hasta hoy. Mañana va a decir dónde va.
5: Ah, sí. Claro, lo que dicen desde Italia es que quedará libre y que ya tiene arreglado lo mismo, la continuidad en Roma. Habrá que ver qué sucede.
1: Había versiones que también decían que había aparecido el Napoli y lo había convocado. Después está el interés de Riquelme para que venga Boca y juegue la Sudamericana. Va, Boca tiene que hacer un repechaje para ver si sigue y queda en zona
3: para
1: de grupos.
3: Para mí tenía chances de Boca si Boca seguía en la Copa Libertadores. Al no seguir en la Copa me parece que puede ser otra la historia. Y ahí es donde aparece el Napoli y algunos otros equipos por ahí de Italia que también lo querían.
1: Bueno, hoy es martes feliz. Hola amigos de LB2, participo por los Chori, Héctor Álvarez, 173. Hoy pasa Ecuador por penales. ¿Es Pablo y Pablo ese partido de favorito México?
4: Me parece que más favorito México.
1: Hola fanáticos, participo por los Chori, David Suárez, 884. Hola chicos, participo por los Chori, Marcela Sosa, 352. Galarza Fonde, sin dudas, un jugador de selección en clubes. No puedo leer la otra parte.
3: Bueno.
1: Pero bueno, ocurre.
4: Pero es gracioso.
1: No puedo leer esa parte del aire. Hola fanáticos, hoy soy Ecuador, gana por penales, participo por los Chori, el registro. Tampoco es que Ecuador juega con diablo. Francia en el Parque de los Príncipes. Claro. No juega
2: 55.
1: Claro, en Wembley.
4: Que pierdan los dos y chao.
1: No. Hola amigos, vamos a Ecuador esta noche. Aguante el sapito, no soy de la academia, pero lo banco. Un gran técnico, participo por los Chori. Daniel Pérez, 121. Guillermo González dice, hola muchachos, aguante mi Racing querido. Vamos que se puede, quiero los Chori. Guillermo, 749. Hola Mati Rivero, ¿cómo estás? ¿Qué decís?
6: ¿Qué tal, Juan, Seba, Javi, Nico, toda la gente prendida en la radio? Un abrazo grande para todos ustedes, compañeros, que tengan una gran tarde. Bueno, Belgrano que entrena, que lo sigue haciendo en modalidad doble turno, salvo mañana que lo va a hacer en jornada simple para descansar un poco la máquina y después se retomará seguramente jueves y viernes plática con doble turno y el sábado también con jornada simple. Esto es la parte de la puesta a punto del equipo Pirata, a cargo obviamente como primera cabeza del grupo de mando del señor Alfonso Meón, el uruguayo, que es el PF del ruso Yelin, que hace ya montones de años, y bueno, él se encarga de esta parte de la pretemporada, obviamente secundado y mirado por el ruso, por Juan Carlos Olave, por el señor Julio Constantin, por la mañana físico y por la tarde trabajo con pelota como para ir equiparando un poquito de cargas. Se decía que hoy era el día C, si podemos decirle, el día C por Cardoso, es el último día que Belgrano tiene para negociar esa prioridad que tiene para hacer uso de la opción de compra del uruguayo. Desde Belgrano me dicen, no lo vamos a hacer, vamos a esperar que se caiga este periodo para que después tengamos la chance de renegociarlo por fuera de la cláusula que está firmada por contrato. Así que es casi un hecho que no se va a hacer ese uso de esa opción. Belgrano después usará esta necesidad que tiene el conjunto Tatenga económica, sumado a que también tiene una deuda que cobrarse allí por el huevo colazo. Y bueno, después finalmente se verá si es realmente que lo quieren comprar o no al arquero uruguayo, que ha hecho un muy buen papel y que obviamente no, hasta ahora no se han expedido en el tema para ver si va a ser o no así la compra del pase del arquero uruguayo. Después, tema Huita Fernández. Desde Racing...
1: ¿Qué pasó?
6: Niegan que se vaya a avanzar por el Huita. Sí preguntaron condiciones, hablaron con dirigentes de Belgrano, les pasaron la plata que Belgrano quisiera por el Huita, no trascendió el monto, pero a mí me dicen desde Racing... Para nosotros hoy ese número que nos pide Belgrano es imposible. Es realmente difícil de llegar a ese número y ya fuimos por otro lado. Así que descartado lo de Lubita.
1: Claro, que pasa, Mati, contra... Belgrano puso casi cuatro palos ahí.
6: Claro.
1: Ponele que haya pedido cinco para ganar uno.
4: Además tiene que salir a buscar otro.
3: Y aparte es el que hizo los goles del campeonato, ¿eso también vale?
6: Por eso, mínimo cinco, te queda corto.
1: Sí, porque está la otra. ¿Cuántos años tiene Ubita? ¿Más de 30?
6: Igual, ya? Claro, el Ubita se llegó con 28 años y firmó contrato hasta el 2027, así que está cumpliendo su segundo año en Belgrano.
1: Así
6: en el
1: 2024, llegó. 30.
3: Sí, 8 bueno, de febrero claro, del 96.
1: A cierta edad, que te paguen en varios millones de dólares un jugador de más de 30 años, y no digo que le tenés que poner un moño, pero casi, pero... A ver, que se entienda esto. Estamos hablando del tipo que hizo los tres goles más importantes de la historia de Belgrano. O tres de los más importantes de la historia de Belgrano. O sea, todo lo que Belgrano invirtió en esos tres goles,
4: ya Ubita pagado, ya lo ganó.
1: Y Ubita va a tener 70 años y Belgrano va a festejar el título y va a venir a Córdoba y la gente lo va a ovacionar.
3: Sí. Aparte, mire este detalle. ¿No? Belgrano pagó por Ubita 4, más o menos, redondeando, 4. Por jugar la Copa Libertadores, algo que Ubita se lo dio a Belgrano, vamos a poner ese nombre, la fase de grupo ya le da 3. O sea, desde lo que
2: yo
3: puso
2: creo que
3: a toda esa parte...
2: Por Ubita, en su momento fue un golpe de efecto y era una inversión a sabiendas de que no se iba a recuperar nunca.
3: Es más,
2: y ahora va a tener la posibilidad de recuperar.
1: Así todo dio resultado.
2: Por supuesto
3: que dio resultado. Se lo criticó muchas veces a Ubita.
1: Esa es la clave.
3: Pero muchas veces se lo criticó Ubita en pos de la que puso Belgrano por lo que rendió Ubita. Sí, y ahora, en pocos partidos, quedó demostrado.
1: La clave es lo que dijo Javier. A lo mejor no recuperás toda.
6: No, golpe de efecto.
1: No, pero a ver, Mati, suponete que terminé arreglando en 2.5, 3. ¿Te sirve o no?
2: Pero, ¿cómo?
4: Pero sí,
6: Y aparte, chicos, que Belgrano no lo pagó tampoco una arriba de la otra, como se hizo, por ejemplo, Boca con Barinaga. Belgrano le entregó un poquitito y fue cómoda cuota el resto.
4: Además, no toda la plata. Digamos, la felicidad del
1: goles de Cosa. Amortizado, en duda eso.
2: Amortizado, absolutamente.
1: Después está la otra. Si no trae jugador, Ubita lo tenés que dejar.
4: Totalmente.
1: Lo tenés que dejar Ubita, lo tenés que dejar Pacerini. Y tenés que estar ahí el resto. Y a mi criterio, esto no soy técnico, ¿no? Pero bueno, me parece que pensando a futuro en Copa Libertadores, cada vez los chicos tienen que tener más minutos. Hernández tiene que seguir jugando y cada vez más. Tulián tarde o temprano tiene que entrar a jugar. A ver, los viejos, entre comillas, todos rindieron y son los que te hicieron ganar. Los centros del Mudo, los goles de Ubita, el Chino. Rigoni creció. Es más, y tiene para seguir dando más. Sí, o sea, no está en duda eso.
4: Sí.
1: Pero bueno,
4: era el momento para que jueguen los chicos, porque el club ya salió campeón y es para el momento para ponerlo. Claro.
3: Tenés 6 meses, por así decirlo, hasta el último partido, que es en la final, pero los previos a ese partido, todo este segundo campeonato de ganancia, de rodaje. El camino ya lo hizo Belgrano, ya está el objetivo. El clausura, que se entienda, lo juega por jugarlo.
1: Me escribe el Mumo y me dice, estira un poco, no me dejes ahora.
4: Epa.
1: Mete pausa, estoy chequeando datos.
2: ¡Vamos, Mumo! ¡Vamos, Mumo! Le pone su
1: pausa. ¿Cómo te dice Mumo? Bueno, metamos pausa. Metamos pausa, chicos. ¿Con qué saldrá después? Bueno, acá estamos, firmes, en Fanático.
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1: En 2 minutitos estamos con Pablo Rossi analizando todo lo que está pasando en el país.

0: equipo, ¿cómo están? Buenas. Hoy le hacemos el aguante Ecuador. Ayer vi el partido de Paraguay, fantástico, muy muy bueno. Y hoy Ecuador lo liquida. Facilito, facilito, 3-1 para mí, tranqui, tranqui. Quiero participar por los choris. Soy Juan José Pereira, 005 del DNI. Un abrazo, chicos.
1: Hola, Juan Pablo. Hola, la 2. Aquí estamos escuchando. Te voy a hacer una pregunta para el señor Corrado. ¿Cómo ve el arbitraje, lo que empezó el Mundial hasta el día de hoy? Hasta los octavos, que ya entramos en el Mundial en los octavos. Hasta ahora, ¿vio alguna irregularidad con algún árbitro? Para él, son perfectos los árbitros que han estado en este Mundial. Una pregunta para él como árbitro.

0: No, no.
1: No, visita no. Por empezar Francia, ¿cómo no voy a estar nervioso? Claro.
0: ¿Sabés qué brusco? Claro. Años de vestuario.
2: Y, bueno. Y el tipo dice, ¿estás en el aeropuerto?
1: Sí.
0: Brusco.
1: Ah, ¿me, sí. ¿me lo vas a cobrar?
2: Ahora,
1: ¿me
2: bueno,
1: vas a cobrar? No, no, con retraso. El tipo estaba, hola Nico, ¿cómo andas?
2: Bien, Juan, bien.
1: ¿Todo bien? Sí. ¿Dónde andas? Por acá estoy. Mirá. ¿Qué haces en el aeropuerto?
0: No me ves a nadie todavía. ¿Vos, el técnico?
2: Sí.
0: Te manda el primer palo.
1: Sí.
0: Collado te dijo, Brusco, no rompa la bola. Porque viste que lo forcejeo. Sí. Y justo un compañero tuyo hace un lado, un lío en el otro. Andás seguro el primer palo.
1: Sí.
0: En base a lo que hablábamos recién.
1: Sí.
0: Pero te la tenés que bancar, ¿eh?
1: Claro, sí, sí. Claro.
0: ¿O no, Javier? Sí, sí, si sí. Te mira, Collado no va a decir, te va a decir otra ceba. ¿Qué querés que haga? Bueno, sí. Te tengo que amonestar.
3: Todo.
0: Pero después ¿quién te quita los bailados?
1: Le regalo la camiseta y chao después.
0: No, che, si querés una camiseta, no. ¿Cómo bien? Decir una cosa de eso?
4: Mira, yo estoy con Collado. No sé si quería que ganara Paraguay, pero lo que sí estoy seguro es que quería que perdiera Alemania, que quedara afuera. Esos alemanes se abusaron con Curazao, le pegaron en el suelo, le gritaron el séptimo gol en la cara, pero a ver si lo tienen, quedarse afuera.
2: Los goles hay que gritarlos, ¿eh?
0: Sí, señor. Señoras y señores, llega el momento de Eduardo Muborsi. ¿Habrá averiguado todo? Hola, querido Mumo, ¿cómo estás?
5: Juan, ¿cómo les va? Muy, pero muy buenas tardes. Un saludo para todos. Novedades en Talleres. Habíamos dicho ayer y titulamos la semana como una semana clave, como una semana decisiva. Ayer doble turno, hoy entrenó por la mañana. Mañana amistoso frente a Estudiantes de Río Cuarto. El jueves entrenamiento por la mañana, el viernes también entrenará por la mañana y el sábado luego del entrenamiento viajará a Buenos Aires. Allí jugará tres amistosos, pero para ese viaje a Buenos Aires, Sampaoli quiere certezas. Arreglado con el jugador, sería un contrato de 3 años. Talleres intenta definir algo que todavía no lo está, que es la incorporación de Federico Fattori, el volante jugador de Argentinos Juniors. Ha sido una semana, o es una semana, que tiene que ver con novedades, una semana con reuniones, termina una reunión, empieza una reunión y termina otra y empieza otra, y así nos las han definido, no solo por Fattori, con su representante Diego Braga, sino también con el Club Argentino Juniors, por Fattori y por algún otro jugador, también con Racing, por Nazareno Colombo, se han acercado las partes, ya no pide tanto como me habían dicho que pedía. Recordemos, Talleres quiere cerrar esta semana al menos un marcador central, si no dos, y al menos un volante, si no dos. Y además busca un lateral por izquierda, pero eso no sería esta semana. Las prioridades son las que nombramos en los puestos dichos. Habrá que ver cómo se resumen, cómo se resuelven. Tiene varias negociaciones abiertas y a ver si se cierra alguna. Por lo pronto, sabemos que con los jugadores se ha avanzado mucho. Falta cerrar acuerdos con los clubes, con Argentinos Juniors, con Racing de Avellaneda y con San Lorenzo, también por algún otro jugador. Nombres son varios, pero hay plan A, plan B y plan C. Por ahora, los plan A no le dijeron que no. Se está negociando y por eso la expectativa es grande, aunque la cautela también y el hermetismo también lo debe ser. En un ratito seguimos con más noticias de la T.
0: Bueno, excelente, Mumo. Extraordinario.
3: ¿Qué querés decir? Déjame contestarle a la oyente que preguntaba con respecto a la evaluación que hacía de mi parte de los arbitrajes en este Mundial, que se terminó en la primera rueda. Entiendo que han sido correctos. Convengamos que los Mundiales son generalmente muy correctos. La polémica que por ahí se puede llegar a traer es el gol anulado ayer por la circunstancia, en un alargue. Pero para mí es clara falta contra el arquero de Paraguay. Y lo que sí yo he visto que se ha evitado sacar de tarjeta de parte de los
0: árbitros. ¿Vos te diste cuenta de una apenas hubo gol de Rüdiger?
3: A mí me llama la atención cómo es que el arquero se levanta, viene del piso. Entonces quería ver la repetición, porque el arquero se levanta de haber caído.
0: O sea, pero, de una, claro, es que claro, que estás viéndolo por tele, claro, no tenés en la cancha, a lo mejor decís en el acto falta, claro, en la tele no. Sí, porque nosotros estábamos con Nico en el VAR.
1: Yo no lo vi nada.
0: Estábamos con Rancaño
6: en la imagen,
0: y
6: en
0: no
6: la
0: entendíamos por qué lo revisaban hasta la repe. Hasta
6: la claro, es que en la imagen principal no se vio la falta.
3: Claro.
6: Cuando patean, creo que fue córner, cuando patean, segundo o el corner, tiro libre. El córner. Cuando están mostrando el córner y ven el cabezazo que aparece Tade atrás, claro, sí, y sí, cabecea, lo primero que dijimos fue, ¡qué golazo!
3: Claro.
6: Cuando va al VAR dijimos, ¿qué? Claro, no hay offside, digo, ¿qué está viendo? Y mete la repetición y ahí sí,
3: a mí nos queda en la momento falta. Yo digo, ¿por qué viene del piso el arquero? ¿Cómo no llegó a sacar el cabezazo? Pero en líneas generales, la verdad que, como viene siendo, no ha habido ya, después de Corea-Japón, ya no ha habido más arbitrajes escandalosos, si se quiere.
6: Ahora, ¿cómo saltó el negro en el gol?
3: Impresionante.
6: ¿No? Terrible.
0: Se suspendió además en el aire. Sí.
6: Después, bueno, errar el penal, pero
0: es parte
6: del juego.
0: Claro, no fue Rudiger, fue...
6: No, fue Tá.
0: Fue Tá.
6: Claro,
0: fue
6: la tribuna.
0: Exactamente. Vieron que casi pasa lo de Belgrano con Argentino Junior. Tenía dos match points. Tremendo. Bueno, mensajes de la gente, Javi, ¿qué número?
3: 3518-157-997.
0: Es marcada la bajada de línea de no sacar tarjetas, dice un oyente. Otro nos manda la foto. Ah, este display también es picante, ¿eh? Mira, Brusco, vos que entendés de auto. Display picante. Sí, suena la 2. Me anoto para los choripanes. Pablo, 679. Abrazo al equipo. Gracias, Pablo. Más mensajes. No metas pausa. Mete misterio, JP. Dice Javi Corrado, que clavó al oyente. No, tranquilo. El Mumo nos pidió que esperáramos y esperamos.
3: Claro, sí,
0: la noticia es ahí. Se trabaja caliente. Hola, participo por los Chori. Valeria, 454. Mira todos los que hay, Brusco.
6: Y bueno.
0: Hola, muchachos. Preguntale a Mati sobre Metili si ya arregló. ¿Hay algo de eso, Mati, o no? Bueno, ya lo...
7: Sí, te tiro un dato más. ¿Qué pasa con las negociaciones? Lucas Busto está de licencia. Antonio Mariano estaba en Estados Unidos. Y el Luis Fosé tomó una semanita de receso. O sea, todos los que puedan sentarse de mesa chica a negociar, no hay ninguno. El único que quedó como a cargo de esa parte de la comisión directiva es Marcelo Carranza.
0: JP, vos decís, dos palos por Ubita. ¿Y a quién traes por esa plata? Se tiene que quedar, dice Claudio Machado. Y sí, porque no hay muchas opciones en el mercado. Hola, capitán y equipazo de fanáticos. Yo los únicos triunfos que festejo son los de Argentina. Puede ser que me ponga alegre cuando pierda una selección de las que son nuestras némesis, como Alemania, Inglaterra, Francia, Brasil y Uruguay. Pero le dejo mis datos por el sorteo. Quiero ir a comerme un chori al Jerónimo del Barco. Abrazo de gol, dice Hugo Gómez de Alto Alberdi, 635. Sí, algunos tienen esa teoría de que no hay que festejar nada, que es de un rival. Pero, ¿qué sé? A mí me puso alegre. ¿A vos?
3: Sí, sabes cómo grítelo.
0: Hola, buenas tardes. Hoy somos todos Ecuador, dice Carmen de Poeta Lugones 903. Quiero los chori. Hay algunos datos que tienen que ver con el mercado de pases que están publicando colegas. Pero bueno, ya vamos a estar con eso. Hola, fanáticos. Muchas gracias. Hermoso el premio. Aunque ya tengo el gordito, dice Karina Paola. Debe ser la chica que ganó los tres... fracciones del gordo de invierno de Lotería de Córdoba. ¿Se es hora de noticias?
6: Igual fue gracioso el mensaje.
0: Yo tengo mi compañero. Claro.
7: Puede ser por su pareja. Le voy a decir
0: que no, pero si Romina Roima estaba riendo, lo venía aguantando.
6: Pero si.
0: ¿Para qué me hace reír Romina Roima, que si entra presionada?
6: Malo.
0: Tiene una carcajada.
6: ¿Eso no mal, Marcos?
0: No, pero fue
6: la chica dijo...
0: Tengo mi gordito, me hizo reír.
6: Hola, fanático, muchas gracias por el premio.
0: Aunque yo ya tengo mi gordito, que a veces me hace pasar vergüenza, eso dijo.
6: Está bien,
7: así me dice mi gente.
6: Me hizo reír, ¿qué querés que haga? Me imaginé como tierno.
1: Claro, algo tierno.
6: Pero tú, no leíste mal, fue gracioso el mensaje que me hizo. Y Romina vino y se entró a reír acá al lado.
0: Ustedes piensan todo mal, si la vida es transparente, es todo felicidad, es amor, es alegría.
6: Pero totalmente.
0: No. No, con A. Pausa, señores. Somos fanáticos. ¡Suena la 2!
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17: En toda la ciudad suena la 2 con estos títulos.
12: Locales.
17: No habrá paro de colectivos en Córdoba. UTA confirmó que se pagó el aguinaldo. El gremio dejó sin efecto las medidas de fuerza que había anticipado en caso de que no se cumpliera con el pago en el último día de junio.
12: Nacionales.
17: Juicio por Logan, el desesperado pedido de la madre del niño al lado de Línea Peña, principal acusada. ¿Qué día dónde está?, dijo. María Noguera declaró durante varias horas ante el Tribunal Oral Federal. Señaló a la tía del niño y a Carlos Pérez como las personas que saben qué pasó con su hijo y terminó su testimonio entre lágrimas.
12: Internacionales.
17: Subió a 1.943 la cifra de muertos y a 10.571 la de heridos por el doble terremoto que sacudió Venezuela. El nuevo balance oficial también reporta más de 15.000 damnificados, más de 28.000 personas bajo atención médica y 69 refugios habilitados para asistir a quienes perdieron sus hogares.
12: Espectáculos.
17: Adiós a Daniel Melingo. Murió Daniel Melingo, uno de los músicos más originales de la escena argentina. Integró bandas históricas como Los Abuelos de la Nada y Los Twist. Tenía 69 años y fue encontrado sin vida en su departamento de Chacarita, donde recibía cuidados paliativos por una enfermedad respiratoria. 18.02 en todo el país, te actualizamos los datos del tiempo a esta hora en la ciudad de Córdoba, 15 grados 4 décimas, humedad 43%, el cielo se encuentra despejado. 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

0: hace la banda? ¿Todo bien?
1: Me anoto con los choris ahí cerca de la cancha del mejor de Belgrano. Así que vamos a ver qué onda, si tenemos suerte. Muchas gracias. Es Gabriel 607, mi tres último. Gracias.
2: Hola, gente, lo vengo escuchando. Muy lindo el radio. Estoy descubriendo de a poco el LB2. Che, loco, estoy escuchando que están opinando de un partido, de un negro, de un arquero, del VAR. Cuéntame en qué partido hubo. Recién salgo de labura, estoy en bola. ¿Qué partido hubo y cómo salió? Gracias, gente. Saludos.
3: A esta hora escuchemos el sonido. Ya juega el subcampeón del mundo, Francia. Para salirlo con Koundé.
4: Intriga para Dembélé. A buscarlo, iba por allí Gudmundsson. Insiste Dembélé, adentro con Tchouaméni. La persigue Isaac. Domina Tchouaméni. Rabiot tocando por adentro. La perdía Digne. Falta, infracción, tiro libre para Suiza. Pensaba.
3: Tan bueno el sonido ambiente que se escucha hasta el control de la pelota. Sí. Porque recién no le pegó al balón, sino fue el control.
5: Los micrófonos son extraordinarios.
3: No, es fantástico. Esto cuando estamos muy atentos, o en este caso, porque vos en tu casa no escuchás todo eso, porque está. Pero en esto, el sonido, vos te concentrás, te ponés y se siente todo.
6: Todo. Ayer los guantazos de Gil antes de los penales. Era una cosa increíble.
3: Exactamente.
6: 75.000 personas escucharon los guantazos de Gil.
7: Bueno, tengo entendido que alrededor de la cancha hay 5 micrófonos de ambiente a lo largo en cada uno de los sectores de los laterales. Ajá. Y 4 detrás de cada uno de los arcos. Claro. Si no, a cuestiones con pocos micrófonos, es imposible escuchar.
3: Fíjense
7: eso.
3: Fíjense que
7: están al ras del piso.
3: Se escuchó, por más que fue un griterío, porque fue una jugada cumbre. Cuando Bono se queda para Bono, el arquero marroquí, el guantazo.
6: ¿Ustedes vieron lo increíble que hace Bono? Una cosa.
7: Sí. Es como, yo me acuerdo
3: parado hacia
6: ¿qué arquero
3: el palo?
6: Se mueve parado. Yo no lo vi nunca.
7: No lo vi nunca. No es la primera vez que ataja así aparte.
6: O te quedas parado al medio, pero moverte parado.
3: La otra, ¿qué jugador que es Hakimi? Debe ser mejor en su puesto en el mundo.
5: Sí, ahora sí, yo creo que sí.
3: Corre toda la banda.
5: No, tiene personalidad, pelea.
3: Tuvo la mala suerte de errar el penal. Sí.
7: Tengo una pregunta seria también. Pero ¿Hakimi de qué juega?
5: Y bueno, es un 4-8.
7: Porque Hakimi técnicamente está concebido de lateral 4. Y por momentos juega de 2, por momentos juega de 7, por momentos aparece de 9, patea los corners. Un jugadorazo.
3: Todo. Y cuando tira la diagonal es tremendo. Sí. Y las chances de gol en campo que tuvo Marruecos fue con él llegando como.
7: Pero él llega de puntero y de la nada aparece de 9.
6: La pelota que le limpia Koundé cuando está por hacer el gol. Y se levanta y lo felicita. Al que le había quitado la pelota, la verdad que...
3: Además lo quiero porque el chico este es español.
6: Es español.
7: Hakimi en esa... en España. En esa que decís vos, Javi, le faltó ser un poquito más delantero porque tenía que haber pateado antes.
6: Claro.
7: La dejó correr un poquito más y por eso el defensor llega a cerrar, pero otro 9 patea antes.
3: Sí, bueno, decía que él es nacido en España. Él tranquilamente podría estar jugando ahora en España... Y seguramente con mucha más chance de ganar muchas más cosas que con Marruecos, pero sus padres emigraron, trabajaron, como lo hacen un montón de inmigrantes en España, y él decidió jugar para el país de origen de sus padres. Gracias. Él se siente marroquí, una cosa muy similar a Nico Paz, una cosa muy similar a Garnacho, pero por también, dar dos ejemplos puntuales.
7: Pero también está
3: de
7: la otra. Mediante el estrecho de Gibraltar, que tiene unos pocos kilómetros nada más, Marruecos y España están prácticamente pegados. No, o sea, son países, digamos, casi limítrofes con lo que es incluso con Gibraltar, incluso que pertenece a España estando del otro lado, o sea.
3: Nico, pero lo criaron siendo a Messi.
7: Pero lo criaron siendo marroquí, pero digamos, no es que hizo un viaje.
5: La cercanía.
7: Claro, es una cercanía de gente que cruzó el mar rápido y llegó al otro lado simplemente.
3: Voy a dar otro ejemplo. En las selecciones juveniles de España juega el hijo de Marcelo. Claro, Marcelo lo siente como un dolor, porque el hijo quiere jugar con España. Y estamos hablando de que el padre es uno de los mejores jugadores de la. Él y Roberto Carlos deben ser los dos mejores laterales por izquierda de la historia del fútbol brasileño. O era mejor Junior, el de la época Maradona del 82, 86.
5: Hay tantos.
6: Sí, también.
3: Qué bueno que son todos esos.
5: Ahora no tiene buenos
7: laterales. Podemos sacar un lateral nosotros.
3: Ahora son horribles. Bueno, mensaje de la gente en este martes feliz. ¿A qué número, Javier Edgardo?
6: 351-857-997.
3: Hasta los cabezazos se escuchan, ¿es cierto, JP? Ah, mirá este mensaje, Marcos. Buscá el teléfono que termina en 792. Hay una foto de Alfaro como técnico de Belgrano. Ojalá que nuestros hermanos de Ecuador le metan 8 a los mexicanos, más soberbios que los uruguayos, y no ganaron nunca nada. Soberbios aztecas. ¡Ay, mirá vos! Y el periodista, el Caño Genesoni. A ver si podés ampliar la foto. El Caño Genesoni es un colega, amigo de nuestro.
5: Ponela completa, Marco, en la pantalla.
3: Ahí está Gustavo Alfaro, técnico de Belgrano. ¿Y quién es el jugador? ¿Mariano Guzmán puede ser?
5: Parece Mariano Guzmán, año 98. 99 será.
3: A ver, si la ampliamos y lo vemos más. Sí, vos no estuviste lejos de ser dirigido.
5: No, por un año, le erré.
3: Claro, porque vos, me acuerdo por la camiseta, vos jugaste con la,
6: claro,
3: con la Mitre.
6: Sí. Se te inmóvil.
3: Ahí está.
6: Ahí está el Caño.
3: Está igual el Caño.
6: ¿Cómo llegó ahí?
3: Está rengo, está todo igual. Bueno, qué grande el Caño Genesón. Mirá qué linda las fotos de.
6: No, está escuchando, Caño.
3: De Alfaro dirigiendo a. Ver, hoy debe ganar un paquetazo. Sí, ese, en ese
5: hace varios años.
3: Venido.
6: ¿Caño?
3: No,
0: hoy gana un Lucas Paquetá.
7: En ese momento estaba unos meses atrás, tal vez. Sí, porque
3: ¿un Palenque por otra año gana?
7: No.
3: No, más. Más.
6: Sí,
3: no, no, me parece.
6: ¿Para
3: muy
6: qué?
3: Poco.
6: ¿Para Cuba? Estando dos niñas ahí.
3: No, debe ganar mucha plata. Sí, sí, sí, sí. Hola, fanáticos, participo por los choris. Vine hasta mi casa para agarrar wifi porque no. Había pagado el teléfono todavía, dice César.
7: Bueno, César.
3: Un abrazo, César, que ya nos escucha.
5: Muy fin de mes, muy fin de mes.
7: Según la información, 2.5 a 3 palos por año.
3: Mierda, Gallardo ganaba más dirigiendo River.
7: 7.
3: Lo que ha ganado.
7: Se lo ha ganado. Se lo ha ganado.
3: Lo que ha ganado. ¿Y ahora cuánto cobrará por comentar la tele?
7: Más que nosotros.
3: Y viste que apenas se fue Bielsa, ya lo candidateaban del mismo medio, sí, para dirigir Uruguay. Yo digo, hay que cuidar de alguna forma.
6: No tienen escrúpulos en lo más mínimo.
3: Pero porque Bielsa ni siquiera, no había salido.
7: Pero ni siquiera fue una no charla de como si fuese brusco.
3: No había llegado. La pero, imagen esa que él, que Bielsa se baja solo
6: con el bolsito.
3: Todavía no había pasado y ya habían armado una historia de que lo. Que era el que principal candidato. ¿Sí?
7: Pero Juan, ni siquiera fue la charla de que lo tenías a Brusco al lado y vos jodiendo. Y le decía, Seba, ¿por qué no agarrás vos una cosa? Ni así como para.
3: Ojo, que es un técnico que cualquiera no va a querer que te dirija Gallardo. ¿Quién no va a querer? Y es obvio, él se inició como entrenador en Uruguay, se retiró como jugador ahí. Pero bueno, qué sé yo. Nos asomemos a Francia y Suecia.
8: Tampoco Francia está tan acostumbrado a mover la pelota con un equipo que se le planta atrás y mover la pelota, tener esa paciencia que tiene Argentina. Francia es más de ida y vuelta, de correr, de tratar de buscar rápido a los delanteros. Y hasta acá se le plantea difícil eso.
3: JP, a Francia, a Suecia le puse 2-2 y penales. Pasará el que patee mejor los penales. Héctor Álvarez, 173. Vamos por los Chori. Este es un duelo de europeos. Hoy Noruega fue el primer europeo
6: el
3: que
6: primer
3: aseguró
6: Europa,
3: el octavo de final.
6: Dos americanos, o sea, dos sudamericanos, un americano del norte que era Canadá, un africano que era Marruecos, y hoy el primer europeo que pasa es
7: Noruega. Y obviamente de acá saldrá otro.
3: Así de es. Acá va a salir, claro, todo el mundo del fútbol imaginaba una llave Francia-Alemania, ¿sí? Que por claro. Chape es un partido que puede ser tranquilamente una final.
6: Claro, iban a jugar en octavos.
7: Y del otro lado era Canadá con Holanda, en teoría.
3: Y acá es un 70-30 para Francia, sí. Supuestamente.
6: 60-40.
3: Supuestamente, pero bueno, es fútbol. Hola fanáticos, acá escuchándolos como todas las tardes. Muy buen programa, participo por los Chori. Maxi Luna, 764. Más de Instituto, Facundo Frígola.
9: Habíamos hablado de que Lodico y Luna siguen entrenando. Bueno, del gato Lodico principalmente, habíamos hablado en anteriores programas que Racing era uno de los interesados, o que había una chance de que el club de Avellaneda se quede con el gato Lodico. Bueno, hoy volvimos a preguntar y nos han descartado la llegada del gato Lodico a Racing, cuestiones que han filtrado ya algunos nombres y que, bueno, el gato quedó descartado. En el caso de Ortegoza, que finalmente fue refuerzo, bueno, van a buscar otra opción más a Ortegoza en la mitad, que no es de la característica del gato Lodico, así que descartada, por lo menos en el día de hoy, la llegada del gato Lodico a Racing, uno de los que quizás picaba en punta para ser uno de los grandes candidatos, que había llamado incluso al mediocampista, pero que desde Racing nos cuentan que ya no está más interesado Racing en el Gato Lodico. Así que uno de los potenciales clubes compradores de la ficha del Gato, descartada por lo menos su llegada ahora. Veremos si hay alguna oferta más. Desde la gente que lo maneja el Gato, no han comentado muchas ofertas más de las que en principio habían hablado, alguna del fútbol mexicano, la de Curitiba de Brasil, que quedó en la nada. Así que en el mismo panorama que con Luna, Lodico también. Por ahora sin ofertas, por ahora sigue entrenando en instituto. Y bueno, el presidente se pronunció ayer, habló y comentó más o menos lo mismo que venimos diciendo en Fanáticos, la postura quizás de instituto, si llega una oferta bien para las partes, buenas para las partes, saldrá Luna. Y si no, se quedará, porque tiene contrato con la Gloria y porque el club también puso dinero por él y le compró el 80% de la ficha. Así que el panorama en instituto es sin bajas, por ende, sin refuerzo. Trabaja con todo el plantel a disposición Flores y por ahora es esta la situación. ¿Puede cambiar en las dos semanas que restan? Sí, veo complicado que lleguen muchos refuerzos. Pero bueno, veremos qué pasa con Luna y con Lodico, que por ahora siguen en la Gloria.
3: Bueno, lo que pasa es que es una decisión de riesgo. Entendible desde el punto de vista que si no vendés no podés incorporar. Sí. Pero si se te va el uno, si se te va el Lodico, muy sobre el cierre del libro de pases, está bien, se te llenan los bolsillos, equilibrás las finanzas, pero andás, se lo entendés a los hinchas.
5: Pero será tan así, ¿no le entra ahora la el garro? ¿No entra 2 millones no sé cuánto?
3: Esa plata no, que supuestamente ya la pagó.
5: Y ya la tienen destinada, porque si no, ahí tenés 2,5 millones.
3: Y bueno, Bruce, yo hago un problema. Bueno,
5: no sé si no hay plata o no hay plata. Además, hay que ver si la quieren gastar o la quieren...
6: Además que definitivamente, más allá de la gente, el plantel de instituto le hace falta sí o sí.
5: Jerarquía sí o sí. Si quiere pelear para clasificar, tiene, claro. No hay duda.
7: Con lo que tiene hoy, quedó en la puerta de una clasificación y todavía no le alcanza para estar dentro de que clasifican en Copa Sudamericana, por ejemplo, que es el gran objetivo del hincha, del club y demás, y de lo que anhela y sueña, porque todavía no lo ha logrado. Con lo que tiene hoy no le alcanza. Está claro que necesita reforzar para intentar mejorar su rendimiento en el próximo campeonato, donde quedó muy cerca, y de tratar de estar más cerca de la clasificación a una copa por primera vez en su historia.
3: Para mí un puesto que sí o sí tiene que traer es un delantero que la gente sepa quién es y que haga goles, o que por lo menos lo intente, que tenga un nivel. Insisto, por ahí el técnico potencia ahora, después de la pretemporada, a Tisera, que de los tres que tiene,

0: ¿Decía?
1: Que va otra vez al área.
2: Peleando por allí, ganando Strud. Recupera Strud. Uy, se la dejó a Strud. Tiene que llegar primero el defensor para devolver. Corre Diniero.
1: Bueno, 0-0. Sí, ya sé, Seba. Tenés que hacer un trabajo de scouting, pero. Pero a ver, suponete que tenés certeza. Querés certeza. Porque, a ver, Instituto apostado en su momento a Maravilla le salió maravillosamente bien. Después apostó a estos nombres que tenemos ahora y ya sabemos cómo es la historia. Pero si vas a buscar certeza, ¿quién buscas?
3: Ah, no, yo no sé, pero sí, no es fácil. No es fácil, pero bueno.
1: Listo. Si no, a ver, busquemos como un... Veamos el vaso medio lleno, no se va nadie. Mantiene el plantel.
0: Dale.
1: Eso sería una buena noticia. La mala es que tampoco...
3: Depende, si se quieren quedar a jugar en instituto.
1: Y bueno.
3: Ahí bueno, y no sí, claro. Y, se ver, quedan, pero juegan...
0: Si le pones tantas cosas.
3: No, pero en realidad, es así, como si los jugadores... El que no se quiere quedar y se tuvieron que ir.
1: Sentido se común, Luna no va a estar contento porque ya se despidió un montón y ya... Sí, sí. A ver, va Francia.
2: Mbappé por el primero, se lo contra. ¡Mbappé, gol! No vale. Delay de bandera. La repasa Ariel Rodríguez, la revisa el VAR por ahora. Mano
3: solo, ¿eh?
2: 0-0.
1: A ver, Collado, ¿topside o no?
4: Sí, arranque.
0: ¡Ay! Mirá la línea verde, no está.
3: La rodilla izquierda.
0: No sé.
5: Clarísima.
0: No sé, José.
1: Dijo la muda, pero no. Sí.
0: Estaba el último, quedó un poco enganchado. Está saliendo, déjame que tiene esa línea.
1: Con
0: tengo
1: el
0: más dudas.
1: De los detalles, capaz.
5: El caparazón.
0: Tengo más dudas.
4: El caparazón.
1: Sí, puede ser.
0: Listo.
1: No, listo, chavo, otra cosa. Bueno, no sé.
4: ¿Para qué me trajeron?
1: Después está la otra. Disculpa, loco. A su vez hay una conscripción de socios. Facu ayer daba los precios. La gente le tiene que ir a hacer el aguante. Va todo de la mano. Va todo de la mano. Y si no.
5: Meses sin recaudar, sin partidos. Un poco me parece que lo de Garro acomoda un poco esos números. Y no sé si se va a hacer un gran esfuerzo en este mercado.
1: Bueno, y ahí el discurso tiene que ser que se va a intentar clasificar con lo que se tiene. Y las obligaciones son absolutamente distintas a, por ejemplo, la de Belgrano, que es el campeón. A Belgrano mínimamente otra vez tendrá que clasificar y defender el título lo mejor posible y progresar lo máximo que pueda en Copa Argentina. O sea, todo bien con la espalda de haber logrado algo. Las obligaciones de Talleres también van a ser importantes. Técnico de chapa, limpieza general, jugadores nuevos. Porque también está la otra. Instituto. Lo comparemos a Talleres-Instituto. Desde el punto de vista de Instituto, positivo que ya tiene una base. Que ya lo conoce el técnico. Que ya saben cómo juegan. Que hoy podemos recitar el equipo. En el arco. El Rofo, en el fondo, los tres centrales, Cherato de un lado, Sosa del otro, el 5, sí, sí. O sea, lo sabemos, sí. Abregú, Lodico, Luna, el 9, que elijamos cualquiera, Tisera no y Córdoba. Ya lo sabemos de memoria, sí. Sabemos dónde va Moseviche, dónde va este, el otro, ¿cómo se llama el otro pibe que entró, que cumple? Que
5: Lázaro.
1: No, bueno, Lázaro, pero el otro central que jugó bien, el que debutó, Masachesi. O sea, ya sabemos todo eso, los cambios, sí. Que el pibe se la bancó.
3: Sí, en Talleres no.
1: Que tiene dos o tres cambios. O sea, desde ese punto de vista es positivo. Talleres, con esta renovación y cambio, producto de la necesidad y la urgencia, y renovación y cambio dentro y fuera de la cancha, y no solamente...
5: Confirmado el Otsai.
1: Sí, Facu, pero acá ya vamos en la siguiente ronda.
3: Ya pasó Francia.
1: Ya estamos esperando la final. ¿Qué lo estás viendo?
4: Está con la budinera.
1: ¿Y qué lo estás viendo? ¡Fuego!
0: ¿Qué te pasa?
5: Estoy viendo el mismo canal.
0: No, bueno, se nota.
5: Se unos segundos ahí.
0: No, va como igual dos pasó, minutos atrás.
5: Había pasado un rato.
4: Hydration break.
1: Marco, no
0: acaba,
1: te
0: rías,
1: Marco,
0: acaban bueno, de ir, Facu, poner cronómetro. Cooling break. Poné cronómetro.
5: Pero no lo dijeron ustedes.
1: ¿Cómo que no lo dijimos? Sigue jugando. Bueno,
6: Talleres. Escuchándote radio.
1: Tienes que hacer. ¿Tenés que armar todo de nuevo?
3: Sí. Te puede salir bien. Ojalá. Pero te puede.
1: Y Belgrano, si mantiene la base con resultado, este no cumple. Lo que no quita.
3: Sí, que después puede pasar.
1: Exactamente. Bueno, es parte de la historia. Nico, hoy es martes feliz y en esta radio, ¿qué significa?
0: Que tenemos voucher de Chori El Registro y Chori Jerónimo del Barco. 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

0: apellido, últimas tres cifras del DNI. ¿Y quién quieren que gane?
1: Hola, fanáticos, aquí escuchándolos como todas las tardes. Muy bueno el programa, participo por los Choris Maxi Luna 764. Hola, JP y equipo, participo por el Martes Feliz. Daniel Sarach 455, aguante Belgrano campeón. ¿Qué dice nuestro amigo Marcelo de Turumba? Hola, banda de la 99.7, dueños. Levanto el tono porque lo puso en mayúscula y negritas. Dueños de la tarde deportiva de Córdoba. ¡Vamos, humo todavía! Dijo humo, ¿eh? Sí. 316. Hola, Marce, querido, un abrazo. Más gente que se comunica con fanáticos, chicos. Me olvidé de participar de los Choris 164, Daniel Zaires. Bueno, ya está participando. En un rato estamos sorteando. Capos, todos, descubrí la 9LB2 gracias a ustedes. Muchos tiraron que este mundial era fracaso, pero es un negocio. Participo por los Choris, Bruno 914, abrazo de gol. Pero diría brusco, en una mirada sentimental y hasta diría socialista, no todo es plata en la vida, pero bueno.
2: Sí, el negocio está claro que está.
1: Está claro.
2: A costa de, bueno.
0: Por ahí Brusco dice cosas que yo lo miro y yo no sé si me está hablando en serio o me está paveando.
3: ¿Por qué no le creo,
0: Brusco? No lo sé porque... Hola, muchachos. ¿Qué refuerzos suenan en Talleres? Gana Francia 3-0. Participo por los Choris, dice Sergio Honores, 848 el documento. Bueno, hay muchos mensajes que ya vamos a desarrollarlos. Espontón, ¿qué más agregamos de Racing?
4: Hoy fue la primera práctica del Kili Vega y bueno, habrá que ver si logra meterse en lo que es la consideración de cara a lo que será el partido del domingo a las 15 horas ante Estudiantes de Caseros. Ya fue presentado en las redes de manera oficial, recordemos que ya había llegado Nahuel Sandrone y el que podría llegar mañana, que podría sumarse, es Leandro Mahmoud, volante, 22 años, el volante mixto que había pedido el Zapito Colioni, vendría de Gimnasia en condición de libre, no a préstamo, y habrá que ver si usan el cuarto cupo o no. Algunos con los que hablé me decían, bueno, el mercado está... No hay nada atractivo, digamos, para hacer un esfuerzo en lo económico, así que, bueno, están viendo... Recordemos que el mercado de pase se extendió 6 días más. Va a ir hasta el miércoles 8 de julio. Inicialmente se terminaba este jueves 2 a las 18 horas, pero bueno, se extiende casi una semana más. Recordemos que el jueves próximo es feriado y por eso termina el miércoles 8 a las 18 horas. Habrá que ver si hay algún movimiento más, pero bueno, con seguridad Sandrone, que ya está entrenándose varias semanas. Hoy se sumó el Kili Vega, mañana tendría que llegar a Córdoba Leandro Mahmoud y hay un cuarto cupo. Que la idea era un delantero, un extremo para que pueda tener el Zapito Colioni de cara a lo que resta de este segundo semestre. Juan. Un Racing que, recordemos, juega el domingo en Caseros, va a hacer su presentación de local el Zapito Colioni el domingo 12 a las 16 horas en principio ante Acassuso. Y que después va a jugar, en principio está programado, viernes 17 a las 21 horas ante Mitre de Santiago del Estero. Eso tiene un porqué el viernes a las 21 horas. Muchos partidos van a jugar viernes o lunes. ¿Por qué? Porque ese sábado, fin de semana claro. Es la final. Habrá que ver si más adelante, en función de lo que pasa en Argentina, hay alguna modificación o no. Tampoco se puede jugar tanto con el tema de las fechas y más en una etapa sensible del año, con el tema de las vacaciones de invierno, ¿no? Hay lugares donde no es fácil el hospedaje. Bueno, en principio está programado Racing para esa fecha, viernes 17 a las 21, visitando a Mitre de Santiago del Estero.
1: La pregunta futbolística, suponete que juega Vega, que la lógica sería que va a jugar. Lo fueron a buscar, y viene compitiendo en Bolívar. Bolívar es un equipo que ha sorprendido por su muy buen rendimiento en su primera vez en la vida en la B Nacional, y el Zapito Colioni lo conoce a la perfección, o sea, la lógica sería que juegue. Olinik, ¿juega o sale? ¿O juega delante de Vega o mete un doble 5 con Olinik más de juego?
4: Olinik y 10 más hay que arrancar el equipo. O sea, Olinik seguro juega. El que pongo en duda es si va a jugar al principio el Kili Vega, porque no viene con tanto rodaje Ciudad Bolívar. No era titular. Pero me da la sensación que es un 4-4-2 con Olinik y supongamos que el Kili Vega sea titular. Y a ver, en principio se me ocurre Machado por derecha, por izquierda Viano y arriba Chavarría junto con Córdoba. Córdoba lo quiere más de extremo, más en la parte ofensiva, no tanto carrilero como lo vimos anteriormente.
1: Y en el fondo, ¿qué sería? ¿Rinaudo, Marcio Gómez? ¿Quién más? ¿O no juega Marcio?
4: No, Chamorro le está ganando la pulseada ahí en ese sector del lateral derecho. Yo creo que Marcio Gómez va a terminar siendo titular y si no va a ser el Polaranda. Habrá que ver cómo vuelve, ¿no? Si bien está entrenando de manera normal, pero lleva un tiempo considerable de inactividad por ese golpe que sufrió en la cancha de Colón de Santa Fe. Matías Sánchez, número puesto, y por el lateral izquierdo, y creo que Jonathan Bay va a ser titular. Le sacó unos cuerpos a Emanuel Díaz.
1: Bueno, lo que sí es una certeza, ¿qué es?
0: ¿Qué vamos a hacer?
1: Que el domingo Fanáticos va a estar en el estadio de Estudiantes en Caseros, relatos de Maximiliano Berardo, comentarios de Juan Manuel Espontón y obviamente en vivo vamos a estar transmitiendo a Racing en la primera fecha con el Zapito Colioni como técnico, primera de las revanchas, por supuesto, LB2 con los equipos de Córdoba. Nos asomamos a Francia y Suecia.
3: Va Dinieva, Francia. Mbappé. La tiene Kylian. Mbappé mete el cambio de frente, buena pelota para Olise, la mata con el pecho, cerca de él está Koundé, va Olise, Olise el centro, arriba de cabeza la Gabriel que tiene que despejar Bergwall, llega de frente otra vez Olise, la tiene Francia, le rodea la manzana, Francia buscando el primero, Mbappé juega adentro, gira Rabiot al arco, tapó el arquero y casi en contra lo tuvo Francia.
1: Estamos cerca.
0: Vamos, Francia.
1: Bueno, France. Hola fanáticos, participo por los choris. Quiero que pierda Francia. Confirmado el offside de Mbappé, trabajando en el Valle de Anzacate, pero soy de Córdoba. ¿Podré ir a comer los choris? Dice Leandro Martín, que obviamente está participando.
0: Trabajando con frío.
1: Buenas tardes, fanáticos. Participo por los choris. Walter Acosta, 620. Aguante la T. Hay audios que ya vamos a estar escuchando. JP, el miércoles, ganó una jarra en el programa. Este jueves voy a buscarla. Tengo horarios rotativos en el laburo. Perdón, fanático, nos dice Ariel.
0: Tic-tac.
1: Ariel, la jarra está firme acá.
5: Está en cámara, precisamente.
0: Hasta el jueves.
5: Esperándote.
0: Javier, ahora el jueves vos faltás, hermano.
1: No, está firme acá, vení. Javier. Vení tranquilo, Ariel, te esperamos.
0: Ariel. Perdón, Ariel.
1: Vení, te esperamos acá. Hola, participo por los choris. Genial el programa, Martín Fernández 076. Buenas tardes, JP, querido equipo de fanáticos. Participo por los choris, José Alejandro Figueroa 642.
6: Hola, fanáticos. Como dijo Dival ayer o antes de ayer, no sé cuándo lo dijo, ustedes pueden llegar así como llegué yo, y tiene razón. Tenemos inferiores, tenemos varios pibes que vienen pintando de 9. Si no anda algún 9, hay que subir de las inferiores. Hay 3-4 pibes que vienen pintando muy bien y ojalá que le den muchas posibilidades. Participo por los choris, Walter, 888, mis 3 últimos números.
1: Bueno, voy a leer un diario de Asunción del Paraguay, el ABC. El ABC dice: Cerro Porteño concreta un nuevo fichaje. Y lo ilustra con una foto de Pablo Ariel Gamarra González, 23 años, un chico que es paraguayo, que jugó en México y que fue formado en las divisiones inferiores de Argentinos Juniors. Bueno, eso no es la noticia. Es lo que ha publicado ahora ABC, es la última incorporación de Cerro Porteño. Cuenta la historia de Gamarra González, ta, ta, ta, ta. Y en un momento de la nota, publicada hace un rato, dice: Ariel Gamarra es el sexto nuevo componente del plantel azulgrana dirigido por Ariel Holland. Después de los argentinos Agustín Almendra, Lucas Merol y Guido Herrera. Además de Alexis Cañetes e Iván Super Ramírez. A esta nómina de altas se agrega Derlis Rodríguez, quien retornó a la institución luego de su préstamo en Guaraní. O sea, insisto, ABC... acá dice otra cosa. A ver, pará. Cerro Porteño concretó la incorporación de un volante paraguayo formado en Argentina que tuvo una experiencia en México. Por la inhibición de la FIFA, el Ciclón aún no puede oficializar sus fichajes. La contratación de los jugadores en Cerro Porteño continúa. Sin embargo, los nuevos atletas no pueden ser oficializados hasta tanto se levante la inhibición de la FIFA. Y ahí cuenta toda la historia y nombra a todos los refuerzos, entre ellos a Guido Herrera. O sea, insisto, uno de los diarios más importantes de Asunción del Paraguay lo da Herrera ya como refuerzo de Cerro Porteño.
7: Está bueno.
1: Mumo, ¿qué hacemos con este tema? Porque, a ver.
7: ¿Y qué hacemos?
1: El Mumo de Cerro Porteño, el Nico de Cerro Porteño, el Frívola de Asunción, no es que sueñan y se dicen, hoy vamos a escribir esto en el diario. O sea, evidentemente deben tener datos, pero acá la historia es distinta con Herrera, ¿o no?
7: A mí la historia que me cuentan sobre Guido Herrera es la que veníamos contando en estos días, que Cerro Porteño arregló con el jugador, que Talleres tiene muy buena predisposición para dejarlo ir a Guido, pero que la oferta de Cerro Porteño a Guido es ínfima. Y cuando digo ínfima, es el 10% de algo, pero por ejemplo, con acercarse un poco, con conversar un poco, pero dicen que Cerro Porteño no se ha movido de allí.
1: Bueno,
7: esa es la noticia que nosotros tenemos sobre Guido Herrera.
8: Facundo Galeano, que es el colega de Radio Monumental, que hemos hablado incluso, anoche 0:30 en pleno festejo de Paraguay después de su clasificación ante Alemania, me ratificó una vez más que está todo cerrado, todo listo, y que incluso para el cierre de esta semana lo esperan a Guido Herrera para la pretemporada que mañana arranca Cerro Porteño y que en los próximos días vendrá a hacerla a Buenos Aires.
7: Claro. Bueno, a ver, el todo cerrado, yo entiendo, será con Guido Herrera. También entiendo que hay muy buena predisposición. Cada vez que nosotros le preguntamos a los dirigentes de Talleres, nos han mostrado muy buena predisposición para que Guido Herrera salga, que ha sido la promesa, que ha sido la intención, que ha sido lo hablado entre él y la dirigencia.
1: Bueno, por ejemplo, hace cinco días, sí. Diario Paraguayo, sí. Noticias, con un logo muy similar a Diario Popular acá en la Argentina, titula: Guido Herrera es nuevo arquero de Cerro Porteño, el guardameta llega desde Talleres de Córdoba.
7: Claro, entre jueves y viernes los medios paraguayos están diciendo eso. No, nosotros el jueves mismo relatábamos aquí en Fanático por LB2 Radio Córdoba de Argentina, atentos paraguayos, porque aquí una fuente altísima del club me está diciendo que no.
1: Mirá lo que dice acá el diario. En su nuevo ciclo, este es la especie de diario popular de allá de Paraguay. En su nuevo ciclo en Cerro Porteño, Guido Herrera volverá a compartir plantel con Blas Riveros, con quien fue compañero tanto en Talleres como anteriormente en Belgrano. No, pero Blas Rivero no jugó en Belgrano. ¿O sí?
8: No.
7: No.
1: Bueno, consultado. ¿Cómo?
7: Que allí hay un dato. Cerro Porteño, o Talleres aún, reclama una deuda a Cerro por el pase de Blas Riveros.
1: Mirá lo que dice. El comunicador Arturo Rubín confirmó la incorporación durante el programa Fútbol a lo Grande, señalando que Guido Herrera es nuevo jugador de Cerro Porteño. A su vez, el periodista Eduardo Humo Orsi ratificó todo esto, diciendo que efectivamente el pase está hecho. No, mentira. Eso último lo inventé
7: yo. Arturo Fumata Rubín, dice, ¿o no?
1: No sé. Pero qué loco. Porque yo también tengo los mismos datos que vos, Mumo, que falta arreglar la parte de Talleres.
7: Claro.
1: Y está. A ver.
7: A ver, no es un sondeo, no es alguien que cercano a la dirigencia que me dijo. Yo cuando me la juego así es porque, a ver, me lo dijo alguien muy fuerte del club, digamos, como para que yo le creo o no, digamos.
1: Bueno, y después está la otra. Hagamos un ejercicio de sentido común. Con contrato vigente, Herrera en Talleres, lógicamente Talleres va a pretender un resarcimiento económico. Sí. Y no lo puede regalar por dos choripanes, por dar un ejemplo. No lo puede dar por nada. Tampoco puede pedir.
7: No, como el otro día decíamos, a ver, si vos por lo menos, vos crees que vale 1.500 ese chori. y bueno, por no, no sé si que te den 1500, pero que lleguen a 900, 800. Bueno, te ofrecieron 200 por ese chori. Está lejos, digamos. Si fueran esos los números, no sé.
1: No te vas. Tiro libre para Francia.
3: Va a pegarle Olise. Francia busca por arriba el primero. Olise, el centro pasado. Cabecea Upamecano. Fue al piso. La pelea por allí para sacarla. Strud. La domina Strud. Presionado por Saliba. La aguanta Strud. A ver qué logra, qué consigue. Ya son dos ahora. Falta.
1: Bueno, están igualando 0 a 0, casi 39 ya del primer tiempo. Largamente Francia merece ganar. El arquero sueco es la gran figura. Los palos también lo han salvado, pero no la mete.
2: Y se están poniendo nerviosos.
1: Y sí, es así. Pero
5: cierra bueno. El camino por arriba, ¿no? Cuando busca por arriba, las ha perdido todas. Por abajo ha generado todas las opciones.
1: En el año 91 vino un paraguayo que se llamaba Blas Rivero a Belgrano. Nos dice JCL, mira vos.
2: Claro, de tres.
1: Hola JP y equipo, les hago una pregunta. ¿Hay posibilidades que transmitan al amistoso que va a hacer Talleres con Estudiantes Río Cuarto? Sergio, el transportista Dávila, 307, participo por los Choris del registro. No, porque son amistosos a puertas cerradas, tanto para la prensa como para el público. La verdad que estaría hermoso hacerlo, porque sí. El hincha está ávido de saber ¿de qué se trata esta historia? Es una etapa nueva en Talleres con muchos cambios y la verdad que está bueno. Y lo propio para Estudiantes de Río Cuarto con el Yagi Forestero, que va por la patriada de dejarlo en primera división y si no ya trabajar a futuro. Y bueno, estaría hermoso, me encantaría, pero no se puede. Buenas tardes muchachos, qué lástima que ustedes no estén relatando el Mundial. Soy César Mareco, abrazo grande. Solamente transmiten los medios aquellos que han pagado los derechos.
5: No ten dinero.
1: Hola fanáticos, participo por los Choris, quiero que gane Francia. Equipos Power, dice Silvia, 185. Bueno, los mensajes de la gente de este martes feliz. Tiro libre para Suecia, que de tanto aguantar va por el gol.
3: Va a pegarle a Yari. Buscando Suecia a dar el golpe. Va a venir el centro al área. A Yari y el envío. Pasado, muy pasado. Solito para recibir y controlar Koundé.
1: ¿Vos podés creer que el que pateó el tiro libre la tiró al único lugar de la cancha que no había una camiseta amarilla?
8: Sí, el único tiro libre que vas a tener en el primer tiempo, más o menos.
1: Y le erró al lugar donde estaban todos los de amarillo. Chicos fanáticos, LB2, pausa, deporte, ya volvemos.
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0: Gol!
1: Mbappé.
0: De Francia. Oui, oui, oui, oui. Gol!
2: Todos los jugadores franceses van a abrazar a Deschamps, que recordemos que el partido inmediato anterior ante Noruega no lo dirigió porque había fallecido la mamá. Y del Mundial se fue a todo el sepelio y todas las cuestiones de la madre. Volvió, el plantel quedó con el resto del cuerpo técnico. Deschamps está sentido, como cualquier ser humano emocionalmente. Y Mbappé, el capitán, en un gran gesto, salió a gritar el gol y abrazó al entrenador, que es un prócer del fútbol francés. Sí. Como jugador, campeón del mundo. Primer
3: Qué peligroso para Argentina.
2: ¿Qué cosa?
3: Y esto que todo le vaya jugada bien, que juegue preparada. Bien, que están bien con el técnico, que bueno, en rival.
2: Bueno, pero si nosotros estamos igual que ellos.
3: Está bien por eso.
2: Bueno.
4: Está claro y queda demostrado a lo largo de cada uno de los partidos que hay dos mega candidatos a este mundial. Sí, sí. Son Francia y somos nosotros.
5: Son dos figuras descollantes.
4: España viene un poquito más atrás. Y Mbappé le dice: ah, Messi, vos vas a hacer goles, yo voy a hacerte tuyo y me importa tres comino tus mundiales.
2: Más joven, tremendo.
4: Pero
2: tremendo.
4: Lo de Mbappé es más. Podemos discutir largo y tendido cuál de los dos es mejor en este mundial, si Messi o Mbappé, y no nos vamos a poner nunca de acuerdo. En
6: quién está rindiendo más. Esta Francia también, a comparación de la última, tiene Mbappé un gran socio, ¿no? Olise.
4: También.
6: Realmente la mejor nivel. La rompe toda.
2: Bueno, mejor que le vaya bien. Así, aparte con Francia, chicos, en los últimos mundiales hemos metido un 3-4 en contra, un 3-3. Y ahora vamos para ganarlo en los 90.
3: ¿Sí?
2: Y no nos olvidemos que en 80 de los 90 minutos los bailamos y le pintamos la cara.
4: ¿Por qué lo sacó a Di María?
2: Claro,
4: qué pregunta.
2: Técnico, ¿qué? Pero bueno, puede pasar. ¡Vamos, Francia! Es más, el otro día le decía a Nico, cuando nos íbamos de acá, yo le hago el aguante. Yo quería que gane Brasil cuando le ganó ayer a los hermanos japoneses. Insólitamente le voy a ir haciendo el aguante a Inglaterra. Y cuando lleguen, si llegan ellos, la gran pregunta es: me encantaría jugar en semifinales. Si tengo que elegir uno de los dos, terminé eligiendo Inglaterra. Le quiero ganar Inglaterra
4: a lo que sea. Yo me crié con que Juan siempre me contó, y voy a contar algo que ni Juan sabe, o sea, me lo contó y no sabe que voy a decir esto, que él siempre me dijo: yo el gol de Cani en el 90 lo vi en la casa de mi viejo, la que tiene el día de hoy, en la mesita chiquita, y no sabés cómo lo grité. Y yo doy lo que sea porque juguemos con Brasil en un mundial.
2: Bueno,
4: lo que sea, ¿eh?
2: Está bien.
4: No lo vi, o sea, algo que pasó una sola vez, no lo vi, pero doy lo que sea.
2: Tuve el privilegio de ver en vivo el 2-2 y triunfo por penales el día del que Zanetti hizo un gol de tiro libre. La jugada preparada.
5: 2-2 y después a penales, claro.
2: Lechuga Roa, eso lo vi en vivo.
5: Perdíamos con gol de Michael Owen. Un golazo.
2: ¿Y cuando lo echan a Beckham?
5: Lo mismo, lo echa Beckham, Simeone.
2: ¿Lo echaron bien o no?
5: Sí, lo echan bien.
3: Se calentó.
2: ¿Se calentó? A llorar el campito, pero.
5: Lo viene el banco.
2: Pero Inglaterra hay que ganarle también. Sí, hay que ganar.
4: Hermano. Es la historia, el Diego y.
2: Mensaje de la gente: participo por los mejores choris de Córdoba, los probé en el aniversario de Fanático y me encantaron. Daniel Sosa, 194, sin duda los choris del registro, y Jerónimo del Barco son los mejores de Córdoba, de marca registrada. Marca de toda la vida, marca muy futbolera, o sea, y está en Fanáticos. Hola, Fanáticos, los paraguayos que llegaron a Belgrano en 91 fueron Justo Jaquet, que jugaba de 3, y Blas Romero, que era el 10, nos dice Gustavo Bellón.
3: Tiene razón.
2: No sé a qué vino esto, pero yo leo el mensaje. Hola, la banda. Ya les vengo diciendo hace días: ojo con Cabo Verde. Y lo pone en mayúscula. Dice José Bazán, 461. Anotame paro los choris.
3: Tranquilo, José.
2: Hola, buenísimo. ¿Hasta cuándo tengo tiempo de ir? No, vení cuando puedas. Si vení el jueves, nosotros estamos de 17 a 19.
3: Hasta el jueves.
2: Y te entregamos la jarra. Tranquilos, muchachos. Hay muchas otras elecciones antes de jugar una final. Ya lo sé, es una obviedad. Pero como hinchas hacemos razonamientos.
3: Proyecciones.
2: Fanáticos. Sí. Obviamente no hay que subestimar a Cabo Verde. Después está muy. En el mundial es todo muy difícil, no es tan fácil. Mirá, hacemos razonamientos de hincha en ese caso. ¿Qué pasó? ¿Terminó el partido?
3: Los jugadores se van al trotecito.
2: Terminó el partido.
3: Como los del rugby. Los están copiando para ganar tiempo, para ir a descansar. Los jugadores franceses.
2: Bueno, gana Francia 1-0 a Suecia. Última pausa y ya viene la ronda de títulos finales.
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2: Humor, sí, ¿qué decimos de Talleres en el cierre de este prestigioso programa deportivo llamado Fanáticos?
14: Que sigan las reuniones, que hay reuniones que pueden llegar a terminar en un rato, que van a ser importantes, pero Juan, ¿querés que escuchemos a Diego Braga, representante de Federico Fattori, el jugador de Argentinos Juniors, que nos reconoce la negociación y en qué estado está?
2: Vamos.
14: Dale.
15: La parte salarial del jugador está muy avanzada, faltan detalles. Y que bueno, que se tienen que poner de acuerdo ahora Argentino con Talleres. Que Talleres hizo un esfuerzo muy grande para llegar a donde llegó.
14: Bien, Diego Braga, representante de Federico Fattori, nos reconoce entonces que las negociaciones están, que con el jugador está casi todo arreglado, falta la reunión que se está realizando esta hora, que puede llegar a haber otra mañana, y bueno, en esas reuniones Talleres busca definir, como lo habíamos dicho ayer, semana clave. Quiere Talleres sí o sí cerrar antes del sábado 2 o 3 refuerzos para que viajen junto a San Paolo y a Buenos Aires para la pretemporada. Mañana Talleres hace fútbol frente a Estudiantes de Río Cuarto.
2: Bueno, esto que habla el Mumu y que cuenta el representante de Fattori es lo que hablábamos al comienzo de Ubita Fernández. Talleres está comprando un jugador de más de 30 años y aparentemente en 2 o casi 3 millones de dólares.
5: 33 años.
2: O sea, es una inversión que sabe que no va a recuperar, pero que la necesita en este momento. Es. Y además trae un jugador de un gran presente. Salto y que sabe que no lo va a revender.
5: Salto de calidad en el plantel.
2: Desde el punto de vista de Argentino Junior, le están sacando a uno de los mejores jugadores del plantel, pero le dan, redondeemos, 3 millones, suponete, viva.
5: Claro.
2: Y la tenés que agarrar.
5: Sí, claro.
2: O sea, los dos razonamientos son lógicos. Y no todo lo que compras lo podés revender. Que en este caso entiendo que no. Pero ¿quién va a dudar o cuestionar que está trayendo a uno de los 2 o 3 mejores volantes centrales del mercado de pases?
5: Nadie.
14: Y al menos de los últimos años es uno de los mejores.
2: Bueno,
14: sí, eso es lo que por allí se le criticó que Talleres dejó de hacer en los últimos 2 años. Digamos, trajo muchas apuestas, O sea, más apuestas que certeza.
2: Está bien, pero en algunas de...
14: después puede andar bien, mal o regular.
2: No, eso pero... es otra historia. Eso es otra tal historia. Cual. Cuando Belgrano lo trajo Ubita, estamos diciendo lo mismo. Nada más que lo trajo tal con 28 años. Pero a ver, cuando vos traes apuestas, tenés plenos gigantescos y mayúsculos. Caso Piero Hincapié o Facu Medina, dos sí. jugadores que hoy están en el Mundial y que juegan en la Elite. Y te va maravillosamente bien. Y después traes un montón de otras apuestas. Qué sé yo, suponete Samuel Sosa, no sé, o Salazar, o tantos jugadores sí. en los cuales no trascendió. Pero bueno, es parte de sí, este. Sí. No podés acertar el 100% y vale yo absolutamente lo que creo para es que todos.
14: Cuando vos traes un par de apuestas, pero las rodeas de un par de certezas, tenés más chance de que esas apuestas después te den todo lo que esas certezas no te van a dar económicamente.
2: Bueno. En el mismo tenor de esto que estamos diciendo, Ronaldo Martínez. Es muy difícil que Taller ¿sí? recupere la inversión de Ronaldo Martínez y hasta ahora no rindió tanto como se esperaba, tampoco. Pero parte de los puntos que tiene son por los goles de Ronaldo Martínez. Y bueno, en determinado momento tenés que, supongo yo, que económicamente tenés que lograr un equilibrio entre ambos libros, digamos, por decirlo, un pibe que después le saqué claramente. Fortuna. Y si no, bueno, vamos al ejemplo de Belgrano. Ha tenido eso. Perdió plata cuando apostó con los chilenos, que ninguno anduvo, claro. y los compró a gran parte de ellos. Pastrán, el...
3: Marín,
2: ¿cómo era el trade? Bacache.
14: Con Sánchez va a ganar, por ejemplo.
2: Con Sánchez va a ganar. Y después la otra, el gran capital que ha tenido Belgrano desde Armando Pérez para acá. Inferiores. Gana mucho con divisiones inferiores. Claro. Gana mucho con divisiones inferiores. Ahora
14: no, está... bueno, gana un campeonato, ¿no?
2: No,
14: que no es poco.
2: No, y ganó un campeonato claro. con esa postura y con claro. y todo el recambio era chicos de inferiores que todos rindieron maravillosamente bien. Hoy no ejecutó, claro. Mati. Hoy se le vence el tiempo para ejecutar la cláusula del arquero, pero el arquero también le rindió sí. y no sé cuál será la postura a futuro, pero bueno. Chau, Mumo, que andes bien.
14: Chau, Juan. Abrazo para todos.
2: Chau, Mati.
16: Chao Juan, bueno y sumarte a esto que decías vos, porque ayer hablábamos de que si bien no había cara nueva de refuerzo, sí podíamos contarles hoy, porque recién hoy se subieron a dos pibes que son de la juvenil de Belgrano, Julián Núñez y Joaquín Flandes, que ambos venían jugando en reserva y que ya entrenan con el plantel principal de Belgrano. Serán nuevas opciones para el ruso pensando en el plantel 2026, en lo que queda de segunda parte del año. Y también ratificar lo que decíamos ayer. Finalmente confirmado, amistoso, ya dijimos entre la gloria, el 11, que es cada sábado, será por la mañana en el predio. Y el 15, ante Estudiantes de Río Cuarto, también en el predio. Ambos amistosos a puerta cerrada, así que a poner los drones en marcha.
2: Dale, abrazo, que andes bien. Juancito, la última tuya.
17: Mañana Racing continuará su puesta a punto pensando en Estudiantes de Caseros, domingo a las 15 horas en condición de visitante. Va a entrenar en el Sancho. Habrá que ver si el Zapito Colini da alguna pista del equipo. Estos que jugábamos en la anterior salida. ¿Quién será el arquero? ¿Mantendrá hasta la borda o aparecerá Brian Olivera? Bueno, ese es uno de los puntos que justamente tendremos que resolver de cara al equipo que plantará la academia el domingo. Ricardo Centurión en principio todavía no firmó, pero se estima que se va a llegar un buen acuerdo. Lo está manejando personalmente Manuel Pérez esa negociación, la salida de Ricky Centurión. En el cierre dejamos la palabra de Matías Sánchez, que habló hoy con Nico Curtis en lo que fue la práctica abierta en el Sancho. Fuerte abrazo, nos reencontramos mañana.
18: No, por supuesto, como decís, no tuvimos descanso, pero estamos con muchas ganas de afrontar la nueva rueda, con mucha ansia, y bueno, el cuerpo técnico la verdad que se recibió muy bien, nos dio mucho consejo, mucha experiencia que tuvo en otro equipo, así que ojalá que podamos plasmarlo en el campo de juego.
19: ¿Cómo fueron los primeros entrenamientos? Me imagino que con una idea diferente a la dupla, pero ¿cómo estuvieron viendo los entrenamientos? ¿Qué sensación tuvieron ustedes?
18: No, sí, los entrenamientos de que llegaron fueron bastante intensos, si bien estábamos en una preparación para, como te dije, afrontar una nueva rueda, fueron bastante intensos, con muchos consejos, como te dije, y bueno, ojalá que podamos salir bien.
19: ¿Cuál es la idea del Zapito Coloni? ¿Qué les pide usted? ¿Qué te pide a vos, sobre todo en la defensa? ¿Cuál es la idea que quiere plasmar él para los partidos?
18: Sí, si bien por ahora no planteamos el parado del equipo, nada, fueron trabajos grupales de mucha intensidad, seguramente eso va a ser la prioridad en cada partido.
2: Bueno, los protagonistas de Racing con Juan Manuel Espontón y con Nicolás Curti. Facu, un abrazo para vos, que andes bien.
6: Un abrazo para todos. Mañana continúa la gloria de pretemporada. Doble turno en la Agustina. Última semana de doble turno. El 8 confirmado. El amistoso en Río Cuarto ante Estudiantes.
2: Dale, abrazo, ganadores del martes feliz.
4: Daniel Bracamonte, 460 para ir al Chori al registro. Y Víctor Daniel Agüero, 053 Jerónimo del Barco, los ganadores de este martes feliz en Fanáticos.
2: Recordemos, en entretiempo gana uno de los grandes candidatos al título del fútbol mundial.
4: Con gol de Kylian Mbappé, Francia 1, Suecia 0.
2: Recordemos que ya está Haaland.
4: Está, Haaland, sí, Haaland. Haaland, pensé, digo, Haaland, digo, ¿qué tiene que ver Haaland?
2: Bueno.
4: Ganó Noruega 2-1 frente a Costa de Marfil. Y a las 22 juega la Tri frente al Tri. Juega Ecuador frente a México.
2: Pregunta para Freddy Bustos.
4: A ver. Venga.
2: No, pero una pregunta esta profunda. A las 22 juegan México y Ecuador.
4: Sí. Sí.
2: Freddy, ¿somos todos de Ecuador o no?
20: Más vale.
2: Ah, listo. Me quedo
3: tranquilo. No hay más, no hay más preguntas.
2: No, ya está. Somos Freddy, todos de Ecuador.
5: Freddy, ¿qué dirá?
2: Llamaría Ecuador y México. Vení al aire. ¿De quién somos desde la hora 22? En esto que somos un país que le damos alegría a todos, festejamos.
21: No le pregunté al humo,
2: Festejamos como si fuésemos nosotros que ganó Paraguay.
22: Tengo un problema.
2: Ah, ¿qué pasó?
22: Mi mejor amigo trabaja en México, está en la organización del Mundial y depende.
5: Y de los amigos, de los amigos.
3: De ¿depende de su trabajo de un triunfo? Y bueno.
2: Sí. ¿Pero es argentino o mexicano?
22: Es argentino, cordobés. De Laguna Larga.
2: ¿Y qué hace en México?
22: Es una larga historia.
2: ¿Pero qué hace ahora en el Mundial?
22: Ahora es el encargado del nexo entre FIFA y el gobierno de la Ciudad de México.
2: ¡Ah, tranquilo el puesto!
5: Mira.
22: Y bueno. No quiero que se quede claro. A mitad del mundial.
2: Claro. Aparte, no.
22: La verdad que a mí me casé, se me quedé mal, o sea que tampoco es que. Creo que es argentino, lo quiero. Pero bueno.
5: Mira,
22: no sé, no, la verdad.
2: O sea,
22: que...
2: ¿será el que lleva los bolsos de un lado
5: no
2: a otro?
5: No pregunté más, no pregunté más.
2: ¿Sabes el paquetazo que hay, no?
22: No lleva los bolsos, pero está en la organización, la verdad que es muy interesante lo que hace y bueno, depende que. De México, de que sí o no, ahí está bueno el laburo.
2: Es una caja de Pandora este programa. El otro día la señora tenía el yerno alemán. Pero viene. Freddy, nosotros nacimos una vida tarde.
5: Mi mejor amigo arregla la computadora en San Vicente.
2: No, y el mío en tal estaba arriba en las calles. O sea, chau, abrazo, llega la vuelta.
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2: En toda la ciudad suena la 2 con estos títulos.
1: Locales.
2: UTA levantó el paro de transporte. La FETAP pagó el aguinaldo y el gremio dejó sin efecto las medidas de fuerza. Mañana, el transporte urbano en la ciudad de Córdoba funcionará con total normalidad.
1: Nacionales.
2: Santilli asumió como nuevo jefe de gabinete tras la renuncia de Adorni. El presidente Javier Milei le tomó juramento en el Salón Blanco de Casa Rosada. Estuvo presente el funcionario saliente, que es investigado por presunto enriquecimiento ilícito.
1: Internacionales.
2: Siguen las tareas de rescate en Venezuela. A más de 120 horas de la catástrofe, el último parte oficial reportó más de 1.900 muertos, entre los que hay 6 argentinos. Ya hay más de 10.570 personas heridas.
1: Espectáculos.
2: Charly García tendrá su serie biográfica. Bajo el título de Fantasy, la historia estará compuesta por 8 episodios y llegará a la pantalla en 2027. Marco Antonio Caponi interpretará al gran músico argentino. 13 grados, 8 décimas la temperatura en la ciudad de Córdoba, la humedad 52% y viento del este a 13 kilómetros por hora, la visibilidad 10 kilómetros y el cielo está despejado. Hora 19, 6 minutos, más información en lb2.com.
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3: Les va, buenas noches, noche fría, empezó a sentirse el viento. Recuerden que mañana empezamos a congelarnos todos en distintos puntos del país. ¿Es así?
2: Sí,
3: información
2: confirmadísima.
3: Placa roja, ¿cómo anda Federico Yamaré? ¿Tenemos jefe de gabinete?
4: Tenemos nuevo jefe de gabinete con un abrazo histórico.
2: ¿De tres?
4: Un abrazo, sí, de tres.
3: Menage trois.
4: Como que no lo quiere soltar, ¿viste? Como que no, no hay forma que se vaya. No lo quiere dejar ir.
3: No hice mucho salve porque estaba viendo el partido, pero ya va a aparecer en los canales de Buenos Aires el analista de gestos, esos especialistas que salen.
4: Lo recomiendo.
2: Claro.
3: Para que lo vean. Es raro el abrazo.
2: No verbal, es raro el abrazo.
3: Pero en realidad a mí me sorprendió Adorni. Le contamos a la gente, acaba de asumir. Y en el cierre del acto estuvo Adorni presente, es llamado al abrazo.
4: Pobre Santilli, tuvo que poner la cara y sacarte la foto, que no quería.
3: Claro. ¿Puedes decir que no quería?
4: Obvio.
2: Se renota que no tenía ni 5 de ganas de
4: cerca. ¿Quiere sacarse una foto con Adorni? ¿Quién querría sacarse una foto? Excepto Milei, ¿no?
3: Claro. Y Adorni abraza de una forma como...
2: No me solte. Definamos.
4: No me solte. Recomendamos a la gente, porque somos radio, que lo vea, busquen redes sociales.
2: Búsquenlo. Y el pellizcón del presidente en el cachete a Adorni también.
3: Ah, eso no lo vi.
2: Sí, son detalles así.
3: ¿Qué le hizo así? Cochita mía. Cochita mía.
2: Tanto así no, pero fue raro también.
3: Karina no.
4: No, en público no. No sé si en privado. Creo que no.
2: No sé.
3: ¿De qué va a vivir Adorni ahora?
4: Qué buena pregunta.
3: Uber.
2: ¿Qué pasó con la banca en Buenos Aires, la ciudad autónoma de Buenos Aires? ¿Cómo? ¿No había ganado en las elecciones en la ciudad autónoma?
4: Si mal no recuerdo, renunció, después lo chequeé.
2: Sí, vamos a chequear.
4: Renunciado, aunque nadie renuncia, vieron que todos los que ganan algún cargo piden licencia.
2: Claro.
4: Entonces, por ahí, si te quedas sin el puesto político, vuelves al puesto ejecutivo.
3: Hoy fue declarar la empleada que le prestó la tarjeta.
4: Sí.
3: Qué increíble eso. Dice que no tiene registro en su celular de la conversación, pero que sí, que ella da fe que fue así, que el tipo después le pagó la cuota.
4: ¿Qué llevaría al jefe de gabinete del gobierno de un país a pedir prestar una tarjeta de crédito para comprarse un...
3: En ese caso creo que era un tele,
4: una pantalla gamer.
3: Una pantalla gamer.
4: ¿Qué llevaría? ¿Qué imaginan? No le alcanza el límite, se le había pasado, se había quedado sin fondo.
3: ¿Sabes qué pienso en el fondo?
2: No sé.
3: Que se lo quería esconder a la mujer. Pienso en eso.
4: No sé.
3: Yo conozco un conocido que una vez compró una bici y la compró con el aporte de los amigos.
4: A un amigo.
3: Para. Estoy quemando gente. Pero.
2: Dejémoslo ahí.
3: Porque, bueno, la bici es un deporte caro.
2: Sí, ya lo creo.
4: Si uno se pone a revisar. Todos los gastos de Adorni no tienen comprobantes documentales, digamos. Pagó claro. negro los arreglos de la casa. Puso a nombre de la mujer la casa del country. El departamento no sé con qué lo compró, también en efectivo, con un préstamo ahí.
2: Medio raro.
4: Medio hipoteca. Raro. Uh-huh. Ahora compra el monitor con la tarjeta de un amigo.
2: Pero le devolvió la plata en efectivo, dicen. A lo mejor tenía efectivo.
4: No tenía problema.
2: Por eso, el efectivo, o sea, a lo mejor.
4: En efectivo él te hacía todas las operaciones que podía. El problema es cuando había que registrar.
3: Claro. Estamos arrancando la vuelta ya con Jefe Gabinete. Después, obviamente, vamos a hacer un repaso más serio que de los aportes míos de. Mis sospechas por la mujer de Adorni.
2: Sí.
3: Porque hay mucho para, sobre todo en materia política, para analizar de lo que dejó el acto. Pero arrancamos a la vuelta también con otros títulos.
1: Estamos con vos a la vuelta.
2: Bueno, en la Asunción de Santilli estuvo presente, por ejemplo, el gobernador Yarlora. Es uno de los temas que vamos a charlar en un ratito también con nuestro compañero Julián Cañas.
4: Exactamente. 14 gobernadores había, ¿eh? Un gesto fuerte.
2: Una buena señal.
4: Es una buena señal. Claro. Veremos si la aprovecha, ¿no? Si ahora cambia un poco la perspectiva y abre la billetera, que es lo que quieren los gobernadores también.
1: Uh-huh. Estamos con vos a la vuelta.
3: Bueno, también fue la primera conferencia de prensa del sucesor en otros cargos como vocero. Ese llegó antes que Santilli.
4: Exactamente. Esta mañana Adrián Ravier fue el que dio la conferencia de prensa. Le preguntaron, obviamente, por Adorni, por otras cuestiones. Muy diferente a lo que veníamos viendo, por eso decimos que puede ser un relanzamiento. Será un relanzamiento del gobierno más comprensivo, más respetuoso. Menos confrontativo. Yo creo que no hay forma que con Milei de presidente cambie, pero bueno, hay también una expectativa de que sí pase.
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3: Bueno, tranquilidad para vos que estás arriba del colectivo, nos venís escuchando desde las aplicaciones de la 2. Te contamos, aparentemente por ahora no va a haber paro ni reclamo ni asambleas, porque se habría llegado a una solución en la situación UTA-FETAP.
2: Claro, porque FETAP pagó finalmente el aguinaldo, entonces la UTA levantó la medida de fuerza. Vamos a ver, estar pendientes de si esto se concreta, si está todo ok, pero se liquidó de una sola vez el aguinaldo, que era el requisito que el gremio ponía para no realizar la medida de fuerza.
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3: Otro aguilucho que está en la mira es nada más y nada menos que del SUEM.
4: Exactamente, que avisó que está ahí con dudas de que vaya a pagar. El mismo día que la municipalidad anunció que destinaba fondos propios para el transporte, se conoció esto, ¿no? Uh-huh. Que no estarían los fondos, al menos para cumplir en tiempo y forma con el aguinaldo. Y hay estado de asamblea y veremos si hay medidas de fuerza de parte del gremio de los municipales.
2: Lo que se está diciendo es que hay retención de servicios en los lugares de trabajo a partir de las 0 horas de mañana miércoles 1 de julio.
4: Claro, que es un paro que no es un paro.
2: Un paro que no es un paro. Claro. Van a estar ahí, pero no
4: van a hacer el trámite y no te atienden.
2: Exactamente.
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3: Como estabas atento con Fanático, te contamos segundo gol de Francia ante Suecia. Bueno.
4: Mete miedo Francia,
3: ¿eh? La verdad que sí. La verdad que sí. Mirá que, por lo que estuve viendo, Suecia no estaba tan mal. O sea,
4: no, tampoco es que. Pero el gol de Mbappé y ahora de nuevo.
3: Oh, y la chilena esa
4: sí,
3: que.
4: La chilena, tremendo.
3: Atajó, creo, hubiese sido el gol más lindo del Mundial en el primer tiempo, pero ese también es un golazo, zapatazo desde de la boca del área. Así que 2-0, va avanzando Francia como era. Más o menos lo esperado.
4: El seleccionado guaraní. Sábado. Nuestros amigos de Paraguay.
2: ¿Cuándo? ¿Contra Francia? ¿Eh? ¿O contra el que gane hoy?
4: Claro, no, contra Francia.
3: Sí, sí. Un dato. Con muchos colegas me han envidiado ayer lo rápido que nuestra compañera Sandra Franco enganchó a un periodista deportivo. Y con conocimiento, sí. O sea, no es que agarró un Freddy Busto que no tiene idea de fútbol. No, habló alguien que sabe en Paraguay, en vivo, con nosotros, empezaban los festejos.
2: Debo decir que fue en equipo con Fede Jean María, que me pasó el teléfono. No, me pasó el teléfono de otro colega. Al que le hablo y me dice, pará, que yo no soy periodista deportivo, pero te pasa un compañero.
4: Ah,
2: y así.
4: La negra se puso las pilas y la mención. Porque
3: lo apretó.
4: De producción. Le dije, mirá, no es solo salimos, llamar, es que del otro lado.
2: Le dije, ¡felicitaciones! Sí, así arranqué mi charla. Entonces no le quedó otra, ¿qué querés que te diga?
3: Roja y Gú, le digo.
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3: Bueno, hoy un dato, un caso que sorprendió. En la terminal, dos mujeres venían en colectivo. Un perro de Policía Federal empieza a chequear el pasaje. Y dos mujeres que aparentemente en el viaje venían como si no se conocieran, desde San Salvador de Jujuy, tenían una cantidad de droga de altísima calidad. Más o menos calculaban...
4: Ay, 23 kilos.
3: 23 kilos de cocaína.
4: De máxima pureza, según dijo el Ministerio de Seguridad de Córdoba. O sea, no tengo idea del cálculo de cuánto dinero significa eso, ¿no?
3: Después de un proceso de estiramiento en las distintas cocina, porque esa droga bajaba en Córdoba y se distribuía. Yo pregunté, me digo, ¿iba para un solo cliente acá? Eso no lo saben, no lo saben. Calculan que por la cantidad, no. Pero en cualquier proceso de estiramiento, eso llevaba a duplicar el monto al menudeo. Y no me acuerdo, pero eran 400 palos verdes en la calle.
4: En la calle.
3: Lo que se secuestró. Y había una curiosidad. La droga tiene el ladrillo, primero, uno no sabe estas cosas, las ve en las películas, todo. Los ladrillos venían cerrados, como han visto ustedes, con esa especie de nylon film, el ladrillo compacto de la cocaína. Un sello del delfín que corresponde al patrón del norte que tenemos en la Argentina, que es Delfín Reinaldo Castedo. Es el narco que está preso, pero que sigue manejando, sigue al menos... Uh-huh.
4: Sería como era su Chapo firma. Guzmán, algo así, a la escala, digamos.
3: Dicen los que saben que sí, que es como el distribuidor el que ingresa a la Argentina. Y otro dato que me decía el ministro, tanto Ecuador como Bolivia han cuatruplicado la cantidad de la producción de cocaína, o sea, las plantaciones de coca. Por lo menos en esos dos lugares, no sé cómo lo detectan, cómo es la información que tienen, pero se ha cuadruplicado la cantidad de droga. Mucha viene acá a Córdoba. Y estas dos mujeres quedaron detenidas con esta, la droga del delfín, que por lo menos ahí a los investigadores, a nadie le sorprendía. Es como un pase habitual. Uh-huh. Venía, la bajaron. Me dijeron que una de las chicas, la más jovencita, es de Tanti. Bueno, obviamente les espera un largo proceso por medio de la justicia federal por la cantidad de droga incautada.
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3: Suena la 2 y ahora sonaron ustedes, porque ustedes tienen que sonar en los martes feliz como siempre. 3518-157-997.
2: Solo okay. Participan los que manden audio.
3: Sí.
2: Si no, no califican. Así se los digo, seria.
3: De lo que quieran.
2: Terminante.
3: De lo que quieran. Nos encanta escucharlo. Nosotros claro. De algo vamos a hablar. Acá tenemos 2 horas para hacer un gran programa. Y tenemos un gran premio.
2: Exactamente, porque tenemos el premio del Establo Argentino. Decilo vos, que te sale mejor.
3: El voucher del Establo Argentino.
2: Ay,
3: cambiaba, claro, cambiaba el tipo.
2: Claro, sí,
3: cambiaba.
2: Con el Mundial cambian las
3: claro,
2: cosas.
3: Claro, es Mundial. Sí. Un dato te doy, para que estés interesado más aún en participar. El voucher dura una semana. Lo ganás hoy, yo te digo, el viernes. Vas a querer escuchar el programa, seguramente, juntarte con tus amigos a escuchar a la vuelta.
2: Claro, como locos.
3: y de paso...
2: No nos dejen solos.
3: Llegás con un super voucher, con empanadas, con pollo, con papa frita, todo para una cena. Y decís, no vamos a ver partido de Argentina, vamos a escuchar a la vuelta, porque me gané este premio.
2: Que los mirá. Banco a los chicos.
3: Mira bueno, qué más.
2: Claro, divino. Nos dejan un audio y por escrito, por favor, nombre y 3 últimos números de DNI y están participando del sorteo del Establo Argentino. 3518-157-997.
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0: Todos los medios nacionales hablan del triple abrazo. No fue un gol. No es un abrazo de gol tampoco, no.
1: El abrazo del alma, ¿te acordás?
0: El abrazo del alma.
1: La foto de los tres, sí, pobre el hombre. Sí. Aquella persona sin brazos que. Sí. Este fue un abrazo. No sé.
0: Beso de Judas tampoco vale. Muy fuerte. Bueno, le vamos a preguntar a Julián Cañas cómo lo vio.
2: ¿Cómo lo vio? Claro.
0: El hombre que más sabe de abrazos, Julián Cañas. ¿Cómo anda, Juli?
3: Hola, Freddy, ¿cómo estás? Abrazo bien. Grande ahí para Sandra y Federico.
2: ¿Cómo va? Nos abrazamos los cuatro.
1: A los Milei.
3: ¿Están abrazados los tres también ahí?
2: Sí, obvio, claro.
0: Sí. No nos podemos soltar.
2: Estamos medio lejos, pero.
3: Qué abrazo, ¿no?
1: ¿Qué fue eso? ¿Qué
3: no raro, quería soltar, sobre todo a Dorni, me parece.
1: Sí, el que sí quería soltar era Santilli, me parece, pero no pudo.
3: Sí, Santilli sí, exactamente. Santilli bueno, una. Me parece que el presidente trató de, con este abrazo tan afectuoso con Adorni, tal vez trató de desmentir las versiones de, sobre todo los medios nacionales que hablaban de, cierto, en los últimos días o las últimas horas de la gestión de Adorni, de cierto enojo de los hermanos Milei con él, con algunas cuestiones como las últimas compras que había realizado el jefe de gabinete. Me parece que ese abrazo tan afectuoso tuvo que ver con eso. Y además hay que decir que el presidente, en sus últimas declaraciones públicas que hizo en el programa de Majul, terminó defendiéndolo siempre a Adorni, pero bueno, en la interna del gobierno hablan de que por lo menos Karina Milei estaba muy enojada, sobre todo con la información que había salido en el diario La Nación el viernes pasado de una compra que había hecho de videojuegos el jefe de gabinete con tarjetas de funcionarias que pertenecían a su área, o sea, toda una. Y además eso está en la causa judicial, o sea, no es una versión periodística solamente, esa información está en la causa judicial que sigue el fiscal Gerardo Policita. Y bueno, ahora Adorni, que se ha quedado sin cargo y sin fuero, va a tener que afrontar las causas judiciales que tienen.

0: justicia.
1: Juli, ahí ayúdame y reconozco algo. El sábado de la mañana en el Club del Vecino, esto que ahora ya aparece con el diario del lunes, como se dice, Juli lo anticipó, que el enojo que destrabó todo fue la bronca por el monitor gamer. Eso
0: sí,
1: fue
0: sobre
1: lo
0: todo
1: que,
0: en Karina Milei.
1: En Karina.
0: Sí, Karina Milei aparentemente es la que más, ella era la que más hablaba con Adorni y todos los días dicen que le decía, bueno, hay más, claro. Hay alguna otra novedad, claro. Y Adorni le decía que no, y bueno, apareció esto que ya te digo, no es una versión periodística, sino que está en la causa judicial. De todos modos, también con el correr de los días se han ido aclarando algunas cuestiones. Ayer me decía una fuente de macrista, hay que decirlo, pero que está cerca del gobierno y conoce todas las cuestiones de la interna del oficialismo, de los libertarios, que el miércoles pasado, o sea, antes de que el presidente viajara a España, el ministro de Economía, Luis Caputo, le había dicho mañana estaba previsto en el Congreso que tenían los votos la oposición para desplazar al jefe de gabinete. Y aparentemente Caputo lo convenció de que si la oposición lo desplazaba iba a ser una muy mala noticia para los mercados, para los inversores, que la oposición desplazara a un jefe de gabinete, y dicen que eso también habría incidido mucho en la decisión del presidente de pedirle la renuncia, más allá de que la presentó Adorni, argumentó que la presentó por cuestiones familiares, que ya no aguantaba, sobre todo la familia, no aguantaba la presión de estar todos los días en los medios. En realidad, esto siempre se desencadena con esto cuando el presidente lo llama y le tiene que pedir a su funcionario que renuncie. Me parece que esas dos cuestiones fueron centrales en las últimas horas de Adorni como jefe de gabinete: el enojo de Karina Milei por estas nuevas compras que había ocultado el jefe de gabinete, y también la sugerencia de el ministro de Economía, Luis Caputo, que sin dudas, hay que decirlo, Freddy y Sandra, es el funcionario más importante, incluso más importante lo va a ser ahora con Santilli como jefe de gabinete en el gobierno, y todos quienes conocen las internas del gobierno, el gobierno son los hermanos Milei y Luis Caputo. Ni siquiera Adorni era parte de las decisiones fundamentales del gobierno, ni siquiera ahora Santilli, que es un dirigente de larga trayectoria, va a ser tan importante como Caputo a la hora de tomar decisiones, Juli. Aunque Santilli le han encomendado la tarea política de tener un buen diálogo con los gobernadores, entre ellos Yarlora, que hoy asistió.
2: Eso te quería preguntar.
0: Al acto de juramento.
2: Yarlora quizás es la figura más relevante entre los que estaban presentes hoy, porque no estaba Kicillof, no estaba Puyaro tampoco, digamos, los tres de las provincias más grandes. Yarlora sí estuvo. ¿Por qué fue? Digamos, está bien, lo invitaron, pero ahí hay un gesto, ¿no? ¿Qué busca la provincia? ¿Cambiar el aire? ¿Mejorar la relación?
0: Sí, yo creo que eso. Incluso hablé por teléfono hace media hora con el ministro de Gobierno, Manuel Calvo. Yarlora concurrió acompañado por el ministro de Gobierno y el ministro de Comunicaciones, Daniel Pastore, y Calvo me dijo que que el gobierno provincial apostaba a tener un mayor diálogo con la Casa Rosada, y que como Santilli es un hombre con mucha trayectoria política de diálogo, y además hay que decirlo, de cierta amistad con el gobernador Martín Yarlora, en el Centro Cívico celebraron este ascenso del dirigente porteño y creen que va a tener un mejor diálogo. El primer objetivo político del nuevo jefe de gabinete es lo que le encomendó el presidente Milei. Es una tarea difícil, eliminar las PASOS, las PASO, y es una tarea difícil porque tanto el PRO como el radicalismo, que son los dos bloques que suelen funcionar como aliados al gobierno, se oponen a la eliminación de las PASO. Así que va a tener una tarea importante Santilli, y además va a negociar seguramente con Yarlora. Yarlora tiene 6 diputados, que es un número interesante en la Cámara de Diputados.
2: ¿Vos decís que Yarlora apoyaría eliminar las PASO a nivel nacional? ¿Los diputados de Yarlora le darían el ok?
0: Sí, en privado, Yarlora, los yarloristas dicen que el gobernador le conviene que se eliminen las PASO, porque eso le daría un par de meses más de plazo para él imponer la fecha de las elecciones provinciales. Bien. Recordemos que por ahora todos venimos diciendo de que van a ser en mayo, teniendo las PASO, porque si bien las PASO son en agosto, ya la campaña arranca en junio. Entonces, si no hubiera PASO, Yarlora tendría un margen, un mes y medio más, como para llevar las elecciones a junio, si es que lo necesita. Es decir, le daría un mayor margen. Además, es cierto que el peronismo de Córdoba siempre se opuso a las PASO, es decir, que tendría dificultades para argumentar a favor de que se sostengan las primarias. Por lo tanto, yo no tengo dudas que Yarlora va a apoyar la eliminación o la suspensión de las primarias, pero, como siempre, los gobernadores se quieren quedar, me parece que quiere algo a cambio, y me parece que eso es lo que va a negociar o va a tratar de negociar con el nuevo jefe de gabinete.
1: Bueno, por lo pronto se los ve como más cómodos a todos en este escenario.
0: Hay que decirlo.
2: Decían que no hablaban
0: concretamente,
2: con Adorni, ¿no? Que no se hablaban con Adorni los gobernadores, por ejemplo.
0: No. Muy poco. Hablaban solamente los más cercanos, pero además hay que decir que Santilli es un representante de la casta, es casta pura.
2: Sí, casta.
0: Más de 40 años de militancia, empezó en el peronismo, tiene cargos públicos desde la década del 90. Es decir que Adorni era un hombre que no tenía trayectoria política y casi no conocía a ningún dirigente político. Uh-huh. Santilli los conoce a todos, y con Yarlora militaron el peronismo en la década del 90. Claro. En favor de la candidatura de Ramón Palito Ortega, allí se conocieron, trabaron una amistad. También eran 3 los dirigentes jóvenes, uh-huh, dirigentes en aquel momento. El otro era Massa, de la provincia de Buenos Aires, Santilli, de Capital Federal, y Martín Yarlora, de Córdoba, y fueron 3 jóvenes que fueron puntales de la campaña de Palito Ortega, y luego también apoyaron a la fórmula, por supuesto, cuando hubo un acuerdo con Dualde de Palito Ortega, que fue su compañero de fórmula, también hicieron la campaña de Dualde en la elección del 99, que perdieron con De la Rúa y Chacho Álvarez.
1: Bueno, Juli, un abrazo grande, más que nunca hoy, un abrazo grande. Dejaste con ganas de escuchar a Palito Ortega. Ya vamos a pedir algún tema, seguramente el equipo de operadores, de musicalizadores.
3: Podemos cantarlo a capela también.
1: También.
3: Quédate, sí. Juli, nos ayudás.
1: A mí me pasa.
3: Ese también. Ese es Donald.
1: Ese es Donald. Él es DJ. Él es DJ.
2: No nos entiende.
3: Ese sí.
1: Chao, Juli.
0: Abrazo grande, que tengan una gran jornada.
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0: Freddy, hola, buenas tardes, hola Negra, hola Fede, acá estoy escuchándolo, sí, está poniéndose fresquito acá en la autopista, Guarda Rosario, está bastante picante. Che, Freddy, mira, hoy te veía en el lagarto atentamente, de la señora esa, de doña Ramona Arguello de ahí, Barrio Villina, y creo que era que vos le hiciste una nota a la señora. La verdad que la voluntad que tenía, me emocionó esa mujer, las ganas de seguir enfrentándola y luchándola, ¿no? Y bueno, y por ahí nosotros los que dejamos de estupideces, y bueno, y esa mujer con esa voluntad, la verdad que me emocionó mucho.
1: Hola chicos, ¿cómo están? Buenas tardes, noches, ¿ya? Qué bárbaro todo lo que está pasando en el mundial. Para mí que este mundial lo gana un equipo que nunca lo gana, y de estos nuevitos, como quien dice. Está muy frío, se puso re frío, recién bajo del auto, está frío para acabar piño calado.
2: Hola chicos, hola chicas, hola a todo el equipo, los saluda Cristina. Esta nochecita tan fría, bueno, estamos en invierno, ¿qué le vamos a hacer? O sea, ¿y qué pasa? Aunque yo soy team invierno, prefiero abrigarme y salir de la casa y así abrigada, y no el verano. O sea, algo que nadie dijo. Me encantaría poder festejar nuestro triunfo el viernes junto a la juntada que tengo.
3: Epa.
2: En casa.
3: ¿Cuántos?
2: Con el super premio del Marte Feliz del establo argentino.
3: ¡Ay, qué jugadora! Hola Freddy, buenas tardes, yo no soy fanático del fútbol, en cambio mi hijo sí lo es, así que el viernes yo los estaré escuchando. ¿Sentí, Sandra?
4: Mira.
3: Tenemos un oyente. Mientras mi hijo mire el partido con sus amigos, participo por el sorteo, soy Cristian de Río Ceballos, mis últimos tres del DNI son 445. Bueno, Cristian, dale, estás anotado. Manden audio y después manden un texto con el nombre, ponen Cristian, bueno, si no se llaman Cristian, no pongan Cristian, pongan el nombre que va. Y los tres datos, una aclaración importante, ¿te parece? Y la señora que le hice nota esta mañana, ya consiguió el dinero para la prótesis. Para los que no lo vieron, una mujer que vive en Villa Inesita. Villa Inesita es ese triangulito que hay cuando vos pasás el hiper Libertad y ves la escuela de tránsito. Bueno, ahí al frente, sobre la, al lado de la Sabatini, hay un caserío. No alcanza a ser media cuadra, donde están una casita al lado de otra, tiene pasillos como una favela.
4: Ajá.
3: Eso es Villa Inesita, y se llama así porque la Villa Inés Grande está contra el río, en la Reartes abajo, y esta está sobre la Reartes, pero ahí cuando se junta con la Sabatini. Y la mujer le amputaron la pierna por la diabetes.
4: Joder.
3: Tiene 67 años y dicen, joder, porque ella nació en Cruz del Eje. Era hija de un trabajador golondrina y se fue y después vivió en Salta, casada. Formó su familia allá. Es muy picante para hacer empanadas. Dice que ganó varios torneos.
4: Ah, mira.
3: Y terminó trabajando en una casa, se jubiló ahí, en una casa de empanadas de acá de Zona Norte, muy, muy famosa. Yo la verdad que no la conocía, pero todos decían que eran muy buenas las empanadas. Y en un ratito dijo el mosquito, o sea, por el programa del lagarto se juntó la plata para la prótesis. Porque le habían dicho de Pami, no le daban prótesis. No le daban silla de rueda. No, un año para esperar. Pero, una silla de rueda.
4: ¿Por qué no le daban prótesis?
3: Porque tenía que ir a Buenos Aires a tramitarla, toda una burocracia que la mujer medio como que... Incluso para la silla de ruedas, me contaba que la hija una vez al mes tenía que ir al PAMI a preguntar si no se había muerto alguien para ver si sobraba la silla de ruedas. A ese nivel.
4: Sí, sí.
3: Y bueno, afortunadamente, si Dios quiere, va a andar con... Yo todo esto lo hice por unas empanadas, obviamente.
4: Obviamente, obviamente. Si no, nadie se mueve.
3: Todavía estoy esperando las empanadas del establo,
4: imagínate. No me hables. Establo argentino.
3: El establo argentino. Así que participen, 351-857-997. Manden audios, que acá la timidez se cura como con el frío también. El frío ayuda, vas tiritando. Y un ratito, ahora hablamos sobre el frío, algo muy importante, algunos consejos a tener en cuenta.
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0: vacilón.
1: Yo no sé si en la voz ustedes tienen, son la voz es una gran escuela de ir, lo digo con mucho cariño para los colegas, de ir llevando registro de ciertos hechos, por ejemplo, el mapa de los accidentes, sí. En algún momento la inflación con la canasta y haciendo un cálculo. No sé si llevan la cuenta de la cantidad de incendios que se generan por cortocircuito, por riesgo de eléctrico, es tanto en el verano como en el invierno.
2: Es buena esa, no la tenemos, pero sería un buen dato.
1: Vos sabés que yo estoy impresionado. A mí esta semana ya me tocó dos casas. Una en la zona de Colonia Lobo, la 1 de mayo, uh-huh. Típica casa prefabricada. El corte empezó con aparentemente por el cielo raso, por una luz cargada, sí, me decían los bomberos, lo más probable es que sea sobrecargado la línea.
3: Claro, porque enchufan estufas y demás, claro. Y se genera eso.
1: Y bueno, hay una alerta ahora por el frío, ¿no?
3: Alerta de frío, porque la MUNI está informando sobre una ola de frío para Córdoba capital y el área metropolitana, que comenzará mañana con el ingreso de una masa de aire frío de origen polar y que se va a extender esta situación hasta el próximo martes. Así que vamos a tener una semana muy fría muy en fría. Córdoba y alrededores.
1: Bueno, Fabián Frecia es director de capacitación y entrenamiento profesional de Defensa Civil y Riesgo Eléctrico. Fabián, nunca está de más observar algunas cositas en casa que nos pueden salvar de un incidente mayor e incluso fatal. Buenas noches, gracias por atendernos.
4: ¿Qué tal? Buenas noches, chicos, ¿cómo andan? Un gusto poder hablar con ustedes.
2: Buenas tardes.
4: Sí, como ustedes decían, estas situaciones cuando hay baja temperatura, bueno, más que nada en la forma de calefaccionarnos muchas veces hay que tener en cuenta, ya sea si es con gas o con leña. Uh-huh. En ambos casos, en el caso con gas, siempre estas instalaciones que la haga algún profesional matriculado, ¿viste? Porque cualquier pérdida, el gas es explosivo. O una falta de combustión por una llama mal regulada, ¿viste? Siempre tiene que ser una llama azul, no de otro color. Entonces hay que hacerlo ver por gente especializada. ¿Por qué? Porque está quemando oxígeno, está generando monóxido de carbono, y bueno, el monóxido de carbono no tiene ni color ni olor, no nos damos cuenta y por ahí ya es tarde. Por ahí tenemos algunos síntomas que tenemos por esta intoxicación, que es dolor de cabeza, náusea, picazón en los ojos. Bueno, cuando esta situación, bueno, hay que automáticamente abrir todas las ventanas, ventilar, oxigenar para que mejorar la calidad del aire. Muchas veces no tomamos estos recaudos de siempre dejar un poquito abierto una ventana para la recirculación de aire nuevo, oxigenado, y no producir una intoxicación.
1: Bien, y en cuanto a lo eléctrico, de ahora no sé, caloventores, mira, hoy la mujer que le hice nota tenía un caloventor atado así con los cables.
3: Peligro.
1: ¿Y están notando que hay incidentes con eso? ¿Siniestros?
4: Exactamente, es muy común. Siempre nos faltan enchufes en la casa, entonces, ¿a qué vamos? Vamos y buscamos una zapatilla, la más barata, que no está bajo las normas correspondientes, y uno le empieza a conectar un caloventor, y ya que está le pongo la pava eléctrica, y ya que estoy le enchufo otra cosa, y bueno, y no están hechos para eso, para ese consumo, ese tipo de cable, el grosor que tiene el cable, entonces se empieza a recalentar, y ahí tenemos un principio de incendio. Uh-huh. Entonces, lo recomendable es tener una buena instalación eléctrica en la casa con una térmica y un disyuntor, que esos son protecciones que tenemos ante un recalentamiento de toda la parte de cable, entonces salta la térmica, que es una forma de seguridad.
2: Fabián,
4: pero se está dando mucho, sí, con este tema.
2: ¿Cómo te va, Federico? Te saluda.
4: ¿Qué tal, Fede?
2: ¿Cómo andás? Bien, ¿cómo andás? ¿Hay un tipo de servicio municipal para el control de artefactos eléctricos de instalaciones o eso debe hacerlo cada uno en forma particular?
4: Eso lo tiene que hacer cada uno en forma particular, porque es la parte privada dentro del domicilio, pero bueno, tener todos estos recaudos al momento de conectar, ver qué consumo tenemos, todos los elementos abajo en la etiqueta dice el consumo que tiene. Entonces, preguntar a algún electricista matriculado, mira, tengo esta instalación, vení, fíjate, por ahí tenemos casas viejas que tienen instalación vieja, que no están aptas todavía esos cables para estos consumos que, claro, tenemos. Entonces,
2: te lo preguntaba, es importante. Porque son momentos complicados a nivel económico y capaz que uno tiene que andar contando los pesos y bueno, dice bueno,
4: sí, pero esta vez no hay un área electricista. No, porque es como, es la persona especializada en ese tema, para darte ahí, orientarte y decirte, mira, esta parte podés mejorar, ¿no? Tenés que cambiar la instalación. Pero bueno, ante todo siempre está el riesgo de vida, ¿no? Cuando uno empieza a conectar y es importante tomar esas precauciones.
3: El riesgo eléctrico, Fabián, por la posibilidad de incendios y también el tema del gas, el monóxido, el uso también, por ejemplo, del monóxido, claro, con el tema de usar el horno para calefaccionarnos, ¿no?
4: Eso es algo que viene de hace mucho, esa cultura de prender las hornallas, prender el horno, y bueno, ahí lo que está, al haber llama estamos consumiendo oxígeno, porque para que haya llama necesita oxígeno para alimentarlo. Entonces, bueno, empieza a consumir el oxígeno, si nosotros no dejamos una ventana abierta, nos vamos a intoxicar por el monóxido, porque genera ese consumo de oxígeno, esa llama, está produciendo monóxido de carbono. O sea, está prohibido utilizar un horno o hornallas para calefaccionarnos. Por estas consecuencias.
1: No tiene que ver con el frío, pero sí, por lo menos en la experiencia mía haciendo notas en la calle, estoy notando que es una tendencia. Es el tema de celular que no sirve más, se lo dan a un nene y lo dejan enchufado para que vea los dibujitos, para que juegue, para que se duerma con el nuevo chupete que es el celular, que eso ya no lo podemos cambiar. Sí. Y son celulares viejos, obsoletos. Yo he visto, he estado en casa donde los nenes tienen los celulares ya con la batería hinchada en las manos. Los bomberos me decían que eso también está generando algunos incidentes, principios de incendio. ¿Eso es así? ¿Lo están viendo ustedes?
4: Sí, bueno, eso es algo que se está dando. Cambiamos el celular, ya los celulares tuvieron un cierto ciclo de carga la batería y empezamos, como decir, a ver una deformación, o cuando vos lo estás cargando sentís que está caliente el celular, o muchas veces lo cargamos y estamos viendo, porque tiene poca capacidad de carga del celular por los ciclos, entonces lo dejamos enchufado y los chicos están jugando, viendo videíto, YouTube, y bueno, entonces ahí se produce estas explosiones o estos principios de incendio. Te digo, celulares, monopatín, ahora los eléctricos, notebook, tablet, también drones, ¿viste? Hoy hay drones por 2 pesos que los compras y también necesitas tenerlo enchufado, y son cosas que lo tenés que hacer en un lugar plano, que no sobre la cama, sobre una almohada, sino sobre una, no sé, sobre la mesada, sobre algo frío, y estar siempre, una vez que terminás de cargarlo, dejar que se enfríe si ya ha tomado temperatura para poder usarlo. Pero bueno, hoy todo lo que es baterías de litio, bueno, estamos teniendo esos problemas de que se empiezan a deformar, levantan temperatura, entonces son síntomas que hay que tener en cuenta para la hora de que hay que renovarlo o no usarlos más.
1: Bueno, Fabián, gracias. Espero que estos días no tengan incidentes que reportar ahí desde el área con esta ola de frío que se espera. Un abrazo grande.
4: Sí. Ojalá, y recomendarle a la gente que vaya a circular. Podemos llegar a tener nevada en las sierras grandes, en sierras chicas. Bueno, la carpeta asfáltica por ahí entre mañana, miércoles y jueves puede haber una llovizna, neblino, puede caer algo de aguanieve o nevada. Y bueno, estar atento a las recomendaciones de policía caminera, bomberos, defensa civil de las distintas localidades, justamente para prevenir cualquier tipo de accidente.
1: Gracias, Fabián. Un abrazo grande. Fabián,
4: no hay por qué, chicos, que tengas buenas noches.
1: Gracias. Director de Capacitación y Entrenamiento Profesional de Defensa Civil y Riesgo Eléctrico
3: de la MUNI de Córdoba. En caso de malestar, por ejemplo, lo que decía recién Fabián con el tema del monóxido de carbono, hay que acudir al centro de salud más cercano, llamar al servicio de emergencias privado o al 107 de la municipalidad. Por situaciones de incendio o peligro, llamar a Defensa Civil al número 103 o Bomberos el número 100. Son todos teléfonos que tendríamos que tenerlos anotados bien a la vista, ¿no? Y los vecinos pueden llamar al número 103 o bien enviar un mensaje por WhatsApp al 351-59-50-589 para solicitar ayuda si localizan a personas en situación de calle, que hay muchas personas durmiendo en la calle en Córdoba, en áreas del centro está la mayor concentración, pero para poder ayudarlos, tienen que llamar a ese número de WhatsApp para que la MUNI proceda, ¿no?
1: ¿Me lo repetís?
3: 351-59-50-589.
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0: Hola chicos, ¿cómo andan? Yo acá haciendo mis clases de gym, pero con el tele en mute, siempre escuchándolos, siempre, siempre son mi compañía.
1: Qué
0: esté en casa o esté volviendo o como sea, pero siempre están conmigo, así que disfruto muchísimo el programa. Les mando un abrazo grande, grande, obvio que participo por el establo, me encantaría. Les mando un beso grande, grande. Soy Alejandra Spezia, miren ahí es 130.
2: Qué grande, Alejandra.
3: Buenas tardes, buenas tardes. ¿Cómo anda Freddy?
2: Hola.
3: Sandra.
4: Hola. Fede. Hola.
3: Que tengan un excelente programa. Y laburando y escuchándolo como siempre, me hacen compañía. Ahí les mando una foto de la lunita que está saliendo.
2: Hermosa la luna.
5: Hola, hola, ¿cómo están ustedes? Soy Rafael de Alta Córdoba. Como siempre, escuchándolo.
2: Nico,
5: a Freddy, a la compañera ahí, estamos juntos escuchando la radio desde esta mañana con todos los programas y por haber recién con fanáticos ahora con ustedes.
2: Muy buen programa. Flavia, que venga y vos.
5: Adelante chicos, Rafael Rivera de Alta Córdoba, 867.
2: Qué grande. Hola chicos, soy Mara.
4: Hola Mara.
2: Les cuento que hace poquito los empecé a escuchar y no cambié nunca más la radio. Se ve que le anda todavía.
4: Claro, bien.
2: Ah, ah, dura. El dial.
4: No movió el dial, che.
2: Me encantan. Se pasan más rápido las horas acá en el trabajo escuchándolos a ustedes. Participo por el establo. Eso.
4: ¿En qué trabajas?
2: ¿Dónde trabajas, Mara?
4: Nos encanta chusmear, ¿no?
2: Sí. Contanos, Mara, ¿dónde estás laburando? Acá dice Freddy Equipo, un consejo para las personas que viven en casas viejas.
6: ¿Qué pasó?
2: Casas viejas se llama un lugar que está al... Perdón, tengo esta de dislexia. Cerca de la Cumbrecita, Casas Viejas.
4: Casas Viejas.
2: Yendo, es muy bonito. No se llama Casas Viejas. Son casas viejas.
4: Claro.
2: Por eso son...
4: Bueno, vamos a ir a ver. ¿Qué
2: pero son unos ranchitos muy lindos. Ranchito, digo, con todo el cariño del mundo, ¿no? Para las personas que viven en casas viejas y no pueden gastar en renovar, esto que vos explicabas, hablaba Fede, le preguntaba al funcionario, y no pueden renovar la instalación, yo les recomiendo que compren, voy a tratar de leerlo como lo escribió, una zapatilla o toma corriente múltiple con protección térmica incorporada.
4: Exacto.
2: Para conectar una estufa eléctrica o caloventor. Es una buena zapatilla con ese interruptor. Salta y evita que el cortocircuito provoque un incendio.
4: Se te puede quemar la zapatilla, pero...
2: Se corta ahí la...
4: Sí, claro. Puede ser, hay que ver la calidad.
2: No es la solución, pero es un recurso al alcance de todos. Se ve que con el tema zapatillas hay un mundo de lo trucho. A mí me ha pasado de no llegar al punto de un corto, pero sí, no sé cómo te das cuenta que una zapatilla es buena. Supongo que un ferretero de confianza te lo debe decir.
6: Si se ve, yo siempre digo que si se está vendiendo al público, y es muy ingenuo lo mío, se sometió a algún control.
4: Cómprenla en todo caso en casas de electricidad, en casas
6: claro,
4: de computación,
6: eso,
4: no las que se venden en la calle.
6: Si voy a la ferretería de ahí de un hiper conocido, todo lo que me vende, creo yo,
4: debe estar bien.
6: Está apto para su uso. Yo siempre hago eso, pero no sé si está bien.
2: Que el Fede es un ciudadano belga, nacido
6: en
2: Laguna Larga.
6: Yo voy, por ejemplo, cuando voy a la farmacia digo... Si me vendieron este medicamento, confío que funciona. ¿O no?
4: Y sí.
6: Y porque el
4: que está testeado, que está controlado, claro.
2: Siempre y cuando no te automediques.
6: No, bueno.
2: Ahí hay un tema.
6: También es eso, es muy importante no automedicarse.
2: Claro.
6: Pero viste que después te dicen, no, en realidad ese medicamento es un genérico, no te va a hacer el mismo efecto que otro. Y yo he discutido con gente, decir, no, si lo venden en la farmacia y dice que el medicamento tiene droga A, B y C, tiene que ser así. No puede haber un medicamento rebajado con agua, ¿viste? Como dicen que la leche la rebajan con agua.
4: Claro.
6: Yo sostengo eso cuando voy a comprar.
4: Un día vamos a invitar a la gente que estudia los medicamentos en la Facultad de Ciencias Químicas. Es apasionante cuando te cuentan.
6: Pero ¿vieron eso de que hay, yo no creo en eso, no sé ustedes qué piensan, que hay leche de primera y segunda calidad?
4: Es cantidad de...
6: Yo me he tomado el trabajo de
2: comparar la leche.
6: Claro, hay gente mala leche. Vos te pones, a ver, yo me tomo el trabajo, porque viste que un litro de leche puede salir 1.200, 1.400 sí. y 2.500 y 3.000.
2: Me encanta saber qué trabajo se tomó sí, este
4: debe
2: hombre.
4: Debe tener un Excel, debe tener un Excel.
6: No.
2: ¿Qué trabajo se tomó?
6: Fichas de leche de 1.500 sí. pesos y 2.500 pesos, le saqué una foto, la comparé con inteligencia artificial y me dice, son igual, los dos lo mismo. No. Después tienen algún elemento agregado, algún microbiótico, eso. Pero la leche
4: Lactobacillus GG, ¿te acordás?
6: Sí, bueno. Sí. ¿Sabés que se hace mucho eso? Que eso lo investigué para algún tipo de algún beneficio impositivo. Hay una ley que permite que, de acuerdo al tratamiento que tiene la leche, pueda pagar menos IVA.
4: Siempre
6: son
4: una vivada,
6: pocas,
4: ¿no?
6: Pero se puede hacer.
4: Bien.
6: Pero bueno, pero no viene el caso. En ese sentido, yo digo, si a mí me dicen, la leche vale 1.500, marca Sandra Franco, viste que hay una marca de golpe sí. te enteras,
2: leche
6: yo la
2: Sandra
6: compro
2: Franco.
6: Tranquilo porque digo, es leche.
4: Tómela con confianza.
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4: En todos los barrios suena la 2 con estos títulos.
1: Locales.
4: Charlora presentó Gas para Crecer. Se trata de una iniciativa que abarca más de 70 localidades. El gobierno de Córdoba, junto con Ecogas, facilitará las conexiones al servicio en pueblos y comunas del noroeste y del sur cordobés.
1: Nacionales.
4: Adrián Rabier adelantó que la inflación podría romper el umbral

0: del 2%. El flamante vocero presidencial aseguró que el equipo económico se está blindando de cara a las elecciones 2027.
1: Internacionales.
0: Sobrevivientes de los terremotos en Venezuela alertan sobre la falta de comida. La escasez es generalizada, los servicios básicos se paralizaron y la conectividad está interrumpida, advirtió hoy el alto comisionado de las Naciones Unidas para los Refugiados.
1: Deportes.
0: Francia goleó a Suecia en el Mundial. Con 2 goles de Mbappé y 1 de Barcola, la selección francesa pasó a octavos de final y enfrentará el sábado a Paraguay. Temperatura en la ciudad de Córdoba, 10 grados. Desde la Municipalidad de Córdoba se informa que a partir de mañana miércoles se prevé el ingreso de una masa de aire frío de origen polar en la ciudad de Córdoba y el área metropolitana, por lo que se establece una ola de frío hasta el próximo martes 7 de julio. Hora 26 minutos. 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

0: Hola, buenas tardes. Soy Edgardo. La primera vez que los escucho. La verdad que está bastante bueno el programa. Siempre escucho a los chicos de Fanático, en realidad, y un ratito a Javi Rosenberg a la mañana.
1: Bien.
0: Ahora.
1: No estoy muy convencido.
2: Bastante bueno.
3: Sí, bastante bueno. A mí no me gusta.
0: Acá estamos.
2: No es convencido.
1: Está bien, está tímido el primer programa.
4: ¿Cómo andan? Che, ahí estoy viendo el tema de las zapatillas. Guarda con las zapatillas.
3: Sí.
4: No estoy matriculado, pero trabajo de eso. Soy ingeniero electrónico.
1: Bien.
4: Y no hay ninguna zapatilla que yo conozca que soporte un artefacto como una estufa.
1: Claro.
4: Porque el diámetro, la sección de los conductores no supera el milímetro. Con suerte están en 0,75 milímetros.
1: Ajá.
4: Y si vos haces el cálculo de la potencia de una estufa, por ejemplo, que tiene dos velas, que son más o menos 2.000, 3.000 vatios, no da la corriente, por lo cual...
1: Claro.
4: Si es bueno el interruptor térmico, el protector térmico va a saltar todo el tiempo.
1: Claro.
4: O se va a derretir la zapatilla, o se va a derretir el encaste, el plástico en donde ingresan las espigas del enchufe de la estufa. No hay que enchufar estufas en zapatillas.
5: Hola Freddy, gracias. Equipo, ¿cómo estamos?
1: Bien.
5: Este martes heladito y se vienen días más frescos todavía. Hoy estamos con la banda, pero medio pachuchos, uno con faringitis, el otro con rinitis y qué sé yo. Así que bueno, acá estamos.
6: Hola Freddy, pachuchos, pero yo soy Emma.
7: Los queremos mucho, igual nos seguimos viendo y hablando. Los queremos mucho, besitos.
1: Besitos, besitos, pachuchos.
3: Pachuchos, imagínate los pachuchos los dos.
2: Faringitis y...
3: Sí. No importa, porque mezclan todo y se lo pasan sí, y lo reciclan. Sí,
1: sí. La de los besos, ¿cómo se llama?
3: Argentina, ¿cómo? No.
1: Tiene un nombre horrible esa palabra. Las enfermedades todas tienen palabras feas.
3: Ah,
1: hay,
3: la enfermedad del
1: hay
3: beso.
1: Hay una
3: sí,
1: que
3: es fiebre,
1: para
3: una fiebre.
1: Afecta la garganta, que le dicen la enfermedad de los besos. Incomprobable. Pero bueno, pero sí, es de estas que andan dando vuelta ahora.
2: Todas.
1: La cara de la entrevistada
3: mononucleosis.
2: Ah, bien.
1: La cara de la entrevistada cuando hablaban de las zapatillas, los milímetros, dijo, me invitaron a un programa de electricidad.
2: De bricolage.
3: ¿De qué habla esta gente?
1: Ya le vamos a contar con quién estamos.
3: Pero además
1: hoy.
3: Escucha que un oyente dice, está bastante bueno. O sea,
1: sí,
3: ¿a dónde vine?
1: ¿A dónde me
3: pensando?
1: Invitaron? Bueno, muchísimos mensajes por el tema de creo que es clave lo que contaba ahí el ingeniero.
2: Sí.
1: Las estufas no las enchufen a las zapatillas.
3: No.
2: ¿Sabes qué? Me parece mucha gente se calienta con electricidad.
1: Muchísimo.
2: Me parece.
1: Muchísimo.
2: No le pregunté al responsable de Defensa Civil, pero me parece que sí, debe ser un tema no menor.
1: Miren, esta semana vamos a hablar de. Porque sirve lo que está pasando en Europa con la ola de calor. Francia, es más fácil comprar una casa que instalar un aire acondicionado.
3: No está permitido. En Alemania es muy difícil también, en todos los países de Europa hay que tener como permisos
2: y hoy,
3: especiales.
2: Perdón, hizo un dato, hoy hablaba con un periodista español que en Reino Unido incluso el Estado va y te inspecciona.
3: ¿Sí?
2: Si tenés instalado de canuto, para que todos entendamos,
1: claro,
2: un aire acondicionado, y te pone una multa fuerte si
1: bueno,
2: es así.
1: Ahora, ¿cuántos de los que están escuchando y que tienen aire acondicionado llamaron a un especialista certificado para que lo instale? O se aseguraron de que la persona que les instaló el aire acondicionado, si es que no fue un pariente, se juntaron con un amigo y lo vieron por YouTube, tenía conocimiento de lo que estaba haciendo. Bueno,
2: pasa eso.
1: Pasa y
3: todo
1: mucho.
2: Por YouTube, sí, instalan un aire acondicionado.
1: Ay,
2: vía...
1: No.
3: Sí, hay gente corajuda para todo.
2: Me parece mucho.
1: Sí, un día le voy a contar al Fede.
2: Contame,
1: las
2: a mí
1: cosas
2: me interesa la historia
1: en la
2: Freddy.
1: Calle.
2: Freddy me interesa.
3: Freddy tiene muchas historias,
1: ¿verdad?
3: Claro.
1: No. Una vez me dice un tipo, no, en Bar San Jorge. Anoche no pude dormir, Freddy me dice. ¿Por?
2: ¿Qué pasó?
1: No, desarmaron un palio en cuatro porrones. En una noche se habían desarmado un palio. No les hizo falta instructivo de YouTube ni nada.
3: Nada.
1: 2013, vamos a hablar de educación, aunque no lo crea.
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1: Romina Burton es directora del Colegio San Pedro Apóstol, uno de los colegios más prestigiosos, obviamente un colegio privado, en zona norte de la ciudad. Y ha sido noticia porque apareció, lo vi en algunos medios, La Voz creo que lo vi, ganaron un premio, pero me gustaría que vos lo digas más o menos, el premio, un premio internacional. Hola Romina, buenas noches.
9: Hola, ¿cómo están?
3: ¿Cómo
9: gracias,
3: va?
9: Gracias por la invitación.
2: Gracias a vos por estar.
9: Mira, estamos en realidad nominados en el top 10.
1: Bien.
9: De los World Best School Prizes, que es uh-huh. un premio internacional, en donde tienen 5 categorías. Nosotros aplicamos en febrero a la categoría de acción ambiental. Y nos mandaron un formulario, tuvimos que contestar varias preguntas y en aproximadamente un mes y medio nos contactaron por mail y nos dijeron que habíamos quedado preseleccionados.
1: Bien.
9: Que todavía no era oficial. Y ahí empezamos con unas entrevistas por Meet y bueno, lo que querían era profundizar en esto que nosotros habíamos presentado. ¿Qué evidencias podíamos mostrar? ¿Videos? Bueno, muchas preguntas sobre los proyectos. Y en mayo, fines de mayo, ahí nos dijeron, bueno, quedaron entre el top 10.
1: Bien. ¿En escuelas de entre cuántas escuelas o cuántos países?
9: Son alrededor de 90 países. Ah. Y en nuestra categoría son 10 colegios y estamos compitiendo con colegios de Brasil, de Chile, de México, de Uganda, de Turquía. Bueno, impresionante.
2: ¿Y en qué consiste los proyectos o el proyecto que llegó al top 10?
9: Mira, no es uno solo, sino que lo que buscan estos premios es en realidad como una cultura institucional, ¿no? Que sea algo que se viva realmente, uh-huh. no que sea una sola acción aislada. Entonces, el cole viene caminando hace mucho tiempo en esto de, qué sé yo, la sustentabilidad, tener como una conciencia o inculcarle a los chicos esta conciencia del cuidado del medio ambiente. En los primeros años del cole ya tenían una huerta en tierra, el nivel inicial tenía un gallinero, que además teníamos oveja, tuvimos 2 ovejas a lo largo de estos años. Ajá. Y bueno, la verdad es que eso a los chicos les gusta. Entonces, bueno, se fue dando de que la huerta quedó chica cuando el cole fue creciendo, se agregó otra que usa primaria y secundaria, y de la mano de eso surgió la idea de hacer un invernadero y empezar a probar otro tipo de cultivos como la hidroponía, la acuaponía, y ahí, bueno, ya con esto de incorporar peces que nutren, ¿no? En las plantas. Los chicos ya se copan y claro. Bueno, y empiezan a surgir así.
1: De escucharte veo que no es que los chicos les van diciendo para dónde tienen que ir, pero en cierta forma sí, o sea, como que van atentos a lo que les interesa a los chicos.
9: Exactamente. A ver, esto es como de toda la comunidad. A veces es una idea o una inquietud que les surge a los chicos y otra es al docente, otra es a cualquier adulto que vamos pasando por ahí decimos, uy, ¿cuántos vasos que estamos desperdiciando? Que de hecho nos pasó y es uno de los proyectos que presentamos en el comedor. De repente teníamos el basurero lleno de vasos de plástico de un solo uso. Uh-huh. Y bueno...
2: ¿Qué hacer con eso?
9: Exactamente.
2: Y ahí se lo propone al alumno a través de los docentes y van presentando diferentes alternativas y los llevan adelante.
9: Exacto.
2: Y lo concretan. En ese caso no sé si concretaron. ¿Y es parte de la currícula esa? ¿Tiene nota, la actividad? ¿Va por fuera de lo establecido?
9: En realidad, la acción ambiental o la sustentabilidad no es una materia en sí, sino que es como una excusa para otras materias, para trabajar por ahí combinado. Nosotros tuvimos un proyecto de primaria que lo hicieron entre el espacio curricular de ciencias naturales y de inglés. Ajá. El de secundaria lo hicieron con el de biofiltros, que fue uno como de las perlitas del premio. Lo hicieron con el profe de arte. Él los hace ir al invernadero, dibujar los prototipos, y bueno, eso es lo que él califica. Claro. Mientras tanto, claro, aprendes un montón de otras cosas.
3: Es como un contenido transversal que se toma en todas las materias. Estaba viendo también el tema del ahorro energético que ustedes están produciendo con una planta solar, si se quiere, dentro del mismo colegio, ¿no?
9: Exactamente. Esto, digamos, es como que va atravesando más paredes, ¿no? O sea, de empezar como acciones para el aprendizaje, Después es como que ya no te podés salir y decir, bueno, el cole a nivel institucional tiene que acompañar en sus propias acciones. Entonces, bueno, empezamos a evaluar esto de los paneles solares y, bueno, hoy tenemos todo el techo lleno y producimos entre el 70 y el 90% de la energía que consume el cole, ¿no? Entonces, mira, bueno, está bueno.
1: ¿Un montón?
9: Sí. Un montón.
1: ¿Y van a ir avanzando? ¿Van a ir aumentando más?
9: Y la idea es que sí, ya casi no tenemos mucho más espacio.
2: Para poner paneles.
9: Pero bueno, ya es un montón y, qué sé yo, es una movida que a los chicos les gusta y les interesa.
2: Y con respecto a eso, bueno, abarata el costo de la energía porque se autosustentan. Dijiste que las huertas quedaron chicas, ¿por qué usan las verduras para comer? ¿La utilizan en el menú diario?
9: Sí, a ver, es difícil, obviamente, porque hay que cuidarlo un montón y los chicos tampoco es que están claro. Abocados a cuidar la huerta. Tenemos gente que obviamente nos colabora. Estos proyectos van de la mano de todo el mundo en el cole, ¿no? O sea, es el directivo que lo habilita al docente a tener estas ideas con los chicos, pero después los de mantenimiento nos dan un manón. o sea, nos ayudan a mantener estos espacios, trabajan con los chicos, bueno, saben un montón, entonces también aprenden ida y vuelta. Sí, perdón.
2: No, me ibas a decir si se comían la verdura la huerta en el almuerzo, no sé.
9: Sí, a los chicos les encanta, cultivamos cosas fáciles, por ejemplo, lechuga, rabanitos, tomates, y bueno, eso ellos...

0: recién al primer año de secundaria. Los más grandes son de primer año. Y después tienen primaria, hasta como ustedes, hasta inicial. Y armaron una ciudad. Tenían todo. O sea, había un grupo que hizo el vivero, otro. Pero yo noté que los chicos estaban entusiasmados con los roles. O sea, estaban entretenidos con la actividad. Cada uno, desde, por ejemplo, había un grupo que barría el salón de esa ciudad, que era, se hizo en el salón de acto de la ciudad, y iban barriendo. Y yo los agarré con el micrófono y ellos eran conscientes, el que barría era consciente de que barría, el que tenía el vivero era consciente del riego de las plantas, todo. ¿Cómo se hace para que los chicos hoy se enganchen con algo?
1: Bueno, ese es el tema. Ahí está la clave. Pero, a ver, los chicos se entusiasman con cualquier cosa.
2: ¿Sí?
1: A ver.
2: Yo soy papá de un adolescente, por eso podemos charlar.
1: Con cosas de hacer, ¿no?
3: Sí.
1: De poner las manos en la masa. Esto de estar sentados 8 horas, bueno, no es lo que más les gusta.
3: Ya no.
1: Tenemos chicos súper inquietos que tienen acceso a un montón de información y rápida. Entonces, bueno, sí es un desafío para el docente, para los directivos, la verdad que sí. Pero bueno, igual creo que se puede. Creo que participar de estos premios también te motiva cuando, bueno, sos mirado y reconocido por algo que estás haciendo bien. También invita a otros a decir, uy, qué bueno, si el profe de ciencias, de biología, de arte pudo, y mirá lo bien que le fue, bueno, me animo a hacerlo. Claro. El propósito de estos premios tiene que ver con eso, que estas acciones se contagien, o sea, estas buenas prácticas contagien a otros y darle visibilidad, ¿no? Que bueno, que ustedes ayudan a que eso pase. No tener una huerta o no necesariamente tenés que tenerla en tierra. Se puede. Y bueno, los padres colaboran un montón. Cuando los ven a los chicos entusiasmados, también participan.
3: Claro. Sí. ¿Cuál fue la reacción de la comunidad educativa cuando se enteraron de la postulación y de la posibilidad de ganar el premio?
1: La verdad que es súper emocionante. O sea, es como los padres, nada, un montón de mensajes, de decir qué lindo ser parte, qué bueno pertenecer. Los chicos, bueno, súper emocionados. Y ya los de primaria me preguntaban, ¿y si perdemos? Yo le digo, bueno, esperá, ya ganamos en realidad. O sea, estar entre el top 10 del mundo, que es lo que yo les decía, para nosotros ya es ganar. Ya es ganar.
0: Sí. Claro. ¿Y cuándo se puede definir? ¿Cuándo saben?
1: En noviembre.
3: Falta. O sea, ¿qué tenemos que hacer? Nervios. ¿Hay que votar? ¿Podemos votar?
1: Sí, tenemos. Hoy no me sé la página web, pero hay un link que pueden votar todo el mundo, los cordobeses, los argentinos, que está bueno porque, bueno, somos de acá, ¿no?
0: Orgullo, claro.
1: Creo que está bueno que el resto del mundo nos mire.
2: application.worldsbestschool.org.
1: Perfecto.
2: Habría que describirlo después, pero... No, y estaba viendo que fueron o son invitados a Londres en el 2027 a participar del World Schools Summit.
1: Sí.
2: ¿Qué es eso?
1: Es como una cumbre de todos los que participamos en estos premios y básicamente donde se habla de educación. Y bueno, está bueno. Ojalá podamos ir, vamos a ver.
0: Bueno, ojalá que sí, un orgullo. Obviamente, único primer medio presente vamos a ser nosotros tres.
3: Nosotros tenemos que ir
0: Londres.
3: A cubrir.
1: Sí, me encanta.
0: Claro. Tenemos familia, somos así que vamos.
3: Vamos todos.
0: Bueno, no, gracias. Nosotros siempre a esta hora del programa nos gusta hablar de temas que nos atraviesan. Y creo que todos en casa, los que nos están escuchando, con más chicos, más grandes, hoy que muchos padres han ido al cole porque ha sido feria de ciencia, es un buen tema para charlar.
2: ¿Puede uno más, Freddy?
0: Pero
2: que se vaya,
0: sí.
2: La diré. ¿Celu sí o Celu no del cole? ¿Qué hacen? ¿Qué
1: no,
2: política tienen?
1: Celu no, lo sacamos hace ya 3 años. En el
2: ¿sacar
1: sí
2: qué
1: debo
2: significa?
1: Decir, lo prohibimos. Nosotros fuimos con la prohibición. ¿Por qué? Porque sí, nosotros tenemos la ventaja de que a los chicos no les hace falta como una herramienta pedagógica. Tenemos laboratorio de computación y los chicos tienen sus compus desde cuarto grado, ya llevan su compu. Entonces no era algo necesario. ¿Y qué nos pasó? En realidad lo habilitamos cuando los chicos empezaron a tener celu, fue como que lo empezaron a traer. Y de golpe, hace 3 años, en una feria de ciencias, me pasó que iba caminando por los distintos stands Y

0: Y los vi a los chicos que estaban con el celu, scrolleando. Uh-huh. Entonces tenías que decirles, ay, ¿me explicas? Hola. Claro. Y bueno, fue raro. Entonces nos juntamos con las dires y dijimos, che, ¿qué pasó? O sea, es como, se nos fue de las manos.
1: Claro.
0: Entonces volvimos para atrás, eso era fines de octubre, y dijimos, bueno, lo saquemos. Chau.
2: ¿Y generó resistencia? Eso, ¿cómo fue?
3: ¿Cómo lo tomaron los padres?
0: Mandamos la nota.
3: ¿Para todos los niveles?
0: En diciembre, en realidad solo lo llevaba la SECU, primaria claro, nunca. Claro. Nunca lo llevó. Mandamos para toda la secundaria una nota en diciembre y ahí nada. Volvieron los chicos y bueno, sí, ellos. ¿Qué pasó? Sobre todo sexto grado que entraba primer año, como que tenía claro, esa expectativa. Claro. Y los padres, no, a la mayoría acompañó. Los de sexto año vinieron, pidieron una reunión con nosotras para que ellos querían decirnos por qué sí. Y es difícil controlarlo, les genera ansiedad tenerlo en el bolsillo. Entonces, nada, fue, no.
3: Perdón, ¿y físicamente cómo es la prohibición? O sea,
1: lo dejan
3: afuera,
0: lo dejan en el armario. La idea es que no lo pueden traer, tiene que quedar bien en casa. No les hace falta traerlos, nosotros estamos comunicados con los padres, claro, los preceptores tienen celular, las secretarias tienen celu, tenemos recepcionista, o sea, tienen acceso, tenemos una aplicación donde los padres nos mandan mensajes, tenemos servicio médico, o sea, no les hace falta tener que estar llamando. Pasaba eso, ¿no? De repente te encontrabas un padre en el hall del cole y, no, es que me llamó mi hijo y se siente mal. Empezamos como a perder ese control, ¿no? ¿De dónde está el adulto?
3: Pasa muchísimo lo de los chicos se comunican con los padres. Es más, muchos padres justifican la tenencia del celular por esa comunicación.
0: Sí.
3: Yo he escuchado a padres decir, ¿y a mí qué me garantiza que la escuela no me va a mentir? Perdón, te estoy metiendo en un tema.
0: No.
3: Pero es increíble, bueno, hay mucha gente que lo piensa así. De,
0: sí,
3: claro. Si usa celular, tiene que ir con celular.
0: Sí.
3: Mira vos.
0: Sí. Pero bueno, sí te digo que lo que se notó en los recreos fue, nada, eso. Volvieron a conversar, volvieron a reírse, volvieron a jugar. Nos pidieron instrumentos de música, pata tenis, fútbol tenis. Bueno, eso, ajedrez, los ves jugando al ajedrez.
2: Claro, despertó otros intereses.
0: Tal cual.
3: Uh-huh. Bueno, Romina, espero que nos avises cuando tengan buenas noticias, porque este programa, como el de Mirta Legrand, trae suerte.
0: Ay, me encanta.
2: Yo ya voté.
3: Ya voté. Ahora yo casi voy a votar.
2: Ahora votamos.
0: Gracias.
1: Recibió las felicitaciones del gobierno de la provincia de Córdoba, a través del ministro de Educación, ¿no es cierto?
0: Sí. Horacio Ferreira me llamó. Y bueno, nada. Somos parte, ¿no?, de la educación pública.
1: Tal cual.
0: Así que un orgullo, la verdad, recibir ese llamado y después, bueno, él sacó una nota, así que está bueno. Está bueno para los docentes, para todos en la comunidad, es lindo.
3: Gracias. Saludos a toda la gente del San Pedro Apóstol. Romina Burton, directora de todo el Colegio General, ¿se dice así?
0: Sí.
3: Directora General. La directora.
2: Portate bien, ¿no?
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0: Feria y Sandra. Lo estaba escuchando mientras veía el partido de Francia. O sea, les viene difícil a los paraguayos, pero las coincidencias de la vida se vuelven a encontrar en octavos como en el año 98. Se podría decir que es una revancha. Si gano el premio del establo argentino, voy a hacer lo mismo que hoy. Los voy a escuchar a ustedes y ver el partido.
1: Hola, Freddy Negra. Buenas noches para usted y para todo el equipo de la vuelta. Lo escucho desde Altamira, acá ayudando a mi hija con los últimos proyectos del cole de la última semana. Los felicito por el programa que hacen todos los días, cada vez está mejor. Me encanta escucharlos, son lo más. Y el viernes voy a ver el partido en casa con mi familia, pero lo voy a empezar porque justo mi hija sale a las 7 del colegio, así que lo voy a dar tarde. Mientras tanto lo voy a ir escuchando por el, con el celu a través de ustedes.
2: Por ahí le acelera.
3: Se emociona.
2: Se no acelera. Sé si es el operador que la acelera o es ella. Mando un aviso parroquial que nos mandan acá. Debe ser importante porque dicen que en el centro de jubilados de Las Palmas, el 2 de julio, que sería pasado mañana, va el PAMI.
3: El jueves va el PAMI. Va el PAMI.
2: A hacer trámites.
3: Debe ser por lo que contabas hace un ratito también de.
2: Puede ser lo de las señoras,
3: demoras y todo lo demás. En ese caso, ¿no? Pero está bueno saber dónde se mueve el PAMI y que la gente sepa que puede recurrir.
2: Acá dice, hola chicos, yendo a buscar a mi señora que le tocó cuidar a Renata, nuestra nieta. Está frío para camiseta de malla.
3: Sí.
2: O sea, ¿cuál es la camiseta de malla?
3: La musculosa.
4: La red.
3: Esa es de red.
4: O sea, es que yo salgo, hablando de frío, sí. Yo salgo de mi casa a las 6:20 de la mañana.
2: Sí.
4: Y siempre cruzo a una misma persona que sale a correr, un tipo que tendrá 30 años, con un jogging nada más. No lo veo
2: Freddy Bustos.
4: Ni con cuello polar, ni guante, ¿no? Todos los días lo cruzo a la misma hora. Qué voluntad, la verdad.
2: Yo saco las perras a esa hora.
4: Ah, bueno, está
3: bien. ¿Y ellas quieren salir? No.
2: Pero bueno, yo salgo, seis. Ahora hace unos días que no, pero no por el frío. Me está costando despertarme. Pero sí, soy de salir a las 6.
4: ¿Salir a las 6? A mí me causa mucha admiración. Me gustaría poder hacerlo.
2: Bueno, yo te voy a mandar la ubicación para que
3: pase las perras de Freddy.
4: Lo digo en serio.
2: Acá dice. Ah, porque dice Freddy: dice, tenés casas viejas y casas nuevas en Los Gigantes. Porque yo contaba que Casas Viejas está cerca de la cumbrecita. Y puede ser, mira vos, Casas Nuevas en Los Gigantes. Yo cuando conocí Casas Viejas, pasé a caballo, Jime Castro, que participa por el establo también.
3: Chicos, por escrito, por favor, les pedimos que nos dejen el nombre y los tres últimos números de DNI, porque estuve chusmeando que había algunos audios que no lo dejaban por escrito.
2: Se puso con la directora
3: recién.
2: Entonces,
3: claro, me junté con la directora recién y me contagié. Nada, nos ayudan de esa manera a poder realizar el sorteo, ¿sí? Mirá,
2: acá Noé, ahí nomás entendió, porque ni bien vos...
3: ¿Viste?
2: Lo dijiste, ella había mandado audio, ahí nomás escribió Noé 316. No sé qué dice el audio, pero bueno.
3: No importa, ahí vamos a chequear que diga algo, que es la consigna, que nos cuenten algo a través del 351-857-997, el voucher del establo argentino que incluye cosas riquísimas, como les decimos siempre, pollo, les pido empanadas y papas fritas, por supuesto.
2: Hola chicos, gracias por ser mi compañía todos los días y gracias por estos temas de Chano. Hace un momento escuchamos Chano. Ayer y hoy me levantaron el ánimo.
3: Qué bueno.
2: Me estoy separando de mi amor y cuesta un montón. Separar, no sé qué le parte o el programa le costará un montón. Nosotros, la separación, nada. Gracias por ser mi compañía. Me dice acá, no voy a decir el nombre porque por ahí no quiere, falta que el otro, el que está, el saliente,
3: esté
2: escuchando. Entonces, por eso no digo el nombre. Pero todo pasa. Tranquila que todo pasa, dijo
3: Julio Rótulo. Y nosotros te acompañamos.
2: Y su anillo, ¿te acuerdas el anillo?
5: Con Julio Rótulo.
4: Todo pasa.
2: Todo pasa, decía.
3: Vamos con datos del mundial. Dale.
2: Por favor.
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4: Bueno, se comenzaron a ver los de penales, ¿no? La definición del mata-mata después del empate, lo vimos con Paraguay ayer y también con Marruecos-Holanda, sí, que fue la otra gran sorpresa del día, ¿no? Eliminó el equipo africano al europeo. Bueno, hoy me puse a ver, porque había leído algo hace un tiempo, si existe de alguna manera lo que podemos denominar el penal perfecto. Digamos, si vos decís, hago estas cinco cosas y no puedo fallar. Bueno, hay estudios científicos que sí han llegado a esa conclusión, con un pero grande, que después lo voy a mencionar, pero que es muy interesante.
2: A ver.
4: Uno de los estudios que leí esta mañana, trabajando sobre este tema, me gusta mucho, tiene que ver con la selección femenina de Estados Unidos de fútbol, que había sufrido la eliminación en Río de Janeiro 2016. Estados Unidos es muy fuerte a nivel de fútbol femenino y quedó afuera por penales. Entonces dijeron, no queremos que nos pase más esto. Ellos tienen un departamento de datos, así denominado, que maneja un economista que se llama Tyler Hibbs. Así el nombre, lo conocí, estuve leyendo. Y se pusieron a investigar. 17.000 penales, los pasaron por inteligencia artificial, los analizaron y llegaron a estas conclusiones.
2: Cosa que me cuesta entender, lo pasaron por inteligencia artificial.
4: Digo, inteligencia artificial básicamente es análisis de una gran base, grandes bases de datos, muchísimos, en tiempo a una velocidad estratosférica y conclusiones muy pertinentes que nadie, ningún ser humano podría obtener. Un médico podría hacerlo.
3: 17.000 videos.
4: Bueno, por ejemplo, ¿no? Un médico para tomar una decisión tiene que haber leído mucho y eso lo tiene que procesar. La inteligencia artificial lo hace mucho más fácil.
2: Qué bien que lo explicó.
3: Sí. Muy bien.
4: Bueno, sabes. Estas son las cinco cosas que debería tener un penal perfecto y que no debería fallar.
3: A ver.
4: Ir entre 80 y 90 kilómetros por hora.
3: Fuerte.
4: Sí. Tiene que ir fuerte.
3: Sí. Nunca pateé un penal.
4: Puede haber excepciones. Siempre puede haber excepciones, pero estos son los elementos prototípicos del penal perfecto.
2: Promedio más o menos
4: 80-90 kilómetros.
2: 90 es un zapatazo.
4: Es un pelotazo seco, fuerte. Bien. Digamos. El arquero no lo puede tapar, pero va hacia donde queremos.
2: Como pateó Galarza ayer.
4: Claro, esto es clave.
2: Nunca
4: lo demás.
2: Pateó así en Taller.
4: Tiene que ir.
2: Perdón.
4: Sí.
2: Sí, vos disculpame, pero bueno.
4: A menos de 90 centímetros del poste, de uno de los dos postes, de acuerdo a donde defina el jugador. Si está más allá, por la longitud de los arqueros y por la capacidad de piernas que tiene, probablemente pueda llegar. Si el jugador le pone a menos de 90 centímetros, probablemente sea gol. ¿Sí? Segunda condición. Tienen que ir decididos. ¿Sí? Casi el 80% de los que patearon y lo hicieron, contaron después en este estudio que habían ido decididos.
2: ¿Qué es eso, decidido?
4: Cuando vas caminando, ¿viste?
2: Atencio, y todos los que hablan del coach y todo
4: el
2: eso.
4: Otro día lo escuchaba, ¿qué es ir decidido? El otro día le escuchaba a el Kun Agüero contar un penal famoso en una Copa América Argentina.
2: Sí.
4: Iba caminando y empezó a pensar, lo tiro a la derecha, lo tiro a la izquierda, a la derecha, lo tiro. Llegó, puso la pelota, dice, miré hacia el arquero y no tenía decidido. Bueno, eso hace que aumenten las chances de errarlo. El 80% de aquellos jugadores que dijeron voy decidido, lo convirtió.
2: No es mirar al arco.
4: No, ir decidido desde el momento que sabes que te vas a tocar.
2: A mí me gusta cuando miran al arco, pero no sé si es infalible el método. No me gusta que tengan la cabeza.
4: Ahora va el siguiente dato. El 80% de los jugadores estudiados por la Federación de Estados Unidos del fútbol femenino que se tomó un segundo más después de que el árbitro sonó el silbato, por ejemplo, Montiel contra Francia, ¿te acuerdas que toma aire y baja y espera, no sale corriendo? El 80% lo mete. O sea, si se toman un milisegundo, un tiempito más, el 80% de los que se tomaron ese tiempo, según este estudio, lo metió. Aquel que sale arrebatado apenas siente el silbato, tiene más posibilidades de errarlo. Y ahora viene el gran pero.
3: ¿Cuál es?
2: Perón.
4: La presión del partido, la presión de la definición,
3: gritos de la tribuna.
4: La presión de lo que significa si el penal te va a clasificar.
3: Si lo tenés al Dibu que te
4: hace. Si vos lo haces, una cosa es que vos patees para ganar, otra cosa patees para que tu equipo no quede afuera. Muy distinto.
3: Oh, qué difícil.
4: Escuchen esto. Cuando un penal sirve para clasificar a tu equipo, se convierte casi el 90% de los tiros. O sea, vos te sacás esa presión. Porque no tenés, o sea, por supuesto que si lo erras podés dejar sin título a tu equipo, claro, pero sí, no va a quedar afuera, no va a quedar sin títulos. ¿Mm? En cambio, cuando errar significa la eliminación, el a todo nada, la eficacia, según este estudio, sí, cae al 45% diferente. Entonces, eso psicológicamente, que es estresante, es tan determinante como todos los otros elementos que les mencioné técnicamente. O sea, lo psicológico en este estudio es tan importante como hacer todo lo demás bien. Y el último datito es...
2: Un segundo, disculpe doctor, pero en esa lógica habría que dejar para el final a los más, no sé,
4: exacto,
2: a los más...
4: Los jugadores más experimentados...
2: No puedo decir ahora.
4: En el estudio dice los jugadores más experimentados son los que menos erran. Pero depende el momento de su carrera. No es lo mismo hoy Messi que Cristiano. El ego es muy fuerte, dice este estudio.
2: Ah.
4: Y la presión por no caer en relación a lo que vos significás para el mundo del fútbol también es importante. Claro. Y esa presión se puede traducir. Por ejemplo, no es lo mismo Messi pateando un penal hoy, campeón del mundo... ya hizo seis goles, bueno, está tranquilo, que un Cristiano Ronaldo que viene corriendo de atrás, que sabe que un penal lo puede alejar o acercar a Mbappé y a Messi, que son sus referentes.
2: Ojalá que toda esta información el viernes te la metas en el centro.
3: No tengamos el archivo.
4: No creo que la necesites.
3: Que claro, no nos toque ese momento, Freddy, acá al aire. No.
4: Y una cosa más, ¿vieron, ¿vieron los penales la noche de...?
3: No, era muy tarde.
4: Bueno, pero hoy, Holanda-Marruecos, sí, el arquero de Marruecos, Bono, está creando una tendencia, hoy se analizó mucho.
3: ¿Ah, sí?
4: Porque los arqueros, ¿qué hacen? Se tiran un lado para el otro cuando se juegan, sí, ¿viste? Por ahí toma la decisión antes. ¿Qué hizo él? No se tiró. Se corrió, pero parado, hacia un costado y abrió los brazos. Y eso significaba hoy, explicaban los expertos, en que casi ocupó la mitad del arco, el 50% lo tenía ocupado, él se juega para un palo, pero en vez de dejar la parte de arriba del arco al tirarse,
2: claro,
4: se quedó parado. Y entonces tuvo la posibilidad, lo atajó el penal, claro, el penal que definió, mirá, lo atajó con su mano izquierda.
2: Explicándolo así vos parece algo como muy obvio. ¿Por qué no, lo hicieron
4: hoy
2: antes?
4: Hoy lo hablamos, sí, pero ¿por qué no se hace antes? Él ya lo hizo tres veces y las tres veces lo atajó. Ojo que no empiece a cambiar la forma de atajar los penales, mirá, a partir de esto.
2: Bueno, aguante Bono, aguante Viejas Locas, aguante...
3: Que habla en argentino.
2: Callejero, loco,
3: todo. Con los muchachos, todo, dice, Bono, se come las S, ¿viste?
4: Bono es marroquí, jugó, sí, mucho tiempo en España, hincha fanático de River.
2: Sí.
4: Anoche, por ejemplo, dijo, vamos la concha de su madre.
2: ¡No!
3: Dijo
2: muy argentino. Todo eso se lo enseñó el Cholo.
4: No sé,
2: él dice que aprendió a hablar así.
4: Sí, habla español, pero
3: a lo argentino. Sí, se come las letras.
4: Tal cual, parece rosarino.
2: Ahí está. Bueno, qué datos. El hombre que más sabe de penales.
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0: Hola compañeros de la tarde, acá con ustedes presentes en estas tardes frías, participo por el estado, soy Natalia Britos. Natalia Britos dice por acá, nos manda un saludo. Acá nos manda Luis Almada del estado argentino, nos dice: hola Frey, pronto van las empanadas. Bueno Luis, te estamos esperando. Hola chicos, recién pongo la radio, ¿cuál es la consigna? Bueno, este es un programa muy simple, te lo contamos, no tiene consigna. Manda un audio por lo que sea y participás, ¿eh? No teníamos tiempo de pensar consignas para un programa. Pero me gusta todo lo que dice en el mensaje. Son mi compañía siempre, el dial de la LB2. Debo reconocer que escuchaba otra radio. Opa. Imagínate, la señora se llama, señora, Valeria Medrano. Va Valeria discutiendo en el auto con el marido, imagínate, ¿no? Y dice: tenés que escuchar la LB2, le dice el marido de Valeria. Y Valeria dice: no, le dice. Nunca voy a cambiar de radio. ¿Quién no va a cambiar de radio? Le dice el marido. Y ya cambió, mira. Leo ahora el mensaje.
1: Era fácil,
0: Mi marido los escucha siempre. Yo le decía: no me vas a convencer de cambiar la radio.
2: ¿Así le decía?
0: Sí. Que escuchaba antes. Y bueno, acá estoy. Mira. Los escucho todos los días, todo el día. Bueno, quédate ahora con la negra, en buena
2: súper
0: compañía.
2: Bienvenida todos los días.
0: Imagínense un chancho en una esquina, en un kiosco que se llama La Granja de Orson. Esto
2: chancho
0: en Rosario pasó.
2: En una esquina.
0: Chancho así. Chancho.
2: Grandes.
0: Los que tienen el cartel, hoy oferta, sí. Fernet y coca de litros, sí. de tanto, eso.
2: Sí.
0: Chancho feo, Chancho feo. Con la camiseta argentina.
2: Sí.
0: Se lo robaron.
1: No.
0: Y fueron los mobileros de Rosario, fueron los Frey Busto, hace nota con el kiosquero, todo. Sí. Salió en todos lados el robo del chancho Orson.
1: Orson,
2: me encanta el nombre.
0: Lo devolvieron a Orson.
1: Ah, bueno.
0: Con una nota, obviamente, esto ligado al narco rosarino. Dice la nota: disculpe, señor kiosquero. No fue un robo de mala intención. Estábamos un poco excedidos de alcohol, no saben lo que es la letra. Y nos pareció buena idea llevar a pasear a Orson. Se divirtió y ahora vuelve a casa.
2: Ah, bueno.
0: No, coma, en serio, mil disculpas. Estamos arrepentidos, somos buenos pibes, lo hicimos como una travesura, nos equivocamos.
1: Bien. Me parece.
2: Lo devolvieron bien. Está sano y salvo.
3: Entero,
2: ¿no?
3: Orson. Sano y salvo.
0: Lo sacaron. Volvió entero Orson. Se lo llevaron de paseo, el pibe.
2: Travesura. ¿Edades? No se sabe.
0: De la edad de hacer eso.
2: Claro.
0: La edad de robar.
2: Capaz que era la edad moquera.
0: Marcela, todos hemos pasado por la edad de robarnos un chancho.
2: No. Cuando estás empedado, sos capaz de hacer cualquier cosa. A los 20, a los 30, a los 40, a los 50.
3: Epa.
2: Me extraña. Tan buena edad, entonces.
1: Pero
2: me extraña. Me extraña. Una de esas.
0: Muy bien.
2: Y no sé, vos viste, la gente cuando se masifica.
0: Hoy robás un chancho, mañana robás un banco.
2: Ah.
1: Ahora, ¿qué hacía un chancho en un kiosco en medio, en pleno centro?
0: Pero es un cartel.
2: Es un cartel, es un chancho, cartel. El chancho de cerámica.
1: Igual.
2: Sí. ¿Vos sabés que mientras lo ibas contando de un chancho. Puse chancho Orson. Sí. Y era camiseta 10 y dice Orson. Y es rosa, rosa Barbie.
0: Sí, sí, sí. Es como una
2: Pepa
0: mal
2: hecha. La travesura. Está bien. Es cierto.
0: Es una Pepa Pig mal hecha. Pobre, pero ya está Orson.
2: Ya está, sano y salvo. Bueno. Fue bueno el gesto.
0: Sí,
2: porque tranquilamente lo podrían haber dejado sin una notita.
3: Lo dejaron
2: ahí, después recapacitar.
3: Lo sacaron a pasear, dijeron.
2: Bueno, el mundial tiene esas cosas, viste, que la gente limpia lo que ensucia.
3: Claro.
2: Viste, saca lo mejor de nosotros. Sí, yo me he dado cuenta.
3: Los argentinos se llevan más vasos que de costumbre, dicen también. En todos lados se llevan los vasos al mundial.
2: En todos lados.
0: Vi argentinos que hacen la gran japonesa de intentar limpiar. O sea,
2: no. Sí. No, sí, varios lo han hecho. También.
1: ¿Vieron
2: en algunos
1: cuánto
2: lugares
1: está la entrada en la reventa para el partido del viernes?
2: Sí, 3.500.
1: ¿Hasta cuánto? Me dijeron 5.000.
2: ¿5.000 ya? No, hasta 3.500 lo pagan, después el resto no.
3: Qué locura.
2: Conozco gente que se va ahora.
1: $3.500.
2: Se van para el partido del viernes.
3: ¿Con entrada ya comprada?
2: No.
3: ¿O va a probar allá?
2: Uno va a probar, hasta último minuto. Sí. Dicen que es.
0: Si me
2: tremendo,
0: sale, me sale.
2: ¿No? Sí.
3: Está lleno de argentinos.
0: Hay cuatro argentinos.
2: Impresionante la cantidad, sí, de,
3: la cantidad de departamentos de alquiler que están ocupados por argentinos, dice. Impresionante,
2: sí,
3: ahora.
2: Sí, sí, sí. Y conozcas o no conozcas a tu compañero de habitación. O sea, sí. Nos encontramos.
3: Donde haya una cama.
2: Sí, ¿tenés, sí, donde dormir? No. Sí. Alquilemos uno de dos dormitorios y nos sale más barato.
3: Claro.
0: Para qué locura, aquellos, ¿no?, que se aventuren, sí, tengan ojo con los ladrones de chancho y todo esto. Ojo con intentar colarse. No, bueno. Hay cuatro argentinos, uno es cordobés, sí, que sí, fueron individualizados, ya están imputados, tienen multa y le bloquean la visa, creo que por lo menos dos años.
2: Y los dos youtubers.
0: Ah, ¿son youtubers también?
2: Los dos youtubers, ayer los pusimos como el moquerazo del día.
3: Claro.
2: Porque en la sección moquerazo, porque está rockerazo, que es lo del gringo el, sí, viernes. Y los lunes con el gringo tenemos una sección que es el moquerazo del fin de semana.
0: Con razón me sonaba el teléfono, lo traía un lunes.
2: No sabía por qué era. Y el no llamamos a la gente, quédate tranquilo. Y el moquerazo fue para estos dos youtubers, uno de ellos de apellido Mármol, que bueno, que tienen, que entraron, pasaron los controles, qué sé yo, ¿sabes qué? De las pestañas. Qué mal que nos hacen quedar. Ay,
0: me impresionan las pestañas.
2: Sí.
0: Nos vamos y hay ganador. Hoy tenemos martes feliz.
2: Sí, claro.
3: Martes feliz.
2: Hoy hay pollito.
3: Qué rico. Del establo argentino se lleva el premio Noe 316. Noe 316, ya te avisamos que te llevas este premio y cómo podés hacer para buscarlo. El, perfecto, viernes, diría Freddy, mientras mirás el partido, podés disfrutar. Podés ir a buscar el pollo durante la hora del partido.
0: Sí, sí, me contó.
2: Chocho, va a estar Luis. ¿Cómo le fue?
0: Dice que le fue tremendo el fin de semana, sí, con... que es un